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3: Horas, 3 minutos. Y esta apertura está dedicada a un amigo que este mundial cambió para siempre.
4: El que se recibió de numerólogo en tiempo récord.
3: Antes hablaba de fútbol.
4: Ahora habla de números.
3: Que si el partido fue un día 19.
4: Que si Messi hizo tantos goles como.
3: Que si el rival nació un 11.
4: Que si la camiseta tenía un significado oculto.
3: Para él ya no existen las casualidades.
4: Todo conecta con algo.
3: Todo tiene una explicación.
4: Y cuanto más improbable parece,
3: más convencido está de que se descubrió una señal.
4: A ustedes, especialistas en encontrar coincidencias donde nadie más las ve,
3: les dedicamos esta apertura.
4: Bienvenidas.
3: Bienvenidos.
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3: La última gran locura del mundial era que si vos sumabas la fecha, daba 2052, que era la misma que sumabas en la final de Qatar. Entonces nos daba a nosotros como ganadores. Pero bueno, viste, la numerología en estos casos.
4: Hay mucho astrólogo que sigue diciendo que Argentina era ganadora.
3: ¿Qué pasó?

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1: You too, I still haven't found what I'm looking for. A las 9 de la noche, 7 minutos.
2: Bueno, te cuento el plan para el día después, para que Scaloni continúe de adelante de la selección argentina. Como plan alternativo, si llegara a querer dar un paso al costado, quienes tomarían el legado serían Pablo Aimar con Diego Placente en dupla. El que no sabe si continúa es Walter Samuel, pero sí estaría el Ratón Ayala. Esto sí, Scaloni dijera no continuó. ¿Qué le quieren proponer? Tiempo de trabajo, le quieren proponer que los resultados no tienen que ser en inmediatos. Le van a dar hasta septiembre para que relaje, para que limpie un poco la cabeza de toda la tensión y la presión que es un mundial. Viene el plan post-Messi. Messi sería una figura un poco más de acompañamiento y no sería el eje del plan de trabajo. Hay unos 50 jugadores de edad joven que van a ser los nuevos refuerzos para armar la nueva escaloneta si se queda Lionel Scaloni, proyecto 2030. Si la finalísima se juega en noviembre, como ya está casi pautado, y Messi la gana, sería el día de despedida. Si no, habría un impas para Messi y podría volver solo para la Copa América y jugaría solo el Inter de Miami. Y Scaloni pidió, que ya lo tiene casi cerrado, una mejora salarial, porque tiene muchos éxitos acumulados y poco aumento de sueldo, es lo que nos pasa a todos. Y por último, parece que Scaloni pidió algunos métodos de trabajo en cuanto a la tecnología que la AFA le pondría a disposición en los próximos meses.

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1: Foo Fighters, My Hero, a las 9 de la noche, 11 minutos. Y esta producción, viste que es impresionante la producción que tenemos. Ayer nos preguntaron nuestra fecha de nacimiento.
2: Sí,
1: y nosotros intrigadísimos en saber para qué era. Y al fin nos vamos a dar cuenta para qué era. Nos hicieron el sendero natal de nosotros dos.
2: ¿Sendero natal?
1: La compatibilidad según la numerología. Vos y yo.
2: A ver.
1: Para evaluar la dinámica y la afinidad en una pareja, la numerología utiliza el número de sendero natal, el cual representa la energía personal de cada individuo. Okay. Esto se calcula sumando de forma lineal todos los dígitos de la fecha de nacimiento, o sea, día, mes y año, reduciendo el resultado a un solo número entre el 1 y el 9, exceptuando únicamente los números maestros, que son el 11 y el 22, que esos se quedan como en su conjunto de unidad. Empiezo por el tuyo, Gatito.
2: A ver, sendero natal.
1: 15-2 de 1984. Diga, si sumamos 15 más 2 más 1984 y le reducimos el número,
2: sí,
1: te da en un total 3. Como que tu número único
2: mágico
1: es 3. Vos sabés que el mío es 12 de abril de 1985.
2: Sí.
1: Sumás 12 más 4 más 1985, lo que te da, lo sumás el uno y el otro.
2: ¿Qué te da?
1: ¿Sabés qué número dio?
2: Sí.
1: 3.
2: ¿3?
1: Los dos tenemos el número 3.
2: ¿En serio?
1: ¿Y qué dice la numerología acerca de esta combinación, el número 3? Combinación divertida, creativa, afortunada y sociable que puede caer en la frivolidad. Derrochar dinero. Uf. Y derrochar energías. Deben evitar dejarse llevar por intrigas y hablar siempre con la verdad.
2: Sí.
1: Esa es nuestra compatibilidad numerológica. Mirá qué loco, no sabía que los dos dábamos justo el número 3.
2: Sabes tampoco.
1: Sí, qué bueno, ¿eh? Bueno, nos llevamos bien.
2: Excelente.
1: Esto comprueba, la ciencia lo comprueba.
2: Sí, numerología.
1: La numerología lo comprueba.
3: Hola, habla Juanse de Ratones Paranoicos. Quiero mandarle un saludo muy grande a toda la gente de Rock and Pop.
1: Ahora quiero ver el del resto de este equipo. A ver, cuál es 12 del 4 y vamos sumando.
2: Ya lo pide Recursos Humanos esto, ya deja de ser un estudio.
1: Olvídate. Sí, olvídate. A la miércoles los test.
2: Ale Kurtz para alguien más.
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0: El club de Núñez cerró de palabra la negociación con Tigres de México. El mediocampista ofensivo será su sexto refuerzo.
1: Resaca mundialista. Lionel Scaloni descartó cualquier versión sobre fisuras en el vestuario de la selección argentina luego de la derrota en la final del Mundial 2026 ante España. El entrenador, de 48 años, habló este martes a la salida del predio de la Asociación del Fútbol Argentino en Ezeiza.
0: 11 grados, 7 décimas, la temperatura en la ciudad de Buenos Aires, el cielo sigue cubierto con llovizna. 21 horas. 18 minutos.
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1: Si un guionista tuviera que escribir el día después de perder una final del mundo,

0: describiría exactamente un día frío, gris, con una llovizna, de esa que no te moja, pero sí que jode un montón. Es como si el cielo también estuviera de duelo y no supiera llorar bien. Anda a explicarle a alguien lo que nos pasa. Hay veces que uno pierde muchas cosas y a la media hora se va pedaleando tan tranquilo rumbo a su casa. Y nosotros llevamos muchas horas mirando el techo, sin ganas ni siquiera de calentar el agua para el mate, repasando el partido como quien repasa una carta de amor que llegó tarde. Y encima el calendario nos puso otro día arriba, el Día del Amigo, que es un invento nuestro, obvio, porque este país no sabrá muchas cosas, pero para inventar excusas para querernos, somos potencia mundial. Y no es casualidad que duelan juntos. Duelen juntos porque son la misma cosa. Dos nombres distintos para las mismas ganas de estar con otros. Porque el mundial acá nunca fue solo ganar. Es la coartada perfecta para rajarte del laburo un miércoles a las 3 de la tarde a juntarte con tus amigos y que tu jefe no solo no te putee, sino que esté haciendo exactamente lo mismo con la misma camiseta y el mismo nudo en la garganta. Es abrazarte con un desconocido que en la fila del banco te hubiera querido matar. Es un país entero gritando lo mismo al mismo tiempo, sin preguntarle a nadie de dónde viene, cuánto tiene. Eso acá pasa una vez cada 4 años. Y es un milagro más grande que cualquier copa. Perdimos la final, sí. Duele como la mierda, sí. Pero lo que vamos a extrañar de verdad es otra cosa. Es el ¿dónde lo vemos? Es esa picada, es el amigo que se cruzó la ciudad entera por una cábala porque aquella vez que lo vieron juntos salió todo bien. Es ese ajo arriba de la tele para espantar la mufa y el olor de la remera que no lavaste en todo el mundial, que a esta altura es peor que ese ajo. Pero no la pensás lavar todavía, porque mientras tenga ese olor, el mundial no terminó del todo. Y volvemos a eso de juntarnos. Lo de compartir, lo de inventarnos días para celebrar a los que queremos. Y eso sí, no hay nadie que nos lo pueda quitar.
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9: Queens of the Stone Age, Easy Street.

0: Hay gente que siento que necesita un empujoncito a veces para arrancar, para hacer algún plan, para lanzarse una aventura. Hay gente que le cuesta a veces mandarse de una, ¿viste? Hay gente espontánea, hay gente que no piensa tanto el qué, sino que dice con quién, vamos para adelante. Hay gente que es amiga, hay gente que uno la conoce desde hace años, décadas, y nunca te van a decir que sí de entrada. Vos le planteás un programa, un plan, un cumpleaños, un evento. Hay personas que automáticamente dicen, contá conmigo, estoy, confirmo.
1: Estoy, yendo.
0: ¿Qué hay
1: más que yendo?
0: Sí, estoy llegando.
1: Y más que llegando, estoy abajo, abrime.
0: Y hay otros que te dicen, ¿cuándo es? Fin de semana. ¿Sabés cómo va a estar el clima? ¿Va a estar fresco? ¿Va a llover? ¿Viste eso? ¿Vale la pena hacerlo el fin de semana? ¿Todos pueden? No hay un sí de entrada.
1: Es el que te está buscando el pelo al huevo.
0: Lo embarga la duda. La duda. No hay un sí. Hay un tal vez.
1: Tal vez. Puede ser.
0: Vale la pena.
1: Dudo.
0: Hay un no sé. Hay duda. Viste, te evalúa, te especula. Les cuesta, viste. Si armás una comida, te dicen, yo no sé si estoy para estar al aire libre porque está fresco.
1: Está fresco ahora. Viste que
0: sí.
1: Hay muchas infecciones.
0: Tengo muchas cosas.
1: Mucho virus.
0: Tengo muchas cosas que hacer y la verdad no sé si me da el tiempo. No llego.
1: No me da el tiempo.
0: No me dan. Va a haber mucha gente porque vos sabés que yo ahora no estoy para ir a eso. Vos nos convocás en esos restobares, en esos bolichones, que después están todos apretados. Tenés un espacio para nosotros, una mesa que yo me pueda.
1: Escúchame, sí. El volumen de la música sí. Es muy fuerte, porque yo ya, viste, después de un volumen alto me empieza a doler la cabeza.
0: Qué decirte, no puedo todavía regular la música de los boliches todavía, pero voy a tratar de bajarlo lo más posible. Che, la película que me recomendaste, ¿está buena o...?
1: Medio pelo.
0: La crítica la está inflando un poco, porque yo no sé, mira que las de Nolan, alguno de...
1: Es larga la película.
0: Le mete mucho inflador.
1: La odisea.
0: A mí me dijeron que no es fiel a la historia.
1: No es fiel.
0: Aparte, vos querés ir el fin de semana, es el peor momento. El porque...
1: Y encima estamos en vacaciones de invierno.
0: No hay entradas, no hay buenas lugares.
1: Las ubicaciones son malas.
0: Yo no estoy
1: y para... aparte los horarios.
0: No.
1: Que muy tarde.
0: Si no hay fila 8 o 9, no cuentes conmigo. La próxima. Me engancho en la próxima. Los planes todavía no arrancaron y ellos ya barajan un abanico de problemas, pero con una creatividad, con una inventiva extraordinaria. El tema es que cuando arrancan, cuando toman carrera, cuando están en el cine, cuando están en el cumpleaños, cuando están en la reunión, son los primeros que van ahí y dicen, me voy agarrando un chorillo, si no les molesta. Empiezan a disfrutarla ellos. Dicen, destapo una más, descorcho un vinito más, te dicen. Y vos lo mirás como diciendo, pero si el burro de arranque te tardó un montón. Y después al final, cuando se están yendo con la doggy bag abajo, te dicen, che, La semana que viene repitamos, porque esto si no se hace una vez cada 3 meses, no sean vagos, chicos. Y todos nos quedamos de jeta, ¿viste? Como diciendo, ¿cómo puede ser? Este que...
1: Nos dio 1000 vueltas.
0: Te dice, estoy sin auto, todo era una contra, y después es el primero que quiere volver a armar. Porque hay amigos...
1: O no se quiere ir de esa reunión.
0: No se va.
1: Che, ¿y esto que termina acá? No, dale, hagamos algo más.
0: La visita está cansada. La visita se quiere ir a dormir. Esa es una de las mejores frases que hay en nuestro calendario popular. Los amigos a veces son los que organizan. Los amigos son los que con entusiasmo van hacia adelante. Y después están estos, los de la duda, los contreras, los que todo tienen un pero antes de confirmar. Es la protesta por deporte, es la protesta como una forma de vida. Y al final, así como son, te diría, siempre hay que tener uno en el grupo, porque si no, no, las cosas no serían igual sin ellos. Así que los queremos igual.
1: Está bueno porque como que en tu grupo de amigos uno identifica, ¿no? ¿Cuál es el manija? ¿Cuál es el contrera? ¿Cuál es el que activa todo? ¿El que va para adelante? Y el contrera es necesario, siempre, porque si no, seríamos, todos pensamos lo mismo. No, está bueno que alguien piense diferente, le da un condimento al grupo. Ahora, ¿se pone pesado?
0: No venga más.
1: No, yo no quiero. Termina. Insoportable. 11 70 82 0 95 9, porque claro, el Día del Amigo se viene ahora, lo festejo el fin de semana y seguramente alguno te esté dando vueltas para juntarte. Ahora, Los Redondos, Un Ángel para tu Soledad.

0: el gato a otra cosa mariposa.
1: 9:45. La psicología describe un fenómeno llamado reactancia psicológica. Ajá. Reactancia. Desarrollado por el investigador estadounidense Jack Brehman. Se trata de una tendencia natural de algunas personas a resistirse o llevar la contra cuando sienten que alguien intenta influir en sus decisiones. Los especialistas explican que esa respuesta no siempre significa estar en desacuerdo con la idea, sino defender la propia autonomía. Por eso hay personas que primero dicen no y después terminan disfrutando exactamente el mismo plan que habían rechazado al principio. Es una cuestión de principios, básicamente. Es como, yo por las dudas te digo que no.
2: Claro.
1: Y no tiene nada que ver con que sea un contra en la vida.
2: Una forma de ser.
1: Sí, exacto.
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2: Continuamos un ratito más aquí en Otra Cosa. Día martes, que parece medio lunes, porque ayer fue un día de transición, volver a la realidad. Una vida sin partidos de fútbol entre selecciones. Qué bárbaro, ¿eh? Cómo te cambias de un momento a otro. El día después, vacaciones, cuántas emociones juntas. Escuchamos The Cure, Friday, I'm in Love.

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1: Cari gato, habla María Moreno. Con respecto a lo que comentan sobre este tipo de gente, ¿verdad? Tal cual, soy igual. Ahora que estoy mencionando esas características, me veo yo. Ay, ¿eso es bueno o es malo? Y otra cosa, mariposa.
2: Y también es una cuestión, perdón, pero con la edad uno se va poniendo cada vez más mañoso, sí, más como que todo le empieza a irritar. Y vos decís, yo no me daba cuenta antes. ¿Y por qué antes no te pasaba y ahora sí?
3: No puedo parar de escucharlo, loco.
4: Qué bien.
3: Son tal cual, es tal cual, tal cual, tal cual. ¿A dónde están? Avísame. Ya voy para allá, dale.
4: Sí, la gente es así. Siempre hay que tener uno. Bueno, los grupos se conforman con esos matices, ¿no? Tito de matices.
2: Un beso. ¿Nos va a vestir para los Martín Fierro, Tito?
4: Esperemos que sí. Escucha siempre,
2: Por eso, le mandamos un beso grande.
4: Escucha siempre, Tito. Y qué bueno que traes eso a colación, porque ahora que volvimos a la vida normal, vamos a la campaña. Vamos.
2: ¿Podemos activar la campaña? Sí, desde acá, Luis Ventura, un beso grande.
4: Sí.
2: Elton John, who wears these shoes?

0: quienes aspiran a ser inmortales. Nosotros, con llegar sanos y salvos al viernes, estamos bien. 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
1: 9:52. Sigue el cielo cubierto con llovizna. Me pregunto si la gente con esta llovizna decide abrir el paraguas o no. O si se moja. Si no pasa nada, es una lloviznita y después se arrepiente, ¿no?
2: Veremos.
1: Raro el tema de la llovizna. Pareciera que mañana no. Mañana solamente el cielo nublado.
2: Bueno, ojalá que salga el sol para esta Argentina que tiene que volver a encaminarse. Por eso te cierro el tema Scaloni. El proyecto incluye también que Lionel Scaloni utilice la etapa de eliminatorias como etapa de prueba. Argentina ya está clasificada porque va a ser el anfitrión de la ceremonia inaugural. Va a ser uno de los 6 países que van a hacer el Mundial 2030. Así que va a tener la posibilidad de participar sin necesidad de clasificar. Ya está, puede ser una etapa de prueba. Va a tener, según el plan, que prescindir y ya darle el saludo final a algunos héroes de Qatar. Por ejemplo, en la nómina están Paredes, Rodrigo De Paul, Montiel, Molina. Lamentablemente, y parece que Messi es uno de ellos también. Hay que ver el Dibu, que llegaría con 37 años. Hay que ver Tagliafico, que llegaría con 36 años. La renovación está, te voy a dar solo algunos nombres y mañana continúo. El arquero Beltrán, Said Romero, Aaron Anselmino en la saga central, Tomás Palacios, Troilo, Cristian Medina, Mateo del Blanco, Juan Soler, Panichelli, Milton Delgado, Alan Varela, Alexis va a continuar, Enzo Barrenechea, Nico Paz, el Colo Barco. Mañana te digo más, pues son 50 nombres, más Mastantuono, por supuesto que sí, Tomás Aranda, Alcaraz, Buonanotte, todos los que van a ser el nuevo círculo rojo de la selección.
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1: Los Fabulosos Cadillacs. Conversación nocturna a las 9 de la noche, 56 minutos.
2: ¿Hay ganadores?
1: 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Analía Beatriz Godoy, Dani terminado en 281. Sí. Felicitaciones.
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2: 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Nosotros, siendo las 21:57...
1: ¿Qué?
2: Nos empezamos a retirar.
1: Bueno.
2: Retirar.
1: ¿Cómo no? ¿Por dónde quieres empezar?
2: Delfina Martínez.
1: Dale.
2: En producción, Delfina Martínez, que hoy también, una vez más...
1: ¿Puedo hacer una acotación al margen, sí, con respecto a lo de la numerología?
2: Diga.
1: Que no, me parece sorprendente. Lo del número 3, la verdad, me ha sorprendido esta producción, porque no me di cuenta nunca.
2: Tampoco.
1: ¿Eh?
2: Ellos no sabían tampoco.
1: Pero otro detalle que tiene que ver con esto de que ahora estamos todos en la elijo creer era, en la elijo creer era... que vos sos de Acuario,
2: sí,
1: con ascendente en Aries.
2: Correcto.
1: Y yo soy Aries con ascendente en Acuario.
2: Mirá lo que
1: estábamos
2: te perdiste,
1: predestinados, sí, gato, esta dupla.
2: O sea que ganamos el Mundial de
1: El 2030 es nuestro.
2: ¿Es nuestro?
1: Es nuestro, todo
2: bueno,
1: nuestro.
2: Espectacular.
1: Toda nuestra, con la nuestra.
2: Con la nuestra. O sea, dicen que el 3...
1: Sí.
2: Más el ascendente en Aries y en Acuario.
1: Sí.
2: Te da Martín Fierro.
1: Fierro.
2: Te da Martín Fierro.
1: Yo elijo creer, Rayal. Chicos, elijo creer.
2: Rayal, Luis lo sabe muy bien.
1: Nuestro mundial, nuestro propio mundial, sí, es llegar a...
2: Le vamos a mandar al brujito Maya, a Ampiti la numeróloga.
1: El Martín Fierro, ¿viste cuando de pibito soñaba con jugar el mundial?
2: Sí.
1: Y Colapinto también decía, sí, de pibito soñaba jugar. Nosotros de pibito soñábamos tener Martín Fierro.
2: Tenemos que mandar esas fotos, viste, media falopa de pendejo que te ponían un micrófono para jugar, que muchos ponen. Yo cuando era pibe jugaba a ser locutor a la radio y mira ahora. Es esa la que
1: es
2: hay
1: esa,
2: que hacer.
1: Es esa épica.
2: Sí, sí, hay que. Listo. Si no, la hacemos por inteligencia artificial para que genere la épica.
1: La numerología habló, los, sí, astros han hablado.
2: Sí.
1: Luis Ventura, te necesitamos.
2: No hay queda otra cosa más. Nuestro Infantino. Bueno, nuestro Fantino. Tenemos nuestro Fantino.
1: A Fantino no.
2: Bueno, el señor Tomás Orlandino en las plataformas twitch.tv, en YouTube, la verdad, una comunidad muy grande, también nos escucha en todos los lugares del mundo, y contra todo pronóstico, el cariño viene de todos los puntos cardinales del mundo, de México, de Inglaterra, de España, de Nueva Zelanda, de Brasil, de todos lados. Así que acá, sí, acá rompimos con todos los pronósticos, no hay picas que valgan porque estamos en otra moda, en otro mood.
1: Sí, aparte desde, sí, YouTube hay un montón de mensajes, sí, de Colombia, de Uruguay, que nos escuchan, así
2: nosotros,
1: que
2: el día domingo a las 19:30 dijimos, ya está, terminó la rivalidad en la cancha, ya está, viste, puteamos un poco, pero ya está, ahora vamos por otra cosa. De Dolores Prosen en la producción y coordinación general, Vale Yuasta en la producción y en la producción general y en la operación. El señor Tomás Orlandino subió un video a arroba FM Rock and Pop, donde pueden ustedes también colaborar con sus likes, porque con Caro estamos, yo estoy adoptando las cualidades actorales de Caro, y Caro está demostrando todo su talento y estamos haciendo unos cortos espectaculares.
1: Unos shorts, sí, divinos.
2: Espectaculares.
1: Estamos en cortos, literalmente. Antes de empezar a hacer cortocircuito, le dejamos el espacio a Bobby Flores. Sería peor si lloviera. Con esta llovizna, la música va a hacer que sea todo más ameno y más agradable, y terminemos este martes,
2: sí,
1: como corresponde. Y nosotros mañana a las 7 de la tarde volveremos a estar en otra cosa.
2: Mariposa.
1: Ah, chau.
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estamos muy ofendidos. Buenas noches, bienvenidos. Estamos en el... Creo que el fútbol saca todo, ¿no? De lo mejor y lo peor de cada uno. Ahora nos... Bueno, estamos Dolores Pros en Valeria, Suasta, Delphi Martínez, Tomás Orlandino, My People. Y Marcelo Torabe, que hace la lista. No, me refería a esto. Estoy mirando a todos lados que nos están tratando de racistas. Que siempre sostuve lo mismo, ¿no? O sea, para acabar con el fascismo hay que leer. Para acabar con el racismo hay que viajar. Más allá de eso, tenemos... La verdad, no somos... También tiene que ver con lo que nos inculcaron de chicos, ¿no? Que yo estoy muy... A esta edad ya te imaginas que ya todo lo que digo lo craneé muchas veces. Y tengo una edad también donde, la verdad, si algo no me interesa es la mirada ajena. Nunca me interesó mucho, pero ahora menos. Y estaba pensando que el fútbol saca esa parte nuestra de estar 5 millones todos juntos en la calle celebrando un título. No se murió nadie, no se robó nada, nada. En paz, 5 millones de argentinos todos juntos en la misma, celebrando. Y nos tocó ahora perder. Y pasaron cosas, qué sé yo. Nos tratan de racistas. Y la verdad que en el fútbol se da eso. Yo soy futbolero, dejé de ir a la cancha hace tiempo justamente por estas cosas, ¿no? Porque me daba cuenta que estaba metido en algo que no me copa mucho, la verdad, así que no fui más. Yo recuerdo siempre esa pieza musical que muchos celebraron, que es un compendio de todo el racismo que uno puede tener, ¿no? Todo el racismo, quizás no étnico, quizás social, un racismo raro. Pero racismo, al fin. Sí, sí, totalmente. Sí, pero saquémonos la careta un poco. Un poco, no todo, pero un poco. Y siempre recuerdo ese canto de una hinchada que es una oda al racismo y que muchos celebraron. Es más, a mí me la mandó un amigo diciendo, mira, oh, mira lo que es, mira, boludo. Que decía lo siguiente. Empezaba con una melodía muy... Escuchen, corran la bola. Se hicieron putos los negros de Casanova. Qué lindo es. Vamos a coger. Allá en los ranchos, cerca de la ruta 3. Los negros, llega la noche y se visten de mujer para hacer un par de mangos porque tienen que comer. Y si analizan la letra, es todo lo que está mal. Es todo lo que está mal. Y sin embargo se celebraba. Mirá, bien. Pero sin ir ya a la cosa tan chabacana, nos hicieron leer a todos el Martín Fierro, ¿no? Y la verdad que Martín Fierro, yo respeto las creencias de cada uno, ¿no? Religiosas, patriotas, todo eso. Pero Martín Fierro era un tipo que tenía menos escrúpulos que una gallina. Tipo que traicionó a sus compañeros y se fue con otro amigo, con Cruz, al desierto. ¿Sí? Y que en el canto 7 del Martín Fierro, siempre me quedó esto. Hay una parte que va en un baile popular, entran en un pueblo y van a un baile, y entra una pareja de negros. ¿Sí? Todavía había negros ahí. Entra una pareja de negros, y él la ve. Y le dice a la negra, de ahí sale el famoso va cayendo gente al baile. La ve la negra y le dice, va cayendo gente al baile. Y la negra le responde, más vaca será su madre. O su mujer, no su madre. Más vaca será su madre. Y empieza la pelea. Siempre se peleaba Martín Fierro. Y tiene este verso Martín Fierro, que siempre me quedó. A los blancos hizo Dios. A los mulatos San Pedro. A los negros hizo el diablo para carbón del infierno. Sí, Martín. O sea, ¿viste? Y uno lo leía así. Me acuerdo en un acto del colegio primario, alguien lo habían pintado en la cara de corcho negro y le daban su... Bueno, sí. Sí, sí. La verdad.
tendremos que mejorar muchas cosas como sociedad. El fútbol no las va a mejorar. Mira, mira desde arriba para abajo, te das cuenta que no estamos en posición de mejorar mucho nuestro concepto ajeno. Pero la verdad que sí, no, no es para empezar a pelearse y decir, Samuel Jackson, da, negro puto, pará, boludo, se está diciendo que justamente, yo escuché eso. ¿Qué se cree? Boludo, sí, sí, tenemos que mirar un poco para adentro. Somos divinos, talentosos, tenemos todo, hasta un papa tuvimos. Reinas, escritores, músicos, gente muy valiosa. Pero también tenemos un trasfondo en el fondo, allá, que es heavy y no está muy bien visto. Nada, eso quiero decir. Mi posición al respecto es esa. Bueno, bueno, no se enoje. Ok, es fútbol. Y el fútbol es eso también. Bueno, dicho todo esto, vamos a la música con Wilson Pickett. You left the water running. Mira, hablando de negros grosos, afroamericanos negros. Wilson Pickett, ¿sí?

0: Led Zeppelin haciendo Cool Love, Love, y antes estaban los Saints y Patti Smith haciendo Gimme Shelter. La música aquí en Sería Peor Si Lloviera, 100 minutos.
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4: Bueno, ahí pasaba por mi cómoda personal, por mi gabinete. Miré el reloj, 22:35, dije. Es hora de... Podemos poner una novedad, así que metí mano en la cajita que dice novedades. Estamos en una Buenos Aires muy, muy mojada. No llueve espantosamente, pero está todo mojado. Así que dije, esto va a venir bien. Es de Houston. Es bastante joven, nuevo. Se llama Jay Nemor, que es cantante, es compositor, es productor, saxofonista, tecladista. Es de estos, viste, cabezones así que estudiaron mucho. Bueno, Jay Nemor tiene un par de bandas. Tiene una que hace jazz medio tradicional. Tiene esta que es la Electrified, y tiene un toque de electrónica mínimo, y después canta el repertorio así. Muy bueno, muy bueno. Bueno, vamos a escuchar esto que es nuevo. Nuevo, salió el año pasado. Jay Nemor Electrified haciendo... Que cuando yo lo vi dije, wow, hay que meterse a hacer esto. Unfinished Sympathy, de Massive Attack. Que fue un gran éxito de Massive Attack. Hay que hacerlo, porque te haces un cover de Massive Attack de uno que no conoce mucha gente, bueno. Pero vas a hacer un hit. Así que puse toda la mala onda de la que dispongo y dije, a ver este. Y me convenció. Jay Nemor Electrified, simpatía interminable.

Darling. Bueno, acá están Eric Clapton y Jeff Beck. Dicen que esto es lo último que grabó Jeff Beck. Jeff Beck y Eric Clapton juntos haciendo Moon River de Henry Mancini. Es una canción que originalmente, ¿sabés quién la cantó? Ay, no me acuerdo cómo se llama. Esa hermosa mujer de Desayuno en Tiffany. Sí. Que no iba a tener música la película. Y hay una escena. Entonces, Audrey Hepburn, la más linda de la historia. Audrey Hepburn, para mí. Y le llevó esta canción, la querés para la película, pero no tiene música la película. Y cuando Henry Mancini la escuchó, hizo una escena que no tiene nada que ver con la trama, que es ella en la ventana cantando esta canción. Y fue, es lo más. Moon River. Aquí, Eric Clapton y Jeff Beck, juntos, Rock and Pop.

0: 기록. His Hair. Willy Crook sonando aquí en Rock and Pop. Sigue la música en minutos.
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Sin My Baby, Rolling Stones. Y antes estaba Prince con I Hate You, The Gold, gran disco de Prince. Este es sueco, saxofonista de ABBA, productor, arreglador de ABBA, hoy con su propia banda, Nils Landgren, Funk Unite, House Party. Y aquí seguimos hasta la medianoche en vivo. Estamos en Rock and Pop 95.9, noche de martes. Vamos cicatrizando ya todo, ¿no? Sí. Bueno, el jueves y el viernes toca en Bebop Luis Nash, quinteto, con Loyacono y músicos argentinos, ¿sí? En Bebop, jueves y viernes. Dos funciones cada noche.

0: Ray Parker Jr. y Radio haciendo Time to Party Now. Y antes, la Brooklyn Bronx and Queens Band con On the Beat. Bueno, seguimos en minutos con más música aquí en Sería Peor Si Lloviera.
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4: Bueno, ahí vengo de mi gabinete personal que lo fui a cerrar bajo 7 llaves. Antes metí mano en este. Es una cajita que dice diosas. Sí. Vamos a escuchar algo de Jody Watley, que nació en Chicago. Tenía una banda. Tiene mi edad, así que a los 17 años, en el 77, armó su banda Shalamar, que tuvo unos éxitos. Plena época de música disco. Después movió para... Se casó con Andrés Aimoni. Y Andrés Aimoni era el primo de Prince. Ah, es, no sé. Andrés Aimoni fue el primer bajista de Prince. Entonces ella movió para... Bueno, sí, ya Prince, claro, estaban todos instalados en Minneapolis. Estaban haciendo el soul de Minneapolis. Ella fue una de las impulsoras, fue la chica de Minneapolis. Estaban Prince, estaba The Time, estaba Andrés Aimoni, Jamie Lewis, los productores, The Time, ¿no? Y ella era la chica que tocaba con todos ellos. De ahí, ella no es incluida en las bandas de Prince, ni la de Andrés Aimoni. Así que mueve para Nueva York y fue la primer corista de Madonna. Los primeros discos de Madonna, la corista era ella. La afroamericana negra divina que ven con Madonna es Jody Watley, que todavía no tenía una carrera solista. Ahí sí, ahí la agarran y la agarran los de Minneapolis, Jamie Lewis, y dicen: vení, vamos a hacer un disco con vos. Y hacen un gran disco que se llamó Jody Watley. Estoy hablando del 87 ya, ¿sí? Quiero decir, 10 años después de haber empezado la carrera, ella hace su primer disco solista y es un exitazo. Creo que más alto que Madonna estaba en ese momento. Pasa que Madonna después tuvo un carrerón y esta quedó ahí. Bueno, vamos a escuchar algo de ese primer disco de Jody Watley. Genial, dijo que se llama Jody Watley. Esto es For The Girls, ¿no? Bueno, Jody Watley en Rock and Pop.

Unlimited Touch. Esta es la música de Sería Peor Si Lloviera. Bueno, le quiero mandar un beso muy grande a mi hijo Benicio, que cumple años hoy. Ha cumplido años. Ayer cumple años mi mamá. Sí. Y el 2 cumple años mi hija. Y el 3 cumple años el más chico. Sí. Es raro, sí. Bueno, es mi temporada de cumpleaños. Le mando un beso grande a Benicio. Te quiero mucho. Bueno. Estuvimos Dolores Prosen, Valeria Suasta, Delfi Martínez, Tomás Orlandino. La música de hoy la programó Marcelo Turabe Martínez. Y nos encontramos mañana, ¿sí? Otra vez a las 10 aquí en Rock and Pop. Ya se quedan con la señora Flora y con Brian, que siguen poniendo música aquí en la radio. Nos vamos con uno más, ¿sí? Para el estribo. Nos vamos con del Love Unlimited Orchestra, la banda de Barry White, haciendo Bayou. Y con esto nos despedimos. Hasta mañana a las 22. Muchas gracias.

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0: abriendo con Oasis, Stop Crying Your Heart Out, este nuevo Rock and Pop Music. Hola, ¿cómo andan? ¿Bien? Ah, siguen pasando los minutos, las horas. Y esto, bueno, lo que decíamos ayer, ¿no? Esto recién arranca, tanto para charlar, para analizar, para seguir comentando. 5 minutos de este miércoles. Como siempre, ya se fue Bobby con todo el equipo y ya está Flora López en los controles.
1: Hola, ¿qué tal?
0: ¿Qué hace, Flora? ¿Bien? Vamos con Charlie García con Demoliendo Hoteles. Arrancamos un nuevo día en Rock and Pop. La noche, la madrugada. Bienvenidos.

escuchando The Hollies con Long Cool Woman in a Black Dress. Estamos en este miércoles 22. Acá en Buenos Aires estamos, según el Servicio Meteorológico Nacional, con unos 11 grados. Está cubierto el cielo. Para hoy miércoles mínima de 9, máxima de 13. Lloviznas para la madrugada, después para la mañana, para la tarde y para la noche, el cielo mayormente nublado.

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1: ¡Caterreros! ¡Caterreras! ¡La tranquila ya está abierta!
2: Sí, otro día más con el Mundial terminado. Y acá estamos 0:40. A ver qué dicen. Hola.
3: Buenas noches, Brian. Charlie Merlo acá laburando. Hola, saludos Charlie. A toda la caterva, Flora, y un abrazo para vos, Brian. Mil gracias por empezar con Charlie. Qué sí. Polenta, por Dios. Gracias, que tengas una buena noche. Saludos a todos, vamos a la caterva.
2: Abrazo enorme, querido Charlie. Ya están los 12 goles nominados por la FIFA para el mejor gol del Mundial. De Argentina hay dos. Ok, lo tenemos a el de Messi, que le hizo a Argelia, zapatazo, golazo. Y el otro golazo, el de Julián Álvarez, que le hizo a Suiza, que nos hizo pasar también. Esos son los únicos dos. Después, bueno, no vamos a repasar todos porque son 12. La mayoría son tiros de fuera del área, ¿no? Son como goles, zapatazos de lejos. Son 12 y pueden votar. Es una votación abierta, te metes en la página de la FIFA, ahí buscas dónde está la votación y pueden votar, ya sea para Messi o para Julián, o tal vez para el de Haaland, por ejemplo, que le hizo a Brasil, que también que fue un golazo, le pegó y el loco casi dándose vuelta antes que entre la pelota.
4: Brian, Flor, Javi Lomas, dando mi presente, como siempre.
2: Bueno, Javi.
4: Le consulto a la caterva, ¿no?
2: Sí.
4: ¿Alguien se dio cuenta que Cucurella, el de España, si se plancha los rulos, es igual a Brian? Nos vemos, gente. Besitos. Chau, chau.
2: Qué feo, qué feo. Ya, esos nombres ya... Todavía está muy... Todavía no bajó la espuma, pero más adelante ya nos va nos va a recordar cosas feas, esos apellidos, ¿no? La canción de Shakira. Más adelante como que vamos a decir, ¡ah! Qué feo que fue todo aquello.
5: Hola, buenas noches. Playa, Flores, Rock and Pop Music, habla Miancito Casanova. Espero que encontremos algún dato de Elijo Creer para el Mundial que viene, ¿no? He dicho, les mando un fuerte abrazo, chau.
2: No sé si se estuvieron enterando de las nuevas teorías conspirativas. Si quieren contarnos sus opiniones, sus nuevas teorías, qué sé yo, ¿por qué no? El WhatsApp siempre está abierto. También, si alguien sabe qué pasó con el piloto español que le hizo una broma a pasajeros argentinos en pleno vuelo. No sé si lo vieron. Había un vuelo que coincidía con la final del mundo. Y el piloto, por el altavoz, les dijo, che, bueno, felicitaciones, qué sé yo. Un piloto español, ¿no? Enhorabuena, felicitaciones para argentinos. Para la Argentina. Se ponen a festejar todos los argentinos que estaban en ese vuelo. Y dice, pero en realidad ganó España. Pero medio que el video se termina ahí. No sé en qué terminó. No sé si terminaron a las piñas, si lograron que ese avión aterrice y que le queden todos los dientes a ese piloto. Si alguien tiene alguna información, 1170-820-959.
6: Hola, buenas noches. ¿Cómo anda? Buenas noches, Rock and Pop.
2: Buenas noches.
6: Dani, Congreso. Después de ver tanta sanata, loco.
2: Sí.
6: Nadie vio un ritual satanista al final de. En la final de la puta esta FIFA, esta copa, ¿eh? Todos los años lo mismo, cada 4 años tengo que ver un circo ahí con todos los monitos bailando, que este, que el otro, y nadie se sorprenda más, viejo, ya está.
2: ¿Pero qué?
6: Bueno, un abrazo, buenas noches.
2: Ah, yo pensé que iba a tirar que hubo un rito satánico o algo así. Ah, justo que lo nombraron a Cucurella. Creo que Cucurella hay un video dejando algo en el campo o algo así, porque ya las teorías un poco más van a aparecer los extraterrestres en el medio de la FIFA, ¿no? Que estaría buenísimo, ojo, que se destape todo, que digan, sí, somos seres superiores, que dominamos al mundo desde lejos. Y bueno, el señor Infantino en realidad es un extraterrestre. Algo así.
7: ¿Qué haces, Brian? Hola, Flor, buena madrugada. Hola, pasaba a saludarlos. Che, Brian, ¿qué era mejor? Antes, cuando no teníamos toda esta tecnología a disposición, alcance de nuestras manos o ahora? Acá empezaron sacando, poniendo las estaciones de servicio donde uno se carga la nafta solo.
2: En Italia. En
7: el mercado donde te pasas la mercadería solo. Ahora están implementando acá en el norte y lo quieren hacer en toda Italia. Están sacando los peajes. Y eso va a hacer que gente se quede sin laburo. Y al puesto de los peajes pusieron arcos con cámaras que apuntan a las patentes de los autos y cuando pasás te cobran directamente tu cuenta corriente.
2: Acá también. Peaje.
7: Dicen que es para no contaminar, para evitar colas, etcétera, pero la gente se está quedando sin laburo. Te mando un abrazo, Brian, chao.
2: Sí, tiempos modernos, es lo que sucede en el mundo. Acá también ya se está implementando esto de los peajes, sin cabinas, sin humanos. No hay trabajo que no corra riesgo de ser reemplazado por alguna inteligencia superior. Bueno, superior es una manera de decir. 0:45 de este miércoles.
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2: Por ahora y por acá hay humanos. Flora López en los controles. Y este muchacho que les habla. Franz Ferdinand con Take Me Out. Por suerte, concluimos en lo mismo de siempre. Hay música.

Un poco de Luis Alberto Spinetta con No te alejes tanto de mí en este Rock and Pop Music a las 0:55. Prácticamente ya se fue la primera hora de este día. Love Shack de B-52s suena acá en Rock and Pop.

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1: El 22 de julio de 2025, moría Ozzy Osbourne a los 76 años. Se apagaba la voz que ayudó a inventar el heavy metal, pero nacía definitivamente la leyenda.
0: Junto a Tony Iommi, Geezer Butler y Bill Ward, creó discos fundamentales como Black Sabbath, Paranoid y Master of Reality. Aquellos riffs oscuros y la voz inconfundible de Ozzy dieron forma a un género que hasta ese momento no tenía nombre. Como solista, demostró que podía reinventarse una y otra vez. Su carrera atravesó más de 5 décadas y lo convirtió en uno de los artistas más queridos del rock. Su partida conmovió al mundo entero, porque Ozzy Osbourne no fue solamente el príncipe de las tinieblas, fue el hombre que le dio una voz a la oscuridad y consiguió que millones la cantaran a los gritos.
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1: ¿Quién le anda ahí?
2: ¡Brazo en el cucu argentino!
3: Sí. ¿El qué? ¡Ah!
2: Por Dios, ¿cómo vendieron? ¿Cómo nos vendieron, hijos de remil? Y así tenés a Latinoamérica y casi América Central también, todos, ¿no? Toda América, todo el mundo casi en contra de nosotros, ¿no? Así estamos, país. Bueno, hay que tener memoria nada más, hay que tener memoria. La sí. gente mezcla el fútbol con política, pero en realidad el fútbol tiene todo su interés detrás. Hay que ver qué es lo que
3: sí, es política,
2: qué es lo que se está gestando detrás. Eso no es algo claro. conspiranoide. En realidad existe algo detrás. Nada es al azar o no, por casualidad.
3: Totalmente. Totalmente, no, esta campaña anti-argentina, que no hay, no es ninguna teoría, es algo que se viene, que lo venimos consumiendo, viviendo ya desde hace un montón de tiempo en las redes. Tampoco seamos inocentes, en las redes son manipuladas por las empresas dueñas de las redes, ¿no? Ahora, la pregunta es ¿por qué? ¿Por qué generaron el anti-argentinismo? ¿Por qué lo generaron o para qué? Bueno, son un montón de preguntas que nos vamos a hacer, mirá, 1:12 de la mañana en una radio de Sudamérica, de Argentina, y no vamos a tener, por supuesto que, ninguna respuesta.
4: ¿Qué onda la caterva? ¿Qué onda Brian? ¿Qué onda Flora? ¿Todo bien acá? Publicitario lo saluda. ¿Qué onda Teto? Tranqui, sí, la verdad que estuvo medio raro lo del último partido, ¿eh? Yo no me quiero poner muy conspiranoico y decir que son los masones, los extraterrestres, qué sé yo, pero no olvidemos, muchachos, que es un negocio. Detrás de todo esto hay negocio. No es solamente pasión y fútbol, lamentablemente no es eso. Hay un gran negocio. ¿Y cómo jugó este partido de la selección respecto a los otros? Y viste, tantas cosas que hay por ahí. Es innegable que ruido hay. La verdad que comparándolo, sí, claro, sí. Nadie niega que capaz que se hubiera jugado todo limpio, hubiéramos perdido igual. Pero no sé, hubiéramos dado más batalla, más pelea. Nuestra selección es aguerrida, viste. Y no se vio eso. Se vio una selección totalmente pasada por arriba, superada, que se despertó recién en los últimos minutitos que termine todo. Es raro, ¿viste? No hubo ningún pateo al arco antes. No, nada, ¿viste? Es raro.
3: Hay que esperar.
4: Hay ruido, ¿viste? No.
3: Hay que esperar,
4: pero sí. Bueno, qué sé yo, capaz que no hubieran ganado igual. España tenía mejor fútbol, eso no se niega.
3: No, sí, sí.
4: Venían más descansados. ¿Qué
3: también,
4: sé yo?
3: Sí.
4: Pero bueno.
3: Marcaron bien.
4: Es un negocio, ¿verdad? Lamentablemente nos rompen la ilusión y nos quitan esto de festejar honestamente, porque es negocio. Es una cagada, pero es así. Abrazos.
3: Abrazo, querido publicitar. Antes era la Estona. Sí, es que como sucedió todo lo que se dice, ¿no? lo que se piensa. Ya sean los extraterrestres o simplemente no pasó nada. No, es cuestión de tiempo. Es cuestión de tiempo. Ya los jugadores más adelante van a hablar. El tema es que más adelante no es 1 o 2 días. Va a ser más adelante, como sucedió en otros mundiales. A ver qué pasó en el entretiempo, mejor dicho, en el vestuario, antes, después en el entretiempo, el Dibu diciendo no se juega para atrás, porque estaban jugando para atrás, o sea, la estaban tirando para atrás. El Dibu diciendo es de cagón tirarla para atrás. Y él lo podía decir porque él era el que estaba atrás. Cosas pasaron, hay que ver más adelante. Aparte, de vuelta, no seamos tan inocentes. En pensar que las declaraciones, las más recientes, que dicen, no, che, hablaban de lo futbolístico y nada más, es obvio que ellos no pueden denunciar nada por ahora, porque la torta es demasiado grande, no pueden decir nada porque están trabajando básicamente dentro de esa empresa gigante que se llama, bueno, ya sabemos cómo se llama.
5: Las más pisaron, ¿eh?
6: Buenas noches, Brian. Soy Marcelo Ituzaingó. Es como que la cosa está yendo de mambo, ¿no? Porque dice que en España están persiguiendo a los argentinos. Hoy lincharon a un pibe, lo cagaron a trompada, le quebraron un brazo, terminó hospitalizado.
3: Eso es un asco.
6: Se ve que nos odian.
3: No, ¿eh? No.
6: Y siendo que nosotros, cuando ellos estaban en guerra, los recibimos acá. Bueno, así son. Buenas noches.
3: Sí, no, igual es, La basura que genera las redes, que generó las redes en este mundial es terrible. Siempre en los mundiales hay lío. Siempre, siempre hubo. Lo que pasa es que ahora existen las redes y es mucho peor, ¿no? Sí hubo algo muy bueno en este mundial, que recordamos que se desarrolló en Estados Unidos, en México y Canadá también, pero no pasó nada. No hubo ningún atentado, no pusieron ninguna bomba, no apareció ningún loquito ametrallando gente o acuchillando gente en el medio del evento, que eso estuvo bueno. Ahí se ven los, están saliendo los videos de los snipers, de los francotiradores en la final también. Claro, porque estuvo Trump. Pero por suerte no pasó nada, que era uno de los temores, ¿no? Estados Unidos es un país en guerra. Bueno, constantemente prácticamente está en guerra. Pero ahora está en guerra actual. Y no, por suerte no pasó nada. Y eso, yo creo que eso sí se celebra.
7: Brian, querido, buenas noches. Cariel, camionero, volviendo del norte y entrando a la capital. Un abrazo.
3: Vamos, loco, abrazo. Me gustó, no dijo nada del mundial, ¿eh? Vamos, está bien, está bien. De a poco ya vamos volviendo a la normalidad.
7: ¿Cómo está, Brian? Lo único que sé es que nosotros somos un pueblo libre y ellos todavía tienen monarquía. Ellos todavía siguen alimentando a los parásitos llamados reyes.
3: Bueno, abrazo. Igual ya creo que nos estamos yendo a... Un poco más vamos a empezar a hablar de Colón también.
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3: Ay, Dios. 1:17 de la mañana. De a poco volvamos, che. De a poco volvamos. Tenemos el subcampeonato, ¿eh? Hace frío, ¿no? En Buenos Aires, sí. Sí, sí, sí. ¿Cuánto dijimos? A ver, dice 10 grados 6. Ay, justo se me cortó el auricular, Flora. A ver ahí. No. No escucho. Bueno, no sé qué está sonando, ¿eh? No, no. No, no, nada, nada. Bueno, seguimos en el Rock and Pop Music. No sé qué es esto. No, Coldplay. No escucho nada.
8: Coldplay.

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Nompa haciendo tu presencia, colaboración Mala Rodríguez. 1:32, ya seguimos con esos mensajes, cantidad de mensajes, y sí, es lógico. Y siempre veníamos diciendo con respecto al Mundial, a quien no le interese nada el Mundial, tranquilos, tranquilas, que de a poco ya volveremos a la normalidad, o a la pseudo normalidad. Sigamos con Los Redondos, vamos con Yo No Me Caí Del Cielo, acompañando la noche, la madrugada, Rock and Pop con Flora en los controles, con esos mensajes y con un montón de música. Saludamos a los que están en Twitch, ahí 24 horas, estamos transmitiendo online, ¿eh?

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3: Hola, Brian. Hola, Flor. ¿Cómo va? Acá Damián Hugo de San Fernando.
4: Hola, Damián.
3: Che, esto va sin ánimos de ofender, pero ¿ustedes vieron los partidos de Argentina en el Mundial? O sea, a todos los que están defendiendo una conspiración. Argentina no fue para atrás. Argentina jugó mal todo el Mundial. Pasa que recién los últimos dos partidos fueron contra rivales de renombre. Sufrimos contra Egipto, sufrimos contra Cabo Verde, sufrimos contra Suiza. Dale. Sí. Bueno, un saludo a todos. Chao, nos vemos.
4: Sí, totalmente. Sí. No. Eso es algo también que se venía diciendo. Sí. Cuando querían bardear, es verdad. Lo que pasa es que el cambio fue tan rotundo de la manera de jugar. Se entiende, obviamente, lo que decís y mucha gente opina eso, pero. Bueno, fue como una salida bastante extraña. Y la verdad, no sé, los registros. En una final que no se patea el arco es una cosa rara. Pero bueno, ya más adelante sabremos. Si alguna vez los jugadores empiezan. No encuentro las palabras. Cuando los jugadores empiecen a hablar más adelante, ahí veremos a ver qué pasó en el vestuario y de qué había que olvidarse. Por ahora, algunos confirman que solamente estaban hablando de lo futbolístico, pero creo que. Creo que la mayoría no creemos eso. Hubo algo más.
5: Hola chicos, buen miércoles. Hola, Martín General Rodríguez. Para mí no fue un negocio el Mundial, sino el mayor acto de corrupción. Te das cuenta en la final, porque jugamos todo el Mundial con sangre, con garra, con empuje, y el último partido no jugamos a nada. Éramos 11 conos. Sin sangre. Abrazo,
4: loco, saludos. Opiniones diversas, como siempre, tenemos a la noche en Rock and Pop. Sí.
6: ¿Qué hace, papá? Soy Daniel Adolfo Sordó. Imagínate que si vos tenés miedo a nombrar a la FIFA, porque dijiste para la empresa que ya todos saben, imagínate que si vos tenés miedo a nombrar a la FIFA,
4: exactamente.
6: A los jugadores.
4: Exactamente.
6: Eso que tienen de hablar, la guita que van a perder,
4: uno,
6: que puede pasar.
4: Ahí está. Uno que lo entendió.
6: Bueno. Sigo laburando con la aplicación.
4: Exactamente, amigo. Abrazo enorme. Lo entendiste perfecto. Porque también ahora algunos periodistas deportivos dicen ¿qué tienen para perder? Montonazo tienen para perder, obvio.
7: Buenas noches, Brian. Buenas noches, Flora.
4: Hola.
7: Mirá, a mí si me dan a elegir de levantar la copa o la bandera... Siempre la bandera, siempre elegiría la bandera. Así que muchísimas gracias, selección, por todo esto.
4: Abrazo, amigo.
8: Flor, Brian, Catero, Caterovera, dame un punto para saludar al presidente y a todos. Qué bueno el tema este después del frío play ese. Qué buen tema el que le sigue escuchando. Che, loco, cortémosla con el Mundial. Dejemos de alimentar a los periodistas que inventan telenovelas y conspiraciones extraterrestres para vender. Basta, loco, perdimos, listo.
4: Yo invento también, che.
8: Podríamos haber hecho uno o dos goles más, no sé. Y si ganábamos, ¿qué pasaba? No, basta, no nos enganchemos en la gilada. Sigamos escuchando rock and roll y siendo felices.
4: Abrazo, loco, no, si Simeonito llegaba a meter ese empate, olvídate que sacaban el obelisco y le hacían un homenaje. O sea, le ponían una estatua, un monolito en el medio del obelisco con la cara del cholito, pero olvídate.
9: ¿Qué tal, Brian? Buenas noches. Paso a decir lo que fue la gran verdad sobre el tema del Mundial. La verdad que fuimos presionados, amenazados, incluso los familiares de los jugadores.
4: La pelota.
9: El cuerpo técnico, la selección argentina, chicos que dieron todo, que pusieron la bandera que las Malvinas son argentinas y que tuvimos una gran amenaza dentro de todo. O sea, o perdemos el partido o estamos suspendidos durante 10 años. Entonces, sinceramente, tuvimos que dejar de perder el partido, todo por las amenazas que recibimos.
4: Para jugar
9: lamentablemente.
4: 10 años,
9: y yo, en mi corazón, como siendo orgullo argentino, fuimos campeones. Esa estrella que se incorporó a España fue algo regalado. Si tuviera Maradona, no iba a pasar lo que hice pasado esto.
4: abrazo, amigo.
1: Hola, Brian. Buenas noches, te habla el Tano de Bulacón, bueno, 1-2. Y vamos, Argentina, carajo. Y claro que quería ganar la Copa. ¿Quién no la quería ganar? Pero ¿sabes qué? La voy a hacer corta. No me venga con las pelotudeces de las conspiraciones, que primero lo habíamos comprado al Mundial y que ahora en la final lo vendimos.
4: Claro.
1: Los gladiadores se fueron cayendo de a uno. Llegamos diezmados. Nos ganaron 1-0 con 10 jugadores en el suplementario. Carajo, vamos, Argentina. ¿Sabes qué? España ganó un Mundial, ganó un partido, pero el equipo argentino se ganó la gloria del pueblo argentino.
4: Totalmente.
1: Y eso no tiene precio.
4: Totalmente.
1: Aguante la Argentina, aguante el fútbol, aguante el Rock and Pop 95.9. Me gusta el rock, carajo.
4: Abrazo, loco. Me gustó. Fue una especie de como una operación en la bolsa, ¿no? Primero lo compramos y después lo vendimos. Listo. No gastamos plata. Nos la quedamos todo. Bueno, la AFA. Se la quedó toda la AFA, che.
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4: Está bueno ese negocio, sí, sí. Vamos con los Stones.

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0: El 22 de julio de 2021, moría a los 56 años Palo Pandolfo, el poeta que transformó la sensibilidad en canciones y una de las plumas más originales del rock argentino.
4: Florero de chino, escudo de dragón, alado mansión.
1: Primero con Don Cornelio y la zona, después con Los Visitantes y más tarde como solista, construyó una obra que nunca se conformó con un solo sonido. 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

Escuchando a Primal Scream con Rocks, 2 de la mañana, 7 minutos. Bienvenidos a la última hora del Rock and Pop Music de esta mitad de la semana, 22 de julio. Acá estamos hasta las 3. Como siempre, antes que venga Fer, con Flora López en los controles. Y ya seguimos con esos mensajes. Un poco de R.E.M. con su Losing My Religion. Sí, nos gusta el rock.

gato. 2:20 a.m. Acá estamos, ¿eh? Ya empiezan a aparecer, bueno, los primeros datos sobre lo que va a ser el Mundial 2030, que parece que va a tener 64 países. ¿Qué? Bueno, por ahora dicen eso. España, Portugal, Marruecos, Paraguay, Argentina, Uruguay. ¿Qué? Bueno, sí. Parece que ya está todo confirmado. Por lo menos un partido del Mundial que viene se va a jugar acá, en el Monumental. Sigamos con Pearl Jam. Vamos con...

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1: ¿Qué me le anda ahí?
2: Brian y toda la caterva, buenas noches. Che.
3: Hola, buenas noches.
2: Y yo qué sé, para mí, loco, ahí está todo guionado. Después el que quiera putear, que putee, que quiera insultar, que insulte, pero está todo guionado, loco. Ahí hay un contrato de por medio y listo. Por algo Infantino gritó gol, lo festejó a su manera el gol de España. Todo guionado, man. Que el que se quiera enojar, que se enoje, que se arroje.
3: Abrazo, loco. Y ahora dicen que parece que Messi no sigue en Instagram a Infantino y parece que antes sí lo seguía. ¿Cómo se confirma eso? No, no tengo idea cómo se confirma. Supongo con algún periodista especializado en Instagram que tenga prueba fehaciente que antes lo seguía y ahora no. Bueno, lo de ahora no es fácil. Te fijas y no lo sigue, pero si lo seguía antes del Mundial o antes de la final, no sé. No sé cómo comprobar eso.
4: Buenas noches, Brian, Flora, Alejandro del taxi. Muchachos, ya está, perdimos la final.
3: Ya está,
4: nunca vamos a ver los tongos que hay en las finales. Desde el 78 por acá, 78 con los milicos acá.
3: Sí, claro.
4: Nos regalaron la clasificación y así llegamos a la final.
3: Con Perú.
4: En el 90 el Diego dijo que no podíamos ganar. No hay por qué hacerse problema. Si nos toca, nos toca, y cuando no nos toca, no nos toca. Ya estamos, somos sus campeones. Demostraron lo que tenían que demostrar. Aguante la selección, está todo más que bien. Alejandro.
3: Saludo, querido Ale, abrazo enorme, subcampeones. Si le sacamos el sub, seguimos siendo campeones, che.
5: Hola, Brian.
3: Hola.
5: 11 contra 11, las pelotudeces que hay que escuchar. Ni el campito querías perder. No, basta de conspiraciones. No ganaron bien, nada más. Por favor.
3: Abrazo, loco, sí, obvio, ganaron bien. Hace un rato escuchábamos, me puedo ir un poco del Mundial, ya se cumplió un año del fallecimiento físico de Ozzy Osbourne. Sí, escuchábamos eso. Increíblemente, claro, tanto Mundial en el medio, ya pasó un año. Y lamentablemente ayer también confirmábamos la noticia que falleció, por otro lado, el maestro, el gran Claudio Patro, el Pato Strunz.
6: Andale, de Congreso. Es verdad lo que dice el chabón, lo está diciendo Duca también, lo de justamente eso de que fueron apretados y que tienen que perder el partido, no puede salir campeón. Si salimos campeón eran 10 años de suspensión por haber mostrado la bandera de las Malvinas. Así que Argentina campeón, y si no que vengan ahora los españoles, que vengan ahora que viene la finalísima, dicen que capaz que se hace la finalísima con España, esa que está pendiente, y ahí le tenemos que hacer 7 goles más o menos, 8.
3: Bueno, pero cuando España salió campeón, la otra vez, ¿no vinieron acá? ¿No jugamos acá en el Monumental y ganamos 4-0 o algo así? Bueno, abrazo, che.
7: Hola, Martín, saludos desde Chile.
3: Hola, Martín.
7: Triste que haber perdido la final. Mi padre argentino está muy triste, mis familiares, todo. Pero bueno, esta Argentina, apoyamos las buenas y las malas. Y bueno, está arreglada la final. No cobraban nada, no. Raro salir a jugar así, la verdad. Aguante Argentina, loco.
3: Vamos, che, aguante. Pensé que iba a venir alguna gastada. Me quedé callado, digo, a ver cómo va a terminar esto. No, fue buena onda. Fue buena onda real. Abrazo enorme, loco.
8: Hola, Rock and Pop. Soy Daniel de Fosordo. Creo que descubrí por qué están tratando de instalar una bronca contra Argentina y un odio en todos los países de Latinoamérica.
3: A ver.
8: Pronto este país lo van a rematar en pedazos. Desde el gobierno de Milei lo van a rematar en pedazos. Y como ya lo quieren hacer, entonces al tener el odio de toda Latinoamérica, nadie va a salir a defendernos. Todos van a decir, ah, son una mierda, se lo merecen. Esa para mí es la estrategia. Que viene muy de arriba, viene. Bueno, sigo trabajando. Hasta luego.
3: Bueno, saludo. Pero por el fútbol, decís vos. Puede decir que todo esto lleva... Bueno, está bien, son teorías, está bien. Abrazo.
9: Che, Brian, yo digo una cosa, ¿por qué no disfrutamos
3: totalmente
9: de la selección?
3: ¿No? Hay que disfrutar, sí.
9: Que es, sin duda, la mejor selección de todos los tiempos.
3: Ay.
9: Y Scaloni el mejor técnico que tuvimos.
3: Sí.
9: Esta fue una generación increíble de jugadores.
3: Sí.
9: porque ya demasiado nos hicieron odiar con política y ahora andamos todos secos. Y ahora otra vez con la selección, loco. No puede ser que terminemos odiando todo. Porque vamos a eso otra vez. Aguante Argentina y la Rock and Pop, loco.
3: Vamos, loco, aguante, sí, totalmente, obvio, siempre... Siempre aclaramos que hay que disfrutar todo esto, por supuesto. Igual fue mucha gente, yo creo que somos más los que estamos contentos. O sea, tristes por haber perdido, obvio, pero contentos con lo que se logró. Que no, más allá de las frases hechas, realmente se lograron un montón de cosas positivas.
1: Brian, ¿cómo va?
3: Hola.
1: Sergio Isidro Casanova.
3: Yo estoy recansado.
1: Para mí ahí hubo otra cosa. Hasta capaz que hubieron piñas en el vestuario. Porque de la manera que salen a la cancha,
3: sí, puede
1: no
3: ser.
1: Era la escaloneta de siempre. Ahí algo pasó. Y cuando se iba Messi, era el primero que se quería escapar de todos los jugadores, se fue adelante de todo, como diciendo, no dieron declaraciones, no hicieron nada, dejaron pasar jugadas de gol. La verdad que la final la ganamos contra Inglaterra, pero contra España, 11 troncos.
3: ¡Epa!
1: Se dejaron ganar.
3: Bueno. Abrazo, che. Bueno, Messi ya está en Rosario, llegó en su superavión privado. Más adelante supongo que sabremos. Por ahora no, pero más adelante ya van a empezar a hablar. A ver qué pasó, si pasó algo pesado, complicado, como lo que se habla o lo que se teoriza. Pero, o capaz que no, o capaz que fue algo suave y terminaron mal, qué sé yo, pero algo, ahí creo que coincidimos todos, algo pasó, sí, algo pasó en el vestuario antes de salir y en el entretiempo, en el vestuario. Veremos, más adelante veremos.
10: Hola Brian, hola Flor. A ver, gente, si el partido estaba arreglado, ¿por qué los defensores de Argentina se mataron durante 110 minutos tratando de que no les hicieran un gol? ¿Por qué el Dibu se revolcaba de palo a palo? ¿Por qué estirar tanto la agonía? Si podían haberse dejado hacer el gol antes. ¿Por qué el gol entra justo pegándole arriba al travesaño cuando el arquero y los defensores argentinos estaban tratando de evitar que entre? ¿Por qué el Messi quiso sacar ventaja denunciando a Cucurella para quedar 10 contra 10? Lamentablemente el partido se dio así y España dominó la pelota. Y ya Suiza, que es mucho menos que España, durante casi 70 minutos le dominó la pelota por completo y lo tenía encerrado hasta que le expulsaron a un jugador. A Argentina le costó controlar la pelota durante todo el campeonato cuando los rivales fueron haciéndose más complicados.
3: Ahí está, ese se suma al oyente que escuchábamos hace un rato sobre, sí, que no venía tan holgado la selección hasta que se topó con España. Bueno, de vuelta, che, cantidad de mensajes, cantidad de opiniones que son diferentes, que son diversas, y eso está bueno. 2:42 de la mañana. Uf, cómo te quema la cabeza todo esto, ¿no?
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3: Es que sí. Vamos con Bersuit Vergarabat. Escuchemos juntos, disfrutemos de la soledad de Bersuit. Hasta las 3 estamos. 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

0: pero esto me hace acordar más o menos a la historia de cuando se separó Hermética, ¿viste? Que decían que Ricardo, que no quiso viajar en el avión, que se peleó con O'Connor, que ping, que pum, que pan, y se dijeron mil cosas, y con esto pasa más o menos lo mismo, loco.
1: No, no seamos conspiranoides, por favor. Una más en la lista, que el hombre no llegó a la luna, ahora esto. El Dibu atajó cinco goles hechos. Si hubiera toda una conspiración, se hubiera dejado hacer los goles. Dejémoslo.

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Cuando Billy Joe Armstrong baja un poco los cambios, salen cosas así. Green Day, Good Riddance, Time of Your Life. Bueno, una de las televisiones de acá del estudio dice: Paredes convocado para enfrentar a O'Higgins. Y ahí se lo ve a Paredes ya entrenando acá en casa. De a poquito nos vamos reordenando y volviendo un poco a la normalidad. 10 grados 2 en Buenos Aires, el cielo está cubierto. Hoy la mínima estimada en 9, la máxima de 13. Para la madrugada lloviznas, para la mañana, después la tarde y la noche. Según el Servicio Meteorológico Nacional, va a estar cubierto, va a estar nublado. Gracias por estar ahí, amigos, amigas, con los mensajes, como siempre. Bueno, estos días después del Mundial, cantidad de mensajes, que muchos quedan afuera, lamentablemente. Y teorías para tirar para todos lados. Guns N' Roses para terminar este Rock and Pop Music con You Could Be Mine. Flora López en los controles y se quedan con Fer Alonso. Nos vemos. Chao, hasta mañana.

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0: Red Hot Chili Peppers, By the Way. Ya a las 3 de la mañana, 11 minutos. Buen día, bienvenido al miércoles. A mitad de semana, este 22 de julio. La temperatura 10 grados 2 décimas. ¿Estará nublado? Sí, estará nublado. Veremos un poquito el sol, puede ser. Mínima de 9, máxima de 13 grados. La madrugada profunda y un rato antes. Ahora Pierre, Jaque Mate. Buen día, estás en la Rock and Pop.

rock and pop, David Bowie con Modern Love. Ya las 3 de la mañana, 22 minutos, mitad de semana, y aquí un rato antes en la rock and pop para acompañarte, despertarte, contarte algunas cosas, pero sobre todo despertarte. Temperatura 10 grados 2 décimas. Sí, está humedad, 88%. Seguirán las nubes. Veremos un poquito el sol y lo que estamos esperando. Por favor. Ahora es Stone Temple Pilots, Interstate Love Song. En la Rock and Pop.

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Rock and Pop Ciro y los Persas con Insisto. 3 de la mañana, 39 minutos. La temperatura 10 grados, 1/10, cubierto el cielo y la humedad 88%. Otro día nublado. Bob Marley and the Wailers, sí.

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0: Rock and Pop Kiss, Love Gun. Las 3 de la mañana, 49 minutos. Ahora sí habilitamos oficialmente el WhatsApp. 11-70-82-0-95-9 para escucharte un rato antes. Ya nos meteremos con las tendencias, con las noticias y con tu mensaje. Mitad de semana, hoy viajamos, de manera virtual. Soda Stereo, estoy a su lado. Buen día.
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0: rock and pop y Enduring the Blackheads con Sex and Drugs and Rock and Roll. 3 de la mañana, 56 minutos. Una más, ¿te parece? Antes de cerrar la hora, avanzamos. Con The Police y Too Much Information. Mitad de semana, miércoles y la madrugada profunda de rock and pop.
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2: El 22 de julio de 2025, moría Ozzy Osbourne a los 76 años. Se apagaba la voz que ayudó a inventar el heavy metal, pero nacía definitivamente la leyenda.
1: Junto a Tony Iommi, Geezer Butler y Bill Ward, creó discos fundamentales como Black Sabbath, Paranoid y Master of Reality. Aquellos riffs oscuros y la voz inconfundible de Ozzy dieron forma a un género que hasta ese momento no tenía nombre. Como solista, demostró que podía reinventarse una y otra vez. Su carrera atravesó más de 5 décadas y lo convirtió en uno de los artistas más queridos del rock. Su partida conmovió al mundo entero, porque Ozzy Osbourne no fue solamente el príncipe de las tinieblas, fue el hombre que le dio una voz a la oscuridad y consiguió que millones la cantaran a los gritos.
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0: A ver, Rosalía, el pasito.
1: Abriendo una nueva hora en Rock and Pop, Queen con Bohemian Rhapsody.
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1: Buenas, buenas, buen día, buenas noches, buenas madrugadas, bienvenido, bienvenida, ¿cómo andás? Tenés que dejar el volumen bajo, yo te dije. Las 4 de la mañana, 8 minutos en esta mitad de semana, en este miércoles, en este 22 de julio 2026. Y aquí para acompañarte, para despertarte, para escucharte, para saludarte. ¿Qué pasa en la mitad de la semana? Bueno, que allá a lo lejos se ve el finde. Falta un montón, pero... Bueno, no, pará que falta. Cosas importantes a esta hora. La temperatura, 10 grados una décima. El cielo cubierto. La humedad, 88%. Un miércoles que tendrá 9 grados de mínima y 13 grados de máxima. Una jornada nublada una vez más. Sí, 13 de máxima, te lo dije, sí. ¿Qué pasa mañana jueves? Yo estoy viendo que mañana a la mañana como que sale un cachito el sol y se esconde. Mañana 7 mínima, 14 máxima. Después a la tarde nublado. Viernes nublado, 11 mínima, 15 máxima. Sábado nublado, 9 mínima, 16 máxima. Domingo nublado, 10 mínima, 14 máxima. Pero viejo, ¿cuál? Estamos en Londres, ¿qué pasó? Bueno, sin novedades del tránsito, a esta hora, por lo menos. Y no mucho más. Bueno, ¿sabés que a esta hora primero nos metemos en las tendencias? Repasamos, miramos, analizamos, chusmeamos un poquito lo que pasó en el mundo de Internet. Primero me gustaría escucharte, si estás del otro lado. A ver, buen día.
3: Buen día, Fer Flores. Bueno, acá aguantando la noche en la fábrica. Les mando un abrazo grande, que sea rock. Y nada, gracias por la compañía siempre, siempre. Que sea rock.
1: Abrazo grande entonces, saludo a los muchachos ahí. Claro que sí, bien de madrugada. Buen día.
4: Hola, buen día, Fer, Flor, ¿cómo están? Nada, quería decirles que estoy más enamorado que nunca. Bueno. Quería darle este mensaje a Julia.
1: Bueno.
4: De parte mía, Leandro.
5: Amor, amor, amor.
4: Y decirle que la amo con todo mi corazón. Nos vemos. Que tengan una buena mañana.
1: Bueno, aparte, mientras, ¿sabes qué sonaba de fondo? Soda Stereo, Estoy a su lado. Bueno, está bien, está bien. Sí, para esto sirve la radio también. Bueno, ¿es correspondido acaso ese amor, ese mensaje? Está perfecto. Abrazo grande. Que sea con amor, por favor. Felicidad, es lo que necesitamos. Después, bueno, un poquito de calor. Aprovechamos el invierno, claro. Buen día.
6: Buen día, Flor. Buen día, Fer. Buen día, Baja. Acá Luis. Vengo viajando para la costa, saliendo de Esteban de Echeverría. Sí. Visibilidad al 100% camino de cintura. Bien. Buena jornada para todos. Saludos.
1: Bien, buen reporte. Me gustó. Gracias. Bueno, buen viaje entonces. Abrazo enorme. Sí.
7: Buen día, Fer. Buen día, Flor. Martínez, zona sur, yendo acá a Gal Escobar. Voy con mi compañero Nicolini y con el jefe Andrés Caballero, que va encabezando arriba, allá adelante. Un saludo para mi amigo Huevo, que seguro que está escuchando, que me dijo ayer. Y que sea.
1: Que sea entonces, para Huevo y para todos los que están ahí. Bueno, Flor, chusmeamos las tendencias.
5: Por favor.
1: Sí. Bueno, ¿de qué se habló ayer? A ver, ¿de qué se va a hablar hoy? ¿Sabes por qué fue tendencia Gianni Infantino? Escucha, porque acá decís, al final tenía razón. Escucha, informan que Donald Trump quiere que sea el próximo secretario general de la ONU. Fíjate cómo devolvemos los favores. Dice algo así, mira, tengo un recorte de The New York Post. El presidente Trump quiere que el presidente de la FIFA, Gianni Infantino, sea el próximo secretario general de las Naciones Unidas. Cree que el respetado por todos en el mundo, perdón, cree que es respetado por todos en el mundo y reconoce que tiene la habilidad especial para unir a la gente, dijo una fuente cercana. El próximo secretario será elegido este año para sustituir al portugués Antonio Guterres. Trump percibe una clara oportunidad entre un grupo de candidatos, dice que un informante describió como 7 mediocres. Entre los más conocidos se encuentra la expresidenta chilena Michelle Bachelet y el argentino Rafael Grossi, que podría enfrentarse a las preocupaciones del Reino Unido por las disputas de las Islas Malvinas. Bueno, mira cómo no todo es gratis, ¿eh? Y voy a decir, al final tenía razón con la teoría de esto, de lo otro, de que se dijo de que no haya un bicampeón. Buah. Fue tendencia a Aerolíneas. Bueno, informan que la justicia de Estados Unidos confirmó que Argentina debe pagar 390 millones de dólares por su expropiación. Un tribunal de Washington le dio la razón a un fondo de inversión extranjero y confirmó que la Argentina deberá pagar 390 millones de dólares por haber estatizado Aerolíneas Argentinas hace casi 2 décadas. La Cámara de Apelaciones. La Cámara de Apelaciones del Distrito de Columbia rechazó el recurso con el que el Estado argentino intentaba anular el fallo de primera instancia y dejó firme la condena a favor de Titan Consortium, el fondo que hoy reclama este dinero. Atente a esto. Bueno, veremos qué pasa. ¿Será así? ¿Se puede apelar? Sigo. ¿Qué más fue tendencia? Fue tendencia Santiago Mele. Bueno, será nuevo arquero de Independiente. Abrazo grande. ¿Qué más? ¿Te ubicas la cantante Rosalía? Que parece que, digo, está próxima a venir aquí a la Argentina. Y hay una canción que, bueno, habla sobre alguien que perdió y parece que evidentemente se la dedicó a Argentina. Esta canción, este fragmento lo agarra Mia Khalifa, ¿la ubicás? No, ¿qué te tengo que explicar, no? La actriz, la ex actriz porno, que estuvo sobre todo en el Mundial haciendo una campaña contra Argentina y se colgó de esta canción y Rosalía le alentó. Bueno, está por venir a la Argentina mucha gente que está devolviendo los tickets.
0: ¡Olvídate!
1: ¿Pero por qué te quiero contar esto? Porque resulta que Magistral, la marca de detergente, se colgó de esto. ¿Viste que hay una campaña en redes que está Magistral, que tiene la gotita, sería en forma de muñequito? Hay alguien que está mirando el video de Rosalía, viene el muñeco de Magistral, le saca el celular. Le dice, ¿qué haces escuchando esto? Y se pone a escuchar y a bailar la canción de Fabián Show. La de conga, conga, conga. Que na, na, na, na, na. Bueno, nada. Y es un videito muy cortito. Nada, se colgaron de algo que era tendencia como para decir, ¿qué haces? Está loco escuchando a Rosalía, pero escucha Fabián Show, maestro. Me pareció gracioso. Bueno, sigo. ¿Qué fue tendencia? Fue tendencia Tigre por su victoria ante Nacional en la ida de los playoffs. Hablamos de Copa Sudamericana. Partido terminó 3-0 en favor de Tigre, por supuesto. Y vuelvo a esto que te decía de Rosalía. Porque, ¿sabes quién se colgó también de todo esto? Plusbel. Que agarra y entonces hacen una captura desde la cuenta oficial de Plusbel. En donde muestran a la gente que siguen, tratan de buscar Rosalía y le dice, Plusbel dejó de seguir a la Rosalía en Instagram en apoyo a Argentina.
5: Mamma mía.
1: Entonces, a partir de esto, son buenísimos los comentarios, ¿no? Dice, gracias Plusbel. Dice, me hiciste pelota al pelo, pero te adoro. Dice, gracias a esta campaña ya compré 6 litros de Plusbel verde manzana. Por este gran gesto, voy a tener shampoo hasta el próximo mundial. Plusbel saca el pecho. Bueno, nada, buenísimo. Buenísimo, me pareció gracioso. Sigo. Ángel Correa fue tendencia. Nuevo jugador de River. ¿Qué más? El Licha. Hablamos de Lisandro Martínez. Bueno, hizo una publicación hablando un poco de lo que fue el dolor de no haber ganado, felicitando a España. España. Y por supuesto agradeciendo muchísimo a la gente, con un largo texto. Dice, recuerden que las caídas de los grandes es la felicidad de los mediocres. Muchas gracias a todos. Cuidemos nuestro país. Te amo, Argentina. Entre otras cosas que dijo con una foto, ya con la medalla de subcampeón colgada. ¿Qué más? A ver. Bueno, Pujato, ¿sí? La ciudad natal, el lugar natal de Scaloni, en donde ayer llegaba, estaba con los padres, vecinos que se acercaron, salió como tres veces a saludar, a responder. Bueno, un gran tipo, un gran tipo. Ojalá lo sigamos teniendo al frente de la selección argentina. Lautaro Díaz, nuevo jugador de Racing y quedó en las tendencias. ¿Qué más? Pa, pa, pa, pa, pa, pa. Bueno, pará, porque hay una que no la entiendo, así que no te voy a decir cualquier cosa. Fue tendencia Paula Carrevedo, quien era la controladora aérea del centro de control de Córdoba, y fue la encargada de recibir el vuelo de la selección nacional cuando cruzó la frontera argentina, que procedía desde Bolivia, y con un gran mensaje: bienvenidos, gracias por defender. Bueno, se viralizó en el día de ayer, lo escuchábamos, pero había quedado en las tendencias. Esto lo de Rosalía, sí, que te decía tempranito. Bueno, resulta que Rosalía compartió un video de Mia Khalifa sobre la victoria de España frente a Argentina en el Mundial, la parte de la canción que dice cómo suena la vida ahora, dice que las perlas fueron derrotadas, las perlas refiriéndose a nosotros, Argentina, ¿no? Escribió Khalifa, dice, para acompañar el clip. La decepción local rompe corazones nacional, un terrorista emocional, el mayor desastre mundial, es una perla, nadie se fía. Es parte de la letra que Mia eligió de la canción. El tema estaría dedicado a una expareja problemática y tóxica. ¿Sí? Pero entonces, Mia Khalifa, que estuvo haciendo una campaña contra Argentina durante todo el Mundial, y entonces, ¿qué hizo Rosalía? Compartió el video, como diciendo, che, te apoyo. Y a partir de ahí, bueno, ¿qué onda? ¿Qué te pasa, Rosalía? Y encima está por venir al país. ¿Sos un te haces, vieja? Sigo. Fue tendencia Javier Lanari, fue designado como nuevo director del Banco Nación en reemplazo de Gonzalo Pascual. El Dibu, bueno, había hecho una publicación ayer bien temprano, ¿sí? Con una foto, soñé que la ganábamos de vuelta, soñé entrar a la Argentina y hacer historia una vez más. La verdad, el dolor es difícil de explicar, queda reflexionar muchas cosas y ver cómo sigue o cómo se sigue hacia adelante, y si es momento de dar un paso al costado. Lo siento mucho, realmente intenté el máximo para ayudar a mi país y a mis compañeros. Y claro que sí, dibujiste el máximo. Y claro que sí, que te queremos todavía en la selección. Queremos que sigas en la selección. Bueno, muy temprano Messi llegando a Rosario. Ayer también Torino había sido tendencia, una nueva camiseta en homenaje a River, con un video desde las redes sociales, el Torino Fútbol Club. Así que bueno, hay ahí una camiseta también en homenaje a River.

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0: Rock and Pop Fito Páez, Dame un Talismán.
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0: Buenas. Chuchi. Esa es nuestra batiseñal de las 4 de la mañana, 35 minutos. Y te decimos buen día, bienvenido, bienvenida, ¿cómo andas? Bueno, mitad de semana, miércoles, un 22 de julio 2026. Y un rato antes en la Rock and Pop, para despertarte, sobre todo para despertarte. Abrígate un poco, se siente un poco más fresco. La temperatura igual está en 10 grados. La sensación térmica está en 8 grados 2 décimas. La humedad en 87%, el cielo que está cubierto. Un miércoles que tendrá 9 de mínima, ¿eh? A la tarde 13 de máxima. Otra jornada nublada, sí. La llovizna, ¿qué pasa? No tendría que estar, pero por ahí vas andando y alguna gotita se ve, ¿viste cómo es esto?
2: Ay, qué joder.
0: Qué sé yo. Mañana nublado, pero parece que mañana un poquito de sol tendremos. Igual 7 mínima, 14 máxima. Viernes nublado, 15 máxima. Sábado nublado, 16 máxima. Domingo nublado, 14 máxima. Sin novedades del tránsito, che, a esta hora. Bueno, ¿sabés que nos metemos para repasar, para analizar, para chusmear un poquito las noticias más leídas, más cliqueadas? Antes, algún mensajito dame. Sí, buen día.
3: Fer, buen día, Flor. El Bambi acá de Bursaco. La zona de Quilmes, Bursaco. Tranquila la noche, sin novedad de tránsito por el momento, así que un abrazo grande a toda la banda y que sea rock. Nos vemos, gente.
0: Que sea, abrazo grande, uno más, dale.
4: Buen día, Fer, buen día, Flor, buen día a toda la banda de Rock and Pop. Claudio de Lanús les desea que pasen un excelente miércoles, empezando a trabajar. Todo tranquilo, ruta 2, ruta 36, tranquilo, no hay neblina, no hace mucho frío, está lindo, no hay lluvia, se fue la lluvia, así que estamos en el tránsito normal, despejado, todo perfecto. Un abrazo para todos y que sea rock.
0: Que sea entonces. Bueno, ya te voy a escuchar en un rato. ¿Te parece? ¿Nos informamos?
5: Pasar un poco de info, de data.
0: Sí, claro. Noticias de las más leídas, de las más cliqueadas. Casi que terminamos con el modo mundial y nos metemos un poquito en la actualidad.
6: Por favor.
0: El primer portal, bueno, tras el mundial el gobierno entonces reunió a la mesa política y definió presentar la reforma del Banco Central la próxima semana. Con el cierre de la Copa del Mundo, la Casa Rosada busca recuperar el ímpetu que perdió en el Congreso y anticipa la presentación de dos próximas iniciativas: los cambios en inocencia fiscal y la reforma en el Banco Central. Por otro lado, Milei, que evalúa presentar por cadena nacional la reforma del Banco Central, uno de los ejes de campaña del gobierno. En el Ejecutivo reconocen que es una de las opciones para anunciar el proyecto, aunque descartan que el presidente vaya al Congreso como hizo con el presupuesto. La iniciativa sigue bajo revisión técnica en economía y todavía no llegó a legal y técnica. ¿Qué más? El gobierno, que busca combinar inocencia fiscal con cambios en el mercado de capitales para mover dólares del colchón. Por otro lado, si hablamos de los dólares, bueno, el gobierno logró canjear deuda por 1.895 millones y estiró los vencimientos del bono atado al dólar. La agencia internacional Moody's mejoró la calificación de la deuda argentina y elogió el plan económico del gobierno. Moody's, si querés, destacó el superávit fiscal, la baja de la inflación y el ingreso de inversiones en energía y minería. Advirtió también sobre los riesgos políticos de cara a las elecciones del año 2027. Una más, que está ligado a esto. La justicia de Estados Unidos rechazó un recurso de la Argentina y le ordenó pagar 391 millones de dólares por la expropiación de aerolíneas. Bueno, uno de los temas del día, ¿eh? Hasta ahí las más leídas, las más cliqueadas. En un ratito mate, en un ratito la tapa de los diarios, en un ratito la banda de las 5. Ah, mira, Sublime, What I Got, en Rock and Pop.

0: Rock and Pop, Mick Jagger con Put Me in the Trash. Ya a las 4 de la mañana, 50 minutos, a buscar los diarios, a preparar mate, dale. Charlie. No me dejan salir. Acá nos quedamos, mitad de semana, en la Rock and Pop.
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0: El 22 de julio de 2021, moría a los 56 años Palo Pandolfo, el poeta que transformó la sensibilidad en canciones y una de las plumas más originales del rock argentino.
2: Florero chino, escudo de dragón, al lado mansión.
1: Primero con Don Cornelio y La Zona, después con Los Visitantes, y más tarde como solista, construyó una obra que nunca se conformó con un solo sonido. Tango, folclore, ritmos latinoamericanos y, sobre todo, una manera única de escribir. Palo Pandolfo se fue de manera inesperada, caminando por una calle de Buenos Aires, pero dejó una certeza. Hay artistas que escriben canciones y hay poetas que encuentran en el rock la mejor manera de decir la verdad.
3: Estaré, estaré a donde salga el sol.
1: Gracias por el rock, Palo Pandolfo.
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0: abriendo una nueva hora en Rock and Pop, Oasis Wonderwall.
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0: Buenas, buenas. Buen día, buenas noches, buenas madrugadas. Bienvenido, bienvenida. ¿Cómo andás? Mitad de semana, miércoles 22 de julio de 2026. Y aquí la Rock and Pop, un rato antes, en el 95.9, para despertarte, contarte algunas cosas, informarte y acompañarte. Y vos a nosotros, claro. La temperatura, 10 grados. Sensación térmica, 8 grados, 2 décimas. Se siente un poquito más el fresco hoy, ¿eh? Igual la humedad está alta, 87%.
3: ¡Olvídate!
0: Tendremos 9 de mínima, o sea que un grado más va a bajar. Después la sensación térmica, veremos. El cielo está cubierto. Otro día nublado, o sea, mayormente nublado. Vi alguna gotita que me cayó. Puede ser, pero no. Nubes. A la tarde solo 13 grados de máxima. Y de acá al fin de semana, mirá, mañana jueves 7 mínima. 14 máxima. Parece que mañana por ahí un poquito el sol aparece. Viernes, nublado. 11 mínima, 15 máxima. Sábado, nublado, 9 mínima, 16 máxima. Domingo, nublado, 10 mínima, 14 máxima. No te enojes conmigo, es lo que te estoy contando. Bueno, qué sé yo. Sin novedades del tránsito, espera que le pegue un F5, pero muy tranquila, ¿eh? La madrugada. Sí. Usa siempre el cinturón, por favor, la distancia, las luces. Mantén el carril, usa las luces de giro. Que no tenga que adivinar el otro. Bueno, un mate calentito, sí, por supuesto, ¿eh? Para activar, que ya está preparado, la tapa de los diarios. Sí, para que no te di ninguno. Y la banda de las 5 que empieza a llegar, se acomoda. Sí, pasen. Buen día.
4: Buen día, Flor. Buen día, Fer. Buen día, Bata. Acá Luis. Vengo viajando para la costa.
0: Sí.
4: Saliendo de Esteban de Echeverría. Visibilidad al 100% camino. Camino de cintura. Buena jornada para todos. Saludos.
0: Abrazo grande. Buena data. Claro que sí, buen día.
5: Buen día, Fer, buen día, Flor. Buen día, Rock and Pop. Aquí trabajando desde muy temprano, escuchándolo como todos los días.
0: Sí.
5: Ansioso porque el lunes me convierto en papá y nace un nuevo Rock and Pop perito. Les mando un saludo desde Salta, los quiero mucho.
0: Vamos, Salta presente, cómo me gusta Salta, por favor. Bueno, contanos para el lunes, ¿eh? Vamos, entonces, empieza a escribir la nueva historia. ¿Cómo va a cambiar la vida, eh? Gracias por compartirlo. Gracias de verdad. Y felicidades. Sí.
6: Buen día, Fer. Buen día, Flor, equipo. Buen día, gente. Era para informarle que General Paz, altura Chávez, sentido Riachuelo. Hay una Fiorino que aparentemente se quedó.
0: Sí.
6: En el carril del medio. Tiene una patrulla atrás y hay conos, así que con cuidado y precaución. Muchas gracias, soy Claudio de Casanova.
0: Abrazo grande, buena data, gracias. Sí.
7: Buen día, gente hermosa de la mañana. Acá la oveja de Parque Chacabuco, arrancando para el laburo. Medio averiado con la garganta, con el cuerpo que me duele un poco, pero bueno, ¿qué va a ser? Vamos a tratar de tirar esta semana. Bueno, que tengan un gran día y que sea Rock and Pop.
0: Que sea entonces. Abrazo enorme. Ya te escucho, pero hay que informarnos.
8: Diario, diario, Crónica Popular Clarín, diario.
0: Tapa de los principales diarios de la Argentina para ver por dónde viene la información. Arrancamos con página 12. Tenemos una foto de alguien manejando una moto, un scooter, pero se ve bien de frente la motito y no se muestra ni la cara ni los pies, sino que está ahí lo que sería donde está la luz de la moto, pero hay una cadena, alguien que está encadenado a la moto. Claro, el título, Esclavos 2.0. Los trabajadores de plataformas están obligados a aportar sus instrumentos de trabajo, como el auto, la moto o la bicicleta. También a mantenerlos para poder seguir con los pedidos. Como no tienen crédito, deben recurrir a los mismos gigantes digitales que les cobran intereses de hasta 700%. Este círculo vicioso los ata a sus empleadores, aunque tengan que trabajar a pérdida. Por eso dice Esclavos 2.0. Parte superior. El vocero suma papelones. El sucesor de Adorni dijo que no sabía cuando le preguntaron sobre la explotación petrolera israelí en Malvinas. Se confundió de apuntes y sumó gafes. Más. Dice, el mojón de un plan de lucha. La CGT, las dos CTA y los movimientos sociales acompañarán hoy el ya tradicional reclamo de los jubilados frente al Congreso. Parte inferior, un título. Una escalada fogoneada por fanatismos. Las alianzas geopolíticas de Milei que alimentan las críticas a la Argentina desatadas tras el Mundial. Y uno más. La liberación pone en riesgo las librerías. Sturzenegger quiere ahora derogar la ley de defensa de la actividad librera y eliminar el precio uniforme de los libros. Títulos entonces de Página 12.
3: Muy buenos días, Fer, Flor y Bandera 5. Daniel el Mono Bellavista reportando total normalidad por Ruta 8, ya 201. Sí, con el fresco. La verdad que se notó hoy un poquito más fresco. Estaba ahí una ganas de quedarme bajo la sábana. Bueno, que sea rock. Feliz miércoles para todos. Nos vemos.
0: Abrazo grande. Gracias por pasar. Tenemos una comunidad de Facebook denominada La Banda de las 5 en la Madrugada Profunda, en donde cualquiera puede escribir porque es un grupo público, claro, creado por oyentes. José escribe, oh, La Banda de las 5, gracias totales por estar siempre acompañando en el trabajo. Dice, Fer, hoy sale tema de Ozzy, claro que sí, recordando lamentablemente su fallecimiento, un año ya. Por favor, Dreamer, saludos. Giuseppe de Colonia, abrazo enorme. Fernando Pasa, vamos, banda, que es miércoles, buenos días para todos. Sergio, que dice, buen día, banda, acá en la ciudad, desde el puerto de Dock Sud, reportándome. Claro, ahí laburando, ciudad contenedor, claro que sí, descargando. Abrazo grande, es una ciudad eso, me encanta. Gracias por pasarlo. Está Chito, dice, buen día, chicos, ¿cómo andan? Fer, mandale saludos a Cookie, mi hermano de la vida, dice que está trabajando en el frigorífico y te escucha todas las mañanas. Abrazo enorme. Vamos, Cookie, vamos, Chito, abrazo enorme. Dani, buen día, Fer, Flor, banda de las 5, buen miércoles para todos. Un matecito virtual calentito, por favor. Pablo desde Quilmes que dice presente. Silvi que nos manda un contenido. Javi, que está también ahí disfrutando de unos días de descanso y nos manda acá un videito, así que abrazo enorme, la semana que viene ya vuelve. Los amigos de La Grosa Rock, recordándolo a Claudio Pato Strunz, en el día de ayer lo perdimos, lamentablemente, el lunes, así que bueno, siempre, por supuesto, lo seguimos recordando. Bueno, aquí estoy al día yo, Flor.
9: Buen día, banda de las 5, Fera, Flor, acá Fede Urlinga yendo a la trabajación, hace frío. La ruta de Burlingame a Palomar, no hay neblina, no hay nada, así que frío nomás. Che, murió el Pato Strunz ayer. Una lástima. Un saludo para todos.
0: Sí, sí, el lunes había pasado. Sí, gracias, gracias. Lo recordamos recién, ayer, también en las redes de la radio, en fmrockandpop.com. Bueno, hora de meternos con Clarín y su versión impresa. El título central. La polémica por la final ante España desbordó el fútbol y se metió en la política. Los incidentes posteriores al partido desataron una oleada de críticas. El título central para Clarín, ¿no? Por otro lado, mira, Scaloni que frenó los rumores. El DT, rodeado por el afecto de la gente en su pueblo de Pujato, ¿no?, desmintió las teorías conspirativas instaladas en redes. La foto, la de Messi en un auto, bueno, llegando a su casa, ¿no? Tristeza, dice Messi, en la camioneta rumbo al descanso. Messi con la familia ya llegó a Rosario. Sigo, en la parte inferior, otro tema. 45 días de reclamo policial en Santa Cruz por salario. Un numeroso grupo de policías de Santa Cruz retirados de la fuerza, o de esa fuerza, no mantiene un acampe frente al edificio de la gobernación desde hace ya 45 días en reclamo de mejoras salariales. Margen derecho, más títulos. Aerolíneas. Sentencia en contra por otra expropiación kirchnerista. Recordemos que estamos repasando Clarín. Más, Argentina más cerca de volver a los mercados, ¿eh? Mejora nota de la deuda. ¿Qué más? Gobierno de Buenos Aires violento, el GBA violento. Detienen a dos motochorros por matar a un cabo de la federal. ¿Y con qué cierra Clarín? Bueno, por un lado, Correa River, por una cifra récord, pagan 15 millones de dólares. Es la mayor incorporación de un equipo argentino. Y por otro lado, 150 mil personas en 4 días. Hablamos de la película La Odisea, de Christopher Nolan, que superó todas las previsiones en su estreno. Yo creo que el fin de semana la voy a ver, creo. Y si no, la otra, va a estar un tiempo todavía en cines. Bueno, hasta ahí Página 12, hasta ahí Clarín. La temperatura que está en 10 grados y ya a las 5 de la mañana 15 minutos. Arriba, arriba, vamos, vamos, vamos, que nos informamos. Mitad de semana, en un rato viajamos de manera virtual. Un matecito. El Tano en los mensajes, Flor en la puesta en el aire y aquí The Cult Revolution.

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2: Ahí va. Y a las 5 de la mañana, 19 minutos, te decimos buen día. Bienvenido, bienvenida. Mitad de semana, miércoles 22 de julio. Aquí un rato antes en la Rock and Pop. Baja la temperatura un poco. 9 grados 7 décimas. Sensación térmica, 7 grados 8 décimas. Abrigate, abrigate. La humedad 86%. El cielo cubierto. Ya ni sabemos si del otro lado está el sol o no. Y parece que los días que vienen, hoy por ahí sale un poquito, mañana por ahí aparece y no más. Bueno, va a bajar un poquito más la temperatura, por lo menos casi un grado más va a bajar. A la tarde solo 13 de máxima. Bueno, no mucho más. Actualizo el tránsito, sin novedades, pero por supuesto vos estás en la calle, vos te levantás antes que nadie. Vos sos nuestro héroe, nuestra heroína, y por eso te decimos buen día.
3: Hola, buen día a la banda de las 5, buen día Fernando, Silvio Florencio Varela. Viajando al laburo,
2: sí.
3: Con muchas ganas de salir a las 4 de la tarde. Me voy a ver al campeón sudamericana Recopa, que es Club Atlético Lanús, que hoy empieza toda la Copa. Así que bueno, aguante Argentina y aguante los jugadores, que tengan un buen miércoles, bendiciones para todos.
2: ¡Qué grande! Claro, hoy Copa Sudamericana, Lanús, que se enfrenta a Cienciano. Así que sí, bueno, apoyando, por supuesto. Claro que sí, abrazo amigo. De hecho se juega en Lanús. Buen día.
4: Buen día Fer, buen día Flor. Buenos días a todos. Buenos días banda de las 5. Marcelo de Bicho Urquiza arrancando para el trabajo. Que sea rock.
2: Estaba viendo ese partido 9:30, pero pónganlo más temprano, viejo. Es a la hora que hay que salir, 11:30 si termina todo bien, ¿no? Si termina horario, eso quiero decir. ¿Sabes el frío que haces ahora que tengo que volver a casa? Mañana no tenemos que levantar de vuelta. Buen día.
5: Buen día, Fer, Flor. Banda de las 5 acá, Pablo Ballester, yendo a la trabajación. Por acá ya aparentemente dejó llover, no sé si va a seguir lloviendo. Quiero mandarle un saludo a mi amigo Fede, que debe estar levantándose para ir a la trabajación también. Un abrazo grande, que sea rock y aguante Argentina.
2: Aguante entonces. Gracias por estar del otro lado. Vamos a meternos con Crónica y su versión impresa. ¿A quién tenemos en la tapa? Y a Scaloni, sonriente, respondiendo. Salió tres veces, che. Déjenme.

0: juega para la alegría de nuestra gente y por eso duele. Sobre su continuidad, el T confirmó la decisión de cumplir con su contrato vigente. Hasta diciembre estamos acá, no hagamos ruido. Por su parte, Messi ya está en Rosario junto a su familia tras la frustración del subcampeonato. Algunas cortitas pero ligadas a esto. Mirá, Dibu Martínez puso en duda su futuro en la selección con un desgarrador posteo. Desmentida de familiares de jugadores por el supuesto complot. Y una más. Furia contra Rosalía, devuelven entradas tras polémicas declaraciones. Bueno, ¿qué más? ¿Qué más? Sigo con la selección. Mira, mates, remeras y buzos y tazas, con la frase de las Malvinas son Argentina, furor por la bandera ante Inglaterra. El mensaje de la selección reavivó el debate internacional sobre la soberanía e hizo que muchos jóvenes se preocupen por saber qué pasó en la guerra, que eso es importantísimo, Eso es importantísimo. Parte superior se mete en otro tipo de temas. A ver, chau efectivo. 8 de cada 10 argentinos pagan sus gastos con teléfono celular. Es que es verdad, cada vez tocamos menos la billetera. Primero porque no tenemos guita, ¿no? Y después por la practicidad, porque si no, ¿qué tenés que ir al banco? Está bien que también es cómodo que hoy hay muchos lugares que te entregan efectivo. O sea, vos vas al supermercado, compras algo, garpás con la tarjeta, pero también podés retirar dinero. Eso también tiene la comodidad, creo que en estaciones de servicio también. Pero sí, en algún momento va a dejar de estar el efectivo como objeto. Bueno, cumbre en la Rosada, mesa política enfocada en los gobernadores. Abuela estafada. Es un poco de risa, pero también es un poco de preocupación. Escucha esto. Abuela estafada. Creyó ser la lo que te digo va a ser posta. Creyó ser la novia de Kevin Costner y le transfirió más de 3 millones de pesos. Mamá mía. La víctima tiene 70 años. Denunció que la contactaron en mayo, dice, por TikTok, y el engaño siguió por una aplicación de mensajería. Bueno, me gustaría abrazarla, a la señora, a la abuela. No por la plata, sino por esa sensación de la engañaron a esa edad, ¿no? Porque la plata, bueno, está bien, va, viene, pero... Estaba diciendo, me escribió Kevin Costner. ¿Te acordás Danza con Lobo? Yo era joven, pero me re gustaba en esa época. Jugaba con mi marido, que ya falleció hace muchos años, al guardaespaldas. Él me levantaba, así le cagué la espalda y bueno, falleció joven después. Sigo. Bueno, alegría millonaria. Ángel Correa, un refuerzo de lujo para River. ¿Qué más? Recargar pilas tras el Mundial. Paredes volvió a Boca y se viene O'Higgins. Bueno, y por ahí los títulos entonces de Crónica en su versión impresa.
1: Fer, buen día, ¿qué onda? Acá el Pela de Morón, escuchándolo como todos los días. Nada, laburando con aplicaciones. Nadie anda en la calle, Fer, hasta ahora. Está todo muy tranquilo, así que aprovecho para laburar tranquilo. Saludito, que tengan lindo día.
0: Abrazo grande. Déjame que me meto en la comunidad de Facebook. Escúchame, en un rato viajamos, ¿te acordás, no? De manera virtual. Así que digo, sí, vos nos podés recomendar. Che, anda a tal provincia, anda a tal pueblo, anda a tal ciudad, anda a tal lugar. Anda a visitar tal sector. Le mandás al Tano en el WhatsApp de la radio. Chicos, vayan a visitar tal lugar. Nada de hola, ¿cómo andan? Y nosotros lo vamos guardando y en un ratito viajamos. ¿A quién tengo en la comunidad de Facebook? Lo tengo a Claudio. Buen día, chicos. Buen día, banda de las 5. Claudio de Transporte Richard Morón. ¿Cómo andas? Dani. Buen día, chicos, banda de las 5. Vamos. Vamos que es miércoles. Buen día para todos. Ahí le responde César. También le ponemos buen día. Le ponemos me gusta. Para que dice cualquier cosa. Está Paul, arriba del bondi. Buen día, chicos. Dice, viene complicado el viaje en el 15, pero bueno, a llegar rápido, Todo azul y mucha gente descansando, claro, porque hoy refrescó un poquito. Te recuerdo que la temperatura está en 9 grados 7 décimas. Entonces te sentás, estás apretado con otra persona que por ahí no conoce, que te da calorcito, y te quedas dormido con el movimiento del bondi. Buen día, dice Diego del otro lado. Está Mr. Guitar. Soy Santiago, tengo 14 años, dice, y me desvelo todas las noches, dice, con la guitarra. Y bueno, quería decirles gracias por acompañarme en las noches de insomnio. Pero viejo, 14 años está escuchando la radio. Hay una generación que ya ganamos. Ganamos una nueva

0: Generación. Santi, que toca la guitarra. Bueno, abrazo enorme, che. Y de paso te informamos un poco, ¿viste? De lo que estaba pasando. Bueno. Pero hay que ir al cole también. Solo que vaya al turno tarde, no sé. Abrazo enorme. Está Dani. Buen día, chicos. ¿Cómo andan? Este sábado en Padua. Ah, The Beasties. Que está tocando. Por supuesto, la banda que hace tributo a The Beatles. A ver, ¿qué data tengo? Julio 25, 22 horas. Entrada gratis. ¿Dónde es? En Noguera 1100, en Padua. Reviví los clásicos de la Beatlemanía. Un abrazo enorme. A José lo saludamos. Bueno, yo estoy al día, pero ¿sabes qué? Vamos a meternos directamente con La Nación. El título central. Condenan al país por la expropiación kirchnerista de aerolíneas. 390 millones de dólares. Habla de la ratificación. La justicia de Estados Unidos rechazó un recurso y dejó firme un fallo contra el Estado. La foto destacada, Scaloni, en su ciudad, con muchísimos vecinos, sonriente y firmándole a todos, sacándose foto con todos, respondiendo a la prensa. Scaloni y un baño de afecto, Pujato, que recibió con emoción a su ciudadano ilustre. ¿Qué más? ¿Hay un clima contra la Argentina? Se pregunta. Un debate que se agita después del Mundial. Margen derecho, más títulos. Quieren autorizar la venta de remedios en los super. Habla de un proyecto. Dice, es parte de un nuevo paquete de desregulación. Moody's, que sube la nota de la deuda, otra señal de confianza hacia la Argentina. Ortega, nos metemos en Nicaragua. Ortega endurece la dictadura. No habrá más elecciones. Impresionante, ¿no? Siendo el año 2026 que gobiernos, o bueno, ya un gobierno de facto, ¿no? Pretende evitar que la oposición atrape al gobierno. Fuerte condena global. Hablamos de Nicaragua. ¿Y con qué cierra La Nación? Bueno, Francia se sube a la ola y prohíbe las redes sociales a menores de 15 años. Un debate que en cualquier momento vendría acá. También que nosotros tenemos miles de quilombos, ¿no? La ley, similar a la de otros países, también prohíbe el uso de celulares en el aula. Macron quiere que se aplique desde septiembre. Fíjate el daño que hace. Bueno, títulos entonces de Crónica, títulos de La Nación. La temperatura que baja. 9 grados 7 décimas, sensación térmica 7 grados 8 décimas. Y la hora, 5 de la mañana 30 minutos.
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2: Cinco de la mañana, 35 minutos y te decimos buen día. Bienvenido, bienvenida. Mitad de semana, miércoles. La temperatura, 9 grados 7 décimas. La sensación térmica, 7 grados 8 décimas. Abrígate, por favor. Un cielo que está cubierto. La humedad, 86%. Bajaría casi un grado más la temperatura. O sea que, bueno, nada. El cielo nublado. Y así va a continuar todo el día. 13 de máxima a la tarde. ¿Veremos un poquito el sol? Puede ser. No lo sé. Las lluvias ya no estarán. Entiendo. Porque mañana jueves 7 mínima, 14 máxima. Parcialmente nublado a la mañana el cielo y después nublado. Viernes 11 mínima, 15 máxima, nublado. Sábado 9 mínima, 16 máxima, nublado. Domingo 10 mínima, 14 máxima, nublado. No mucho más. ¿Y sabes qué? Del tránsito. Del tránsito, sin novedades. Ah, con razón, viajamos.

0: ver chicos que tengan una buena vida, Martín de Villamadero, para viajar, vayan a las termas de Basavilbaso, Entre Ríos. Después me comentan, es un paraíso. Se los quiere, buena vida.
1: Las termas de Basavilbaso en Entre Ríos, pero vamos de cabeza. Centro, o sea, directamente porque sea. Es un centro de spa tranquilo, con bungalows sencillos, jardines, restaurante y 4 piscinas de agua geotérmica. A los que tienen frío, te quedas ahí en Tarlipes y vas despacito. Primero, viste, con el piecito, con la punta del dedo gordo del pie, decís, ah, está calentito, me meto. Vamos a recorrer, porque esto está muy cerca de Basavilbaso, así que vamos a recorrer esa parte, porque las termas en sí es un lugar. Se me están cruzando los Bach, tengo 5 Bach sonando de fondo, ahora sí. Dentro de las termas tenés un restaurante, tenés para descansar, pero estamos ahí nomás de Basavilbaso. Basavilbaso, Entre Ríos, municipio distribuido entre los distritos de Moscas y Genacito, del departamento Uruguay, en la provincia de Entre Ríos. Y aquí tenemos varios lugares para visitar. ¿Sabes que tenemos? Un supermercado. Porque después de manejar toda la noche, manejó Sofi, manejó Tati un rato, Flor, manejó el Tano. Che, vamos al supermercado y compremos algo. Así que tenemos supermercado La Victoria. No tiene calle, o no la encuentro. Y por aquí la gente pasó también y dejó su opinión. Por ejemplo, pasó Julio. Buena atención, muy limpio, buenos precios y amplio. Pasó, por ejemplo, Claudio también. Super chino, excelente. Ah, era chino. Variedad de productos y buenos precios, muy conforme. Volveré. Como ahí simplemente fuimos a comprar algo para tomar, le digo, chicos, tranquilo, vamos a comer. Nos vamos a Bodegón Salsa Criolla. Ya te digo que el nombre me gusta. Que queda en Avenida San Martín y Estrada. Por aquí la gente pasó también. Y por ejemplo, está Danisa, que dice, fuimos en familia. Hermoso lugar para compartir y comer rico. Los platos muy abundantes. Algunos son para compartir por el tamaño. Algunos platos elaborados, dice, no figuran en la carta, pero rápidamente nos explicaron y nos presentaron cuáles tenían y todo riquísimo. Y después vamos a conocer algún lugar legendario dentro de Basavilbaso, por ejemplo, el Club Deportivo Peñarol, que también se hacen bailes acá, que queda en Mansur, sin número. Vos preguntá por el Club Deportivo Peñarol. Por aquí pasó la gente, pasó Daniel, dice, es un club de barrio al cual me siento orgulloso de haber jugado y salido campeón en el año 2006. La hinchada dice que tiene una de las más grandes de Basavilbaso. Dice, y la más humilde, te hacen sentir muy a gusto jugar en este club que para mí es el más importante. Está por aquí Eduardo también, dice, fuimos a un baile, aguante el azurro, gracias por esa noche impresionante con todo el pueblo, o toda la gente, no sé por qué puso pueblo, es una ciudad, viejo, esto. El mejor club, dice Romina, bueno, igual nosotros, yo no me olvido, porque le prometí a Sofi y a Tati, tenemos que ir a las termas. Este centro de spa. Yo me meto en la pileta. Lo que sí necesito una bolsa para la cabeza, porque me despeino si no. ¿Y qué dice la gente del spa? Ariel, que dice, se puede ir tanto en temporada alta como en temporada baja. El agua espectacular. Espacio amplio para poder relajarse. También escribe Oscar, un lugar muy lindo, simple, sin grandes cosas, instalaciones simples, las boleterías en el ingreso, para mi opinión, también ubicadas, así que una tarde más que agradable. Nelson pasó, lugar muy tranquilo, amplio, excelente para un fin de semana en pareja o en familia. Tenía habilitadas dos piletas de agua, una totalmente al aire libre, así que pileta de agua dulce, caliente, la pasamos bien. ¿Él estaba caliente o el agua? María también dice, muy lindos espacios. Pilates de diferentes temperaturas. No sé por qué puso pilates, porque era piletas. Se ve que hizo pilates en la pileta también. Bueno, y ahí pasamos. por las termas de Basavilbaso, muy cerca de Basavilbaso, municipio distribuido entre los distritos de Moscas y Genacito, departamento de Uruguay, provincia de Entre Ríos.
2: Auspicia viajando por el mundo, la banda de las 5.
1: Vamos a Olé, que lo tenemos a escalón. Para, claro, volvimos a la ciudad. Yo quería quedarme en el spa, vos viste. Bueno, pero nos vamos a Pujato, porque lo vemos a Scaloni que él, si vos le tocas timbre en la puerta, te atiende. Te firma la camiseta, te firma una pelota. No complot mentiras. Olé y la verdad sobre la final. La derrota contra España desató todo tipo de teorías conspirativas sin fundamentos, que hasta el propio Scaloni desacreditó. Dice, perdimos porque ellos fueron mejores, contundente y simple. Algunos títulos cortitos, por ejemplo, Mercado Millonario, un ángel para los demonios. Un River sacudió el mercado, 15 millones de dólares. Bueno, Boca y su otra copa, pone la otra costilla. Paredes, que lo vemos, ¿no? Fisurado y todo, se puso a disposición de Arruabarrena para jugar mañana ante O'Higgins. Bueno, los títulos. Y nos anticipa Olé. Mañana pedí en tu kiosco el libro de gratitud, 15.000 pesos, amor a la escaloneta, con el resumen de todo el mundial. Bueno, interesante para obtenerlo, por supuesto. Títulos de Olé, temas que ampliaremos y que anticiparemos y que desmenuzaremos con el UN en un ratito. 5 de la mañana, 43 minutos. The Beatles, Come Together. Buen día.
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1: 5 de la mañana, 48 minutos. Tramo final de este rato antes. Pero te decimos buen día. Buen día. Guarda que está el búho. Sofi, salí del patio. No, porque ya no sabemos si es una lechuza, si es un búho. Si son los aguiluchos, viste que a la noche que... Los aguiluchos, cuando te cagan el auto el aguilucho, tenés que cambiar el auto. O sea, che, estamos viendo cambiar el auto, ya está viejito, 2005. No, pero anoche me lo cagó un aguilucho, cámbialo ya. Si no tenés que llevar al chapista. No, es carísimo. Bueno, la temperatura en este momento... Que bajó un poquito, 9 grados 7 décimas, la sensación térmica 7 grados 8 décimas, la humedad 86%, el cielo cubierto, mínima de 9, o sea que un poquito más va a bajar. Y a la tarde 13 de máxima, una jornada nublada. Ojalá empiece a abrir un poquito y veamos un poco el sol, que es lo que necesitamos. Sin novedades del tránsito, respetando por favor la velocidad máxima, la distancia, las luces, el cinturón, mantener tu carril. Bueno, me quedó por acá Diario Popular, pero algunos mensajes para escuchar a la banda de las 5.
2: Hola, Fer Flor.
1: Sí.
2: Buen día para todos, buen miércoles. Eran de Santi, ahí estaba escuchando que estaba leyendo el mensaje de él. Yo me veo reflejado en él. Yo, cuando también tenía su edad, más o menos, también me gustaba escuchar la radio. Escuchaba la radio del Rock Nacional. Qué grande, un saludo para él. Te mando un audio tocando algo. Abrazo, gente. Buen miércoles para todos. Acá el Mosqui también.
1: Abrazo grande. Grande Mosqui. Gracias, sí.
3: Buen día, gente. Buen día. Arrancando la mañana. Menos 3 grados, Bahía Blanca. Todo escarchado.
1: Sí.
3: Terrible helada. Bueno, tengan buena semana. Abrazo, gente.
1: A ver, Bahía Blanca. Sí, ahí me meto con Bahía Blanca. ¿Cuánto está la temperatura? Menos un grado. Sofi, no vaya, cancela todo.
4: Mamá.
1: La térmica, menos 3 grados. Máxima de 10 nada más. Oh, háblame de frío. Abrazo para Bahía Blanca, que dice presente. Diario Popular. Bueno, la foto destacada también, ¿no? Scaloni llegando a su ciudad, muchísimos vecinos, fanáticos que se acercan. Él se queda con cada uno, se saca foto, te firma la camiseta, la pelota, le responde a la prensa. Bueno, el técnico de la selección que llegó a su tierra natal y fue recibido por la gente con aplausos, abrazos y pedidos de autógrafos. También cantaron, ¿eh? Para que el entrenador siga en la celeste y blanca. Sobre la final aseguró. Perdimos porque ellos jugaron mejor. Punto. También se refirió a la bandera de Malvinas y las teorías conspirativas. ¿Qué más? Bueno, Dibu encendió las alarmas, puso en duda su futuro en la celeste y blanca. Scaloni, bueno, recibido como héroe en Pujato, ya lo habíamos visto. Messi que descansa ya en Rosario. Leo no se va. Motochorros. En la parte inferior, cambiamos de tema. Mataron a un policía en 3 de febrero, una noticia que habíamos visto en el día de ayer. ¿Qué más? Condenan a Argentina a pagar por la expropiación de aerolíneas 390 millones de dólares en Estados Unidos. Más títulos que volvemos al fútbol, porque se viene un nuevo refuerzo. Ángel Correa que llega a River por unos 15 palos verdes. Por otro lado, ya entrenó en Boca Paredes, que habló con Vasco y jugará ante O'Higgins. Y Copa Sudamericana, Tigre que goleó en Montevideo. El Matador venció 3-0 a Nacional en el partido de ida. Bueno, ¿y qué pasó? Furia de fans argentinos contra Rosalía, devuelven entradas. Chicaneó a la selección, parte de lo que habíamos leído un poquito en las tendencias. Los títulos entonces de Diario Popular. Déjame que me meto en la comunidad de Facebook. La comunidad de la red social de Mark Zuckerberg. Te vas a la lupita, buscas la banda de las 5, la madrugada profunda, y vas a tener todo. Nos escribe Adrián, este grupo, un grupo público creado para oyentes, para los que pasan. Dice, otro día más en el planeta Tierra, buen miércoles, claro que sí. A Mr. Guitar ya lo habíamos saludado, a Santi, nuestro amigo, nuestro joven amigo de 14 años. Tenemos esperanza, nueva generación escuchando la radio. Diego, que dice, buen día, banda, que tengan excelente miércoles. Ahí está nuestro amigo, nuestro maestro panadero, con toda la producción de facturas a punto de... todo listo para salir. ¿Qué más? Dani, ya te habíamos pasado. A Paul, que dice buen día, nos manda una foto de un bondi todo repleto. Bueno, acá estoy al día, pero tengo la comunidad de Instagram en @soyfera, que dice por ahí, mira, pasa Damián, pasan los amigos de Rock and Ruta, pasa Héctor, pasa Clau, pasa Noemí, pasa Juan, pasa Jonathan, Verónica, Alejandro, está Marce también presente, está Leandro, está Ana, está Ana María, Adolfo, está Gustavito, Juli del otro lado, Pavo, bueno, impresionante, en @soyfera, ahí estamos en contacto. ¿Qué nos cuenta el Servicio Meteorológico Nacional? Que la temperatura es de 9 grados 7 décimas, que la sensación térmica es de 7 grados 8 décimas, que el cielo está cubierto, que la humedad es del 86%, que la máxima será de 13 grados y que el cielo está mayormente nublado. Un mate en el medio, nos preparamos y encaramos para la mañana de Rock and Pop. ¿Cerramos con una más, te parece? Cerremos. Foo Fighters, Big Me. Buen día, buen miércoles.

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2: Buenas, buenas. Buen día. Hola, ¿cómo andás? Bienvenido, bienvenida. Mitad de semana, miércoles, sí, un 22 de julio 2026. Las 6 de la mañana, un minuto. Arriba, dale, acá estamos en la mañana de Rock and Pop para informarte, despertarte, acompañarte, contarte algunas cosas. Claro que sí. Para empezar, la temperatura. 9 grados 7 décimas. Un poco más baja la sensación térmica, por eso está más fresco también. 7 grados 8 décimas, un cielo que continúa cubierto. La humedad 86%. Va a bajar un poquito más, medio grado más, por lo menos va a bajar la temperatura, ¿eh? A la tarde 13 de máxima, nubes, otra vez. No sé si le ganará al sol y abrirá un poquito las nubes, pero las nubes estarán. Mañana también, ¿eh? Sobre todo a la mañana, parcialmente nublado, se supone que veremos un poquito más el sol. Mañana jueves, 7 mínima, 14 máxima. Un viernes nublado, 11 mínima, 15 máxima. Y el fin de semana, mismas condiciones, ¿eh? Nublado para el sábado, para el domingo, mínimas entre 9, 10 y máxima 14, 15, no mucho más. Del tránsito en la madrugada, muy tranquilo, ya nos va a contar Dani Roggiano, pero no, sin grandes novedades, ¿eh? Por supuesto, mantené la distancia, las luces, el cinturón, mantené tu carril, maneja seguro con las dos manos en el volante, el celu que te marca el camino, no te distraigas, no respondas mensajes, y la radio 95.9. Memoria 1, Rock and Pop. Un mate recién renovado, la tapa de los diarios y la mañana, que por dónde vendrá. Entre otras cosas, vamos a estar hablando, ya pasó el Mundial. Y el gobierno reunió en el día de ayer a la mesa política y definió presentar la reforma del Banco Central la próxima semana. ¿Será acaso por cadena nacional? Bueno, lo está evaluando el gobierno. Uno de los ejes de campaña del gobierno de cara a lo que va a ser el año que viene las elecciones. Por otro lado, el gobierno que busca combinar inocencia fiscal con cambios en el mercado de capitales para mover dólares del colchón. Ayer, hablando de dólares, el gobierno logró canjear deuda por 1.895 millones de dólares y estiró los vencimientos del bono atado al dólar. La agencia internacional Moody's mejoró la calificación de deuda de Argentina y elogió el plan económico del gobierno. Por otro lado, la justicia de Estados Unidos rechazó un recurso de la Argentina y le ordenó pagar 391 millones de dólares por la expropiación de aerolíneas. Una noticia que ya habíamos escuchado, que decía, no, finalmente no lo tiene que pagar, no puede reclamar. Bueno, ahora parece que, otra parte de la justicia. Veremos qué implica esto, se lo vamos a preguntar a Caro Suárez. Y por supuesto, de cara para la Sudamericana y el campeonato que empezará de vuelta, temas que vamos a ver, por supuesto, en la tapa de los principales diarios. Cebamos un matecito, tomamos un poco de aire, bostezamos, miro la hora, las 6 de la mañana, 4 minutos y largamos la primera. Aerosmith, Dream On, buen día.
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1: Buen día, buen día, buen día. 6 de la mañana, 8 minutos. Miércoles, mitad de semana. Allá a lo lejos se ve el fin de falda. Pero es como la montaña rusa, ya llegamos a lo más alto. De ahora en más, bueno, ya tenemos, avistamos por lo menos el fin de semana. La temperatura 9 grados 7 décimas, máxima de 13 a la tarde, nubes, otra vez. Buen día Juanma, buen día Esteban, Seba, el Uru, Dani, Elsa, hola Nora, hola Gustavo, hola Ezequiel, hola a los que están en Twitch, Marcelo, Mauri, y está ahí del otro lado Marian también. A Vani no la veo hace un par de días, bueno, le vamos a preguntar entonces. Vamos a meternos un poquito en la tapa de los diarios. Por supuesto para escucharte, ¿eh? Si estás del otro lado, saber cómo estás viajando, cómo está la calle. 11-70-82-095-9 con la sensación térmica en 7 grados 8 décimas. Abrígate, por favor. Bueno, últimos vestigios de lo que queda del Mundial. A ver, ayer llegó Scaloni a su ciudad, a Pujato, a su pueblo, a su gente, a su familia, eso quiero decir, no a su ciudad, pero con su gente y parte de lo que tiene que ver la foto de la tapa de los diarios. Messi, que también ya está con su familia en Rosario, y este Scaloni que contundencia, en donde todos los queremos, que siga al frente del equipo. Salía a la puerta, saludaba a los vecinos, firmaba camisetas, firmaba pelotas, se sacaba fotos, respondía a la prensa. Bueno, entonces digo, varias postales de este Scaloni ya en su casa. Dice, seguiremos dando batalla. Scaloni, pura emoción en Pujato, el entrenador que llegó a su ciudad, en Santa Fe, para reunirse con su familia. No hemos podido vencer, somos conscientes, se juega, dice, para la alegría de nuestra gente y por eso duele. Sobre su continuidad, ¿qué dijo? Bueno, confirmó la decisión de cumplir el contrato vigente. Hasta diciembre estamos acá, no hagamos ruido. Por su parte, Messi ya está en Rosario junto a su familia, tras lo que fue la frustración del subcampeonato. Algunos subtítulos ligados a esto, cosas que ya vimos. Dibu Martínez, que puso en duda su futuro en la selección con un desgarrador posteo. Desmentida de familiares de jugadores por este supuesto complot, estas teorías de que se entregó el partido. Bueno, furia contra Rosalía, devuelven entradas tras polémicas declaraciones. Ahora lo vamos a ver en un ratito en las tendencias. Por ahí viene, digamos, lo más destacado. Déjame que ya te regalo algunos otros títulos. Lo tengo a Dani Rogiano, que me dice buen día y me cuenta cómo está la calle.
2: Buen día para todos. Lo más importante esta mañana es General Paz a la altura de Emilio Castro, sentido al Riachuelo, donde después de un choque que ya fue liberado, quedan algunas demoras. Es el único lugar que muestra demoras en esta mañana. Después el resto está bastante tranquilo. Todos los servicios están funcionando con normalidad. Hay un poquito de movimiento más tardío. Okay. Eso tiene que ver, obviamente, con vacaciones de invierno. Claro. Arranca todo un poco más tarde. Y tengan en cuenta que justamente por vacaciones de invierno, después del mediodía, zonas como la Avenida Corrientes o zona también cercana a la Rural quedan un poco más demoradas.
1: Sí, las dobles filas y todo eso. Uno dice, che, ¿qué pasa? ¿Puedo estacionar más rápido? No, pasa por eso, por las vacaciones de invierno. Bueno, más títulos que traen la tapa de los diarios. Quieren autorizar la venta de remedios en los supers. Proyecto, habla de un proyecto. Es parte de un nuevo paquete de desregulación. El gobierno tiene listo un nuevo paquete de medidas de desregulación para enviar al Congreso, que apunta a liberar varios sectores de la economía. La iniciativa contempla que los medicamentos de venta libre se puedan comercializar en supermercados y desregula la navegación fluvial y el mercado inmobiliario. A la vez prevé desregular los arrendamientos rurales, la industria vitivinícola y el régimen de garrafas de gas. En otro punto, contempla terminar con el precio único en las ventas de libros. ¿Qué más? En lo económico, bueno, Moody's sube la nota de deuda en otra señal de confianza. Habla de un aval. La calificadora de riesgo crediticio Moody's elevó ayer la nota de la deuda argentina al nivel B3. Un tipo de categoría que tiene, B3. Y se sumó así a las mejoras que ya habían dispuesto sus colegas Fitch and Standard & Poor's La medida también representa un aval para que los inversores internacionales compren títulos de deuda soberana y se basó en que, según la evaluación de Moody's, el riesgo de incumplimiento de la Argentina ha disminuido en forma significativa. Bueno, entiendo que es algo bueno. Francia, fíjate esto, se sube a la ola y prohíbe las redes sociales a menores de 15 años. Francia, ley, esta ley, que es similar en otros países, que ya está contemplada, también prohíbe el uso de celulares en el aula. Macron quiere que se aplique desde septiembre. ¿Qué más? Bueno, Aerolíneas, sentencia en contra por otra expropiación kirchnerista. Lo estamos repasando de Clarín. La Corte de Apelaciones de Columbia, en Estados Unidos, rechazó un pedido de la Argentina para desestimar la demanda del fondo Titan o Titan Consortium y de pequeños acreedores del grupo español Marsans por la expropiación de la compañía aérea durante el kirchnerismo. El Estado fue condenado a pagar 390 millones de dólares por el Centro Internacional de Diferencias Relativas a Inversiones, con la sigla CIADI. ¿Qué más? Bueno, GBA violento, detienen a dos motochorros por matar a un cabo de la Federal. Tenían, o tienen, mejor dicho, 16 y 17 años, y uno de ellos antecedentes por robo de motos. Las cámaras de seguridad captaron el momento en que los motochorros atacaron a un cabo de la Policía Federal en Loma Hermosa, a partir del 3 de febrero, para robar su moto, y le dispararon dos veces. Los adolescentes fueron detenidos ayer en barrios de San Martín. 45 días de reclamo policial en Santa Cruz por salarios. Un numeroso grupo de policías de Santa Cruz y retirados de la fuerza cumplen mantienen un acampe frente al edificio de la gobernación desde hace más de 45 días en reclamo de las mejoras salariales. El gobernador, Claudio Vidal, firmó un decreto con un aumento que dividió las protestas, pero la mayoría de la policía de Río Gallegos continúa con las demandas. Pese a todo, los agentes decidieron hacer guardias mínimas. ¿Qué más te sumo? Bueno, 150.000 personas en 4 días. ¿De qué hablamos? De cine, de La Odisea, la película de Christopher Nolan, que superó las previsiones en su estreno. Hablaremos un poquito de fútbol. Correa River, con una cifra récord, pagan 15 millones de dólares. Es la mayor incorporación de un equipo argentino. Por otro lado, ¿qué más te sumo? Bueno, Paredes, que ya entrenó con Boca, ya habló con el Vasco y jugará ante O'Higgins. El DT define si va de entrada o desde el banco. Montero debutaría en el arco. Copa Sudamericana anoche, Tigre que goleó en Montevideo. El Matador venció 3-0 a Nacional en el partido de ida. Hoy juega Lanús también, así que bueno, será tema que repasaremos en un ratito ya con el Ueni y con el resto del equipo, para ampliar cada uno de los temas. Lenny Kravitz, I Belong to You. Buen día.
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0: 19 minutos. Temperatura 9 grados.
1: Buen día, buen día, buen día. Vamos, mitad de semana. Abrígate, por favor. Saludos desde Neuquén Capital, nos dice Gustavo en el chat de YouTube. Diego desde Lavallol, qué fresquete, por favor. Claudio de Montecastro, saludos Fer, hola, ¿cómo andan? Hasta Kleiber ahí del otro lado. Lo saludan a Edu. Edu sigue en boxes, pero se está recuperando. Dijimos, Edu, aguanta, así está el 100%. Abrazo grande a Edu, que hoy tampoco lo tendremos con nosotros. Luis, Judith, buen día, Juanma. La gente también, por supuesto, que está en el chat de Twitch. Twitch transmitiendo toda la noche. Así que estamos ahí en la aplicación, en fmrockandpop.com. Y, por supuesto, en el 95.9, Memoria 1, si querés, si querés. Bueno, redes sociales, tendencias. ¿Qué pasó? ¿De qué se habló por ahí dando vueltas? Y la primera, viste que nosotros siempre vamos de lo más nuevo a lo más viejo. Y cuando ya te diga el título y te explique un poco de qué se trata, me vas a decir, ¿te das cuenta al final? Fue tendencia Gianni Infantino, porque informan que su muy amigo ahora Donald Trump quiere que sea el próximo secretario general de la ONU. Viste que nada es gratis en esta vida. Resulta que el presidente quiere que el presidente de la FIFA, Gianni Infantino, sea el próximo secretario general de Naciones Unidas. Cree que es respetado por todo el mundo y reconoce que tiene la habilidad especial para unir a la gente. Dijo esto una fuente cercana. El próximo secretario será elegido este año para sustituir al portugués Antonio Guterres. Trump percibe una clara oportunidad, dice, entre un grupo de candidatos que un informante describió como 7 mediocres. Entre los más conocidos se encuentra la expresidenta chilena Michelle Bachelet y el argentino Rafael Grossi, que podría enfrentarse a las preocupaciones del Reino Unido por las disputas de las Islas Malvinas. Bueno, viste que esto de tráeme la copa que la toco, le dice Donald Trump a Infantino. Bueno, ¿qué favor me haces? Deja que yo te hago lobby para que seas el siguiente sucesor secretario general de la ONU. Bueno, ¿qué más fue tendencia? Aerolíneas, tema que ya veíamos hace un ratito en la tapa de los diarios. Informan que la justicia de Estados Unidos confirmó que la Argentina entonces deberá pagar 390 millones de dólares por su expropiación. ¿Podrá apelar acaso a Argentina? Se lo vamos a preguntar acá en un ratito. Santiago Mele fue tendencia, nuevo arquero de Independiente. ¿Qué más? Mira, quiero ir un poco más atrás, porque hay una historia, esto que hablábamos de Rosalía, haciendo un poco de historia para entender de qué se trata. Si yo te digo Mia Khalifa, ¿vos te ubicás? No te das el sota, sí. Es una ex actriz de contenido erótico para adultos, ¿sí? Muy conocida. No te hagas el chimihuancha. Bueno, resulta que aparentemente esta joven influencer, hoy también entre otras cosas, durante el mundial ella tenía como cierto rechazo hacia la Argentina, no apoyaba a la selección. Bueno, cuando finalmente el domingo España sale campeón,

0: 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Esto es parte de la letra de la canción de Rosalía, una canción que estaría dedicada a una expareja problemática y tóxica. Ahí punto uno de la historia. ¿Qué pasó con esto? Que Rosalía ve que Mia Khalifa tiene muchísimos seguidores, hizo referencia a que España había ganado el campeonato, que puso esta canción y dice, che, yo lo comparto, no pasa nada, mira, Mia Khalifa, vamos, España campeón. Claro, pasan dos cosas. Es como que está poniéndonos como enemigos, como tóxicos a nosotros, está bien que éramos rivales, rivales en el fútbol. Y entonces a partir de esto, Rosalía está próxima a venir aquí con tres funciones o con tres fechas totalmente agotadas. Entonces, ¿cuál fue el efecto? Que muchos dijeron, ah, vos te haces la canchera con Argentina, mirá que vas a venir acá. ¿Sabes qué? No, devuelvo la entrada. Bueno, parece que hay mucha gente, muchas fanáticas, fanáticos, que están devolviendo la entrada o están revendiendo la entrada para ver alguno de sus tres shows. Es un punto uno. ¿Por qué quiero seguir con esto? Porque, muy inteligentemente, la gente de Magistral, la gente que hace detergentes, desde sus redes sociales, viste que hay una campaña en donde está el muñequito de Magistral, que es como una gotita, ¿sí? Una gotita que tiene piernas, que baila. Bueno, entonces se ve a alguien mirando un celular, mirando el video de Rosalía, y entonces viene este muñeco en forma de gota, le saca el celular y le dice, no, ¿cómo vas a cantar esto? Y aparecen de la nada tres muñequitos de Magistral, cantando y bailando una canción de Fabián Show, la de Conga, Conga, Conga, bien argentino. Bueno, no conforme con esto, la gente que hace shampoos, hablamos de la gente de Plusbel, se suma a esto y entonces muestran desde su cuenta oficial que dejaron de seguir a la cantante Rosalía. Pero lo más gracioso fueron los comentarios de esta publicación. Porque, por ejemplo, algunos usuarios decían, gracias Plusbel, dice, me hiciste pelota al pelo, pero te van con esta. Otro dice, Plusbel, saca el pecho, vamos, que lo inflas bien grande por el país. Dice, compraré entonces 6 litros de Plusbel manzana, dice, por este gran gesto. Bueno, nada, eran graciosas algunas de las cosas que se ponían. Y todo esto estaba en las tendencias. Sigo, Tigre ayer fue tendencia, hablábamos de la Copa Sudamericana, victoria ante Nacional 3-0, goleada, y sigue avanzando entonces. ¿Qué más? Bueno, Ángel Correa, nuevo jugador de River, lo veíamos también en las tendencias. El Licha, hablamos de Lisandro Martínez, ayer también quedó en las tendencias, expresó con un gran posteo lo que fue el dolor, dice, con el alma de haber perdido, pero con, por supuesto, el apoyo de todo Argentina, cada uno de los fanáticos, felicitando a España también, y finaliza con muchas gracias a todos, dice, cuidemos nuestro país, te amo Argentina, parte de lo que escribía. Pujato, por supuesto, lo veíamos a Scaloni, que regresaba a su ciudad con su familia, por supuesto, y salió como tres veces a saludar, a firmar, a sacarse fotos, a responder a la prensa. Bueno, Lautaro Díaz también, nuevo jugador de Racing, quedó en las tendencias. Bueno, y por ahí, por ahí, no mucho más, entre otras cosas que ocurrieron, que pasaron.
1: Buen día.
0: Sí, ¿qué tal, Marcelo?
1: ¿Qué tal, Marcelo Bonelli?
0: Ah, sí, sí, sí.
1: ¿Cómo está?
0: Te quiero preguntar, ¿vos la seguías en redes a Rosalía?
1: No, no la tenía, sí seguía a Mia Khalifa.
0: Bueno, ¿pero la dejaste de seguir o no?
1: Sí, no, la dejé de seguir.
0: Ah, perfecto.
1: Sí, el contenido tampoco era tan interesante.
0: Claro, y porque ya no se dedica más al contenido que nos interesaba, tal vez.
1: Sí.
0: Bueno, qué sé yo.
1: Bueno.
0: ¿Se queda que en instantes repasamos algunas fechas y cumpleaños?
1: Sí, por supuesto. ¿Ahora qué suena?
0: Y nuestro amigo El Flaco, con las bandas eternas. Y rezo por vos a las 6 de la mañana, 27 minutos. Buen día, Marcelo.
1: Buen día, Fer.
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1: Muy buenos días, gran canción, pero momento de ir una tanda y ya volvemos con la mañana de la Rock and Pop. Fin.
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2: 6 de la mañana, 38 minutos, arriba, arriba, vamos, buen día, bienvenido, bienvenida. Una mañana fresca, un miércoles fresco, una mitad de semana, un 22 de julio, con una temperatura de 9 grados 5 décimas, la sensación térmica ya en 7 grados 6 décimas, nublado el cielo, 85 la humedad y un cachito más puede ser que baje la temperatura, 9 sería la mínima. Una jornada nublada, veremos un poquito el sol, acaso 13 solo de máxima, y parece que va a continuar así los días, porque mañana jueves 7 mínima, 13 máxima, entre parcialmente nublado y mayormente nublado, y un viernes también, inestable, hacia la noche, 11 mínima, 15 máxima, ya no sé, no sé si sigue estando el sol, ya no tengo ni idea. Está Adri presente en el chat de YouTube, está María Yanina, que también le decimos buen día, está Lili, están los amigos de Sunshine, abrazo grande, Diego, Cristian, bueno, a lo nuestro. Marce, como sí, cada día tengo algunos cumpleaños.
22: Algo tuyo, decía el mono Marión.
2: ¿Cómo que me vine saltando? No lo escuché bien, ¿qué me dice?
22: A lo tuyo, decía el mono Mario.
2: Sí, sí, a lo tuyo, el mono Mario. Cumpleaños, cumpleaños.
22: Sí.
2: Voy a arrancar...
22: Hoy, 22 de julio.
2: Sí, y menos mal que lo dijiste, porque ayer, creo que un error mío... Teníamos... Hoy sí está cumpliendo Javier Calamaro, que lo habíamos anunciado ayer.
32: Uy, me equivoqué, lo saludé ayer, quedé mal con la familia. Sí,
2: fue culpa mía, perdóname, Andrelo.
32: Me puteó. Sí. Y ahora lo tengo que volver a saludar.
2: 6-1, 6-1. Bueno, mandale otro paquete, qué sé yo. Ahora vuelvo a lo que tiene que ver la música, pero... Está cumpliendo años Dolores Barreiro. Le mandamos un besote.
22: Benditas piernas,
2: Sí, sí.
22: ¿Te acuerdas cuando estaba en un momento era la pierna de Dolores Barreiro? Estaban de moda.
2: Totalmente. Me acuerdo una presentación del Rayo, sobre todo.
22: Claro.
2: En un 306 Cabriolet verde. Me lo acuerdo de memoria. Está cumpliendo también años.
22: ¿Qué memoria?
2: William Dafoe.
22: Oh, el Duende Verde.
2: El Duende Verde, sí, entre. Es una lástima que lo encasillemos así.
22: No, ahí. Bueno, gran actor, no, Hotel Budapest, de Criaturas Extrañas.
2: Claro, pero voy a esto.
1: es que rápidamente sabemos cuál es cuando decimos el Duende Verde.
32: Sí, claro.
1: Ese es el punto.
32: Una cara maravillosa,
1: ¿eh? No, impresionante. Y una voz, bueno, y un actor, ¿no? La interpretación que tiene, increíble. No sé cuánto está cumpliendo. A ver, vamos a jugarnos.
32: Mucho con Wes Anderson últimamente, como el actor fetiche de Wes Anderson.
1: Sí, claro.
32: Sí.
1: Bueno, pero porque también cuando uno
32: te labura. Me animo a decir 68.
1: No, no, para mí con 7 empieza, ¿eh?
32: Ah.
1: A ver.
32: 71.
1: 71, sí.
32: ¡Toma! Sí, muy bien. Sí.
1: Ah, es impresionante el contenido que hacemos con un cumpleaños.
32: No, nada, nada, con nada. Nada.
1: No, nada, con... Volvemos a la música, porque está cumpliendo años Selena
32: esto,
1: Gómez.
32: Esto, perdón, Guido Caca te lo hace un juego no, y es un éxito.
1: Te tira, y aparte es el 8 puntos de rating.
32: No, olvídate, a ver cuánto pensás que cumple, te los tira 15 minutos y mete 5 puntos.
1: Tal signo, sí. Podría haber nacido
32: Total.
1: Selena Gómez, le mandamos un beso, está cumpliendo 3-4. Ya dejó de ser una niña, ya es una señora. Y me quedó, lo habíamos nombrado a Calamaro, Javier Calamaro, que lo habíamos anunciado en el día de ayer, pero lo tengo a Don Henley, déjame que te cuente, está cumpliendo 79. No, pero es cantante, baterista, compositor y miembro fundador de The Eagles. ¿Y por qué hago este paréntesis? Porque además fue la voz principal de algunos éxitos.
32: De California.
1: Por eso. Hay una canción que se llama Desperado, se llama así, así que él la canta.
32: Como
1: después el solista de The End of the Innocents y por supuesto la voz de Hotel California.
32: Claro.
1: Y también tiene parte
32: con esto
1: de la
32: se pagaron todo.
1: Exacto, porque ponete como él es compositor tiene parte también él anotada.
32: Sabe lo que entra.
1: Uno de los discos más vendidos, o sea que con eso ya, y era joven todavía.
32: Sadaik, sabe cómo
1: es. No, pero olvídate, la S y la A ya es de él. Y aparte nosotros lo seguimos escuchando, digo, cuando hay así alguna fiesta.
32: Y no sé si cómo es el tema del cobro con reversiones, porque se han hecho versiones de cumbia.
1: Y siempre va una parte.
32: Una partecita debe ir, ¿no?
1: Había una versión de Bandidos, una banda que se llamaba Bandidos de Hotel California, por supuesto... Al estilo cumbia, pero una cumbia más romántica.
32: Ajá.
1: Y la letra en castellano.
32: Upa.
1: Y lo mejor de esa reversión de Bandidos era el video de bajísimo costo. No, pero era impresionante.
32: Bien, lo buscaremos.
1: Husmea las colitas, decía parte de la letra. Bueno, ¿qué más tengo?
32: Bueno, esta voz que estamos escuchando está cumpliendo años.
1: Exactamente. Y nada más que... 7-9, así que abrazo grande. No quiero dejar de mencionar porque un 22 de julio para nosotros nos toca muy de cerca porque, ¿sabes qué? Hace un año lo perdíamos a Ozzy Osbourne. Y vos decís, un año, ya
32: qué
1: se
32: rápido,
1: cumplió.
32: Sí.
1: Hablaremos del Príncipe de las Tinieblas que lo vamos a recordar todo el día con la artística de la radio. Y yo creo, mira, no me animo a decir, no se enojen conmigo, pero... La primera canción que me gustó de Ozzy es esta, Dreamer. O sea, me acuerdo en la época de MTV cuando estaba ese reality con la familia, que justo había salido esta canción. Y claro, muy, muy apoyado por el video. Después me di cuenta que ya lo había escuchado en Black Sabbath, que lo había escuchado más en los 80, pero ponerle... O sea, la figura de Ozzy con su pelo largo, con sus lentes ya de color, porque ya tenía esa caracterización. Era como, mira la voz.
32: Sí.
1: Tanto Príncipe de las Tinieblas, pero bueno, siempre tuvo esta cosa. Su pelo rubio en los 80. Bueno, hace un año que lo perdíamos, 76.
32: Y hace un año y unos días hacía el último recital.
1: Exacto, exacto. Y por supuesto una fecha en la que también del año 2021 lo perdíamos a Palo Pandolfo, que también lo vamos a estar recordando durante todo el día en la artística de la radio. Con Ozzy Osbourne de fondo,
32: sí.
1: Ya son las 6 de la mañana, 45 minutos. Un poquito de The Cure, Love Song. Te escuchamos, te decimos buen día, te damos un mate, quédate en la Rock and Pop.
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1: Tras el Mundial, Lionel Scaloni volvió a Pujato y fue recibido por vecinos que lo esperaban para darle la bienvenida. El técnico los saludó y se emocionó al escuchar que cantaban «Leo no se va». Copa Sudamericana, Tigre goleó 3-0 a Nacional de Uruguay y quedó a un paso de octavos. A la vuelta, un micro con hinchas fue atacado a balazos y hay un herido. La justicia de Estados Unidos obligó a la Argentina a pagar más de 390 millones de dólares por la expropiación de Aerolíneas Argentinas. Obligan a pagar ese monto al fondo Titan Consortium. Una jubilada de 70 años creyó que hablaba por redes sociales con el actor Kevin Costner y la estafaron por más de 3 millones y medio de pesos. Le pidieron que venda su casa en General Madariaga para comprarle una en California. En Santa Cruz rescataron a una pareja que quedó atrapada en una camioneta más de 44 horas a 22 grados bajo cero. El vehículo quedó encajado en la nieve en la ruta 43 y mantuvieron el calor administrando combustible. La CGT, la CTA y movimientos sociales marchan al Congreso junto a los jubilados. Se concentrarán desde las 15 en Avenida Rivadavia y Rodríguez Peña, como viene sucediendo desde hace meses. Francia aprobó la prohibición del uso de redes sociales para menores de 15 años. Quedan excluidas enciclopedias en línea como Wikipedia y otras plataformas de desarrollo.
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1: Felipe Fort presentó a su nueva novia desde España y su hermana, Marta, le reprochó que se enteró por las redes igual que el resto de los usuarios.
0: El tiempo.
1: Temperatura 9 grados 5 décimas, sensación térmica 7 grados 6 décimas, humedad 85% y la máxima será de 13 grados. 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
3: Qué día, choto, por Dios. Llovinando toda la noche y llovinando todo el día. Nada, si no se puede. Odio el invierno. Buen día, que tengan un buen día para todos.
1: Abrazo grande.
4: Son los truenos, ¿eh?
1: Sí, por... ¿Qué trueno? Sí, están en las nubes. No, no, hay nube, ¿oíste cómo es esto? Gracias, siempre te vamos a escuchar. 11-70-82-0959. La temperatura 9 grados 5 décimas. Estará nublado y así seguirá. No son las nubes, no, no, no, son los que nos acompañan cada mañana. El Ueni, Cari Talkman.
5: Buen día.
6: ¿Qué hace, Fer?
1: Bien, muy bien. ¿Qué pasa con
6: Hola,
1: la
6: Mariano.
1: ¿Qué pasa con la ropa? ¿Se sigue acumulando?
6: Mucha ropa hay que ponerse, ¿viste? Tremendo.
1: Te
5: no, no,
1: tremendo.
5: Para lavar.
1: Lavar. ¿Cómo andas? ¿Bien?
6: Yo no lavo la ropa en mi casa, no sé.
1: Ah, pero José, no sabes cómo está.
6: No, no la lavo. No, no es una tarea que me preocupe.
7: No, no, que no la mina, que no la mina.
1: Pero digo, el cajón de medias, el cajón de los calzones, vos ves que se empieza a vaciar.
6: No. Viene con un poquito de humedad, capaz. Viste, viene con un poquito de olor a humedad, pero no pasa nada.
5: Tiene tantos calzones que no se
1: cuenta. Claro, es verdad, es verdad.
5: Pero yo tengo una pregunta.
8: Tengo tantos calzones que no lo puedo contar.
5: Por más que vos no te ocupes de lavar la ropa, ¿dónde van poniendo la ropa sucia? Porque poner, yo llevo un momento que en el baño donde
1: en
5: yo
1: el
5: tengo
1: patio,
5: el canasto,
1: nos tira así.
5: Claro, ya el canasto está rebalsado de ropa.
6: No, tenemos en el lavadero atrás un lugar donde ponemos la ropa sucia.
5: Un lugar muy grande, veo.
1: Sí,
5: para
1: claro,
5: que no te moleste,
6: normal, normal, normal, normal.
1: Les quiero compartir algo.
9: No, departamento que te dio Chequitapia, ¿no?
6: Pará un poco. No empecé, Luis, porque ayer fue otra vez otro día tremendo. No se aguanta más esto.
1: Sigue en Twitter, sigue con
6: no,
1: el recorte.
6: Ese
5: Rolex es nuevo, ayer no lo tenía.
6: No lo tenía.
8: Sí,
6: no,
8: ¿cómo está,
6: no
8: tenía.
1: Perdón, Infantino hizo lobby, Trump hizo lobby para quedarse ahí,
5: sí,
1: para ser
5: una... de la ONU, era.
1: De la ONU, claro.
6: Bueno, pero me parece perfecto.
1: ¿No te pidieron que hicieras un poco de lobby vos desde acá?
6: No, bueno, no, pero yo así voy de prensa de ellos, sabe lo que sería, ¿no?
1: Bueno, ¿Viste? ¿Quién no quiere la cosa? Hoy no traje un informe de una universidad, sino que traje algo curioso a ver que quiero compartir con ustedes.
6: ¿Qué trajiste?
1: Algo que pasó en un edificio de São José en Brasil. Sí. ¿Es São José o São José?
6: São José.
1: Perfecto. Lo inventaste como yo. Bueno, el consorcio aprobó una norma, atención a esto, que prohíbe expresamente a los vecinos tener relaciones sexuales antes de las 10 de la noche. O sea, que después de las 10 no puede haber más ruido.
6: ¿Y el mañanero?
1: Y no, y bueno, pero al otro día. Al otro día. O sea, después de las 10 de la noche no puede haber más ruido. Pero
6: ah, ¿después o antes?
5: ¿Antes o después?
1: No, porque dije, tener relaciones antes de las 10. O sea que después no se puede.
6: Por eso no se puede el mañanero.
8: Tranquilo, tranquilo,
6: está con poca paciencia.
1: Después de las 10 de la noche no se puede. Al otro día que sale el sol es otro día nuevo.
8: Está enojado.
6: No, pero dijiste antes de las 10.
1: Por eso, antes de las 10
4: no
1: sí se
4: entendió,
1: puede.
4: Fernando, y con falta de sueño que los médicos tienen.
1: Bueno, usted siga a mí con el concepto que yo le dije.
5: Lo típico
1: a
5: ver, repita, no por se favor. Pueden ser ruidos molestos después de las 22 horas.
6: Claro, acá me parece que es antes de las 22 horas.
5: Por eso. Entonces, vos podés tener relaciones antes de las 22
1: yo
5: horas.
1: Yo dije tener. Lo que pasa es que la noticia decía no tener. Y como me confundí el no
5: bueno,
1: tener, dije sí tener.
5: Y,
1: pero el güey que lee que quiere cambiarme las cosas.
5: Vos podés tener relaciones hasta las 22. Después de las 22, silencio absoluto.
1: Perfecto. Desarrollen la idea.
8: ¿Desde las 22 hasta qué hora? No se puede.
1: No sé, ya me perdí.
8: Hasta las 5.
1: Ya me perdí.
8: Como a las 5, 6 de la mañana.
5: Como el normal funcionamiento de los edificios, ¿no? Que te dice de ruidos molestos de 22.
6: Pero
5: 10
6: de la noche es un límite muy
5: corto.
8: Bueno, el horario de Fernando, ¿no? Que tiene el horario cambiado.
1: Acá yo no sé si el problema es por los ruidos, si es por las relaciones sexuales o si es por los movimientos.
6: ¿Y quién constata esto?
8: La cama. ¿Y quién los aplausos?
1: ¿Quién es el el topo de los edificios?
6: Pero vos podés ser un poco más silencioso. El encargado, ¿sí?
1: El encargado.
6: Va a estar a la 10 de la noche viendo quién está agachando, ¿no?
1: Lo que pasa es que esto es Brasil. Pero se ve que por ahí son muy ruidosos.
6: Sí.
8: Hay gente ruidosa que igual es ruidosa a las 3 de la tarde, 5 de la tarde, ¿eh? Y claro, se escuchan los aplausos y los alaridos, una locura.
6: Y es peor porque vos estás en una call del trabajo y escuchás todo.
8: Exacto. Imagínate, se escucha el aplausómetro ahí.
5: O están los chicos despiertos. Yo me estoy imaginando ese panorama, ¿no? Tipo el niño despierto y escucha.
6: Están los chicos con la chocolatada y escucha.
8: Bueno, al lado están con lo mismo.
6: ¿Cómo aplausos? Claro, arriba, che. Acá con la chocolatada y enfrente con la leche, ¿no?
5: Bueno. La vecina necesita una cama nueva. Escucha el ruido que hace la cama, pobre. No puede dormir así.
1: Igual también pienso en los edificios que tienen que ver la ubicación. Digo, al que le toca el patio, ¿no? En el pozo de aire y luz que tiene el patio de abajo, retoma todo lo, o sea, estornuda desde el baño y se escucha.
6: Hay que ver cómo es este edificio de San José, ¿no?
1: Sí.
8: Los nuevos edificios también están hechos muy barato, con paredes que son de papel.
5: Concha. Sí, eso es verdad. Imagínate que si uno tira el tanque y se escucha en el departamento al lado.
8: Imagínate.
5: Sí, le das un poco de.
1: Pero alguno de ustedes dos vivió en edificio mucho tiempo. Porque, independientemente, no entremos en lo sexual, que es un ruido que se escucha mucho, digo, dependiendo.
8: Mucho.
1: Hay ruidos que son muy molestos, las puertas, por ejemplo, en los edificios.
6: La puerta, te cierran la puerta de manera fortísima y se escucha todo. Ese también, ese y el que te corre los muebles a la noche, el que te corre los muebles a la noche, que te corre
1: que
6: la mesa.
1: ¿Por qué?
6: ¿Por qué corren los muebles a las 3 de la mañana?
8: Hay gente rara, hay gente rara.
1: Porque si tenés parqué es distinto, porque tenés la felpita por ahí en las sillas, entonces no es tanto. Pero la puerta, que uno la quiere cerrar despacio, y que la correntada típica de pasillo, que te lo cierra con todo.
6: Acompañada,
1: que
5: el portazo, siempre fue muy molesto.
8: Yo estuve en un edificio que había una parejita nueva que se había mudado hace 2 meses. Y claro, estaban en el fragor del momento, ¿no?
5: El amor.
8: Era mañana, tarde y noche. Bueno. Insoportable.
1: Yo me acuerdo en algún momento
8: también, ¿no? No, porque era larguero también, era una hora también. Era una hora cada uno.
5: Por día.
8: Claro, por eso decía, es mucho ruido durante tres, o sea, son 3 horas de ruido.
1: También está, depende del edificio, el tema de la basura, que como hay que sacarlo en algún horario, digo, vamos a llevarlo a lo que es acá, no sabemos, en Brasil, pero que también pasa esto de el que va arrastrando las bolsas de basura.
5: Pero eso no se escucha, eso no te jode.
1: Lo que pasa es que retuman el pozo de la escalera, depende de este.
8: El que se junta de hacer jodas jueves a la noche, con amigos, mucho.
5: Uno de los que vivía, me molestaba el vecino de arriba porque se pasaba peleándose con la mujer y eran gritos. Y eso la verdad que es insoportable. Cuando tenés una pareja que se pelea arriba o al lado tuyo, es infumable. Y después en otro fui yo la molesta que, bueno, fue mi primer departamento.
1: ¿Qué pasó?
5: De
1: soltera, ¿no? Joven.
5: Muchas jóvenes, sí.
1: Claro.
5: Te pusieron temporizador.
1: O sea, esto iría bien, esta norma.
6: Para Karina.
5: La Karina, recién mudada.
1: Lo que sí sabemos que no vamos a escuchar va a ser los goles cantados a coro por el problema del delay, porque ya se nos terminó el Mundial.
6: Sí, bueno, claro. Pero en la pandemia yo relataba partidos en mi casa.
1: ¡Ah! ¡No!
6: Y un día me gritaron, ¡metete el gol en el orto, pelotudo!
1: Alguna vez me tocó estar en una transmisión que aparte se notaba que estaban en un departamento. Porque vos decís, che, no lo hicieron en un estudio, no, sino que se notaba que era el comedor de un departamento.
6: Sí, en el living.
1: Porque la reverberancia y todo.
5: Es
1: bueno,
5: fácil criticar a los vecinos, ¿viste? Pero al final nosotros también tenemos nuestras cosas, claro.
1: Serán ruidos que nos molestan, que no nos molestan, será la mañana de rock and pop. Justo la banda de...
5: Para alentárgelos.
6: Sí. Vamos, vamos, sónicos.
1: El loco, buen día.
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4: Lo más importante para tener en cuenta en el día de hoy es que a las 3 de la tarde se espera una concentración en la zona de Rivadavia y Rodríguez Peña, ahí cerquita del Congreso. Y recuerden también que por vacaciones de invierno se potencia más el tránsito en zonas como, por ejemplo, la Avenida Corrientes, y Plaza Italia, la zona de la Rural, zonas que quedan un poco más cargadas de tránsito por el movimiento principalmente de padres y chicos. Hablamos de los servicios y todo el movimiento a esta hora, normal y sin problemas.
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18: El 22 de julio de 2025, moría Ozzy Osbourne a los 76 años. Se apagaba la voz que ayudó a inventar el heavy metal, pero nacía definitivamente la leyenda.
17: Junto a Tony Iommi, Geezer Butler y Bill Ward, creó discos fundamentales como Black Sabbath, Paranoid y Master of Reality. 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Su carrera atravesó más de 5 décadas y lo convirtió en uno de los artistas más queridos del rock. Su partida conmovió al mundo entero, porque Ozzy Osbourne no fue solamente el príncipe de las tinieblas, fue el hombre que le dio una voz a la oscuridad y consiguió que millones la cantaran a los gritos.
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1: Buen día, buen día, buen día. 7 de la mañana, 12 minutos. Aquí la mañana de Rock and Pop. Con una temperatura de 9 grados 5 décimas. La sensación térmica en 7 grados 6 décimas. Abrigate, por favor. La humedad 55%. 13 la máxima a la tarde. Con nubes. ¿Viste cómo es esto? No sé cuándo saldrá el sol realmente. Hoy otro día sin Edu, que está en boxes, que se está recuperando, que manda saludos, por supuesto. Así que le deseamos una pronta recuperación. Creemos que mañana ya lo vamos a tener, por supuesto, por el vinilo de esta hora. Pero abríamos con los Stones. Like a Rolling Stone. Ayer justo se cumplía un aniversario del lanzamiento de esta canción original por Bob Dylan. Está Raúl del otro lado. No es el pescado Raúl de Joaquín Levington, sino que está en el chat de YouTube. Está Adrián, está Fabricio, está Verónica.
2: Entra Nitrosol.
1: No, por favor. Buena medicina, tal vez. Y bueno, por ahí un fin de semana.
3: Eso.
1: De la mejor manera, ¿viste cómo es esto? ¿Cómo haces en estos días de tanto frío para entrenar, Trani?
3: Con medias.
1: ¿Solo las medias?
3: Con media adentro. Porque hay que estar con las extremidades calientes, media y guantes.
1: Te queremos escuchar en el 11-70-82-0-95-9. Tempranito hablábamos un poquito en las tendencias de algo que había quedado dando vueltas. De Rosalía, de Mia Khalifa. Esa parte mucho las entendieron, pero la otra no. Cari, ¿qué pasó?
4: Bueno, lo que sucedió fue lo siguiente. Mia Khalifa, que es una actriz de contenido para adultos.
2: Sí.
4: Para
2: la conozco, la conoce.
4: La conoces, Alberto.
1: Ex actriz.
4: Bueno. En TikTok, bueno, fue bastante crítica con nuestra selección durante todo el mundial. Y no dejó de festejar la derrota de Argentina frente a España. ¿Cómo lo festejó? Utilizó una canción de la Rosalía y se la ve a ella disfrutando. Suena esta canción en el posteo que hace Mia Khalifa. Esta canción
5: no es la primera vez que se la ve disfrutando en un video,
4: Se llama La Perla. ¿Por qué este pedacito? Hay una parte que dice el mayor desastre mundial. Es una perla, nadie se fía. Es una perla, una de mucho cuidado. ¿Qué es una perla? Uno se pregunta.
1: ¿Qué es una perla?
4: Bueno, para ellos tiene otro significado esto. A ver, una perla para... entiendo que es para los españoles. Sí, significa sí. Sinvergüenza, vago, cara dura, problemático, delincuente. Mezcla de todo eso.
1: Prendo el aire,
4: sería
1: Willy.
4: Una perla.
5: No, está bien.
4: Entonces, Mia Khalifa lo que hace es subir un video festejando con esta canción de fondo. Sí. Y un texto que dice... ¿Cómo suena ahora que las perlas fueron derrotadas?
1: Okay.
4: Y la bandera de España.
1: Que seríamos nosotros los derrotados.
4: Nosotros seríamos las perlas, exactamente. Nosotros seríamos los sinvergüenzas, los vagos, los caraduras, los problemáticos, los delincuentes.
6: ¡Vieja hija de puta!
4: Y sí. Ella está festejando que nosotros quedamos afuera del mundial.
5: Okay. Creo que no nos quiere.
4: No nos quiere, eso está clarísimo. ¿El problema cuál fue?
1: Sí.
4: Que la Rosalía republicó esto desde su cuenta de TikTok. Luego se lo eliminó, el reposteo. Pero en el medio ella tiene las primeras fechas de agosto.
6: Conchuda.
4: Shows en el Movistar Arena en nuestro país. Entonces, ahora todas las fanáticas de Rosalía están viendo cómo hacer para devolver entradas. Hay gente que pudo devolver entradas, hay otras que no. Por una cuestión de política de devolución. Pero le están pidiendo que no venga, básicamente. Porque si vos reposteás...
1: Sí.
4: Bueno, y ahí es donde se arma el debate, ¿no? A ver, no es que ella puso Argentina...
1: Eso te iba a preguntar.
4: La tienen adentro, sí. Somos campeones del mundo. No es que ella dijo algo específico. Pero sí apoyó algo que está en contra nuestro. Entonces, ¿hasta dónde uno tendría que castigar? Ponele, si a vos te gusta la Rosalía, ¿dejas de ir, sí. por ejemplo?
1: Es que para mí todo me parece medio una pelotudez en este sentido.
4: Bueno.
1: Entiendo que Mia Khalifa sí hizo una campaña. España contra Argentina o apoyada más a España. En ese posteo no dice
4: pero
1: nada.
4: Pero Mia Khalifa no está viniendo en menos de un mes pero a dar cuatro shows.
1: Déjame contarte el concepto de lo que te estoy contando. Digo, ¿sale? en ese posteo no pone nada específicamente de Argentina. Dice, ganamos.
4: No, sí.
1: ¿Y cómo sabemos que no habla, que hablaba de Argentina y no hablaba? Te, digo que
5: no los únicos delincuentes somos nosotros,
4: dice, Fernando. Así no suena la defiendo. Cuando las perlas son derrotadas.
1: No la defiendo. Estoy jugando en ponerme en esta postura.
5: No, se nota que sos fanático, ¿eh?
1: ¿Cómo sabemos que habla específicamente de Argentina y no de toda la competencia en general? ¿Por qué habla específicamente de la final y no de cuartos, de octavos?
4: Porque después de la final.
1: ¿Pero dónde dice Argentina? ¿Por qué nosotros nos hicimos cargo? Déjame que te
7: diga. ¿Puedo decir una cosa, querida?
1: ¿Por qué nosotros nos hacemos cargo de que habla específicamente de nosotros?
8: Porque los derrotamos a las perlas.
1: Y no derrotaron a los otros equipos, Fernando, tampoco.
4: Pero la final fue Argentina-España, Fer. Está hablando de nosotros.
1: Okay.
7: Yo que seguía a Mia Khalifa.
1: Sí.
7: Alonso. En cada partido que jugaba la selección nacional, Mia Khalifa ponía: hoy voy por Suiza, hoy voy por Inglaterra. Entonces siempre estaba en contra de la Argentina.
4: Sí, tipo speed.
1: Pero nosotros también nos tomamos una postura cuando hay un partido. Yo voy a defender a Argentina siempre, no estoy diciendo que no. Por mí que no
7: venga.
1: Yo voy
7: a defender a Mia Khalifa, ya está muy bien.
1: Lo que estoy diciendo, para mí nos prendimos en algo. Y después las fanáticas, es decir, qué sé yo, qué república. Yo la voy a ir a ver porque a mí me gusta, la quiero ir a ver.
8: Sí, pero ya el concepto no es el mismo, ¿no? Cuando vos ves a alguien que se está mofando, porque digo, una cosa es festejar que España haya ganado, que está perfecto, eso, sos español, me parece totalmente entendible. De hecho, he visto, no sé ni cómo se llama, hay un chico, un influencer, que dice: mira, la verdad, muchos de mis seguidores son argentinos, con lo cual yo solo puedo darle respeto a la Argentina y festejo, tengo una visita española porque soy español. Aclarando, pobre, su alegría ante muchos argentinos que lo siguen. Y es más, hizo otro posteo, dice: Messi, levantate, que sos un fenómeno. Sí. Digo, hay formas y formas. Me parece que hubiese sido lindo que Rosalía, más allá de esto, al contrario, hubiese hecho un: soy español, estoy feliz, le mando un beso a la gente argentina, arriba el ánimo, nos vemos el 1 de agosto.
4: Claro.
8: Mirá qué fácil era. Obvio. Mirá qué fácil era. Y no lo hizo. Bueno, prefirió repostear a esta chica, cuyo mérito es ponerse en pelota. Pero bueno, nada, no importa.
1: Pero es influencer.
4: No importa si se pone en pelota o no, nos da igual. El tema es,
8: no,
4: es el desprecio.
8: Lo mejor que hace es ponerse en pelota.
9: A mí sí me importa, porque
4: el tema es el desprecio y el destrato, que aparte no es solamente de esta chica. Son un montón de famosos que se van subiendo a esta onda anti-argentinos. Ya está, muchachos, ya perdimos la final, listo. Pero, no sé, yo la verdad no la iba a ir a ver ni nada.
9: A mí me dolió.
4: Pero creo que si yo estuviese en esa posición, yo dejaría de ir.
8: Sí, hay una teoría igual, ¿no?
4: Se me caería un poco la ídola, ¿viste? O el
9: a mí
4: ídolo.
9: Me dolió porque yo he dedicado canciones de Rosalía y a Mia Khalifa le he dedicado.
4: No, ojo.
8: El tema es que somos rebeldes los argentinos.
1: Sí.
8: Y no nos bancamos una. Y está muy bien que sea así. Y somos rebeldes y nos gusta pelear por
9: Argentina.
8: Todo. Y no nos vamos a ser sumisos como ellos quieren. No vamos a agachar la cabeza como todo el mundo quiere. Nosotros vamos a seguir peleando. Y los argentinos seguiremos peleando siempre. En una cancha, donde haya que pelear. En una red social, en un estudio de radio.
9: Que
8: siempre levantando nuestra bandera.
9: Si quieren.
8: Me tienen podrido todos, absolutamente todos los que intentan desestabilizarnos. Y esto tiene que servir de algo y está sirviendo. Para unirnos más nosotros, puertas adentro. Arriba argentino, primero nosotros Argentina y después...
7: ¡Y viva la libertad! ¿Cómo?
8: Veamos el resto.
7: Ah, no.
1: Firma Ariel El Hueli.
8: Me tienen cansado.
1: Cualquier momento se viene con un misil que lo tiene dentro de un placar.
8: No, siempre el disco. Siempre el disco. Vamos, palmito.
5: Ya lo compramos.
1: Soda Stereo, 7 de la mañana, 20 minutos. Buen día.
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1: Buen día, Fer, buen día a toda la mesa. Es más fácil pensar que nos robaron que aceptar la realidad de que son mejores que nosotros. No se puede ganar siempre. Lo que sí, hay una campaña de desprestigio contra la Argentina, pero que es de unos pocos. En un montón de naciones del mundo estaban apoyándonos y esperando que ganemos. Me quedo con todo lo bueno. Argentina se va a levantar y va a ser mejor. Muchas gracias a todos. Soy David de Santos Lugares.
2: Abrazo grande, queremos escucharte. La voz, sos vos del otro lado en el 1170-820-959. Atenti, porque hoy va a ser una jornada complicada en las inmediaciones del Congreso, sobre todo a la tarde, pero desde temprano, atenti a los que tienen que venir desde zona sur, ¿sí? Al título de Todos al Puente Pueyrredón, trabajo sin salario es esclavitud, parte de un flyer que compartió el Polo Obrero, digo, para tener en cuenta por si a la mañana venís desde zona sur y vas a encarar para el Puente Pueyrredón, por ahí buscar otra alternativa. Seguramente la policía no deje que se corte, pero bueno, va a haber complicaciones. Por supuesto que te iremos contando. Actualizarnos con Caro Suárez a esta hora.
3: Y vamos a actualizarnos si sos monotributista, porque ya está la nueva escala. Justamente hay que recordar que una vez que se conoce el dato de inflación de junio, publicó la semana anterior, sí. Eso te permite tener el semestre y con eso se hace el cálculo, por eso es que hay que esperar hasta esa fecha. Ya está, como les decía, todo lo que tiene que ver con escala, categoría A, estamos hablando de hasta 12 millones de base, 12 millones 9.410 para ser más precisa, y tenés hasta la categoría K, 126.610.000. Esto también actualiza que la cuota del monotributo.
2: Exacto.
3: Así que atención con eso.
2: Ahora es la facturación anual que se actualiza cada 6 meses, a mitad de año y a principio de año.
3: Y ahora tenés la categoría con una actualización de cuota de casi 50.000 pesos y de 702.000 para la categoría más alta. También que se abre este calendario para que vos puedas recategorizarte. Todos se tienen que recategorizar. La respuesta es no. Solamente en aquellos casos donde se haya modificado el ingreso o los parámetros que se toman del último año. Sí. Acá ya no del semestre, ¿eh? Acá lo que tenés que ver es la foto hasta sería julio del 2025.
2: Exacto.
3: Si hubo algún tipo de modificación ahí, si se alteró, si tuviste mayores ingresos, ojalá, ¿no?
2: Uno dice, sí, bueno, si te pasaste o si estabas en alguna categoría y bajaste,
3: en ese caso,
2: esa es la recategorización.
3: Es donde tenés que hacerlo y lo haces automáticamente hasta cuando tenés tiempo, hasta el próximo 5 de agosto. Hoy lo podés hacer desde la app también. Esto también te facilita poder hacerlo, bueno, porque antes que la página, que esto, que el otro, no. Hoy lo puedes hacer automáticamente desde la página sin ningún inconveniente.
2: Bueno, primera pincelada de Caro Suárez ya a las 7 de la mañana, 27 minutos. Mitad de semana, fresco el miércoles, 9 grados 5 décimas. Y ahora, Roy Orbison, buen día.

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3: 7:37 arriba, vamos, buen día, buen día. ¿Quién está del otro lado en el WhatsApp? 11-70-82-0-95-9. Primero, déjame contarte la temperatura. 9 grados 6 décimas. Sensación térmica 8 grados 3 décimas. 85 la humedad. ¿Seguirá la tarde el cielo mayormente nublado? Sí, es lo que nos anticipa el Servicio Meteorológico Nacional, con 13 grados. Y déjame contarte que el tren Roca, el ramal Ezeiza Cañuelas, está con algunas demoras por problemas operativos. Avancemos, dale. Un poquito de las pelotas. Ya lo sabes, ya lo escuchamos a Lueni, ya te escuchamos a vos. Buen día.
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1: Buen día, Fran Alonso, buen día a la gente. Rosalía, que no venga directamente, porque si está de acuerdo con lo que postea una persona en contra de la Argentina, pasa lo mismo cuando viene Justin Bieber, prende fuego una bandera y lo siguen promocionando. Esto es el mercado está promocionando a gente que no nos quiere y que nos viene a robar la plata. Un abrazo grande, Carlito Virre del Pino.
2: Un saludo para toda la gente de la mañana de la Rock and Pop. Respecto a la selección, orgulloso de todo lo que dio este equipo durante tantos años, tanta alegría, y el desprestigio que nos hace cierta parte del mundo es lógico por la envidia que nos tienen de haber tenido durante tanta cantidad de tiempo los dos mejores jugadores de la historia, primero Maradona, después Leo, y seguramente aparecerá alguno más y se volverán a morir todos los contras. Abrazo y que sea rock, como siempre.
3: Que sea entonces. 1170820959. Estoy buscando. Ahora después vamos a repasar a ver si ahí. Porque la reventa explotó. Toda la gente que dice, no la quiero ver, la dejo, esto, lo otro. ¿Hay algo oficial para si? Porque esto va a estar en el Movistar. No hay nada oficial.
4: Entiendo que la política de devolución no te permite devolverla, salvo que haya pasado menos de, creo que es 10 días que vos tenés
5: el movimiento
4: de la compra. Después no sé si tenés posibilidad real de devolverla, pero lo que sí leí en redes es que los que no estaban pudiendo devolverla o venderla se estaban juntando para ir a bucharla directamente.
6: Muy
4: o
6: sea, bueno, ¿eh?
3: Ya te vamos a escuchar en un rato. 1170820959. Y el UENI.
7: La caída de los grandes es la felicidad de los mediocres.
3: Sí.
7: La caída de los grandes es la felicidad de los mediocres. Gran frase de Lisandro Martínez ayer en su posteo. Sí. Un poco me parece que tiene que ver con esto, ¿no? Nos estaban esperando. Bueno, nos están encontrando. Claramente nos están encontrando. Van a encontrar nuestra peor versión de un país que siempre le abrió las puertas a todo el mundo, ¿eh? Y a todo el mundo le hemos abierto las puertas y las seguiremos abriendo porque somos así. No se dejen llevar por uno, dos o tres malos ejemplos. Este es un país que le abre las puertas a todo el mundo y que trata bien a todo el mundo. Como no pasa lo mismo cuando nuestros compatriotas viajan. Por ejemplo, ayer en Uruguay, primero la gente en la cancha nacional se mofó de Argentina, no sé por qué, porque la verdad es que Uruguay se volvió rápido a casa. No entiendo por qué, sinceramente. Y ayer primero le cantaron la canción de Aitana a la gente de Nacional y después lo que es más a la gente de Tigre, y lo que es más grave, le valieron el micro y hubo dos personas heridas. Entonces digo, acá tratamos bien a todo el mundo, no somos racistas, tratamos bien a todo el mundo, tenemos seguridad para cuando viene un extranjero, nos portamos bien, y es lo que tenemos que seguir haciendo. No hay que cambiar nada de eso, claro. No hay que cambiar nada de eso. Bueno, pero sí pedimos bien que cuando un argentino, por ejemplo, va a Brasil, no lo caguen a palos cuando ven un partido de fútbol. Entonces, acá tratamos bien a todo el mundo. No somos racistas, somos puertas abiertas, tenemos un montón de cuestiones que creo, somos amigueros, somos solidarios. Cuando pasa algo en un país vecino, estamos siempre cerca. Entonces, digo, aflojemos un poco.
3: ¿Y los afroamericanos en el fútbol?
7: Bueno, no tenemos afroamericanos porque acá no tenemos muchos descendientes afroamericanos. Si no, tendríamos. Pero bueno, ya está, me hicieron enojar. Bueno, a todo esto, nuestro querido Lionel Scaloni, ayer se subió el auto y le preguntó en un momento, ¿qué haces ahora? Y si te digo que voy a Pujato, se va a llenar la casa de gente. Y pasó, se fue a Pujato, claro. Y se llenó la casa de gente.
4: ¿Cuántas veces salió a saludar?
7: Pobre, te digo, igual yo creo que está llenando el tanque de combustible.
4: Sí, claro.
7: Esto para Scaloni es llenar el tanque de combustible.
4: Le hace bien, de amor.
7: Le hace bien y cada día que pasa, cada momento que pasa, soy más optimista que Scaloni siga siendo el técnico de selección argentina y que eso que dijo en caliente, sí. Claro, va a tener que seguir.
4: Le cambió
7: claro.
4: La cara ayer.
6: Porque, algo había pasado en el vestuario, sí. Algo había pasado.
7: No. Te pido, por favor, te pido encarecidamente, terminémosla con eso. Es más, yo no te voy a responder yo, te voy a responder Scaloni. ¿Le responde, por favor, Lionel? Dale.
6: A ver.
8: ¿Fue injusto el arbitraje de la
9: No. Perdimos porque ellos fueron mejores, chicos, ¿no? Hay que reconocerlo, hay que reconocer que jugaron mejor. Nosotros seguramente llegamos justo, es la realidad. Pero hay veces que está bueno reconocer y eso creo que nos va a hacer mejores, sin duda.
6: Es lo que diría alguien que quiere evitar sospechas de que algo pasó. No.
7: Terminalo un poco, te pido por favor, terminalo.
4: Está bien.
7: Pues yo sé que vos lo decís en broma, pero muchos piensan que es en serio, ¿viste? Entonces ya está.
3: Bueno, que escuchen otra radio, mi viejo. Nosotros claro, somos así.
6: Escuchen la Rock and Pop.
7: Algunos piensan que es en serio, ¿viste? Después, empiezan las redes sociales, ya basta, acabó el tema. Bueno,
3: te siguen atendiendo por lo que veo.
7: Sí, no me importa, no me importa, no me importa.
6: Hay saludos, mandan saludos.
7: Sí. No me importa, no me importa. La verdad que yo, cuando estuve en España disfruté mucho, un país hermoso, hermoso. Y la gente macanombrísima, ya está, me quedo con eso, no con estas pavadas que aparecen en redes sociales. Uh-huh. Se pide desde la AFA, y está muy bien la iniciativa. Sí. Va a haber un minuto de aplausos para el plantel de la selección argentina en cada partido de la fecha que empieza mañana. Mañana vuelve a nuestro campeonato. Va a haber banderas. Ayer la gente de Tigre mostró primero una bandera agradeciendo a la selección argentina. Acá tengo lo que dice la bandera de Tigre. Campeones son los que nunca se rinden, y es verdad. Dedicada a la selección argentina. Y cuando terminó el partido, sacaron la sábana blanca, las Malvinas son argentinas. Mirá. Y empezaron a cantar de cara a su gente, el que nos salta es un inglés. Así que va a haber eso. Y entonces, fecha de que arranca mañana, el campeonato arranca mañana jueves,
3: sí,
7: a las 7:30 de la tarde.
9: ¡Qué linda!
7: Sí, Belgrano Central, 7:30.
9: ¡Qué ganas!
7: Y Sarmiento Argentino Juniors.
9: ¡Ah, lo estaba esperando!
4: Inglaterra, Francia.
9: ¿Queremos? ¡Sí, qué lindo!
3: No. ¿Querés emocionarte?
7: Sí.
3: Pero de verdad te lo digo.
7: Sí.
3: Estoy pensando. Mirá lo que me dejó el mundial.
4: Ay, no.
3: Estoy pensando en comprar el pack fútbol.
9: Bueno.
3: Para cada tanto tipo. ¿Qué tenemos que hacer la tarde? Pongamos un partido de fútbol.
4: ¿Pensé que ibas a sacar un abono?
7: Sí, en Argentina Junior. Pensé que querías ir a ver a Argentina Junior.
3: Pero vamos de a poco.
9: Hubo aumento, pero tampoco tanto.
3: Vamos de a poco.
7: Bueno, pasa esto, ¿no? En los mundiales. Hay muchos que
4: estás evangelizando, ¿sabes?
7: Estoy evangelizando.
4: Te cuento algo, Fer. El fútbol argentino no es tan vistoso.
7: No es lo que pensás.
3: Yo ya lo sé.
4: Yo te aviso, nada más.
7: No es lo que pensás.
3: Pero era esta cosa de estabas a la tarde, estabas en casa.
7: Ay, voy a poner.
9: Bueno, ayer ¿cuánto celebré? Tiempo pasará para que se arrepienta, ¿no? Dos días,
3: no,
9: tres.
3: Bueno, no importa.
4: Una vez que la compra,
7: ayer fue un planazo Nacional Tigre. Fue un planazo a las 7 de la tarde Nacional Tigre. Bienvenido sea Nacional Tigre. Lo vimos y bueno, celebramos la victoria de Tigre contra Nacional de Montevideo. Así que estuvo realmente muy bien, muy bien. Te vas a decepcionar seguramente, Fernando. Pero bueno, bienvenido al club y bienvenido a los que no están una vez cada cuatro años viendo fútbol, sino los que ven fútbol de manera cotidiana. Bien. Que muchos de esos que ven fútbol una vez cada cuatro años son los que hablan de estas conspiraciones, estas pavadas, estas boludeces, que están tirando permanentemente desde hace ya un par de días, porque lícitamente no sabemos perder y a veces hay que admitir, como dijo Scaloni, que nos ganó bien el rival.
6: No fueron para atrás entonces.
7: Minuto de silencio, no
4: cada
7: te respondo.
4: Vez hay más teorías. Perdón,
7: minuto de aplausos. Minuto de aplausos. Sí. Banderas. Y yo digo que también hay que sumar, en vez de ir esta fecha con la camiseta de tu club, anda con la camiseta de la selección argentina.
3: Total.
7: Que
3: claro,
7: la cancha de Sarmiento esté con banderas y camisetas argentinas.
6: Bueno,
7: que la cancha,
6: pero en Independiente es raro.
7: Sabemos que son de Argentina. Tiene que ser última que lleven la azul, la alternativa con la que ganamos en Inglaterra. Que sea así. Cierro tema selección con un par de cuestiones relacionadas a jugar a la selección argentina que venimos hablando. Cuti Romero cada vez más cerca de Inter de Italia. Y a Julián Álvarez le dijeron en España, también hay que ver cómo los tratan ahora los futbolistas, que el 10 de agosto tiene que presentarse con sus compañeros a entrenar con el Atlético Madrid. Veremos. Hay un técnico argentino, un cuerpo técnico argentino más que estaba en la tribuna en los partidos de selección argentina. Veremos cómo Cholo trata de mediar para que esta situación no llegue a mayores y Julián pueda estar bien y recuperándose. Bueno, vamos empezando a dejar el mundial. En un rato hablamos de la victoria de Tigre y de lo que se viene. Los refuerzos de Boca y de River. Boca juega mañana contra...
9: Nosotros hemos reforzado la puerta,
7: O Higgins. No, te digo una cosa, Román.
9: Sí.
7: Estás muy bien en el mercado de pases,
9: Muchas gracias.
7: Muy bien.
9: Ya se van a decepcionar.
7: Después hablaremos de la ética, pero en cuanto a lo deportivo, está muy bien, Estás muy bien.
9: Muchas gracias.
3: En un rato hablamos de Lanús.
7: Sí. Por juega favor. Hoy, Granate. Mira, ¿vas a la cancha?
3: Estoy afiladísimo.
7: ¿Vas?
3: Estoy afiladísimo, sí. 7 de la mañana, 50 minutos.
7: ¿Quién ataja?
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3: Tras negociaciones con Tigres de México, River pagará 15 millones de pesos para incorporar a Ángel Correa al plantel. El contrato se extenderá hasta diciembre de 2029 y se espera entonces que esté listo entre mañana y pasado. Paredes volvió a Boca y podría jugar ante O'Higgins por la Copa Sudamericana. El jugador se entrenó con el plantel y quedó a disposición del entrenador. El partido será mañana 21:30 horas en La Bombonera. Las ventas de naftas tuvo la menor caída en lo que va del año, pero apenas 8 provincias mostraron mejoras. El consumo en mayo se contrajo apenas 0,2% contra el mismo mes de 2025. Histórica tormenta de nieve en Catamarca dejó varados a 4 mineros en la ruta 43. Fueron localizados a más de 4.500 metros de altura y fueron rescatados. Se registraron temperaturas de 17 grados bajo cero. Por un nuevo caso de hantavirus en la provincia de Buenos Aires, el municipio de Tres Arroyos activó protocolos sanitarios. Reforzaron las recomendaciones de prevención por el aumento de contagios. Luis Caputo explicará los cambios en la ley de inocencia fiscal para incentivar el uso de los dólares del colchón. El ministro encabezará una conferencia de prensa para presentar el proyecto y espera que el Congreso apruebe en las próximas semanas este proyecto. Nicolás Maduro y su esposa volverán a comparecer en Nueva York en una audiencia por narcoterrorismo. Será la tercera vista judicial desde su captura en Caracas el 3 de enero.
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3: Nazarena Vélez, que recordó el día que rechazó a Luis Miguel, atención, la panelista de LAM repasó una lista de amores platónicos y resaltó la oportunidad que tuvo hace 25 años. El chabón me encantaba, pero no iba a funcionar, fue lo que dijo.
0: El tiempo.
3: Temperatura 9 grados 6 décimas, sensación térmica 8 grados 3 décimas, humedad 85% y la máxima será de 13 grados. En la ciudad de
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1: Hola chicos, acá les habla Marcelo del País Vasco.
2: Sí.
1: Yo no sé si pasó una mano rara lo que pasó, pero sí que se volvió una argentinofobia ahora en todos lados. Y acá en España más que nunca, eso se está notando. No sé qué habrá pasado, pero sí que están contra los argentinos en todos lados. Un abrazo, los escucho todos los días.
2: Abrazo grande, lamentablemente. Más mensajes, habla el pueblo, sí.
3: Yo creo que lo que da más bronca con la selección es que ver que le podíamos haber ganado, no son mejores que nosotros. Eso es lo que da más bronca. Pero bueno, el equipo llegó como llegó. Es así, eso es lo que da bronca. Pero bueno, otra cosa, el Beni presidente. Yo te voto, el Beni.
2: Bueno, en cualquier momento, en argentinos podemos empezar.
4: ¿Quién me dice?
5: No, no. Hay buena presidencia.
6: Buenas, ¿cómo están? Radio de la mañana, Rock and Pop. No se olviden que ahora, el mundial que viene, va a haber un Messi, quizás padre Messi. En el 34 van a haber dos Messis y en el Mundial del 2038 van a haber tres Messis. Así que no va a pasar mucho en el cual haya mejores jugadores del mundo de vuelta en Argentina.
5: Impresión para esos chicos, ¿no?
2: Sí.
7: Lamento decirlo que no va a pasar.
2: Ese es el problema. Uno de tres. Con uno nos alcanza. Ah. Buen día.
8: No, muchachos, yo no estoy de acuerdo. Que venga Rosalía. Que venga y no vaya nadie a su recital. Que la pase mal. Que la vamos a sentir todo el rigor. Así como somos el mejor público, también somos orgullosos de nuestro país.
2: Y sí.
8: Así que venga nomás.
2: Vi un video buenísimo hecho con inteligencia artificial que se la ve a ella cantando y dice, ¿qué pasa que no canta nadie? Entonces muestran como el estadio vacío y se veía toda la gente en el obelisco con Fabián Show, que Dios lo tenga en la gloria, haciendo la canción, claro. Conga, conga, conga.
7: Con Rosalía, la que bailaba.
2: Totalmente, ¿sí? Buen día.
9: El Beni, papá, tenés razón, hermano. Allí fue la casa de mi vieja y ya está convencida. Pero que nos robaron, ¿eh? Que nos robaron, que es una injusticia, que están diciendo que esto, que lo otro. Nada, se puede creer, hermano. Pero bueno, para mí salamos quilombo con un toallón, ¿eh? Hay una toalla ahí que se perdió, creo que se la robó Leonel al Dibu y ahí salamos quilombo.
2: Ahora
5: es una de las teorías.
2: Sí, sí, ahí está.
10: Conga, conga, conga, la chica baila conga, esa.
11: Vamos, o sea, ayer se subió a una campaña la gente de detergente.
2: No sé si la mencionábamos tempranito. Entonces, estaba muy buena, que estaban bailando exactamente esta canción. ¿Te queda alguno más por ahí? 1170820959. Hagamos una cosa, en un ratito te escucho muchos mensajes, todos quieren opinar. Ya son las 7 de la mañana, 57 minutos la temperatura, 9 grados 6 décimas, dale que es miércoles. Dire Straits, Sultan of Swing, buen día.

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5: El 22 de julio de 2021, moría a los 56 años Palo Pandolfo, el poeta que transformó la sensibilidad en canciones y una de las plumas más originales del rock argentino.
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buen día. ¿Por dónde viene la información? Bueno, balearon al micro de los hinchas de Tigre tras el triunfo ante Nacional de Uruguay. Esta noche que juega Lanús por Copa Sudamericana. Hoy habrá marcha de jubilados y movimientos sociales. Muy complicado el Congreso esta tarde, ¿eh? Estafaron, por otro lado, a una jubilada argentina que creía que estaba hablando con el actor Kevin Costner. Algunos de los títulos de la mañana.

0: mitad de semana, miércoles 22 de julio 2026. La temperatura 9 grados 6 décimas, abrigate, el cielo está cubierto. La máxima de 13, quizás un poquito de sol. Buen día.
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1: En la mañana, 8 horas, 12 minutos. Temperatura, 8 grados.
2: Buen día, buen día, buen día. ¿Quién saluda en el chat de YouTube? ¿A quién le decimos buen día? ¿Quién está amaneciendo? Atenti que el tren Roca, el eléctrico, es 6 hasta con demoras y cancelaciones por problemas operativos. Entre otras cosas, es el Día Mundial del Cerebro. Bueno, mira, a seguir pensando.
3: Hay mucha gente que...
4: Hay muchos que lo perdieron, ¿no?
2: Ok. Es el Día de la Hamaca. ¿Hace cuánto no te subís a una hamaca?
4: Ah, pensé que era de la hamaca peruana.
2: No, no,
3: hamaca. Una hamaca. Mucho tiempo.
5: Saludos a Macarena.
2: Sí. Hoy, ¿conocemos a algún Ignacio? San Ignacio es hoy.
3: Sí, un saludo a mi amigo Nacho.
2: Bien. ¿A alguna
4: mi sobrino Ignacio.
2: María Magdalena. A...
3: Madre Dios.
2: A Maggie Aicega.
4: Sí, ahí claro. Está. Magdalena Constante.
3: Todas más?
2: Las Magdalenas que comemos también.
4: También.
2: Podría llegar a ser.
4: El barrio de las Magdalenas.
3: Magdalenas. No, sí. Magdalenas.
2: Pero la mía se escribe de esa manera.
4: Mateo, por eso
2: es
4: el más barata.
2: Claro. Buen día, mira, Marisol. Buen día, Fernando. Buen día, Martín. Buen día, Diego. Buen día, Piojo. Buen día, Marcia. Buen día, Javi. Buen día, Maximiliano. Buen día.
4: Buen día, Luciano. Es el capo del aluminio que nos escucha en Loma Hermosa. Le mando un beso grande para Luciano.
3: ¿Qué tenés que hacer? Dale.
4: Un cerramiento.
6: Hay un favor.
4: Un abrazo grande, Luciano.
6: Hay un favorazo, ¿no?
4: No, me dijo que nos escucha toda la mañana. Bueno,
6: muy bien.
3: Un saludo para mi primo, Ariel Tocman, maestro internacional de ajedrez. Oh, que ayer vino a casa a enseñarle a jugar al ajedrez.
4: ¿Y pudo?
3: Sí, le gustó.
2: 8 de la mañana, 14 minutos, agarrá la agenda. Porque hubo que esperar...
4: Bueno.
2: 13 años. Hubo que esperar 13 años, pero pará. Porque no agarraste la agenda.
4: Acá la tengo.
2: Agarrá la agenda. Ahí está. Por favor, agarrá la agenda.
4: Sí, ya la agarré.
3: La lapicera.
2: Porque yo quiero que anoten esto. Son 13 años de espera que terminaron. 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A Perfect Circle invita Rock and Pop. ¿Y a esta hora qué nos cuenta, Caro?
3: Dos cuestiones. Por un lado, lo que tiene que ver con la formalización del aumento tanto para los jubilados y pensionados como para aquellos que cobran planes sociales, por caso, asignación universal por hijo y embarazo. 1.89 es lo que se formalizó, recordemos, para agosto. De esta forma, además del bono que se mantiene en 70 mil pesos, lo que se modifica es el haber mínimo, asciende a, totalizando, ¿no? 489.775 pesos. En el caso de lo que son aquellos que no tienen el mínimo asegurado y por edad se les otorga lo que se conoce como PUAM, pensión universal al adulto mayor, estamos hablando del 80% de este total, por eso es una cifra menor, 335.000. Si le sumas el bono, estamos a 405.820 pesos. Y te decía, también se incrementan asignaciones por caso en lo que es la pensión no contributiva para personas con discapacidad, asciende a 363.843 pesos. Para madres de 7 hijos, a 489.775 pesos. Y en el caso de asignación universal por hijo, 75.433 es la asignación sola. Ese es el bono. ¿Viste que hay una retención de un 20%? Luego tenés también lo que es la actualización de lo que hace la tarjeta alimentar o a los otros programas. Vuelvo con asignación universal por hijo y por embarazo.
2: Sí.
3: Totaliza 150.848 pesos. Ese es el monto, acordémonos, hablamos más agosto, es decir, te lo digo ahora, pero es lo que vas a cobrar en el mes de agosto. Y te decía dos cosas. Hemos hablado mucho del tema endeudamiento. Uh-huh. Y de los bancos que salieron a tratar de ayudar de alguna forma. Los datos del Banco Central, de los organismos, también por el caso de las billeteras, lo que te muestran es cómo va en ascenso, mes con mes. Uh-huh. La morosidad tardía, que es la que más preocupa, es cuando es superior a los 90 días, se ve en un gráfico ascendente. Es decir, cada vez hay más gente que no puede cumplir con los pagos, ¿no?, a término. Y es muy interesante que no hablamos de la cuestión previa, que es la falta de educación financiera. Creo que a esta altura tendríamos que hablar hace mucho tiempo de los organismos. Es una materia pendiente en nuestro país. Y por eso me pareció interesante traer que la Facultad de Ciencias Económicas de la UBA, sí, tiene un centro de asesoramiento gratuito. Para que vos, si tenés algún tipo de desconocimiento sobre alguna cuestión, vayas, consultes. Por caso, tenés una deuda y no sabés si es correcto lo que tenés que pagar o no, si se hizo el cálculo de intereses como corresponde. Muchas veces lo hablamos acá. Tenés una tarjeta de crédito y podés darla de baja, pero te dijeron que no. Bueno, todas esas cuestiones...
2: Está buenísimo esto.
3: Sí, sí, porque es gratuito. Vos lo único que haces es ingresar, pedir un turno y ya te vas con, suponete, tu consulta concreta. Del otro lado tenés a los mejores profesionales, porque son, claro, justamente los estudiantes y
2: estudiantes
3: profesores.
2: Estudiantes y profesores, claro. Increíble. ¿Cómo lo busco entonces esto? ¿Cómo se llama?
3: Entrás directamente a la página de la UBA, de, sí, la Facultad de Ciencias Económicas, y es el Centro de Estudios de Economía Personal y los Pequeños Negocios. Entiendo que es largo el número.
2: Pero está bueno.
3: Pero está bueno para que lo conozcan, porque a través de eso vos directamente podés ingresar. Si te digo la web, es... La voy a deletrear.
2: Está bien,
3: sencillo.
2: Dale.
3: CEGEPYN. Sé que cuesta, pero está bueno para que lo conozcan. CEGEPYN.económicas.uba.ar. Ahí pueden ingresar y conocer un poquito más de qué se trata y buscar el asesoramiento, que es 100% gratuito.
2: Data de Caro Suárez, 8 de la mañana, 19 minutos. Y María Magdalena, Maya y Sega, escuchándonos y, vamos, entrenando. Por eso es una leona, claro que sí. Buen día. Yeah.

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1: 8 de la mañana, 22 minutos, David Bowie. Atención, usuarios del tren Roca, el ramal E6 específicamente, el eléctrico, que está con demoras y cancelaciones por problemas operativos.
2: Bueno, seguimos con uno de los temas más importantes del día, que es la argentinofobia, que se viene desarrollando. Pero les traje el testimonio de Ronen Suark, que es un periodista argentino que vive en Estados Unidos, radicado hace ya varios años allí. Ronen Suark se llama, Ronen Suark. Y en este caso, Ronen Suark nos trae una autocrítica sobre cómo somos los argentinos también. A ver.
3: Estos días que estuve cubriendo el Mundial, me di cuenta que somos los mismos argentinos los que nos hacemos odiar. Se acercaban todos los argentinos, me decían, los argentinos somos los mejores, y tiraba mierda contra los uruguayos, eran muy despectivos contra los paraguayos, contra los colombianos, contra los mexicanos, y la verdad es que me daba mucha vergüenza. Es más, me di cuenta que hay mucha diferencia entre el argentino que vive afuera y el argentino que vive en la burbuja de nuestro país. Que vivimos afuera y tenemos el privilegio de mezclarnos con otras culturas, nos damos cuenta que realmente no hay ninguna diferencia. Para agravar la situación, después hay periodistas que dicen que somos europeos, que no somos latinos, y además dicen que los mexicanos nos envidian. No me malinterpreten, hay una campaña en contra de nosotros. Pero también hay que reconocer que somos agrandados, que somos despectivos y nos queremos más que los otros. No voy a generalizar, pero de 10 argentinos que se me acercaban, 7 u 8

0: mucho tiempo atrás.
1: Buen día.
2: Buen día, Edu, Elueni, ¿cómo va? Y eso, esto que está pasando ahora, que todos nos odian, es culpa nuestra. Hace 4 años que venimos haciéndonos los vivos, los jugadores muy soberbios, mostrando el escudo, que ganaban el mundial cada 2x3 en cada cruce con otros jugadores, haciéndose los chistosos. Primero esto, segundo Francia. Bueno, eso no nos ganamos. Había que ser humilde como antes de ganar el mundial.
1: Sí, no. Yo creo que nunca fuimos humildes. En ese aspecto no creo que nunca tuvimos esa humildad. Y es cierto lo que marca. Hubo mucha canchería, por ejemplo, de Paul mostrando el tatuaje del Mundial. Y coincido con eso. También creo que es un exceso, como bien dice Caro, que hay toda una campaña en contra orquestada y que viene de otro lugar. Digo, más allá de que yo coincido, nosotros viajamos, digo, no un equipo de fútbol, viajamos nosotros y siempre damos la nota porque somos gritones. Damos la nota porque somos simpáticos, canchereamos, a veces jodemos, viste, entre nosotros y somos de levantar siempre el tono de voz para hacernos notar. Porque
3: pero somos
1: siempre
3: así por la naturaleza. Claro. Yo no tengo nada de sangre italiana, pero lo absorbés porque te queda eso y somos muy parecidos a los italianos, es
1: claro,
3: la verdad.
1: Sí.
3: Y después otra cosa que también sucede es que en vez de ser autocríticos somos críticos, ¿se entiende? Un argentino, actor, se va a trabajar a México, a Perú, a Chile, y lo primero que dice, si no es de la ciudad de Buenos Aires, no, pero lo que pasa es que yo soy humilde porque yo nací en Tucumán, en Santiago del Estero, en Córdoba, son los porteños, siempre. O entrevista que está en Miami y dice, no, lo que pasa es que, claro, el porteño. No, de última, hacete cargo de todo. ¿Quién vive en la ciudad de Buenos Aires? ¿Algún día vamos a hablar de eso? ¿Quién vive en la ciudad de Buenos Aires? Todo el mundo se concentra, la ciudad de Buenos Aires concentra. No, esa autocrítica no la hace nadie.
1: Claro.
3: Hagámosla en serio.
1: Y a partir de lo que decía Ronen, periodista que conozco hace muchos años, la realidad es que muchos de los que viajaron a ver estos partidos del Mundial son gente clase media para arriba,
4: sí,
1: que
4: sí,
1: ya de movida, el clase media para arriba es bastante elitista, es bastante de mirarte desde arriba.
4: Sí, sí, y está en una burbuja
1: y
4: en su vida.
1: Y está en su burbuja. Entonces, no somos todos los argentinos iguales. No somos todos los argentinos iguales, pero yo creo que el que viajó, el muy pudiente, y a lo mejor te mira muy de reojo, ¿viste? Como lo marcaba Ronen.
5: Yo todo eso te lo recontra entiendo, coincido con parte de lo que dice Ronen, pero me parece que la argentinofobia que se está generando y que se viene generando desde ya hace un tiempo, que parece ya una campaña instalada, está por encima de eso, ¿sí? Porque ahora nos tildan de país racista. Digo, sí, puede ser que seamos agrandados, que nos guste hacernos notar, eso es verdad, yo te lo tomo. Pero de ahí a que seamos un país racista y un montón de otras cosas que bueno, pero es lo que
3: eso
5: se está
3: campaña
5: generando en esta campaña anti-argentino.
3: Eso claramente es una campaña porque de cómo puede ser que Messi era el ídolo de todos del mundo, el fair play,
5: y ahora
3: el mejor ejemplo, y ahora es el tipo más tramposo del mundo.
1: ¿Qué pasó en Qatar? En Qatar nos admiraron y vos caminabas por la calle de Qatar y había cataríes, bangladesí, indios.
5: Pero el argentino que fue a Qatar tampoco es que era de clase media baja.
1: No, pero ¿qué pasó en Qatar? En Qatar todos te admiraban y te querían, y Argentina fue la sensación a nivel hinchada del Mundial. Digo, Marruecos y Argentina fueron las dos hinchadas que levantaron ese Mundial, un Mundial al cual fue menos gente, pero sí fue mucha gente argentina. Y generaron que los locales simpatizaran, porque no hay envidia. ¿Qué es la que envidia que sí existe en Estados Unidos en algunos puntos, México, y sobre todo con Europa? Europa no puede entender que un equipo compita cuando hablan de una economía como la Argentina, cuando ven los saqueos en la pantalla de la televisión, cuando ven la pobreza que hay en nuestro país, y no pueden creer que tanta gente viaje gastando la guita que gastan, porque o viajen sin entrada para estar ahí acompañando una camiseta. Entonces todo eso genera cierta envidia, y esa envidia se traduce en esta argentinofobia que lamentablemente está yendo por todos lados. No pueden ver cómo nos sublevamos a las situaciones complicadas en nuestra vida.
4: Total.
1: Y en el fútbol.
4: Buen día.
6: Buen día, Fer, buen día a todos. El tema es hacerse cargo, y coincido con el muchacho que no sé de dónde era, y cuando vos gastás, en algún momento va a venir el vuelto, y hay que bancársela. Y lo de la soberbia, la arrogancia, y por qué no nos quieren en ninguna parte del mundo, fue de siempre. Ahora se potencia porque por el Mundial y por todo el circo. Pero tiene razón, hay que bancársela.
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0: Dale. Mesa polémica. Y sí, somos papeloneros y agrandados. Yo soy una porteña que vive en el interior, pero como siempre viví en provincia, aunque nací en lo italiano, me dicen, ah, por eso no sos tan forra, digamos. Esa pica siempre va a estar. El interior de todas las capitales, en realidad, con el interior de cada país. Y después vos te vas a Brasil, boludo. La mina está 15 días en Brasil y todavía dice gracias. Y sabes que es obligado, boludo, a darle.
1: Sí.
2: Hola, chicos, buen día. Yo creo que el argentino es un ser humano bastante despreciable, ese argentino. A Messi, cuando perdió las dos finales, no lo quería nadie.
1: Sí.
2: La mitad del país no lo quería, pecho frío, no sé qué. La mitad de los futboleros reales lo queríamos. Desde que ganó la Copa América, Messi es el grande, el no sé qué, y son todos mesiánicos, no sé. El argentino es despreciable, muchacho. Fin.
1: Abrazo enorme. Las voces, las que están del otro lado en esta mitad de semana, nosotros igual agitamos el puño, lo cerramos y decimos argentinidad al palo. 8 de la mañana, 31 minutos.
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19: 8 de la mañana, 39 minutos. Te presto la llave, toma, Caro. ¿Lo estacionás?
20: Mirá las luces.
19: El Pontiac, me encanta.
20: Kit.
19: 9 grados 5 décimas, nublado, un poquito de llovizna por ahí, pero no por eso aparece Lucho Osorio para traernos un recuerdo. Abre la cajuela y ¿qué nos cuenta Lucho?
21: Retro amigos, retro amigas, soy Lucho Osorio y los voy a invitar a un viaje en el tiempo de la mano de Retro Argento en la Rock and Pop. Y vamos a hablar de una empresa que nos llenó la infancia en los 80 y mediados de los 90, porque cuando hablamos de álbumes, mazos de cartas, forros para forrar nuestros cuadernos, stickers, porque hablamos de Cromi ni más ni menos. Cromi se creó justamente en el año 1982. Los hermanos Hernán y Eduardo Stanilaski, los sobrinos de Arnoldo Stanilaski, el dueño de Stani, formaron esta empresa que a lo largo de su historia hizo 169 juegos de cartas y 69 álbumes. El primer álbum fue el de Frutillitas, justamente en 1983. Para ese álbum habían convocado a Horacio Galdames y a sus hijos, uno de los grandes dibujantes, un gran artista argentino, que dibujó cada una de las figuritas de Frutillitas, como también Ositos Cariñosos. Es más, a lo largo de la historia de Cromi, hubo Frutillitas, habrá sido el álbum que más veces se reimprimió y se relanzó, porque creo que hubo casi 5 álbumes en diferentes épocas de Frutillitas. El álbum de Brigada, el álbum también del Auto Fantástico, Super Amigos, y muchos más. Si hablamos de lo que es la TV argentina, hubo los álbumes de Brigada Cola del 93 y 94, álbumes de Clave de Sol en el 90, el álbum de Flavia Palmiero en el 91, y también los álbumes que tenían que ver con el fútbol, 93, 94, 95, 97, todos fueron de Cromi justamente, que se habla que en su mayor esplendor produjo por año 47 millones de paquetes de figuritas. Hablamos de más de un paquete por persona, en números estimativos, puede ser un año, meses, pero eran los números estimativos que se manejaban en el mayor esplendor de Cromi. Cuando hablamos de sus mazos de cartas, que ahí contábamos que se hicieron 69 en total, estaban los famosos juegos de el cuarteto, los cuatro, y también el famoso juego del match, donde vos te ponías en reto o en un duelo con tu contrincante para ver a ver quién tenía mayor nivel de habilidades, mayor nivel de fuerza, de altura, de peso, en lo que eran esas cartas en las cuales estaban las famosas match 4, que eran de autos, de aviones y de prototipos, de un montón de cosas, y después había las cartas como la de Super Amigos y como la de Titanes en el Ring, que también fueron obra de Cromi. Si querés saber más, hay un libro de Diego Arandojo, Cromi, la fantasía hecha papel de Universo Retro, que lo puedes leer porque habla de toda la historia de esta gran empresa que nos llenó el corazón. Pero además, no solamente eso, porque cuando llenabas un álbum, te daban premio. Y nosotros te damos premio, te damos nostalgia en nuestro Instagram y TikTok como Retro-Argento y en YouTube como Retro Argento.
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19: Ocho de la mañana, 43 minutos. Qué viajecito, por favor. Las cartas, las figuritas, los amigos de Cromi. Tom Petty, Mary Jane's Last Dance. Buen día. ¿Está lloviendo? ¿Está garuando en alguno de los lugares? ¿Qué sé yo?

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1: Atenti esta tarde en las inmediaciones del Congreso, ¿sí? Porque la CGT, las dos CTAs, dijeron que van a apoyar la legendaria ya, lamentablemente, marcha de los jubilados que se desarrolla cada miércoles. Y sobre todo el Polo Obrero también, que anunció lo que va a ser el posible o tal vez corte del puente Pueyrredón a partir de las 10 de la mañana. ¿Por qué te digo esto? Porque si vos venís de zona sur y solés venir a esa hora, bueno, tal vez o buscar alternativa o armarte de paciencia. Seguramente la policía no va a querer que se corte el puente, pero va a haber tal vez ya complicaciones desde lo que es Mitre o tal vez la avenida Hipólito Yrigoyen, ahí en lo que es el inicio del puente Pueyrredón, para que tengas en cuenta. Un abrazo grande para Edu de la Puente, que nos están preguntando sí. Ahí en el chat, que se está recuperando. Creemos que mañana ya lo vamos a tener con nosotros, pero el que sí tenemos a esta hora es el Lueni, que está con nosotros.
2: Siempre estoy, por supuesto, como el fútbol argentino, y que compite habitualmente, sí. Y siempre lo hace. Ayer arrancó la Copa Sudamericana, los repechajes. Hablamos ya de, lamentablemente, lo que ha pasado a nivel incidentes con los hinchas de Tigre, que fueron emboscados, zona liberada de parte de la policía uruguaya, y los micros emboscados, dos heridos. Dicen quienes estuvieron allí que pudo haber sido una desgracia. Antes hubo un partido donde Tigre ganó 3-0 y muy bien contra Nacional de Uruguay, uno de los grandes del fútbol uruguayo, Nacional Peñarol, Boca River, River Boca, como ustedes lo quieren expresar. Tigre le ganó 3-0, muy bien, casi que aseguró el pase a la próxima ronda en la Copa Sudamericana. Hoy en este torneo juega Lanús, enfrentando a Cienciano, el equipo peruano. Ojalá que Granate, que fue campeón recientemente de la Copa Sudamericana, tenga una buena presentación. Ayer, además, el otro partido de la Copa Sudamericana lo involucró al Santos de Neymar. No jugó Neymar. Neymar se quedó recuperándose. ¿Sabes dónde estuvo Neymar a la hora del partido?
1: Para recuperándose, que si no juega ningún partido del Mundial.
2: De todas las lesiones que ha tenido y tratando de ponerse bien físicamente. ¿Pero sabes dónde estaba a la hora del partido?
1: ¿Dónde?
2: En un torneo.
3: ¿En un torneo?
1: Con amigos.
2: Un torneo... ¿De qué puede ser? A ver,
1: no sé, de play.
3: De póker.
2: De póker. En un torneo de póker, ¿eh?
1: Empieza a tornar oscuro todo,
2: y
1: ¿no?
2: Y bueno, Ney, la verdad que está... de hecho, está reflexionando si sigue o no jugando al fútbol. La verdad, Ney, ya está. Si quieres soltar, soltá. Tampoco te voy a hacer... Pero ya, sí, anda a jugar al póker, anda a bailar carnaval.
3: Nadie te detiene,
2: Ney. Hacé lo que tengas ganas.
3: Que seas
2: feliz. Sí, sé feliz. La verdad que sé feliz. Pero bueno, es un desperdicio, ¿no? Juego todavía.
3: Bueno,
2: extraordinario. Sí, uno ve a Messi con 39 años, todo lo que puede seguir jugando. Y Neymar, que no tiene esa conducta, por eso está tirando por la borda, como pasó, por ejemplo, con Adriano. Una carrera que pudo haber sido realmente fabulosa. Che, en el partido ese ayer, sí. En el de Venezuela, lamentablemente, fue un día muy movilizante, por supuesto, porque fue el primer partido después de la tragedia en Venezuela.
1: Sí.
2: De hecho, tuvo que jugar en otro estadio, el conjunto Universidad Central, y salió con la camiseta. Detrás tenía bordado el nombre de Gimbert. Gimbert Berroterán, ese es el chico de 18 años, futbolista, que lamentablemente falleció en la tragedia. Mira. Y que jugaba en este club, por supuesto, así que hubo un sentidísimo homenaje. Boca y River se preparan para salir a las canchas. Mañana Boca enfrenta a O'Higgins, también en el mismo repechaje de esta Copa Sudamericana. Y ayer llegó Paredes al entrenamiento y le dijo a Robarrena: quiero jugar. Costilla rota.
1: Actitud,
2: No importa, quiero jugar, dijo Paredes. Bueno, está como mínimo en la lista de concentrados, veremos si juega o no. Boca busca un 9, porque tiene a Vareiro lesionado, porque tiene solo a Merentiel, porque Jiménez también anda con una lesión recurrente y no puede confiar en él. Entonces busca un 9. David Romero, el delantero de Tigre, es un candidato, y el otro que aparece es Luciano Gondú, Lucho Gondú. Que será, veremos si es futbolista, muy buen refuerzo en caso de que llegue, está jugando en el fútbol de Rusia. Y hablando de refuerzos, River sigue decidido a romper mercados y a romper chanchito y a pagar lo que sea por jugadores. Insiste por Thiago Almada, Flamengo es un rival fuerte, se lo quiere llevar. River ofrece 20 palos por la mitad del pase.
1: Lo que es tener guita, ¿no?
2: Lo que es tener plata es tremendo. Y por otro lado, estaba lo de la situación de Ángel Correa. Ayer hasta las 7, 8 de la noche estaba hecho. Pero los mexicanos no aceptaron la forma de pago, con lo cual lo de Ángel Correa parece estar más complicado. Y Otamendi, otro futbolista de selección, le dijo a Chacho Coudet: si vos necesitas que el domingo esté en el partido contra Barraca Central, yo estoy.
1: Ok.
2: Yo estoy presente. Así que veremos qué decide el técnico de River.
3: Consulta. ¿Volvió el arquero de San Lorenzo? ¿Sigue?
2: Volvió Orlando Gil.
4: Buena pregunta.
2: Se habla de que lo quiere el Manchester United. Hablan de 8 millones. Yo esta noticia, hasta que no la veo más avanzada, cuesta creer. Hay mucho a veces que tiran en redes sociales. Es lo que se habla. San Lorenzo está obligadísimo a vender. Necesita vender porque tiene una economía realmente muy destruida. Hablando de arqueros, Independiente trajo un arquero uruguayo. Es raro, ¿no? Porque lo que más tiene Independiente, o sea, lo mejor que tiene es el arquero, Rey. Sin embargo, trajo un arquero que es Santiago Mele, que es un buen arquero, el arquero uruguayo. Y atención con Gustavo Costas, que puede ser el técnico de Liga de Quito, conjunto ecuatoriano, que juega, ya se fue de Racing.
3: No, digo de Argentina.
2: Sí, bueno, él tiene que seguir trabajando. El hombre de Liga de Quito es un equipo grande en el continente. Pagan en dólares, así que Gustavo puede irse hacia allí.
1: Complicaciones en el tren Roca, te decíamos, en el ramal E6, así, el ramal eléctrico, bueno, armarse de paciencia, 9 grados 5 décimas, está cubierto el cielo, hay alguna gotita ahí cayendo, pero gracias por venir, Cari, Caro,
3: el Ueni. Gracias a vos, un placer.
1: ¿Vos decís que al final nos lo querés dedicar?
2: Sí. Yo creo que tiene que haber un Ramones auténtico.
1: Ah, perfecto.
2: Y mi historia, un Pet Sematary, por supuesto, para levantar este ánimo en estos días tan difíciles que estamos viviendo. Dale, metele música, metele Ramones.
1: Quédate en la Rock and Pop. Buen día.

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4: Buen día, buen día.
5: Buen día, Capi.
6: Buen día.
4: Bueno, ya está la lista de... lo llaman indeseables, de anti-argentinos.
5: Sí.
4: A los que hay que, desde acá, por lo menos tener en consideración que nos detestan, ¿no?
5: Perfecto.
4: Por diferentes manifestaciones en las redes. Están Speed,
5: imbécil.
4: Fue el influencer que vimos en el Mundial. El Jocas, el que se había pasado la bandera por las bolas, español.
6: Es el peor.
4: Mucho viene de España. Samuel Jackson, por supuesto, el actor.
5: Sí.
4: La empresa Duolingo. Rosalía, por supuesto. Ibai,
5: al streamer español.
4: Sí, no tan amiguito de Agüero y de algunos futbolistas argentinos. No Javier Bardem.
5: Muy mal, Javier Bardem.
4: Les desarrollo un poquito. Un tal Joao Bueno.
5: ¿Quién? Ese boludo que vivía acá. Que vivía acá. Que se suspendió el show.
4: Un cantante brasileño que está instalado en la Argentina. Sí. Y publica así, certero, cortito. Perdieron las Malvinas, perdieron a Maradona, perdieron la Copa. No, me parece que van a perder la Copa, incluso era antes del domingo.
5: Lo canjeamos por el relator de brasilero que gritaba los goles argentinos.
4: Sí, mano a mano. Después pidió disculpas, pero es tarde. Si vos tuiteé en caliente, cuando vos estás tuiteando lo que realmente te pasa, después viste, bajás y dices, no, qué boludo, va a venir menos gente a verme.
5: Si molesté a alguien.
4: No vale lo que después, digamos, vamos a pedir disculpas, pero ya,
7: sensibilidad.
4: Patti Smith, ¿qué me contás?
5: Esa me llamó la atención,
4: En realidad, muy fanática de la muy contenta por la victoria de España, felicitando a la Millara, sos el mejor de todos. Sí. Después lo borró. Porque se ve que
6: y empiezan a recibir todo el hate, los comentarios, o sea, y te das cuenta que el brasileño este cuando hizo la disculpa tuvo que cerrar los comentarios, porque no sabes lo que eran los comentarios. Te estás burlando de 649 muertos en Malvinas, desgraciado, claro. Le ponían de por ser norteamericano.
5: ¿Para qué lo hace?
4: Ibai Llanos, lo ubica, ¿no?
5: Sí.
4: Ibai, ahora arma partido de fútbol.
5: Sí. Uno que pegó en el palo, lo ves.
4: Medio, pero no sé si Messi no lo recibió un par de veces.
5: Sí, creo que sí.
4: El Mundial de Qatar no cuenta. Un Mundial que se celebra en diciembre en un país que no ha jugado el fútbol en la vida, con estadios artificiales y donde ni siquiera se debería haber jugado, por Qatar, el local, ¿no?
5: Sí, claro, porque Estados Unidos y Canadá tienen una gran tradición de fútbol, ¿sí?
4: Que no hay que contar el Mundial que ganamos. Argentina ante España no va a tocar la bola. La única opción es hacerla de Cabo Verde, empatárselo a cero, ir a penal y que el Divo lo salve. Miguel Oyarzábal es mejor que Julián Álvarez. Bueno, eso puede...
5: Eso van gustos. No creo tampoco, pero bueno.
4: ¿Qué otra cosa? Pedro Pascal. Había un video que decía: personas negras viendo perder a Argentina. Y muchas personas negras festejando, insinuando que la derrota argentina era festejada. En un país racista como el nuestro, ¿no?
7: Aparte
4: y le dio Pedro Pascal le dio me gusta.
5: Siguen con el tema del racismo la verdad.
7: Ante esas, había un comentario que decía, que me llamó la atención: nunca preguntes por qué el padre de Pedro Pascal se tuvo que ir de Estados Unidos. Me abrió como una incógnita ahí.
5: ¿Qué habrá pasado?
4: Y ahora te estás preguntando.
7: Obvio.
4: A mí me estaban puteando mucho en redes por este. Por este videíto que subí, que algunos se molestaron, algunos lo escuchó, está en Instagram. A ver, Javi.
7: Yo no sé si lo escuché.
4: Te tengan a mano alguna respuesta muy breve, de una línea. Si tu país ganó un mundial, pero ningún jugador que levantó la copa está vivo, cerra el culo. Me matan, ¿eh? Si tu país ganó un mundial solo, pero la pelota no entró y te cobraron gol igual, cerrá el culo. Sí, para vos, Inglés. si tu país no clasificó para un mundial donde entraron 48 equipos, cerrá el culo. Si los jugadores de tu país cantan el himno nacional antes de empezar el partido, más de la mitad del equipo nació en otro país, cerrá el culo. Si alguna vez tuviste que llamar a un técnico argentino para que dirija la selección de tu país, cerrá el culo. Si te robaron medio país mexicano y nos venís a bardear por Malvina, cerrá el culo. Reclama a Estados Unidos. Si te autopercibís potencia mundial y no sabés ni sacar del medio, cerrá el culo. Ahí nunca fue campeón mundial y tu candidato era Portugal porque está Cristiano Ronaldo, de puro anti-Messi que sos, cerra el culo. Bueno, algunas
7: fuerte.
4: Cosas.
7: Está bien, pero me gusta.
5: Igual como dicen los pibes, todo facto.
4: Mientras ya te escuchen, me gustaría decirte algo. Es verdad que son muy viejos los ciudadanos nuestros que vieron salir campeón por última vez a tu papá Uruguay.
8: ¿Eh? ¿Cómo?
4: Es verdad. Ahora bien, lo que sí vieron nuestros jóvenes fue a Uruguay ir a Buenos Aires y darle la vuelta en la cara con Maradona y también con Messi. Pues, ¿habrán ganado una Copa América acá?
8: Claro, ganaron la del 87, pero no le ganaron a Argentina a la final.
4: ¿Los tuyos vieron hacer lo mismo acá, en Uruguay? No, me pone. A vos te ganamos 12 de las 14 finales donde estuvo en juego un título mundial o continental. Y eso se llama paternidad. Si no fueran pedantes y tuvieran complejo de inferioridad, harían autocrítica de por qué los detestan en el mundo entero. Al paso que van, no van a poder salir ni a salir de su país, porque no los pueden ni ver en ningún lado.
7: Mira, ¿pero cuánto te escribió, Beto? Ah, son distintos.
4: Y es un, no, no, es todo el mismo mensaje de un uruguayo.
7: Larguísimo.
4: No, estos son otros. Ah. La mayoría de los mexicanos, un comunicador social debería alentar a cortar con el discurso de odio, soberbia y victimización que tenemos en las redes. Es el país, macho. Es un tema delicado. Claro. La mayoría de los mexicanos, chilenos, uruguayos, brasileños, españoles se defienden de los ataques de sujetos. Se metieron con Malvina después de que muchos argentinos se reían con memes de gente mexicana descuartizada. Yo nunca lo vi.
8: No lo vimos.
4: No. De verdad, ¿eh? No. Si no, te diría, bueno. Tony Muñoz, ¿qué lo vamos a envidiar? Argentucho, su carne de burro, su infraestructura cuartomundista. Vieron una polera de rojo en una final y se volvieron a cagar. ¿Puede ser uruguayo este porque tienen buena carne también?
8: Dicen que sí.
6: No.
8: Chivito ahí en la pasiva. Arriba, vos.
5: Sí, pero el chivito es su vuelta y vuelta. O sea, no tiene el ancho de un bife chorizo, un ojo de bife.
4: Otro me pone... Lloren, hambrientinos. Oh.
8: Mexicano.
4: Otro me pone... Ganó España y Argentina no sabe perder. Tus palabras no tienen sentido y no pienso discutirlo. Bueno, yo tampoco.
8: Claro.
5: Igual ya al responder ya te está discutiendo.
4: Daniela Silveira, por eso los detestan. Cerrá vos. Diana González, ellos te podrían decir a vos: si tu país ganó un mundial por un dictador, cerrá el orto. Si tu país ganó un mundial con un gol con la mano, cerrá el culo. Si tu país ganó un mundial porque el pelado de la FIFA te regaló un penal por partido, bájense de la nube. Y así, me dan con todo.
7: Fuerte, Beto.
6: Igual lo ganamos, bueno, ya que nos han comprado.
4: Enorme mayoría argentinos, compatriotas que dicen: loco, qué humor.
7: Olvídate.
4: Me lo voy a escribir con vos. Así lo tengo a mano, lo voy a usar. ¿No? Pero muchos, viste.
5: Lo positivo, tocado. Sí, para mí lo positivo de esto es que nos une como país. Viste, como acá de repente no importa si la grieta, la no grieta, sí. Boca, no, River, Cuca, no Cuca. Es como que, che, loco, somos nosotros contra el resto del...
7: Es como barra bravas unidos.
5: Sí, exacto.
4: Pero nada con un país en particular, es con los que te encargan.
6: Sí, pero ayer Nacional de Uruguay recibir con la canción de Aitana, la oficial del Mundial, o sea, recibir a los argentinos de esa manera...
4: Y aparte cagaron a tiros al micro argentino, sí, anoche.
8: Anoche, sí.
6: A Tigre, ¿qué tenía que
4: hacer? Que esto no se traduzca en cuestiones físicas, como vimos, viste un español en el metro de España que los fajaron entre varios. Que no se empiece a traducir en ir a los hechos, porque ya es más complicado. ¿Qué dice Javi?
9: Hola, buen día, chicos. Miren, a mí me parece que esto tiene que ver con que no sean racistas por el tema del presidente, muchachos. Que va a boquear, que anduvo boqueando ahí en Davos, que da conferencias, que discrimina. Es eso, muchachos. ¿Qué va a hacer? es lo que se eligió y es lo que nos representa en este momento.
4: Bueno, para los sectores progresistas estadounidenses, en algunos países europeos, la presencia de Netanyahu con la bandera argentina, te imaginas que ellos están todos con Palestina en el eterno conflicto. Bardem es uno que sí. dijo, yo tengo mucho cariño por la Argentina, que le creo. Uh-huh. Pero dice, la verdad que si no podés hinchar por un país que Netanyahu, al lado de Trump, estuvo ondeando la banderita argentina. Esa cercanía con Trump y sobre todo con Netanyahu en sectores progresistas nos liquidó. Sí. Y se mete también la política internacional. Sí, claro, sí.
5: Está chévere de cerrar la grieta entonces.
6: Sí.
10: Mirá que escuché, boludo, ese que hablan de nosotros, pero racista este país, justamente racista, no es, acá entra cualquiera, senegalés, ruso, paraguayo, boliviano, y son todos bien recibidos, y son sin amigos, los chinos, todo. Y gays, musulmanes, judíos, lo que sea. Nunca, la verdad nunca, hubo un otro caso, pero nunca se discriminó por racismo. Son las pavadas que
4: estoy inventando. ¿Cómo nos matan? Tenemos una cosita que la tienen todos los países, de cosita de clase social. De sí, este, sí. este negro, acá el negro se refiere a con menos poder adquisitivo. Sí, o ese, sí. No, este es negro de cabeza.
7: Claro.
4: En ese sentido. Hay pibitos pobres. Que le dicen otro pibito villero en la escuela.
7: Sí, claro.
4: Porque por ahí el otro, vive en una casa humilde, pero el otro vive en una villa. Ese tipo de cosas, que en todo el mundo están. Pero que el racismo es otra cosa, es violencia contra una, justamente contra una raza, por eso es racismo. Color de piel, ¿no?
7: Sí.
11: Buen día, mesa de la mejor radio del mundo. ¿Quién dijo eso, más agrandado? Yo no tengo la culpa de haber nacido en el mejor país del mundo, viejo. Cáguense los demás.
4: No, pero en todo caso, no tenemos la culpa de haber tenido, para muchos europeos veteranos, el mejor jugador que vieron en su vida fue sí, Di Stéfano.
7: Exacto.
4: Después 20 años de Maradona, después 20 años de Messi, casi bicampeones del mundo, nos tenemos la culpa.
7: Sí, claro.
4: Y capaz que si te agrandás un poquito y tenés con qué.
7: Exacto.
4: Pero yo entiendo que podemos parecer cancheritos. La verdad que no me da la objetividad para verme desde afuera, ¿no?
6: Sí.
4: Pero hablaban de, bueno, la actitud deportiva de no formar parte de los festejos de España. Mm. Estaba viendo, en los últimos 6 mundiales, el único país que el único plantel del país finalista que perdió, que se quedó en el campo de juego, fue Argentina.
6: Sí.
5: Sí, Francia no estaba.
4: Francia
5: sí.
4: no estaba, Países claro. Bajos contra España. Francia, con contra España. España. Sí. Tampoco, ninguno. Se iban.
7: Okay.
4: En todo caso, recibían la medalla y se iban.
7: Sí.
4: Los argentinos por lo menos se quedaron ahí. Yo vi a Messi saludar el plantel completo español. Mm. Me conmovió cuando estaba tirado en el piso. Lo ve venir a la misa mal y se levanta él para recibirlo de pie.
7: Y se sienta de vuelta. O sea,
8: y después se vuelve a sentarse.
4: O sea, que digo, en ese sentido, antideportividad.
7: Sí.
4: Che, vean los últimos mundiales. ¿No ves que fuimos a la excepción? Estos animales son los
6: no,
4: únicos.
6: No, además no hay ningún reglamento que diga que el plantel se tiene que obligatoriamente quedar. Se hace como una cortesía. De hecho, en el diario La Vanguardia de España leía toda una nota al Flaco López. Mm. Mostrando quién era, que fue el único, el Flaco López fue el único que se queda mirando, sí, la premiación de España. Mm. El único. El resto estaba, que tampoco estaba dándole la espalda, lo que pasa es que justo estaba de frente a la hinchada argentina, que les estaban entrepidiendo perdón
7: que
6: y agradeciendo.
7: Estaba repartiendo todo el estadio.
6: Además,
7: digamos,
6: no dejaba de gritar la hinchada argentina y ellos sentían que la debían un agradecimiento.
8: Exacto. No era de espalda, pero porque estaban mirando a la gente. La obligación es sí ir a recibir la medalla. Una vez que la recibiste, te puedes ir a
6: Croacia historia, tampoco lo hizo, en el Mundial tampoco lo hizo Croacia.
4: Le di compartir porque sonaba la perla y ni leí lo que ponía. Mala mía, perdón. Dice supuestamente Rosalía que esto debe ser de hace un ratito. Porque sí, yo le pregunté hace un rato a los chicos, pero che, no pidió disculpas esta mina.
6: Primero
4: ¿no?
6: borró el posteo y ahora pidió disculpas. Claro. Sí, hizo primero, lo primero que hizo fue borrar el posteo, porque además el tema de Rosalía es que el primero de agosto está acá en Argentina.
4: Sí. O no, sea, no es que viene, si la gente quiere devolver las entradas.
6: No es que viene dentro de muy mucho tiempo, viene muchas ya el agotadas. Peor momento, entonces bueno, sí, escribió el...
4: Ahí hay un posteo de derecho en zapatilla, un abogado muy consultado sobre temas legales populares, y decía que 10 días, ¿no? Tiene que estar dentro de los 10, ¿qué dice?
12: Comprás entradas para un show o recital y ese artista hace declaraciones contrarias a tu país. ¿Hay derecho a devolverlas? Bueno, recordamos que según la ley 24.240 está el derecho de devolver cualquier compra online dentro de los 10 días de realizada. Si fue anterior la compra y ya no se pueden devolver por ese medio, solamente se podrían cambiar si cambian de fecha de recital, de hora, de inicio, de condiciones, o si cambian la modalidad, si por ahí ese artista no viene o algo por el estilo. Habría que ver si esas declaraciones constituyen un incumplimiento del contrato, pero en principio estarían amparadas por el derecho a la libre expresión, que precisamente protegen cosas que no nos gustan, aunque no dejan de ser algo que genera una molestia, y no es porque seamos de porcelana. Obviamente que en el recital siempre tiene que haber derecho al agua gratis, hidratación, aunque no necesariamente Sauvignon Blanc o bizcochitos.
7: Igual si llega,
4: aclara.
7: A ver, si llega a pasar lo contrario, imaginemos, voy a poner de ejemplo otro artista, ¿no? Que dice cancelo o tal fecha no puedo. Desde el sistema, el que sea, no importa, te habilitan para devolver. Acá si ven que hay un montón de gente que está por devolver, podrían habilitar el sistema para devolver.
6: No, porque ya está. ¿Viste cuando acepto términos y condiciones que comprar las entradas, la letra chiquita? No, o sea...
7: Que igual se va a llenar.
6: Te aceptan, no, solo te aceptan 10 días después de realizar la compra. No, ya está, si la compraste, seguramente la compraste hace 3 meses, 4 meses, sí, claro. Se pusieron a la venta las entradas, 6 meses, ya está, se acabó el tiempo. Lo único que puedes hacer es poner la voz a la reventa en forma particular.
5: Pero todos los que están devolviendo son los que compraron los últimos 10 días, que es un montón de gente.
6: Igual también nos ha pasado acá dentro de la Argentina, digo, cuando Fito Páez dijo los porteños me dan asco, no sé qué, o sea, uno, bueno, yo no soy porteña exactamente, soy bonaerense, pero digo, uno se siente dolido, por más que no sea por el artista que te está, digamos, tirando así esa frase.
13: Buen día, Beto. Buen día, Mesa. ¿Cómo están? Tengo un compañero de trabajo que es venezolano y durante el Mundial siempre alentó a la selección, siempre, todos los días. Se compraba figurita, el álbum, todo. Y hoy me acaba de confesar algo. Me dijo, te voy a confesar algo ahora que termine el Mundial. Yo no quería que ustedes ganen el domingo. Porque si no, sabés lo que iba a hacer aguantarte a vos y a todos los argentinos otra vez y... Tenemos cuarta estrella, somos bicampeones. No te iba a poder aguantar. Mirá vos. Qué guacho, ¿no? Este venezolano.
5: Que se vuelva. Bacana.
4: No, bueno, por lo menos fue sincero. Pero tan insoportable que está todo el día así.
7: No, viste que hay gente que es muy fanática.
4: Porque por ahí somos demasiado intensos y yo no lo percibo, no lo digo. Para un extranjero, ¿cuánto? ¿Tan rompebolas somos con el tema?
5: Y de última estás en tu país, puedes hacer lo que quieras.
8: Y el venezolano se puede
5: que vuelva a Caracas, igual, no hay ningún problema.
6: Eso me duele, ¿ves? O sea, ya te digo, como lo de ayer de Nacional de Uruguay, que me redolió, los españoles, los no sé, y europeos, sí. Ahora, uruguayos, paraguayos, venezolanos, que estén alentando un país europeo que ni capaz que ni saben dónde queda, porque para ellos muchas veces si hablas con un europeo les piensan que Argentina, Brasil, Uruguay es todo lo mismo, no se saben.
4: Yo creo que ni en pedo, digamos, si Argentina no hubiera estado a punto de ser bicampeón, una cosa casi inédita en la historia, además un país del sur del mundo, viste, que no es potencia, que era insoportable para algunos, si no se tratara de Argentina con su historia, con Maradona, con Messi, ni se hablaría del tema, porque Paraguay tuvo terrible quilombo con los europeos. De país para partido muy áspero, la senadora paraguaya que le dice negro de cloaca a Mbappé. Esos son quilombos un poco más serios. Nosotros, salvo esa refriega de Paredes al final del partido, lo de Ayala, pero sobre todo mandan mucho el video ese de Paredes y del equipo argentino sentado mirando a su hinchada. Bueno, por eso sé que habla. Sí, estuvimos dando vergüenza durante todo el Mundial.
8: Todo lo contrario.
4: Haciéndonos los guapos, que yo no lo vi o no lo vi yo qué sé.
7: Por eso se habla de una campaña potenciada por, no sé, algunos medios, algunos países.
4: No sé si campaña, loco, porque la argentinofobia es previa al Mundial. Sí. O no sabíamos que nos detestan todos menos Perú.
5: Sí, pero no tanto. Para mí es como que se envalentonaron, como que siempre se hablaba.
4: Bueno, ahora se suben porque Pero esto existía de antes. Francia estaba ardido desde que le sacamos el Mundial, cuando era también el gran candidato. Uh-huh. Italia, que nos juega el Mundial hace tres Mundiales. Uh-huh. Los ingleses, porque acabamos de echar de nuevo, hace 60 años que no salen campeón, venían como muy entusiasmados. En Europa es como otra la pica, pero acá en Latinoamérica, salvo Perú, sí, nunca. Escúchame, fuimos visitantes en el Azteca en el Mundial 86. Sí, 86, ¿ya?
8: Sí, sí, todos los partidos.
4: Contra Alemania y Argentina. Alemania, los mexicanos hincharon por Alemania.
8: Sí, el estadio, las banderas. Me acuerdo que Víctor Hugo en la previa dice: hay banderas argentinas, muchísimas. Hay banderas de Alemania, las que corresponden. Mejor dicho, demasiadas banderas de Alemania, porque ve la situación y el segundo gol de Alemania se grita como si fuera en Düsseldorf o en Múnich.
4: Por eso digo, esto es histórico. ¿Cuánto nos lo ganamos nosotros? También hay que ver el turista que sale, ¿no? A veces el turista que va con plata, y capaz que la imagen esa, ¿no? Del que puede viajar, que no tiene. El que viene de Miami, todo cargado de ¿viste? Que
5: medio prepotente.
4: Saluda. Capaz que. Es la imagen del que viaja y a veces no es la que
8: queda.
4: Vive acá o que vive en las provincias. Sí, Javier.
14: Hola, ¿cómo están? Hugo de Vaca Muerta. Chicos, yo tengo mi teoría con respecto a esto de por qué nos odian. Básicamente porque somos latinos que nos atrevemos a mirar por arriba del hombro, de frente, a cualquier persona en el mundo y no bajamos la cabeza. No estamos con el mande, con el ordene. No, macho, nosotros somos de... ¿En qué te puedo ayudar, loco? A ver, ¿qué estás necesitando? Yo te ayudo a vos, no vos a mí.
15: Y puede ser, ¿eh?
4: Puede ser.

0: por ahí nos hace reflexionar, nos hace pensar, nos hace ganar más enemigos. Cuando vuelva al próximo mundial, nos olvidamos completamente. No es que tenemos una buena campaña y empezamos, che, pará, no agitemos tanto porque.
1: Es que nos olvidamos, duplicamos la apuesta. El próximo mundial, ¿sabes qué? La tienen recontra adentro.
2: Redoblamos todo.
1: Los muertos acá enfrente, ¿no? Y Chile, o sea, de 8 países van a necesitar 7. Espero que Chile se quede fuera de nuevo.
0: Bueno, no sé. No sé.
1: No sé.
0: Seguimos ganando de enemigos.
3: Y está jodido el tema. Ayer miraba unos videos en México, en un shopping, en un argentino, con la remera argentina, los fajaron. En el sur de España también los fajaron. No es joda esto, ¿eh? Hay que calmar las aguas. Se va a pudrir todo afuera.
0: Eso voy.
1: No, son unos meses.
4: No es que terminó el partido y nos pusimos de acuerdo todos. Bueno, empecemos, ya vamos a las redes a atacar al mundo. Digo, recibís cargadas, yo qué sé, las contestás. Nosotros no alentaríamos jamás a ningún tipo de violencia. Pero no es que... Sí pasó que un grupo de... Bueno, no, se estaba empezando a llenar de argentinos la Plaza España.
2: Sí.
4: Y los desalojaron porque está bien. Los españoles tenían todo el
2: obelisco.
4: No,
2: falta
4: que,
2: sí,
4: que me ganes el obelisco. Claro,
2: no, eso era. Está bien, eso es entendible.
4: Pero bueno, es así de intenso, ¿no? El argentino.
1: Y es un poco eso.
4: Puede joder.
1: Cuando le ganamos a Inglaterra, en todas las plazas de todo el mundo, de toda Europa, había argentinos, o sea, en Valencia, ¿no? En Valencia, en Málaga, en Mallorca, en todas las plazas principales, argentinos festejando cuando ganamos a Inglaterra. Y los españoles miraban con... Yo creo que un poquito también de recelo, no digo de envidia, pero de recelo, decir, che, estos flacos ganan un partido. Bueno, se vio ayer que vos pedías imágenes de las Cibeles en Madrid, imágenes del obelisco, y vos decís, ¿cuál salió campeón?
0: Claro.
1: Sí, acá hay dos boludos con una banderita y allá era... Entonces como que decís...
5: El Times Square también, hay un periodista de Estados Unidos que dijo, vine al Times Square para encontrarme con los españoles festejando y me encuentro con los argentinos que están festejando. Esas
0: imágenes impresionantes.
1: Y vos, pero eso no, y como español, pues estás en el hotel, decís, vamos a tu mujer, che, vamos ahí al Times Square. Y ves que hay 5.000 argentinos celebrando, decís, che, ¿qué onda estos pibes? Somos un poquito insoportables en eso. Y pero sí, bueno, no tenemos la culpa de ser los
0: mejores.
1: Más
0: en grupo.
1: Claro, más en grupo. Y lo que dice Beto es verdad, el argentino que viaja también es un perfil, es como... La gente piensa que es el mismo, que el argentino es eso.
5: Pero igual somos más pasionales, o sea, ya les conté varias veces, fui a recitales en otros lugares de Latinoamérica. No hay como nosotros, y lo dicen los mismos artistas cuando se paran, o sea, arriba del escenario y ves un show de AC/DC, de Metallica, lo que sí te dicen, y ustedes la verdad que son pasionales, para bien y para mal. Para
4: a todos nos pasó por ahí, o a muchos, en un aeropuerto... Ver un argentino acá o afuera, que te dé un poquito de vergüenza.
2: Sí.
4: Decir, por favor, sacate esa camiseta ahora mismo.
2: No,
4: por petulante, porque le grita al empleado, porque viste, acá llegué yo. Puede haber ahí, algunos tengan esa imagen, ¿no? Porque es lo último que vieron.
2: Una vez me tocó hacer una combinación en un aeropuerto, creo que era en Francia, y era un aeropuerto inmenso, y tenía que encontrar la puerta de Aerolíneas Argentinas. Y la encontrás enseguida. Por el quilombo, por los gritos.
1: Por la gente parada.
2: A lo lejos veo toda la fila viene y veo quilombo. Voy de una y era la línea de Argentina.
0: 70 valijas.
5: Eso es muy napolitano también. Vas a Nápoles, el griterío. Eso te...
4: Y de ahí venimos en gran parte.
5: Como en casa,
0: la pila de valijas y arriba el nene.
2: Apoyado. Y arriba el nene, exacto.
4: Le bueno, por tenemos... querido, anda descansado.
0: Pero tomate por favor.
1: Cagón, uruguayo.
0: Me quedo escuchando.
4: Hasta mañana.
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0: 9:30, hay 9 grados en la calle. Tenés 9 grados en el AMBA, menos 20, sensación térmica en Calafate.
1: Sí, ayer menos 27 en Catamarca, tormentas de nieve en Catamarca, San Juan, Mendoza, lugares que fueron aislados completamente por la nieve y que tuvieron que rescatar a los pobladores para los centros de esquí. Buenísimo, el año pasado no había habido nada de nieve.
0: Sin alarmar y sin paranoia, nos escuchan tanto como entrada a las radios, no es exclusivo nuestro. Compatriotas en el exterior, en España muchísimo, también todo el tiempo. Y en otros países, diría que en países donde la cosa está medio calentita, por unos días no se regalen con una camiseta, claro, de la selección.
2: Sí.
0: Ni menos bardeando, no son días para bardear en suelo extranjero, ¿no?
2: Sí.
0: Donde por ahí te dan una patada en el tuje de un día para el otro en el laburo.
2: Una semanita.
3: Eviten ir cantando muchachos por la calle.
0: Y yo qué sé, vos, cualquier tipo de exhibición que digo, el horno no está para bollo en estos días, por lo menos después pasa por ahí. En España tienen el lema: no maltrates a un argentino porque en 6 meses será tu jefe. Porque también hay un perfil de argentino, un cuentapropista que se la va rebuscando para no ser un eterno, sin desconsiderar a ningún oficio, para no ser un eterno cadete, o persona que, no sé, hace la limpieza en un hotel y demás, porque quiere crecer. Mucho en el intento pegan la vuelta porque no le salió, pero en España dice mucho eso, ¿no? Que a veces pasa. Yo me acuerdo de una época, hace muchos años, se decía que llegaban los dentistas, le sacaban laburo al dentista español, los odontólogos, porque laburaban muy bien y porque no sé si era más barato, pero...
1: Eso es un fenómeno que hablamos acá, que pasó mucho en México, con argentinos que fueron para allá y terminaron escalando muy rápido. Y bueno, termina pasando también en España, en otros países de Latinoamérica. Así que ahí tenés el intelecto del argentino como...
0: Y puede ser, también habrá ecuatorianos y colombianos que progresan y escalan, pero...
1: No, pero digo, nosotros rápido, ¿no?
0: Sí.
1: La verdad que tenemos esa voluntad para progresar y se nos da bien, la verdad, hay que decirlo.
4: Sí. 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
0: 9:34.
5: Ojo, Beto querido, que la hinchada de River siempre le cantó a Boca: son de Bolivia, de Paraguay, sí. Boca, qué asco te tengo, lavate con aguarrás,
0: Sí.
5: Así que no es un país racista, porque lo dice la Constitución, pero la hinchada de River con la de Boca, al igual que la de Talleres con la de Belgrano, son un poquito despectivos.
0: En el ámbito del fútbol, después...
2: Sí, ahí como que... Se canta, es parte del folclore.
0: No tenés problema aceptado para hacer un trámite o especiales problemas con la policía. Eso sería, anda que dos policías blancos agarren un negro 3 de la mañana en una autopista donde no hay ninguna cámara.
6: En
0: recontra de pedazos.
6: Cleveland.
0: Eso es sentirse, viste, extranjero en tu propio país. Acá no es que a un paraguayo le van a hacer lío si quiere hacer un trámite, no. O un policía, ve que es paraguayo, lo va a maltratar especialmente, menos boliviano, que son... Los dos están adaptados a la cultura argentina hace décadas, las dos comunidades creo que más importantes en la Argentina. Ahora, dentro del fútbol, sí, voy a romper... Bueno, incluso cosas sobre sexo.
2: Siempre.
0: Que eso le encanta, pero... En las canciones de cancha, digo, medio que forma parte de folclore.
2: Desde hace muchísimos años.
0: O gente, no se que traslada ahora, a la sociedad.
6: No, gente que ahora tomar vino y tomar falopa y no toma ni vino ni falopa, pero vos cantás, vamos tomando vino, que vamos.
2: A veces los propios equipos toman las cargadas, sí, y dan vuelta a las canciones también, ¿no?
1: Pero si ustedes juegan a la pelota y son amigos toda la vida y se desconocen dentro de la cancha, claro, y se insultan.
2: O sea. Y termina el partido y volvemos a ser amigos.
1: Claro.
7: Beto, buen día. Acá nos tratan de... Yo estoy en Estados Unidos, nos tratan de que somos un país racista y todo, y acá cuando vas a sacar la licencia de conducir te pregunta qué tipo de piel tenés.
2: No.
6: Sí, caucásica.
0: Sí, todavía preguntan eso. pero no hasta hace poco, digo hasta hace poco, décadas, pocas décadas, un negro no podía ir a un baño en el Pentágono. Mm. Esto lo sabe todo el mundo, no lo inventamos nosotros. Ahora, lo de Samuel Jackson, no sé si ahí, viste, a partir de... Bueno, la bandera es un gesto patriótico de los pibes, ¿no? No sé a quién le pudo molestar. Pero la presencia, la cercanía de Milei con Trump, que es la derecha en el mundo, Netanyahu y la banderita argentina, todo eso por ahí en algunos sectores, algo pegó, ¿no? En contra nuestra.
8: Hola chicos, ¿cómo están? Yo lo que observo es que están hablando en todo el mundo de Argentina, para bien o para mal. En todo el mundo están hablando de Argentina y no están hablando del campeón del mundo. Y me acordé de una frase que dice: no existe la mala prensa. No sé, la verdad que me parece rarísimo que solo hablen de nosotros y no del campeón del mundo. Les mando un abrazo, Matías de Benavides.
0: Bueno, el programa deportivo más popular de España terminó el partido y estuvo 45 minutos hablando de Argentina.
2: Insólito. Saliste campeón del mundo.
3: Lo único que no coincido con el oyente es que están hablando bien en algún lugar de nosotros. No hay ningún país que esté hablando bien de Argentina. Por lo menos en los medios de comunicación.
0: Yo comentaba anoche, que por ahí lo comenté acá también, que si vos ves algunos programas de Latinoamérica, streamers donde se discute el tema Argentina, la arrogancia argentina, siempre alguno de la mesa dice: nosotros necesitamos un poco de la arrogancia argentina. Porque siempre nos sentimos chiquitos, chiquitos. Siempre damos saludito con la manito, para ¿viste?
2: En Colombia se escuchó mucho con la eliminación.
0: Necesitamos un poco de esa arrogancia y sentirnos que somos importantes. O sea, que alguno lo puede ver como una virtud, entre comillas, ¿no? Uh-huh.

0: Bueno, ya habrán visto a Scaloni yendo a Pujato, recibido por vecinos que lo esperaban para darle la bienvenida. Brevemente dijo: no entiendo ni de lo que me están preguntando, no sé de qué me hablás. Los jugadores, todos en silencio, salvo algún posteo en Instagram, no se hubiera gustado conseguir más, además, pero del tema. Ya me parece que si el plantel hablara, o dos o tres referentes del plantel hablara, Scaloni también, por ahí desbaratarían un poco tanta teoría.
1: Sí, puede ser.
0: Porque la verdad que se deben... Vos cuando decís, no, tuvieron que ir para atrás, porque vos estás diciendo que Messi, Dibu, che, tenemos que ir para atrás. Para muchos estás insultando al plantel.
2: Estará.
0: Estás desconfiando de su entereza, de su honestidad deportiva.
2: La mujer de Nicolás Tagliafico, Caro Calvagni, que es muy activa en redes sociales, ella no habló, no dijo nada, pero dio me gusta a comentarios que hoy en día en la jerga de la actualidad es como lo mismo que expresarte. Personas que, por ejemplo, comentaron: cuando quiera hablar, lo estaremos cuidando. Ella le dio me gusta a ese comentario. Después, me pongo de pie, siempre con el pueblo. Igual entiendo a los demás, pero sabemos que algo pasó. También dio me gusta a ese comentario. Después, todos sabemos que algo pasó. Argentina es grande.
0: Pero la mujer de Tagliafico le da me gusta, sabemos que algo pasó.
2: Claro.
0: Tampoco ayuda.
3: No, todo lo contrario.
2: Por eso, digo, está alimentando a una
3: el
2: teoría.
3: El manto de dudas es la teoría.
1: Claro, sí. Ayer habló el padre de McAllister, el Colo, sí, jugador, y dijo: si hubiera pasado algo dentro del vestuario, mi hijo me lo hubiera dicho inmediatamente, por cómo hablamos de todo ese tipo de cosas, y jamás me habló de nada, hablamos solamente de fútbol.
3: Pero estuvo bueno porque McAllister, padre, dijo: imagínate que yo jugué en la selección, fui futbolista profesional, y a mí me entró el bichito, por eso le pregunté. Entonces me dice, y estaba con Facundo Pastor, y Facundo Pastor dice: bueno, imagínate lo que le pasa a un kiosquero que está acá a la vuelta, sí, si a vos que sos el papá de McAllister, che, ¿qué pasó, Colo? Claro. No, nada, pa, no pasó nada.
1: Es que no pasó.
3: Imagínate el kiosquero, todas las teorías conspirativas, y aparte, obviamente, es mucho más fácil abrazarte una teoría conspirativa que decir, y nos pasaron por encima, la verdad.
1: Por supuesto.
3: Nos tocamos una pelota y nos pasaron por encima y plantearon tácticamente el partido mucho mejor que nosotros. Así y no nos salió una.
1: Así de claro.
3: Fue la tormenta perfecta.
0: Nos tendrían que haber hecho tres o cuatro, pero
3: sí.
0: Pero dicen también, Argentina no mandó ninguna autoridad institucional, pero España fue el rey, la princesa de Asturias, que fue en otro avión por cuestiones de seguridad, la infanta Sofía, o sea, la cabeza del país, y la primera y la segunda, la línea de sucesión, estaban ahí como... Copiano ahí dice, tenían asegurada, sabían que ganaban, pues si no, no viaja la primera y segunda línea sucesoria de
1: acá viaja
0: de
1: alguno y pierde Argentina, eso mufa.
2: Claro. Sí.
1: Entonces por eso no viajó nadie.
2: Y menos la relación
0: no, bueno, el que cree Copiano dice, ya sabían de antemano, claro, que ganaban, por eso viajaron. Si no, no viajaba tanta realeza y el rey y demás, ¿no?
4: Buen día, Beto. ¿Sabes lo que pasa, Beto? Hay que hacerse cargo. Mira, yo soy nieto de bolivianos. Mis viejos son argentinos. Es más, mi viejo es porteño. La mitad de mis abuelos eran bolivianos. Pero ¿sabes qué? Yo era del color marrón. Y el primer insulto acá es bolita. Amigo, yo soy nieto. ¿Me entendés? A Paredes la madre es paraguaya. El primer insulto no es decirle paraguayo. Hay que hacerse cargo, muchacho también. No las creemos porque tenemos con qué, pero después que van caseladas.
0: Bueno, pero en Paraguay nos dicen Curepa.
1: Curepa o Curepi.
0: En Europa nos dicen Sudaca. Ahora, si no se traslada después a la vida diaria en concreto, insisto, para hacer un trámite, para poder cursar una universidad, si quisiera una universidad pública, la salud, que te digan Curepí, que te digan Sudaca, que te digan Boli, pero después no se traslada a la vida cotidiana, o sea, no, recarga de laburo al boliviano, más laburo que ve de afuera. Me parece que no es así la
2: de
0: vida.
2: De hecho, acabas al interior y a veces te dicen como un halago, ay, no pareces porteño.
1: Exacto.
2: Como si fuese algo bueno. Y además le tenés que explicar, no soy porteña en realidad, porque si hubo una herencia, porque en realidad no vivo acá exactamente en la ciudad de Buenos Aires.
0: Yo tampoco soy porteño, aviso por la
2: pero te lo dicen como algo, ¿viste? ¿Qué vos que no pareces porteño?
0: Bueno, ahí tenés. El porteño no es muy querido en las provincias.
3: No, en Córdoba no es querido, en Rosario menos, sí.
5: A mí en Tucumán me dicen, no me digas que te estás haciendo porteño.
1: ¿En serio?
5: Sí. La amenaza familiar es no te aporteñes.
3: De hecho, cuando decís perro acá, te bajan seguidores de Tucumán.
5: Sí.
0: También debe pasar por ahí con las grandes urbes. Madrid está mirada con recelo, en Sevilla, en Valencia. Capaz que es también normal en todos los países, ¿no? Cierto recelo con lo que sería la capital administrativa. Dios atiende en Buenos Aires, ¿viste? Eso que puede ser que tengamos algunas ventajas respecto de que vive en La Quiaca.

Beto, ¿a dónde se fueron los ucranianos? ¿De dónde escaparon? ¿Fueron a México, a Chile, a Uruguay? Y en Argentina, papá, y nos dicen que discriminamos. Sí.

¿saben cómo se llama eso? Envidia, perros. Envidia, todos los que hablan es porque no tienen envidia. Muertos, la tienen adentro.

0: Beto Mesa cómo va. Y somos los mejores del mundo, eso sí, lo dice cuando vienen las bandas, en los recitales, en las canchas. Lo que pasa es que cuando nos paramos mano a mano en cualquier tipo de evento, le pegamos una paliza a todos. Y capaz que a lo mejor hay un poco de envidia, de también de admiración, y por eso nos detestan y quieren ser como nosotros. Pero el problema no somos nosotros, o sea, el problema es lo demás que hacen para ser mejores que nosotros.
1: Por ejemplo, estamos pasado de argentino, me parece, por esto, disculpen, no, pero anda que un rumano, vayan a cualquier lugar de España, van a ver un muchachito con una gorra en la calle pidiendo moneda, rumano. No tienen forma de integrarse, los desprecian, les tienen recelo, tienen que ocupar edificios viejos, vacíos, porque no tienen forma de abordar un alquiler. También dejarte afuera del sistema hace que alguno lo tiente el robo, algún tipo de delito. Entonces, ya ser rumano en España, cualquier argentino que nos esté escuchando en España, seguro coincide conmigo, porque además es un tema ya. No tiene forma de entrar al sistema. En fin, yo qué sé, intolerancia hay en todos lados, ¿no?
2: Buen día, Beto. ¿Hablan de los porteños? ¿Hablan de los porteños? Yo que la gente que no conoce el interior, anda a agarrar un formoseño con plata, un correntino, un salteño con guita, ¿cómo te tratan? La gente de clase media del interior, ¿sabes lo que son? Sí. Son 35 veces peor que un porteño.
1: Eso se ve mucho en verano, porque acá confluyen, ponele Pinamar, Cariló, hay mucho cheto de las provincias, y son peores que los porteños. Sí.
3: Hola chicos, también acá cuando se le dice pola al polaco, gallego, claro, al español, turco, ¿qué más? Tano, portu por el portugués, no sé, es una costumbre nuestra y nunca, y nadie se lo toma como una ofensa.
1: Lo que han gastado a mi viejo cuando llegó, porque no cero ni una palabra en castellano, así que lo que, bueno, yo, se murió sin hablar muy bien el castellano, pobre.
4: Desde que llegó fue el Tano.
1: Sí, pero lo cargaban por el cocoliche, viste, que intentás hablar el castellano y te sale una cosa graciosa.
5: Te hizo la cara, vino la zanahoria, porque no era la berenjena.
1: Terminó nunca diciendo berenjena, nunca pudo pronunciar la G en su vida. Pero bueno, me parece que tampoco mi familia sufrió especial agresión o algo por haber venido toda en un barco, ¿no?

0: ¿Qué sé yo, Beto? Yo creo que en todos los países hay un poco de discriminación, ¿no? Ahora, si hablan tanto, hay un dicho que dice, el ladrón cree que todos son de su condición. Uh-huh. Por algo es, ¿no? Ahora, si están hablando tanto de nosotros y salimos segundos, y por algo es, pero algo, digo, ¿qué hablen? ¿Qué sé yo? Es envidia, loco, sí. O sea, saliendo segundos somos tan nombrados y algo pasa.
1: 11-70-83-09-59, nuestro WhatsApp. Histórica tormenta de nieve en Catamarca, dejó varados a 4 mineros en la ruta 43, 17 bajo cero. Santa Cruz, una pareja estuvo más de 40 horas atrapadas en su camioneta por la nieve, bajó 22 grados bajo cero de temperatura. Bueno, ya dijimos recién Calafate, ¿no? Hay unas temperaturas históricamente bajas.
2: Sí, también en Mendoza un temporal, 350 camiones varados por las nevadas y está cerrado el paso internacional Cristo Redentor.
1: Uno de los atacados a balazos anoche en Uruguay por el partido de Tigre fue hospitalizado allá, ¿eh? Más allá de eso, fabulosa triunfo del matador, Edu.
3: Sí, ganó muy bien Tigre, se puso en ventaja apenas comenzó el partido. Después, dos golazos de Russo y de Cabrera sobre el final del partido. El Nacional tuvo un expulsado apenas comenzó el segundo tiempo. Neblina, al principio no se veía mucho, pero jugó muy bien Tigre. Prácticamente asegura porque tiene la revancha. Obviamente hay que jugarlo, pero el martes que viene acá en Victoria. Así que más allá de lo desgraciado post-partido, muy buena actuación del equipo de Dabove.
1: Siempre se puede dar más y subir la vara. 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

0: ahí y cagarnos en la puta madre de esta gente.
1: No.
2: Bueno, nos va a explicar Matu en un rato las relaciones actuales. El título sería: el hombre busca comodidad, la mujer vive esa.
3: Exactamente.
2: Este es el título.
3: Ese es el título.
2: Pero lo desarrollamos en un ratito, ¿eh?
4: ¿Cómo es?

0: logia de Buen Gusto 11 de la mañana. Bien. Logia, te diría, postmundial.
1: Sí,
0: edición postmundial.
2: ¿Vestigios del mundial ahí?
0: Sí, sí.
2: Bien.
3: Buen día, Beto. No hay gesto más racista de que sacar una visa para entrar a un país. ¿Qué me vienen a decir?
0: Mamita Samuel Jackson. Rial, hablando de teorías conspirativas contra Argentina, Juan Ramón Carrasco pidió disculpas a algunos de los temitas de Enzo.
4: Exactamente, Betún. Todo es discordia en el mundo del espectáculo. Juan Ramón Carrasco pide disculpas. Sofía Romano, que es la periodista a la que se le dijo mal atendida, también habló y rompió el silencio, y la vamos a escuchar en un ratito. Un accidente de Daniela, la cantante en Dulce Requisito
2: Café,
4: fue embestida por un auto junto a su hija Linda. Por suerte están fuera de peligro, pero en un ratito les voy a contar qué pasó. Y la tele del día, lo que funcionó y lo que no.

0: nuevo caso de hantavirus en la provincia de Buenos Aires. El municipio de Tres Arroyos activó protocolos sanitarios, ¿no es?
1: Sí, otra vez. Hantavirus que antes, bueno, en realidad siempre en el sur del país, especialmente en la zona montañosa, había que tener cuidados especiales. Recordamos que se transmite por las heces de los roedores. Bueno, ahora el Ministerio de Salud de la Nación está especialmente chequeando lo que pasa en los principales lugares de Tres Arroyos, así que piden especialmente al municipio extremar las medidas de cuidado en zonas rurales, más que nada, y periurbanas.
0: Bueno, cuando te viene el año torcido,
2: ¿qué pasó?
0: Hay un grupo cordobés que hace, se llama Rosalía en concierto. Rosalía en concierto.
2: Bueno, también.
0: Que hacen un tributo a Rosalía. Nos empezaron a putear a ellos.
3: A ellos también.
2: Sí. Bien puteado.
3: No, son cordobeses.
2: No importa, bien puteado.
0: Hace meses vienen ensayando. Y emitieron un comunicado en su cuenta de Instagram.
3: No.
0: En las últimas horas hemos recibido numerosos mensajes de odio y enojo en relación a nuestro tributo a Rosalía en concierto. Pobre,
3: che.
0: Eso no. Dice, deseamos aclarar, larguísimo, que Impacto Producciones es una productora artística independiente, no representa ni habla el nombre de Rosalía, no administramos su vez, se hablan de gamba. Nosotros no la conocemos.
2: No, pero para hacer
0: score. Si las canciones que hacemos la canta Rosalía también, que
2: escuchamos. No, hacete cargo.
3: No,
2: sí, se tienen que hacer. Vivís de robarle a Rosalía las canciones que hace.
0: No administramos sus redes sociales ni participamos de sus decisiones.
3: No sabemos quién es.
0: Nuestro objetivo siempre fue crear espectáculos que celebren la música y el arte. Y sí.
3: Unos cordobeses tienen que aclarar que ellos no administran las cuentas de redes de Rosalía.
2: Pero perdón.
0: No, los bancos, pobrecito.
2: No,
3: pero es mucho más contundente este comunicado
2: que el de Rosalía.
0: Creemos, sí, es verdad que dijo, no, mala mía,
3: mala
0: perdón.
3: Mala mía.
0: Creemos importante aclarar que este espectáculo comenzó a gestarse hace más de 4 meses, mucho antes de que ocurrieran los hechos que hoy generan tanta repercusión. Este proyecto es fuente de trabajo, dedicación, inversión.
3: Nadie lo duda.
0: Se metan con los cordobeses de Rosalía en concierto.
2: Deberían devolver todos los tickets de Rosalía e ir a ver a estos pibes.
3: Totalmente.
2: Esa es la forma de protesta.
0: Cerraron los comentarios.
3: No. Pero Beto, ¿cómo la gente se puede enojar con ellos? Ellos que tienen que ver, solo cantan sus canciones.
0: No, como no vi la gente, viste, salió a buscar Rosalía. Pues le puso en el buscador, apareció este y le empezaron a putear.
3: Pobre tío.
1: Y Rosalía ayer perdió 40.000 seguidores en Instagram.
2: Tiene 6 millones.
1: Nada,
2: pero,
1: sí,
2: bueno,
1: ya sé, pero bueno.
3: O sea,
2: son
3: que sí.
2: 3 Movistar, 20.000, 40.000.
3: Claro.
4: Hola, Beto, Mesa. Yo vivo en Europa. Y acá son tremendo discriminadores. No voy a meter a todos en la misma bolsa, pero si te pueden forrear y acá un hornal mínimo vale 45 euros, si te pueden pagar 10 o 12 euros el hornal porque no tienes papeles, te recontra forrean y eso no sale en ningún lado.
5: Buen día, Beto, ¿cómo va? Estos gallegos lo único que salen a la calle cuando hay corrida de toros. ¿Qué van a salir a festejar? Ale, Monte Grande.
0: Escuchen, que esto es importante. CGT, la CTA y movimientos sociales marchan al Congreso junto a los jubilados. Es una mañana difícil para el tránsito, para los ingresos a capital. Están ahora intentando subir el puente Pueyrredón, cortaron Irigoyen. ¿Qué más, Noé?
1: Sí, justamente lo de la CGT, se adhieren también a los jubilados y junto con la UTEP va a ser las 3 de la tarde en la zona del Congreso durante el Mundial. Bueno, hubo receso también de marchas. Y esto que está pasando ahora en el puente Pueyrredón ya había sido anunciado por el Polo Obrero, pidiendo no a la baja del programa Volver al Trabajo. Recordemos que ese programa Volver al Trabajo dejó de funcionar como un plan de pago mensual y ahora se reemplazó por un esquema de capacitación laboral. Así que ahora está cortado en la estación Costec y Santillán, ahí en la estación Avellaneda, que vendría a ser la subida, si querés subir al puente Pueyrredón, la subida de Irigoyen. Así que la opción es que subas por Mitre o, más seguro, Autopista Buenos Aires-La Plata.

0: Hola Beto, chicos, buen día. Ustedes saben que yo vengo del interior y acá en Buenos Aires, digamos capital y Gran Buenos Aires, es en donde menos se nota la diferencia económica. Por lo menos la gente que yo he conocido tiende a tratarte por igual. En el interior, cuando tenés plata, se nota mucho más. Se nota muchísimo más la diferencia.
1: No sé si va a entrar en la lógica, porque es medio extenso y es más segmento de Joe que de Martin Bully.
2: A ver.
1: Tenemos, ¿sabes lo que nos costó terminar de llegar a Piscis? Cada signo, el logia de Aries y el pardo de Aries.
2: Perfecto.
1: El logia de Tauro y el pardo de Tauro, que no es lo mismo.
2: Y no, hay mucha diferencia.
1: Hoy que tenemos logia de buen gusto, por ahí metemos un par de signos, o si no, lo dejamos aparte. Pero abrimos el consultorio.
2: Sí, veamos qué dice Martín, porque a mí me gustaría compartir con él ese segmento, pero bueno, entiendo que a él por ahí le interesa saber cómo es el pardo de Capricornio.
1: No, pero aparte se lleva un rato, es un rato muy interesante. 10 de la mañana. 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Queda algo de importante. Hay tensión en el puente Pueyrredón. Va a haber seguramente algún tipo de cara a cara entre fuerzas de seguridad y manifestantes. Por supuesto, informamos minuto a minuto sobre este tema y atenti si querés ingresar a Capital, sobre todo por el lado del puente Pueyrredón.
3: Sí, todavía no está estrictamente cortado el puente, pero sí por lo menos la subida, o sea, para aquellos que por la zona sur vayan por la avenida Irigoyen ex Pavón.
1: ¿Qué pasa, Javi?
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6: Beto. Sos divino, Beto.
1: Buen día, primeras. A veces leo una frase, no sé, cualquier parte, hasta en el paragolpe de un camión, y digo, tengo una arenga bárbara con este. Se me dispara. Y leí. A cierta edad ya no buscás emociones fuertes, buscás gente que te conteste los mensajes. Es espectacular. Porque por ahí les pasó a mucha gente que nos escucha. A cierta edad no te gusta el mismo tipo de pareja que a los 20, ni los mismos programas de televisión, ni las mismas películas, ni la misma forma de vivir. La verdad que a los 20 vivís confundido. Fabulosamente confundido, porque está bien, porque estás buscando, explorando, y la búsqueda te tenés que confundir. Pero después, ya con el paso del tiempo, dejás de pensar que intensidad es lo mismo que amor, que te tiene que quemar todo, que misterio es lo mismo que atractivo, que desaparecer 3 días, que te gosteen, te genera interés. Es para los 20, no para los 40, 50. Porque genera cansancio. Hay cosas que te podés bancar a los 19, 21, pero a los 45 no. Durante años tenemos una edad que buscamos personas impredecibles, las que te escriben 20 veces, pero después no aparece por 2 días.
6: Voy a darme cuenta que voy a
1: nada. Y en general estás convencido en ese momento que es el amor de tu vida, ¿no? Aparece el jueves, te dice que no sabe lo que quiere. Bueno, son desilusiones que pasamos todos a esa edad. Por eso con el tiempo vas queriendo algo más previsible. Que no te hagan adivinar lo que está pasando. Que no conviertan cada conversación en un acertijo. ¿Cómo traduzco esto? Con los años empiezas a valorar muchas cosas que no son cinematográficas, son de la vida diaria. Necesita confianza, previsibilidad. Saber que mañana se va a levantar con la misma persona con la que se acostó, no con otra cara y otro forma de hablar y de ladrarte, ¿no? A cierta edad querés al lado de una persona, no una ruleta que no sabe qué número sale. Y lo mismo pasa con las amistades, con los socios, con los compañeros de trabajo, con las amistades también va filtrando diferente cuando sos una persona adulta. Con la familia empezás a abrir un poquito con gente, algunos de tu propia familia, con decir, bueno, no puedo forzar más, tenemos 45, 48, bueno, no, la remamos hasta acá, no de para más. Vas dejando de admirar a la gente que aparece con fuegos artificiales y empezás a querer al que está cuando se corta la luz, cuando hace falta. La mariposa en el estómago no las queremos, porque sabemos que viven un día, duran poquito. A cierta edad entendés que la verdadera emoción no es recibir un mensaje a las 3 de la mañana y alguien que no sabe dónde está. Al final, las relaciones que duran no son las que te aceleran el corazón todos los días, son las que dejan de acelerártelo, porque ya no necesitas vivir en alerta para sentir que te quieren. Es el paso de la vida, nada menos. Te deseamos el mejor miércoles de la vida. 15, 11 grados.

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12: ¡Hola, Betito! ¡Buen día, Beto! ¡Buen día, chicos! ¡Buen miércoles de 3.33 para todos! Bueno, Beto, te cuento los aciertos de ayer. De los favoritos, el 46. Y del Día Internacional del Perro, el 06 por 2 y el 60. Por patrón, 80, 91, 51 y 97. Y de Santiago Lavedet, el 489 y el 89. Así que espectacular el día de ayer. Bueno, vamos con los numeritos para hoy. Hoy me gusta 313, 964, 348 y 976. Recuerden que si les gusta alguno de estos números, los giramos para cubrirnos. Bueno, para los que me quieran seguir, mi Instagram es El Gurú de Beto. Ahí pueden ver cómo vienen los números y los patrones de juego durante el día. Bueno, Betito, espero que tengan un buen día, un buen miércoles de logia. A jugar con responsabilidad y nos estamos hablando.
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2: Buen día, Beto. La venga que dijiste hoy, la verdad, la sentí que fue para mí. Yo tengo 55 años, hace 2 años me separé. Anduve con mujeres y todo. Me acosté con otra, diferente todos los fines de semana. Y la verdad, llegó un momento que ya no quiero más. Busco una persona, una compañera que me acompañe. Así que siento que la arenga fue para mí. Gracias, Beto, por la arenga. Gracias.
3: Es así, a los 18, 21, 22, 20, por ahí te divierte que la otra persona no te conteste el mensaje en todo el día y te conteste al día siguiente a las 6 de la tarde. Sí. La idea de amor, de ternura, de compañerismo en la adultez es saber que te contestan enseguida. Sí, algo que está en un ocupadísimo, pero que hay respuesta inmediata y que van a correr donde vos necesites lo mínimo, ¿no?
4: Yo siempre escuché esto de cuando sos joven buscás fuegos artificiales, adrenalina, incertidumbre, y cuando sos grande buscás paz, calma, certidumbre, sí. Un lugar estable.
3: Sí.
4: Me parece que es muy cierto.
3: Sí, y está bien que sea así, ¿no?
4: Sí.
3: En todos los ámbitos. También te abrís de amigos, amigas que ya no te suman, ¿viste? Que vos hiciste. Repite hasta la misma frase de cuando teníamos 18 años, boludo. Sí, Javi.
5: Beto, buen día, soy Diego. Tu amigo, ¿cómo le fue con la compañera de laburo? Que le dijo, que le mandó su mensaje. Me quedé con la intriga, abrazo.
3: Seguí la novela. Ayer se puso como en frío.
4: Está bien.
3: Y la otra dijo, ¿te pasa algo?
6: Está bien.
7: La tiene muerta.
3: No sé,
4: no,
3: pero siempre en el mismo, por ahí el mismo contexto de me mandó, ¿te pasa algo? Sí.
8: No.
3: Pero como le podría mandar al hermano.
8: No, que no caiga.
3: O a un amigo.
4: Es una buena señal,
3: No, pero acá por lo menos registró.
4: Registró, sí, claro. ¿Y qué dijo él? ¿Le mintió o le dijo la verdad?
3: No, nada. Por
7: Él es malo respondiendo mensajes.
3: Sí. Sí.
7: Él no debería tener su propio celular, debería dártelo a vos.
4: Le falta un poquito de.
8: De chispa.
7: Un poquitito,
3: Claro. Y la otra, no es que la siguió. No, porque no me gusta verte mal. No. Mandó un corazoncito con la flechita.
4: No está buena esa respuesta.
3: Es como que cierra la charla.
8: Bueno, pero no, está pendiente de que él no está como siempre. Para mí es un. Hay un registro del otro. Y eso no está mal.
4: Sí, hay un registro, pero no respondes con un solo corazón.
8: No puede, pero que ya haya un registro del otro. Hoy hay gente, por ejemplo, no se dio cuenta que no vino de la Puente. Ay, no, es verdad, no estuvo Edu, dice uno. Y bueno, eso es no tener registro del otro. Y vos ya sabes, che, Edu, ¿qué pasó? ¿Por qué no viniste? Bueno, ya hay un registro del otro. Yo creo que está. O sea, no está perdida la batalla.
4: Tiene
8: que seguir trabajándolo.
3: Para mí, como esos equipos que entran perdiendo la cancha,
7: ya está abajo.
3: Entró perdiendo. Me parece.
8: No, Argentina entró perdiendo 2 veces con Egipto, sí. Chicos.
4: Le aconsejaría que continúe esta ley del hielo un poquitito.
7: La era
4: que
7: del
4: siga,
7: hielo.
4: Sí, que siga así, medio indiferente.
3: Y
4: sí.
3: Que no sobreactúe tampoco porque la otra no boludo.
4: Y además, si ella le escribe un mensaje, que no se lo conteste al momento.
7: Eso.
4: Que le clave el visto un rato, Luis.
3: Contesta 3 horas después.
4: Claro.
7: ¿En cuánto le contesto? Enseguida, ¿no?
8: No es mucho 3 horas. Sí, sí. Pero
3: está muy bien lo de este muchacho, porque todo el lío Rosalía empieza por un video que sube Mia Khalifa,
4: sí.
3: Una actriz de cine para adultos, porno durante mucho tiempo, que ahora está hecho una influencer. Pero hizo película Triple X durante muchísimo tiempo. Y este Silvino Peralta dice en redes, no me ofendió lo de Rosalía, sí me ofendió mucho lo de Mia Khalifa, que yo le dediqué un montón de tiempo y de energía.
8: Claro. Claro.
7: Sí,
8: claro.
7: Seguramente.
3: Hay gente que, mugarones que tienen adoración por Mia Khalifa, sí. Y me ubican a Rosalía.
8: Sí.
3: Y tuvieron tantos sábados a la madrugada solo a solas con Mia Khalifa.
8: Ya les paga así.
3: ¿Y ahora?
7: Qué desilusión,
4: ¿eh? ¿Pero qué van a hacer? ¿Van a dejar de dedicarle su placer ahora que no nos quiere Mia Khalifa?
3: No, no lo van a dejar. Puede ser, ya no me calienta.
4: Ya no me calienta.
3: 10:20.
9: Chicos, Beto, como le dije ayer, esa chica está muerta por el muchacho.
7: Seguro.
9: Además que tu amigo Beto es medio tímido, no va a los bifes, pero si le preguntó así es porque quiere algo. Así que bueno, que le vas a los bifes, al hueso, como tiene que ser, Beto, usted sabe.
3: Por eso el alfa tiene más éxito, ¿no? Con las mujeres, porque va a los bifes y dice, che, por ahí van a tomar un cafecito al mediodía con un tostadito, no sé, la hora del almuerzo. Y se me parece, amigo, acá hay un poquito de corriente afectivo erótica. Decime
4: ¿Así?
3: La verdad, sí.
4: ¿De una?
3: Claro. Decime la verdad. Y si no, no, y si es sí, es sí, pero.
4: Ya la tiraste.
3: Transmito, comunico, así, mirándote a los ojos.
4: Ay, pero.
3: Y nada de, mirá, te quería decir, no.
4: No.
3: Un tonito que mezcla el humo. Es el estilo.
4: Hay que animarse. Cada uno tiene.
3: No tenemos el manual. No tenemos el manual de la conquista acá, digo, estamos tirando. El alfa es más.
4: Creo que uno de cada 10 animan, Beto, a hacer.
3: Y hasta te joder, vos estás caliente conmigo. ¿Sabes cómo me doy cuenta? Hace chiste. Si está, está. Si no está, por más que se haga divertido, ¿no?
4: La autoestima acá la tenés que tener bien en las nubes.
8: No te haces, no es por autoestima. Montás ese personaje canchero, ¿no? No es que te la crees, pero montás ese personaje.
7: Que en el fondo sí te la crees un poquitito para poder decirlo. Sí.
8: Igual cuando uno va con ese discurso, ya sabes que hay agua del otro lado de la pileta. O sea, nunca te tiras algo de agüita, percibís que hay. La otra persona te hace sentir si hay un poquito de agua.
4: No, para mí si tenés ese discurso, pues estás acostumbrado a que no te reboten. A no recibir rechazos en la
1: Pero
4: cara.
1: Pero eso levanta más el que tiene actitud que el fachero.
8: Pero,
1: no necesita desplegar ningún talento de seducción porque ya su sola presencia ya está, supuestamente.
4: La labia.
6: Foto de la pica.
8: No fomentemos eso.
3: No la seduce a las mujeres. Ya lo explicaron mil veces.
4: Sí. No.
3: Un pene solo, solito.
4: Nada, nos da nada.
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0: Buen día, sigo la novela de tu amigo desde ayer también yo, Escuchame, para mí la mina es muy tóxica.
1: No.
0: Muy tóxica, sabe que lo tiene arrastradísimo. Y lo tiene arrastrado en el piso y lo caga a patadas. Porque este mensaje, sabe que al tipo le llena el culo de preguntas. Es re tóxica esa mina.
2: ¿Es verdad lo que dice este imbécil?
3: puede ser, es una posibilidad. No lo sabemos.
4: ¿Discriminadores de qué somos nosotros? No, están re locos. Y mirá, mirá en este programa. Tenemos un experimento ahí que está aprendiendo a pronunciar la R todavía. ¿Está ahí todavía?
5: ¿Eh? Es R, chicos. Claro. No es R. Es R.
6: Beto, buen día, el bote de Ballester. Beto, tu amigo tiene que salir de ahí. La mina es una calienta bragueta. No le interesa ni un poquito a tu amigo. Y sabe que él está muerto, entonces lo histeriquea para hacerlo calentar. Es una turra. Es una turra. Este le tiene que refregar, coquetear con alguna otra mina ahí y refregarse en la cara. Bueno. Ahí se va, la mina va a decir, ay, mirate. Pero no, la mina es una turra.
1: Pero te enojé.
6: Turra.
7: Para. Calienta bragueta.
3: Tenemos pronóstico, ¿no es?
5: Ay, horrible, Beto. Hoy va a estar otra vez horrible. La probabilidad de lluvia es igual a esta hora por la mañana en el AMBA. Por la tarde mejora. Mejora en el sentido que no va a llover, pero el cielo completamente nublado con 13 de máxima. Mañana también apenitas un rayito de sol con 13 de máxima. El viernes otra vez se anticipan lluvias. El sábado muy nublado. Bueno, sí, nada. De sol pleno, ningún día.
8: Puerto Lotti, te van a llover trompadas. No, ¿cómo andan? ¿Cómo les va, Feynman? Habla. ¿Cómo
1: Hola.
8: Están? Vamos a ir con unos chistes cortitos para los nenes que están de vacaciones, ¿sí? Espero que se levanten temprano y ayuden en las tareas de la casa, ¿sí? Porque si no van a terminar repartiendo panfletos de la cámpora. Y eso no está nada bien. Está muy complicada la economía, ¿no? Muy complicada. Uno de los sectores más afectados son los tintoreros. Dicen que está todo muy planchado.
3: Muy bueno.
8: Ni hablar lo que me contó el dueño de la calecita de mi barrio, que está muy complicado también. Dice que no le encuentra la vuelta por la calecita, ¿no? Son chistes boluditos, pero para los nenes. ¿Sí? Che, ¿a vos te gusta cantar? Sí, canto en la ducha. Ah, se nota que hace mucho que no cantás entonces. Muriendo. Muy bien, chicos, sigan ayudando a sus padres. ¿Sí? Gracias.
3: ¿Cómo empieza toda esta historia de mi amigo enganchadísimo, enamoradísimo, que escucha un audio de ella tres veces, una vez para descifrar qué dijo, si hubo entre líneas, otra para escuchar el tono de la respiración?
9: Ay, no. Él está muy enamorado.
3: Y, porque me manda algunas capturas. Digo, ¿cómo te enganchaste así? Una vez le pone, vos sos distinto.
5: Ay, no, bueno, ella también, calienta braguetas.
3: No tengo calos.
1: Vos sos captura. Distinto.
5: ¿Qué le decís vos hoy?
3: Con vos puedo hablar de cualquier cosa.
5: Eso todavía puede ser amigo.
10: Es así, puede ser amigo.
3: Sos una persona muy importante para mí. Viste, el que está enganchado, por ahí lo lee con
5: otro. No, pero es así, puede ser de amigo. Amigo.
3: Una vez ya, le digo, esto era un aviso, loco, le puso, no quisiera perder nunca esta amistad.
1: Bueno, está claro.
3: Que también lo podés leer como, me quiere tener para toda la vida.
5: Sí,
1: pero la clara amistad.
5: Si escribís la palabra amistad, es porque ya no lo querés para otra cosa. Si no, no le pones amistad.
1: Buen punto,
5: Cuando le tiran...
3: Son como, o sea, frases como puñaladas envueltas en papel de regalo, ¿viste? Es un elogio envuelto en una cosa de otro tipo de relación de la que vos pretendés, ¿no?
5: Es, me quiere, pero no me quiere como yo quiero que me quiera.
3: Exacto.
5: Pero cuando te dicen amistad o te quiero como un hermano mayor. Pero hay muchos hombres que dicen, bueno, me requiere, me quieren su vida y demás. Ahora, cuando arrancaste diciendo vos sos distinta, digo, apa, Pero cuando sigue diciendo, con vos puedo hablar de cualquier cosa, y no sé si... Igual puede llegar a ser, no sé, una amistad que se convierta en relación,
3: este
5: pero...
3: también, ojo que hay tipos... Chance.

0: que una chica, ella dice que es de tocarle mucho el brazo. Cuando te habla, hay gente que te toca.
1: No, sí.
0: No,
1: sí,
0: no sabes. Que sé quién vi el otro día y te agarra. Y mientras te dice todo esto, te agarra el bracito.
1: No es garantía.
0: Y
1: no.
0: Él dice: hay química.
2: Hay química. No,
0: dice
2: a mí. Él quiere creer.
1: No, él sintió la electricidad. Ella no sintió nada.
3: Después tenés que ver, por ejemplo, en sitios de agarrar. Pero necesito agarrar a Matu, a Edu, a Beto, a mí y a Noé. O sea.
4: Ahí está, eso iba a decir. La persona es. Esta chica es toquetona solo con él. Y él tiene que prestar atención.
0: Sí, te
4: a
0: digo
4: eso.
0: Teniendo, toquetona pero es ella decir: qué lindo que estás hoy. Viste, te puede confundir a un tipo que está enganchado.
4: Es un halago.
0: Además es, vos necesitas masaje y te viste
2: no,
0: que viene de atrás.
2: Eso no.
0: Pero por ahí es de compañera de laburo. Y
1: el tema es que el problema de la persona que
0: linda,
1: está.
0: En... me mostró fotos. Y
1: Fotis, te mostró así. El problema de la persona que está enganchada es que va a haber señales de forma subjetiva. Es como mis amigas cuando me dicen, no sabes cómo me miró. Y capaz la vio de forma normal.
0: Claro,
1: y para él. Para ella sí, o sí, él sí. Es como, ay, no sabes cómo
5: puso
1: me vio.
5: Puso una frase en Instagram. Es para mí.
1: Es para mí.
0: Para mí.
1: No, ay, me tocó el hombro, bueno, pero a vos, al lado, al de atrás.
6: Hola, al final tu amigo es un cagón que no se anima a decirle a la chica lo que le pasa. Y todos los que están comentando que la chica es una tóxica son unos faranduleros, noveleros.
3: Bueno, llamó a la chica, parece.
4: Sí.
0: Escuchá, mirá, me mándalo anoche, porque estábamos hablando de este, y sigue la novela. Captura de sus chats, ¿viste?
4: Okay.
0: Ojalá encuentre un hombre como vos.
3: ¡No!
1: Ah, bueno, ¿ella es?
4: Hay agua en esa pile.
3: Te estoy diciendo que hay agua.
1: Pero él ahí, ya lo encontraste, mi amor, le tiene que decir. Así, te responde, querido.
4: Lento. Él es muy lento.
7: Así
4: nomás.
0: Sí, por ahí cuando intenta, bueno, acá tenés uno, jajaja, ja, ja, ella manda jajaja. Ja, ja.
3: Claro.
0: No es que hay una continuidad.
3: A él le falta definir.
0: Cuando él intenta con un mensajito, ella pone ahí una barrera, un peaje, ¿viste?
1: No, ella está aburrida y se está divirtiendo.
5: Ahí le voy a mandar un sticker que no, dice, es broma, pero no es mentira.
2: Bien.
1: ¿Cómo le gustan a Noé los stickers? Ella tiene uno para todo, es increíble.
0: No sé, yo estoy tratando de descifrar si es una jodida, que como dicen ustedes, está jugando con mi amigo.
1: Aburrida,
0: o no se da cuenta, porque es así.
4: Quizás él puede contestarle a este mensaje de necesito un hombre como vos. Yo soy ese hombre, pero no estás lista para tanto éxito. Ja, ja, ja. Una cosita que...
3: Está bien eso, está bien.
4: Que esté disfrazado de una humorada.
5: Claro. Soy yo, pero como me querés como amigo, aclarándole, yo no te... Le tiene que
0: pero
5: decir.
0: Ustedes, ¿cómo les consta a ustedes que vos no... Bolaño, que no hay acá en el ámbito de laburo alguien enamoradísimo de ustedes? Y vos no percibís nada, cero.
4: No, nadie gusta de mí, chicos. No, nadie.
3: No, sabés abajo, encito.
4: Casi
3: no
4: cuatro años yo me hubiese dado
0: al
4: cuenta.
0: Al no estar en tu radar, no lo percibís, cosita que te dice, cómo te las dice. Y puede ser.
4: Por eso Julito, cuando a veces me dicen, cito, los temas.
2: Pénsalo.
4: En el fondo.
3: Todo esto es una estrategia para que le dé bola a Julio, Enzo, claro. Olvídate.
8: Beto, a mí me pasó, ponele... yo tenía una compañera en la universidad que cuando hacíamos grupo, viste, siempre estábamos nosotros dos. Y bueno, y ella se dejaba hacer masaje, yo le hacía masaje, qué sé yo, resulta que el que se confundió soy yo, fui yo. Después cuando quise comprobar a ver si había agua, no, estaba re vacía la pileta.
3: ¿Viste? Y hacer masaje no funciona, chicos. Por eso acá en sitio las amas, tu mato en sitio, pero sabemos que ese es...
0: No, a mí nunca me gusta.
2: Contraturante.
1: A mí me han llegado a decir que Enzo mentía sobre su sexualidad para que era el verdadero falso 9, que no sé qué. Me han llegado
2: pero
1: a decir.
2: No.
1: Mis amigos sostienen eso. Dicen, no, Enzo. Sí, te lo juro. Enzo decía algo.
4: No, no, Matu, perdón.
3: Perdón, pero no me gustás.
4: Esta pila está clausurada directamente.
9: Es como dice Beto, ¿eh? Tiene razón Beto. El amigo tiene que agarrar a la compañera al lado y chapársela delante de ella. Y es más, si se la puede mover, perdón por el término, ahí mismo, en el baño, para que la otra se entere, tampoco lo tiene que hacer. Es como dice Beto.
0: El tema es que ella se entere. Una vez, porque pasa también. Él empezó a hablar de uno que le gustaba, pero que... Es medio volátil, viste, medio, viste, con su moto, viste, un seductor. Y dice, la verdad que, viste, estoy ahí, me dijo de salir, porque ella es muy bonita.
1: Ay.
0: Y, claro, ¿qué le va a decir? No, no te conviene, tiene moto, es un... No, entonces dice, y salí, conocelo, y se muere por dentro.
2: Se muere.
1: Él es fachero.
0: No, sí, lindo pibe, no es feo.
1: No,
0: sí,
1: es feo,
0: sí.
1: Okay. O sea, porque
0: capaz... No es.
1: Ok, ok.
0: Porque si no, ninguna mina le
1: claro,
0: puede
1: claro, ok, no. Tiene nada. Algo, tiene...
0: Sí,
1: tiene.
0: Sí.
5: Bueno, pero que invente un plan, que vaya un paso más. Tengo entradas para este finde para ir a ver a...
1: Rosalía.
0: Viste...
5: Invitaron yo.
0: La actitud corporal de ella.
3: Sí,
0: si van a
3: está mal, ¿eh?
0: Es, no hay abracito, nada, es así. Hacia el escenario, canta sola.
2: No.
0: Viste, como que no tiene a nadie al lado.
1: Yo creo que ella ya claramente
0: quiere invertir
1: sabe.
0: Plata y tiempo para sufrir, mi amigo.
1: Ella sabe que le gusta de ella y a él solamente le queda la indiferencia y, como dice el oyente, tratar de tener onda con otra cerca de ella.
0: Ojo que también con días así que él la puso un poco en el freezer y hay cero mensajeros, lo extraña él también.
1: ¿A él? Ah,
3: el mensajero.
1: El mensajero.
3: Día a día.
0: Claro.
1: Y bueno, sí, está bien, pero hay que hacer una estrategia acá, porque está todo el partido 3-0 abajo.
5: Por eso tengo un paso más, decirle, mira, tengo otras para... ¿Querés venir? Y ahí, bueno, ya está. La va a tener al lado.
0: Ayer me dice, mira, sí, ya sé que por ahí estoy un poco lento, que no estoy rematando, pero me da terror de que si por ahí le cae mal, se termine esta relación que a mí me gusta mucho.
5: Ah, ese es un riesgo.
4: ¿Y él quiere sufrir toda la vida con esta relación?
0: Por ahí esta situación de querer y no poder, pero el todo el trabajo que viene haciendo es una forma de disfrute diario para él.
4: No.
0: Que no quisiera que se corte tampoco.
4: Eso, no hay nada de disfrute ahí. Hay solo dolor.
3: Estás equivocado. Hay veces, lo dijimos acá, que por ahí vos estás 3, 4, 5 años, 6 años con un compañero, una compañera de trabajo que estás como... Y te seduce ese
4: flirteo.
3: Coqueteo. Pero y no querés perderlo. Pero bueno, hay momentos en que patea el penal. Bueno, para. ¿Va adentro o no va adentro? También se puede patear ese penal y si no va adentro, el partido sigue. Hay que picar el penal. No hay que rematar cruzado fuerte porque se puede ir muy lejos.
1: Pero por estar desperdiciando tiempo por alguien que quizás sabe que no le va a dar bola, está gastando energía y no depositándola en otra persona. Exacto. Que el día de mañana sí le pueda una verdadera candidata, alguien que se merece, porque él parece un tipazo.
3: El día que
1: de hecho, pasemos su Instagram.
3: El día que aparezca una candidata de verdad... Él se aburre de esa compañera.
1: Cuando vos mirás para un lado...
0: La otra vez le dice... Cuando lo roba de este pibe, la moto, ¿no? Que dice... mira, y le muestra...
3: No, la foto.
0: Y el tipo, mira, mi amigo, mira el Instagram... Y después llega a su casa y lo empieza a estar...
1: ¡No!
0: Hasta ver qué hace los amigos que tira. Al pibe que le gusta a ella.
2: Está muy enamorado.
0: Es una locura.
2: Muy mal.
1: Ay, Beto, está mal.
5: Está re enamorado.
1: Está re en la pe.
0: Después se metió en Google a ver si tenía alguna denuncia penal.
2: No.
1: Alguna manchita que encontrar.
0: Bueno, Logia de Buen Gusto en un rato. Llega Martín Bulli cuando hay tensión en Puente Pueyrredón. Hay varias agrupaciones sociales manifestándose. La idea es llegar al Congreso. Sobre Hipólito Yrigoyen ya hay incidentes, ¿no?
5: Sí, la policía que está evitando que se corte el puente Pueyrredón y obviamente si cruzan la capital se va a activar el protocolo antipiquetes. Están quemando neumáticos los manifestantes, están de frente con la Policía Federal. A Eduardo Beliboni, dirigente del Polo Obrero, le tiraron gas pimienta y spray amarillo.
0: Dale, Javier.
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13: 10:48.
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13: ¿Hay alguna probabilidad de que el gobierno aplique? Ya saben que están ahí, el Puente Pueyrredón es justo el límite donde termina Capital y comienza la provincia de Buenos Aires, digamos, el territorio geográfico, que pueda aplicar el protocolo de antipiquetes en cuanto ingresen a Capital, porque la idea es llegar al Congreso. Pero bueno, muy complicado, insistimos, la zona de Puente Pueyrredón, también Puente Saavedra, con manifestaciones bastante nutridas, ¿eh? Pero sobre todo la atención es en Puente Pueyrredón. ¿Dónde más?
1: No, también hay un operativo en General Paz y Ruta 3, todavía sin corte, y sí hay una manifestación social sobre Diagonal 74, sentido a La Plata, así que el tránsito allí en La Plata se desvía por la calle 520 a la altura del kilómetro 51. Por el momento el ingreso a la autopista desde La Plata hacia Cava no tiene inconvenientes.
13: Bueno, está a disposición para jugar en poquitos días Paredes en Boca, Montiel en River, sí. Otamendi me parece que por ahí tarda para el partido, pero creo que también dijo que quería jugar
14: también
13: cuanto antes.
14: Quiere jugar el fin de semana. Boca, recordemos que tiene partido mañana. Leandro Paredes llegó ayer al predio, se entrenó, a Arruabarrena lo puso entre los titulares y lo más probable es que arranque en el 11. Mañana Boca juega con O'Higgins de Chile en la Bombonera, playoff de la Copa Sudamericana, y hay que ver si Sebastián Villa es titular y cómo lo va a recibir la gente de Boca Villa, porque hay mucha polémica
13: claro.
14: En la contratación de
13: Villa. ¿Ya juega mañana Villa?
14: Claro, incluso ayer lo puso en el equipo titular también a Villa, a Arruabarrena.
13: Y si ya que Boca lo compró y gastó un montón de plata, no lo maltraten, Matu.
15: No, vamos a ver, o sea, yo ya lo dije acá, me manifesté, no estoy de acuerdo.
13: Va a haber indiferencia, pero para mí.
15: Todo depende de cómo juegue.
13: Pero digo, el recibimiento.
15: Ah, el recibimiento.
13: Antes de que empiece a jugar.
14: Sí, entre la indiferencia y el abucheo. Yo creo que hay muchas.
15: Igual no sé si va a haber abucheo, porque ahí están todos por la gestión, entonces.
16: El hincha genuino, se entiende, están todos.
13: Bueno, claro, en los últimos partidos, bueno, parece que hace 10 años, el paréntesis del Mundial, pero había mucho lío con el que intentaba manifestarse en contra del equipo,
14: que
13: rodeaban entre tres tipos, había gente que estaba, me tuve que ir, estaba con mi nena.
14: Eso está el día en Boca, sin problema, lo único que está el día bien es eso.
15: Me parece que va a haber una bajada de línea de no abuchen a Villa.
14: Pero recordemos que el presidente de Boca, en el mes de enero, cuando Villa negociaba con River, dijo que cómo puede, que no hay ninguna posibilidad que Villa vaya a Boca porque le ha hecho un juicio. Villa se fue con un juicio. Boca es la segunda vez que lo compra. Sí, sí,
15: sí. ¿Se olvidó?
14: Y pasó el Mundial, pasó todo. Bueno, vamos a ver qué ocurre mañana. Y también, ¿estuvo lesionado o no, Paredes? Estuvo muy lesionado, porque si juega mañana...
13: También hay que decir que Boca, igual que a River, también por las redes, los programas partidarios, los programas deportivos en general, se sienten como obligados a reforzar en el mercado de pases el plantel, traer figuras, viste, que vos digas, bueno, traje a este, si no anduvo, pero si las cosas además no andan bien, claro, en esto River y Boca están igual hace 3,
14: se van
13: 4
14: potenciando
13: años,
14: todo el tiempo uno con el otro.
13: Es la única forma de entender que Riquelme haya traído a este muchacho que tuvo conflicto, que le hizo juicio, que le perdió plata. Pero también necesitas ganar ganar algo.
14: El otro día que jugó bien Alan Velasco el partido de la Copa Argentina, Arruabarrena dio un buen diagnóstico. Dice, Velasco no tiene ningún problema futbolístico ni físico. Es que costó 10 millones y todo el tiempo le están dando vuelta con que, claro, pagó Boca, bueno, 10 millones de dólares.
13: Es interesante. Sí.
14: Y me parece una buena... Arruabarrena sabemos que es un tipo muy, muy piola. También está el tema de River, que está dispuesto a pagar 15 millones de dólares por Ángel Correa. Y a último momento, Tigres de México le cambió las condiciones y le pide más plata. Todavía River dijo, hasta 15 llego, y Tigres le dio a entender, como nosotros somos el segundo equipo más poderoso económicamente de México, así que a nosotros no nos mueve nada una oferta de 15 millones de dólares. River dijo, llego hasta ahí. Ayer estaba todo acordado y a último momento los mexicanos pidieron más. Así que vamos a ver, sería un enorme refuerzo para River, por supuesto.
13: No sé cómo está jugando Correa.
14: En México, en el Atlético Madrid se fue, en México anduvo bien, hizo muchos goles, hay que ver si llega acá, pero ahora está en punto muerto la negociación por lo que ocurrió ayer a última hora.
13: Alguien pone en redes, gente, tengan cuidado. Hoy a la mañana me rompieron el vidrio del auto y los hijos de puta me dejaron 2 entradas para ir a ver el show de Rosalía en el Movistar Arena.
0: No se hace eso.
13: Claro, pues no la van a usar, no la pueden devolver. Claro. Me la dejaron a mí y además me rompieron el vidrio.
8: Buen día, Beto, Mesa. Que tu amigo la corta. Que le pregunte a ver si no tiene alguna amiga de ella para presentarle. Así no. A ver cómo reacciona.
13: Bueno, la otra vez ella le dijo. ¿Tenés algún amigo que ande solo?
15: No. A ella se la tiró a él.
13: Para una amiga.
15: No.
16: Dios. Bueno, pero él ahí tiene que decir, dale, salimos los 4. O sea, tiene que reaccionar rápido.
15: Es lento.
13: Si no hay agua, quedas como un jeropa, la verdad.
16: No, pero amistoso. Claro. Ella dice que es amigo.
15: Claro.
16: Salgamos amistoso.
15: No es mal igual, es que le pregunte él a ella si no tiene una amiga para él. No es mala.
13: Él fantasea, incluso ha soñado 2 veces que ella un día le dice... Porque el cine un poco te malacostumbra, ¿no?
0: Sí.
13: Que ella un día le dice, ¿cómo no me di cuenta que el amor de mi vida estaba al lado mío y no lo veía?
15: Ay, tipo la boda de mi mejor amigo.
0: Me gusta,
15: qué linda
0: gusta.
15: Película. Ay, qué buena.
0: Por eso
15: película.
0: Para mí deberían salir, ella presentarle a una amiga, salir de a 4 con un amigo, y en un momento ellos se dan cuenta, pero pará, somos nosotros. ¿Qué tienen sobre todo Giles que están acá al lado nuestro?
15: Pero mirá que yo me crié con Cris Morena, pero estas cosas pasan en la vida real. Sí, me parece que pasa en Notting Hill nomás.
17: No demos ideas que después puedan destruir el corazón del amigo de Beto. Por favor.
0: Un corazón es... Por algo el corazón está hecho para latir toda la vida, chicos.
15: En realidad, mentira, Beto, que lo haga y que nos cuente porque nos está alimentando.
0: Claro,
15: muy bien.
0: Nos quedamos sin un piso por mañana.
13: Bueno, están quemando gomas en Puente Pueyrredón, están tirando piedras contra la policía. Se calienta un poco esa zona. Lo que se supone que será una marcha al Congreso de las 2, CGT, la CTA. Y hay agrupaciones sociales, ¿no es?
16: Sí, ya el Congreso está vallado y ya hay una manifestación en Avenida Rivadavia y Entre Ríos de momento sobre la plaza.
13: ¿Había traído efemérides, Edu, hoy?
14: Sí, un día como hoy, la selección argentina consigue su 6º título juvenil. Aquella era grandiosa de Pekerman. Ya en el 2007 estaba Tocali, que había sido su ayudante. Argentina vence en la final a República Checa 2-1. Fue el gran mundial del Kun Agüero. Hace un gol en la final. Fue el goleador del campeonato.
13: ¿Te acordás del equipo, más o menos?
14: Sí, Romero, era el arquero, chiquito. Mira, había varios.
13: Era, o sea, ¿qué juvenil hasta qué edad?
14: Y ahí eran hasta 19, 20 años. Okay. Esto es 2007, o sea, hace 19 de esto. Estaba el chiquito Romero, estaba Mercado. Mirá. Me acuerdo que estaba Milen Insúa como lateral izquierdo. Ever Banega hizo un gran mundial como volante central. Maxi Morales era el enganche. Arriba jugaba Mauro Zárate y el Kun Agüero. Un muy buen equipo. Y los goles los hicieron Zárate y Agüero. En la final que Argentina vence a República Checa por 2-1.
13: ¿Dónde fue la final?
14: En Canadá. Argentina ya había ganado el 79, el famoso equipo de Diego y Ramón Díaz, primer título juvenil. Después la era Pekerman, grandiosa, en el 95 en Qatar, en el 97 en Malasia, 2001 en Argentina, el 2005 el Mundial Juvenil con Messi, y acá en 2007 redondea una era grandiosa con un muy buen equipo, donde la mayoría de los titulares estaban Matías Sánchez, también el chico de Racing, en la mitad de la cancha. Muchos llegaron a destacarse y la mayoría también en la selección mayor.
18: Mesa, buen día. ¿Sabes lo que pasa? Nosotros somos el único país en el mundo donde a alguien sin conocer le invitamos un mate, le damos un abrazo, lo saludamos con un beso y después le preguntamos en qué te puedo ayudar. Eso es lo que pasa. Nadie más lo hace como nosotros.
19: ¡Vamos, Argentina!
13: Es probable, sí, que tengamos esa característica especial, que ocurrirá en otros países, pero no tan tan común como acá. Esto es, la verdad, es así, sí, ¿no?
20: Hola, Beto. Y sí, ¿cómo no nos van a tener envidia? Tenemos a los dos mejores jugadores del mundo, tuvimos un papa, tenemos a la reina, creamos el bypass y tenemos a Marta Argerich.
13: ¿Cómo es? Me dijo el Uber que le dijo una azafata que viajó con la familia de la selección que todas las sospechas son ciertas, era perder o pagar una multa millonaria y no jugar 10 años. Nada, me contó eso, que efectivamente por eso muchos se van y esa es energía rara que todos sentíamos. Le dijo al Uber que le contó una zapata.
14: Una fuente realmente importante.
17: De primera fuente
15: de radio.
14: También entraron Infantino y Donald Trump al vestuario antes del partido para decirle que si Argentina no se dejaba ganar, develaban que Messi era un extraterrestre también.
15: En la escuela de periodismo, ¿esto cuenta como una fuente? Viste, vos siempre te dicen que tener tres. ¿Esto cuenta como una media?
14: Media.
13: Bueno, da para estar toda la mañana. Hay una legisladora estadounidense. Demócrata, pues yo digo, está metido el tema político también. Dijo ahí en plena sesión que los hinchas apoyaron a España en la final de la Copa Mundial debido a la historia racista de Argentina. ¿Cómo entra el Congreso de Estados Unidos el tema? Bueno, este es Bardem, un tipo que digamos, tiene buena relación con los argentinos. Lo vimos con Penélope Cruz, porque son pareja hace como 15 años, con la camiseta española, hinchando lógicamente por España. Pero jamás había tenido nada contra la Argentina. Que yo ahora, la serie que estoy viendo, él es el protagonista, Cabo de Miedo, un actorazo. Y esto dijo, un poco, a ver, él ha ido hasta alguna manifestación pro-palestina, ¿no? Sí, ¿y qué dijo?
21: At this high level of encountering.
13: Pero está en inglés. Perdón, te lo mandé. No, déjalo. Pues si no, solo para la gente que está. No quiero. Bueno, básicamente dice: cuando un presidente apoya tan abiertamente a una persona que es un criminal de guerra como Netanyahu, entonces realmente querés apoyar al otro equipo. Que no apoya a un criminal de guerra. Dice Bardem, creo que quienes pertenecen a Hamas y cometieron esos horribles crímenes también son criminales de guerra y deberían ser juzgados y llevados ante la justicia. Todo con la camiseta española está en una transmisión. No sé si aún queda alguno de ellos, pero lo que digo es que no hay razón para matar a civiles inocentes en cualquier lugar del mundo. Pero básicamente apunta a la cercanía entre Milei, Netanyahu, Trump y demás, ¿no?
15: Politizó por completo un partido de fútbol, digamos.
13: Sí. Sí, sí.
15: Está diciendo que si alentás por la selección, por el equipo de Messi, estás apoyando a un genocidio. O sea, eso es lo que está tratando de decir.
14: Una mezcla, ¿no?
15: Sí, mezcló todo.
13: Bueno, igual es español, digamos. ¿Por qué
15: no? Él entiendo que hinche por España, pero viste, dijo, ¿por qué vas a alentar por un equipo cuyo presidente? Como que mezcló todo, básicamente.
0: Pero imagínate que hubiéramos ganado nosotros y estamos en otra. No, porque en España el rey y la reina. ¿Qué haces tanto tiempo hablando de Argentina? Evidentemente hay una bajada mundial para que se instale esto del racismo de Argentina, lo del estúpido este de Samuel Jackson. ¿Qué sabe? hay una bajada que viene de otro lado.

0: nuevo posteo de Rosalía. No. Un corazón, solo tengo amor por Argentina.
1: No, tarde, pelotuda.
2: Que los cordobeses la asesoren un poco, porque estaba cortita de palabras. Cuatro palabras por historia está haciendo.
0: Bueno, ya viene la lógica del buen gusto, ya entramos en otro universo, ya es un segmento pago por la lógica. Claro.
2: Como acá se termina mucho la gratuidad.
0: Así que bueno, por ahora salimos al aire en forma gratuita en este segmento, pero
2: por ahora.
0: Cuando decidan codificarlo yo les aviso. Dale, Javi.
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2: El 22 de julio de 2025, moría Ozzy Osbourne a los 76 años. Se apagaba la voz que ayudó a inventar el heavy metal, pero nacía definitivamente la leyenda.
1: Junto a Tony Iommi, Geezer Butler y Bill Ward, creó discos fundamentales como Black Sabbath, Paranoid y Master of Reality. Aquellos riffs oscuros y la voz inconfundible de Ozzy dieron forma a un género que hasta ese momento no tenía nombre. Como solista, demostró que podía reinventarse una y otra vez. Su carrera atravesó más de 5 décadas y lo convirtió en uno de los artistas más queridos del rock. Su partida conmovió al mundo entero, porque Ozzy Osbourne no fue solamente el príncipe de las tinieblas, fue el hombre que le dio una voz a la oscuridad y consiguió que millones la cantaran a los gritos.
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0: que ese que esto, ese señor caballero,
1: esto ya empieza mal.
0: Ya empezamos mal. Ya nos pone de mal talante.
1: Sí, exacto. El talante, el mal talante, o buen talante, también es una expresión que ya casi ni se usa.
0: Este es el que le grita a otro señor, no sé por qué le dice cogote.
2: Claro.
0: Es un término que en la analogía no se usa, es el cuello.
1: Lógico. Cogote tiene
0: aparentemente
1: el pollo.
0: Estaban haciendo el amor.
2: Epa, sí,
0: dos albañiles.
2: En un baldío.
0: Lo cual, cada uno hace. Estaban en un descampado ahí.
2: Sí.
0: Parece que era un terrenito, una gran construcción al costado. No molestaban a nadie. Y ahí, ¿te gusta? ¿Cagaste?
3: ¡Hijo de puta! ¿Cómo te agarramos? ¡Bien!
0: ¿Qué forma es esa de hablar de alguien que está haciendo el amor con un compañero de trabajo?
2: ¿Ahora no se puede hacer el amor? Lo más natural del mundo.
1: Digamos que...
0: ¡Ey! Y le grita.
1: En un lugar de trabajo estaba, además.
0: ¡Ey! Era un descanso, supongo.
1: Que cada uno haga lo que quiera. ¿Cómo no se va a poder? Pero el trato es lo que criticamos, mi estimado Enzo.
0: Y además filmar, porque lo subieron a las redes, quedaron inmortalizados ahí.
1: Y decimos,
0: ¿cómo te agarramos? ¿Qué está cometiendo?
1: Al pollo vos lo agarrás del cogote.
2: Claro.
1: Pero no a una persona.
0: ¿Qué dice? Yo te dije que no se entiende.
3: Que le entregaba la cola.
2: Te das cuenta, te dije que entregabas la cola.
1: Si empezamos, vamos.
0: De última, supongamos que un integrante de la logia sorprende a dos compañeros en la misma situación. Bueno, qué bonito es lo que están haciendo.
2: ¿A ustedes les parece?
0: Picarones, ¿a ustedes les parece?
1: Sobre todo, fíjese el término, picarones.
2: Hasta ahí.
3: ¿Te gustó, puto?
2: No, ahí no. Yo sabía que entregabas la retaguardia.
0: Es pardo.
4: Mira,
1: es Pardet.
0: Yo sospeché que había romance acá, ¿no?
2: Exacto. Y punto.
0: Una humorada.
1: Sí.
0: Sí, eso.
4: ¿Por qué? Aparte porque no es
0: por lo menos una cosa cortita. ¿Por qué estira la boca?
2: Bueno, tranquilo.
0: Afuera de la logia, los que pintaron el perro de Celeste y Blanco, chao.
1: No.
0: Pardos. Los que fueron a recibir a la selección al costado de Richieri bajo la lluvia, afuera, sí, porque además el riesgo de engripar, día laborable era.
1: Pero lógico.
2: Además, ¿no? Nadie labura todo lo que estaba ahí.
4: Uno que le tiró el bebé a Scaloni como si fuera una pelota.
2: Por favor.
0: Ese es otro tema. ¿Cómo llevar el bebé a una...? Porque el integrante de la logia dice bebé, lo acentúa.
2: Bebé.
1: Así no dice bebé, dice el bebé.
0: ¿Cómo vas a llevar el bebé a una manifestación política, deportiva, con unas chicas? Ahí lo tengo.
1: No se va.
0: No sé, el bebé, ¿usted le preguntó al bebé?
1: No,
0: si quería estar ahí, o bebé, el bebé no va a contestar.
1: Aparte, sí, el típico de parda. ¿Y con quién lo dijo? ¿Cómo que quién lo dijo? Con la niñera.
0: Obvio.
2: Pero usted sabe cuánto cuesta una niñera.
0: Bueno, está en una...
1: Nunca se habla de cuestiones de costos acá.
0: Está en una crisis económica, temporaria, financiera. Sí. Tiene que tener alguna amiga. O, dice el integrante, la logia cheta, dice la Kelly.
2: ¿La que limpia?
0: Sí. Entonces, bueno, vino la Kelly y yo cuando aproveché y me fui, ¿viste? Porque no había nadie en casa.
1: Fíjese que también hay forma...
0: Yo sé que es Kelly el apellido.
1: De llamar a la empleada doméstica.
0: ¿Es un apellido qué?
1: Y porque hay otros que dicen la Chixe.
4: La Chixe se dice mucho.
1: La Cole, sí, claro. Otros que dicen la Camuca.
2: La Muki. Así le decían a Pampita, ¿recuerdan?
4: No, le decían, no, Nicole Lemo le decía.
1: ¿Cómo dice la logia? La llama por el nombre.
4: Claro.
1: Punto. Y tengo que tener, ¿por qué le tiene que dar un
5: así nomás?
4: Y son, no sé por qué, son nombres bien. Antonia es.
1: Sí.
4: Nunca es este.
1: Correcto. ¿Usted
0: cómo se llama?
1: La mía.
4: ¿Cómo se llama?
1: Gaby.
4: Bueno, pega el palo. Gaby tampoco.
2: No.
4: Antonia, Azucena.
2: ¿Usted tiene una chica que limpia? Gaby.
1: Sí, por supuesto. No solo limpia, me cocina. Lo cuida a Nero.
2: Está en blanco.
4: Nero tiene 24.
1: Sí,
4: ¿no?
1: Está en blanco.
2: Ah. Es la que le alcanza el desayuno, profesor, también.
1: Sí, exacto.
2: Está con todo eso.
1: A la cama directamente, muy como bien. Corresponde.
4: Le sirve el desayuno, no le alcanza.
1: Sí, no me.
4: Igual acá venís con un hambre, comés nueve, te comés nueve media luna, gordo.
0: No, porque no estás con los en Big Boss, ¿no? Al revés, se inyecta otra cosa.
2: Pero acá estuvo faltando Gaby los últimos años.
0: Acá veo las cosas de Julen.
4: Sí.
0: Y me tiento.
4: Es que esto es tentador.
0: Te tentás con cualquier cosa. Pues te... no lo digas así porque suena
4: Martín
0: raro.
4: Es ascendente en Tengo Hambre.
0: ¿Ascendente?
4: En Tengo Hambre.
5: ¿Sos de Tauro vos?
0: No. Enseguida. Joe sabe.
4: ¿Usted qué día exacto es?
0: Del 11 de agosto.
4: Para ver.
5: Ah, Leonino.
4: Ahora, la semana que viene. En dos semanas cumple. Vamos a ir a comer al Palacio Duo, imagino, todos.
0: Sí,
5: claro.
4: Es nuestro regalo.
0: ¿Qué menos?
5: ¿Qué va a hacer para su cumpleaños?
4: Un agape.
5: Nos tiene que regalar algo a nosotros.
4: ¿Por qué?
5: Porque sí, porque...
0: No, bueno, si normalmente es al revés. Ningún niño menor a 5 años puede ser, este está por escrito, sí. Una lógica de buen gusto, llevado por la fuerza, porque no hay otra forma, porque no fue consultado, manifestación deportiva, política, como esto ahí que van a ir, fuimos a Puente Pueyrredón ahí con lo de Quebracho y llevan una criatura de 3 años. No. Cuando aparte, el niño está en condiciones de contestar afirmativamente, ¿querés que te lleve a la cancha de San Lorenzo? A ver, al Cuervo.
2: Sí.
0: Sí, dice el nene. Bueno, dio el visto bueno, se lo lleva. Bien, pero ya está en una edad de decidir.
4: Pero es
0: como estos que suben, los jugadores que entran con chicos en brazos. No se puede, está prohibido por la logia. Ese nene nunca va a ser logia. Ni el padre ni el hijito que ya está marcado, pobrecito de chiquito.
6: ¿Tú quieres que te lleve al partido?
7: No, dice. Yo prefiero que me lleves a ver Alice's Adventures in Wonderland en el Colón.
4: Mira cómo metiste el bochi con vos, nene.
7: Sí.
0: Claro.
7: Y sí.
6: Es que es maravilloso. Es maravilloso.
4: Claro. Es un niño prodigio.
6: Sí, es un niño bien enseñado, bien educado y bien aprendido, como corresponde.
0: Que la logia no te sorprenda en un móvil gritando... ¡Aguante Messi!
2: ¡No!
6: Esto es de la ópera Carmen, del francés Georges Bizet.
2: ¿Por Carmen Barbieri?
4: No. Es hermoso. ¿Cómo es Georges Bizet?
6: Georges Bizet, compositor francés. A ver, ¿me deja escuchar?

0: aparte de la habanera.
1: Claro.
0: Como su nombre indica, la una señorita que vende habanos.
1: Fíjese lo que le canta. L'amour. L'amour, porque hay una parte en donde dice: L'amour est un oiseau rebelle qui n'a jamais connu de loi. Si tu ne m'aimes pas, je t'aime. Mais si je t'aime, prends garde à toi. Et l'amour es un niño salvaje, no, un niño gitano que no ha conocido leyes.
2: Oh,
1: si tú no, si tú no me amas, yo te amo. Pero si te amo, no. Si tú no me amas, yo no te amo. Pero si te amo, cuídate.
0: Se lo paso a mi amigo.
2: Sí.
0: Después me lo tenés que anotar.
1: Quien está cantando es Carmen Morarch, una brasileña.
0: Sí. Grande palabra.
1: Sí.
0: Estos que gritan aguante Messi en los móviles, dice aguante la selección. No es selección. Es selección.
1: Aguante la selección.
0: Tan difícil es. Y la selección.
1: No. Oye, la selección aguanta.
2: Bien.
1: Sí.
0: Doble C. Acción, no es acción. Y queremos acción, loco.
3: No es tan difícil.
1: Y cuando van a cargar nafta, también ahí le dicen, cargamos en acción.
0: Y paré en la acción. Tan difícil. A veces con X. Claro. Pero es lo mismo.
1: Es lo mismo. Porque no pronuncia. Ese es el que toma Pepsi.
2: Claro.
1: Justamente ahí la pronuncia, donde no tiene que pronunciarla.
0: No, mi hermano come... no vino porque tuvo un accidente.
1: Claro.
0: No es accidente. ¿Cómo es?
1: Es accidente.
0: Ahí está.
3: Mire qué bien. Difícil.
0: Aprendan.
1: Es el acceso a tal lugar.
0: Ahora acceso este. No es acceso.
1: Sí, claro.
0: Todo junto, que parece una sola palabra. Acceso este. Hablen bien.
4: Habla bien, pelotudo.
2: Ahí está. Y cuando eres Pepsi, que dice una coca light.
3: Lay
2: son las papas.
0: Prohibidos en la logia.
1: Que
0: no van
1: en ese
0: a
1: caso
0: nunca.
1: Serían ley.
0: Claro,
2: por supuesto.
0: Sí.
1: Prohibido.
0: Para si quieren alguna vez entrar en la logia, ya está el registro fílmico, porque además salieron por televisión. Los que propusieron matrimonio en pleno festejo del mundial.
2: No.
5: Ay, me parece un acto de amor hermoso.
0: Con la cara pintada ahí en el obelisco.
5: Delante de un montón de gente.
2: Pardo.
5: Sí. Todos te aplauden.
0: Pardo. No le gusta la logia, no sé.
5: ¿Y en dónde la logia pediría matrimonio?
0: Bueno, además, puede ser algún bar cool.
3: Claro.
1: Y además estaban mojados porque llovía, ¿no?
0: Sí. Claro. Con la bandera puesta, esa colgada de capa.
6: Bueno, le da más épica.
0: Que arrastra contra el piso.
6: Le da más épica.
0: Mugriento.
5: Y aparte es agua, no es la bandina, Marti. No le va a hacer nada a esa gente.
1: No.
5: Que le caiga un poquito de agua.
6: Bueno. Y subirse a un semáforo a otra persona.
1: No.
6: Así,
1: con la luminaria pública no hay que meterse. Eso es un riesgo. Es
6: pero
1: importante.
6: Para colgar la bandera.
1: Pero ¿qué quiere? ¿Encima terminar electrocutada?
6: No, bueno, está bien. Nadie le pasó nada.
1: No, el riesgo por electrocución es gravísimo.
5: Qué bien que le sale toda la palabra electrocutada. A mí yo me trabo. Mirá, quiero decir.
0: En los barrios hay gente pardo que tiraron fuegos artificiales y pegaron ahí contra el generador de.
5: No.
0: Dejaron sin luz a todo el barrio.
2: Oh. No. Y lo festejaron.
0: Y encima lo festejaron. ¡Oh! ¡Qué sin luz todo el barrio! ¡Ah, muy gracioso!
4: ¡Iba Perón! Ahí
1: está.
4: Bueno,
1: ahí está. Claro.
2: Ahí se explica todo.
1: Claro.
0: Hay un grupo de club de fans, las mamalitas, mamá no sé cuánto, de Rosalía.
5: Sí.
0: ¿Cómo se llaman?
2: Moto Babies. Las Moto Babies.
5: ¿Moto Babies?
2: Porque ella es la...
5: Moto Mami. Esa es Moto Mami.
0: Dios. Todos los clubes de fans están prohibidos por la
5: ley. Sí, no deberían existir.
0: Ni siquiera de Elvis Presley.
6: O Rositas.
0: ¿Club de fans?
6: Rositas.
0: O Rositas. Pardas.
1: ¿Qué es eso de un... Fan club.
6: Por ejemplo, ¿tus fanáticos no se llaman caselitas? ¿Los caselitas?
0: Sí, pero nunca van a tener la logia.
3: Lo lamentamos mucho.
0: Yo lo lamento porque no es una idea mía. No
1: el sé. Fanático este tuyo de toda la vida, Olima.
0: Olima, hay un par de personas tatuadas con mi cara, una locura.
5: Pero no se puede ser fan de nadie en la logia.
6: ¿Nadie?
0: Sí. Pero no integrar un club de fans que va a reuniones y se juntan en plazas.
3: Intercambios de cosas.
0: Claro, hablar de
2: Roxette.
0: De Rosalía.
2: Claro.

0: Brian
1: Esto
0: Adams,
1: es ¿no? Oh Sole Mio. Una canzone.
0: Pavarotti con Brian Adams.
1: Exacto, una canzonetta napolitana.
2: Qué lindo.
1: Un clásico de los clásicos que muchas veces en los recitales de arias y de cuestiones líricas hasta se utiliza como bis. Así que lindo es esto. Porque aparte es asequible a todo el mundo. ¿En qué otra radio pueden escuchar esto?
0: No, ninguna. Es de Pardo hacer guardia para esperar la foto con un famoso.
3: No,
0: pero se juntaron varios. Yo debo decirlo, a mí me ocurre a veces. Si voy a un lugar, es una avenida. Pero yo no le puedo decir, che, los que están esperando son.
1: No, claro.
0: Nunca, porque sería un gesto de hostilidad.
1: ¿Tú
0: de
1: lo aceptas?
0: Lo acepto como un gesto de cariño, pero a la logia no le gusta.
2: No le gusta.
0: En general no le gusta que le pidas foto a nadie, ni,
2: no,
0: ni aunque venga, viste, el Papa.
1: Tal cual.
0: Dices al Papa y buen día a su santidad y seguís como corresponde. No se inmuta.
3: ¿Se sigue pidiendo autógrafo? ¿Se sigue pidiendo autógrafo?
0: No, ya no. No, no es la selfie, es la selfie.
3: Fotito.
1: Antes había gente que eran coleccionistas de autógrafos.
2: Claro.
1: Y la famosa Cholula, que es un personaje de historieta, se llamaba Cholula, loca por los astros. Y era una coleccionista de autógrafos.
0: De última, si tú, paseando por la Quinta Avenida o por Londres, te cruzaste a Paul McCartney, que a veces andan por la calle, un Rod Stewart, y te tentaste de perder, y tenés una foto. Se hace un descargo por escrito con la logia y te lo van a perdonar. A

0: segundos, son semanas, son cálmese. Un año perdido
1: el
0: en la vida.
1: De ser famoso.
2: En mis primeras vacaciones, mi única foto, la que yo esperaba y la que por suerte conseguí, era Iliana Calabró, la Tota Santillani, claro. Marcelo Idipino.
3: Claro.
2: Me saqué una foto con ellos y la imprimí grande.
3: Dime,
2: y la
3: dime qué famoso idolatras y te diré quién eres.
0: Claro. Me gusta también.
3: Sí. Porque los famosos que idolatras hablan perfectamente de vos.
2: Te sacaste con los tres juntos.
3: Uno debería sí. en una primera cita. ¿Eh? De Tinder,
0: tal cual.
3: ¿Cuáles son los tres famosos que idolatras atrás? Y ya ahí te dice, vos sos dueño de. A mí me dice Iripino, la Tota Santillana y Liliana Calabró, me levanto y me voy.
4: Sí,
3: y soy de la loca.
4: Sin mediar palabras.
3: Porque yo ya sé cuál es el correlato de tu vida, querido.
2: Pero son tres personalidades
3: vos
2: del ves, mundo del
3: cantando por un sueño y te interesa el tiramisú que dice Liliana Calabró.
2: Era
3: no me interesa
2: momento.
3: como tema de conversación a la noche, si sos mi pareja.
2: Era
3: chau.
2: Iliana entregaba
3: pago el café, discúlpame, pero pago los cafés.
2: En la
3: chau.
2: Puerta del teatro, ¿se acuerdan que Iliana entregaba cornalitos?
3: Una cosa lleva a la otra.
4: Más
3: Cornalito.
4: Y entraron al teatro con el cornalito en las manos. Una
2: sí, peor no se Teatro La Campana.
3: Entrar es cualquier cosa inglesa. Al teatro o al cine de contrabando, otra cosa de pardo.
4: Que lo meten en la cartera.
3: Con
0: ¿sabe qué?
3: Fritura.
0: Entonces, ¿por qué no pide cornalitos y de postre mandarina? Mira lo que puede ser la mezcla de aromas.
3: Es inflamable.
0: Claro.
3: ¿Qué dicen? Por 100 euros,
5: Beto, entra a la logia que si yo le digo a mí que no quiere aflojar para hacer el amor.
4: Bien.
5: Si tú me amas y yo te amo, ¿por qué no nos amamos por donde me amo?
3: Talo.
5: Entra en la
2: logia. No.
3: Identifíquenme, Sofi, el WhatsApp y bloquealo.
4: ¿Sí?
3: De manera que nunca más quede incomunicado con Rock and Pop para todos los programas.
4: Sí.
3: Este vulgar.
4: Sí.
3: Chabacano.
2: ¿Cómo decir una cosa así?
3: Eso de, ni siquiera los camiones se animan a pintarlo y se ofrecen el paragolpe. Yo no sé cómo salió el aire esto. Discúlpenme en nombre de la radio.
0: No, sí, yo. Sí. Pido, porque no, en todo caso, si no, mandemos a alguien más de seguridad a que bloquee las cosas.
3: Un saludo a Alejandro Canepa y sus amigos que están escuchándonos. ¿Desde dónde?
2: ¿Desde dónde?
3: Desde La Salada.
0: Desde alguna
3: desde Camino de Cintura.
4: No, chicos, ¿qué está abierto hoy?
3: Pista Central de la Rural.
2: Pero obvio. Claro que sí.
4: 16. Al 26 de julio hasta la Rural.
3: O sea, ¿qué están? ¿Con tres perros? No, con varios ejemplares que trajeron de alguna de las cabañas que tienen.
0: Pero sí. Claro.
4: Están bañando a gran campeón.
3: Y ayer me mandó fotos con caballos de polo.
2: Qué bien.
3: Porque están exportando, ¿viste? Los árabes vienen y ponen mucho dinero.
0: Recuerda que mañana nos espera en el comedor central de la Rural.
3: Sí.
0: Por el asado.
3: Sí.
1: Ah, ¿nosotros no nos
2: claro.
1: invito?
4: ¿Cómo que no?
2: Nos espera a todos.
0: ¿A todos, sí?
4: Sí, claro.
1: Okay.
0: Nos espera.
1: Pensé que era solo Bautista.
3: No. Canepa tiene personal de servicio, pero mira qué buen gesto. Hay una casa para el personal de servicio, un chalet muy lindo.
2: Qué bien.
0: Sí. Incluso, ¿sabes quién está Felisa. Invitada? Gloria.
6: Canepa.
3: No.
6: Qué prolijo que sos, querido. Te quiero regalar una corbata. ¿Qué color te gusta?
3: Qué lindo.
6: ¿Sabés para qué te quiero regalar la corbata?
4: No,
6: para que cuando hagamos la chanchada, te pego una buena horcada.
4: No.
6: ¿Nunca te horcaste en el momento? Se siente mucho más.
0: Esto además es un peligro. ¿Cómo le va a proponer ahorcarlo?
3: Bueno, hay gente que le gusta, pero en el intimidad.
0: Sí, pero es un riesgo. Acuérdate de un embajador que terminó.
4: De un actor, de un cantante.
0: Varios.
3: Pero esto también lo enciende acá, Nepa. ¿Qué no. tiene Gloria? A ver qué le dice, le provoca también.
6: ¡Ay, Canepa! Espero que estés en forma, guacho, ¿eh? Mirá que soy multi-orgasmo. Y de tiro muy, muy largo. Es más, te digo, para que te hagas una idea, me gusta más la Happy que el mondongo
0: de
6: Jorgito Porcel.
0: Bautista, hágame favor.
2: Ay, no voy a parar de pensar el mondongo.
0: Esto no puede ser así en el espacio de la logia. Disculpa,
3: no, a mí tampoco. Yo tampoco lo apoyo.
0: Sáquenla.
3: Yo entiendo que es un flirteo ahí,
0: sí.
3: divertido, entre el canepa y la señora, pero
0: en la vida privada.
3: Que se cuide los términos, ¿no? Por lo menos lo dijo al revés.
2: Sí, pero
3: igual se entendió.
2: Se entendió clarito.
3: Soes.
0: Tal cual.
3: La logia detectó.
0: Vivaldi, con canto
3: Las cuatro estaciones, querido. Este es primavera, ¿no?
0: Primavera, el movimiento Allegro.
3: Allegro.
0: Cada una de las estaciones, que son cuatro,
2: sí.
0: pertenece a un grupo de conciertos que se llama Il Cimento dell'Armonia e dell'Invenzione.

0: tensione. Y cada una de ellas está a su vez dividida en tres partes, normalmente con el clásico allegro, adagio, allegro.
1: ¿Por qué? ¿Cómo sabe?
2: Bueno, para eso viene, querido, para ilustrarnos. La logia detesta definitivamente al que va en gimnasio en jean.
3: ¿Pero cómo? ¿Cómo
2: en jean? Sí, porque no tuvieron tiempo de pasar
4: no
2: por
4: se pudo
2: acá.
4: Cambiar.
2: ¿Cómo va a ir en jean?
0: No
2: a
0: solamente
2: pesa?
0: En jean y encima, y que como zapatilla se pone unas Converse, por ejemplo, para el gimnasio.
5: Hay un plantilla. Montón de esos, sí.
4: Bueno, y si no tengo ropa de entrenar, voy como puedo, chicos.
6: Pero pongas un shortcito, vale 8.000 pesos, un shortcito no.
0: La sala. Incluso, póngase unas zapatillas para correr.
5: Van
0: no,
5: así porque si quieren hacer los facheros.
6: Perdón, eso. Unas zapatillas.
0: Adidas.
6: No, Adolf, señor.
5: Ah,
6: es la única que sabes.
2: Advanced.
6: Sí.
2: Escucha,
6: eso, ayúdame que te ayude.
2: La logia, ¿vos sabés lo que pasó? Vean qué rigurosos que son. ¿No? Porque para mí es mucho, pero bueno, son sus reglas. Han mandado. Porque también hay integrantes de la logia que son. ¿Viste como esos que sacan una foto a un mal estacionado y mandan a gobierno de la ciudad?
0: Sí. Ah, eso es ser alcahuete.
2: Bueno, pero alguien te puede decir, no, es un miembro de la logia comprometido. Por ejemplo, van a jugar al pádel. Y algunos van a jugar al pádel con uniforme de futbolero. Es decir, van con la camiseta de los Andes.
3: Claro.
2: O de River o de Boca, digamos. No permiten jugar al pádel con pantalón o camiseta de fútbol. Hay un uniforme para el pádel, un tipo de remera,
3: mínimamente el pantalón con bolsillo para la pelota, no pueden pantalón de fóbar.
0: Como cantaba Leonardo Fabio, pantalón cortito.
2: Sí. Claro, no se hizo para eso, pero puede ser. Comprese aunque sea una remera básica, lisa. Y un pantalón, como dice nuestro especialista de deporte, que entren al menos dos pelotitas de repuesto mínimo, para el saque.
3: Para el saque, por supuesto.
2: Exactamente.
3: ¿Dónde los va a dejar? ¿En la cancha de pádel? ¿La pizza se lesiona?
2: Una riñonera, ¿dónde las guarda?
6: Y que juega al pádel o al tenis, que dice, bols. ¿Trajiste bols?
2: Sí.
6: Nada.
2: Ahí se trajiste pelotita.
0: Estoy observando el atuendo penguin del señor Bolaños. Qué agradable.
3: Muchas gracias, profesor. Refinado.
0: Bien vestido, refinado. Y Penguin, que es una marca de toda la vida. Es como Lacoste, como esas marcas que.
3: Tratamos de
0: la misma Ralph Lauren.
6: ¿Le gusta a Martín?
0: Son marcas de toda la vida, sí.
6: ¿Y el suéter?
0: Penguin es un clásico.
2: Para Matu y para Noé, sobre todo.
4: Sí.
2: Hay mujeres que se recogen el cabello, la que tiene cabello largo, sobre todo como Matu. A veces para trabajar, para sentirse más cómoda, se una especie de rodete rápido.
5: Sí,
2: práctico.
5: Sí.
2: Es de par de hacérselo con un lápiz o una lapicera.
3: Lo que hay a mano, sí. ¿No?
2: Hay adminículos especialmente para eso, Matu.
5: Sí,
2: que se compran en lugares de belleza.
5: Las colitas de pelo.
2: Una colita de pelo.
5: Sí.
2: Algo ad hoc también, ¿no?
5: Sí. No, yo la verdad que no lo hago. Ahí soy logia en ese sentido. Ahí.
0: Hay unas cosas incluso.
2: Una aguja de tejer.
0: Sí. ¿No? Eléctricas también, ¿no?
5: No, lo que es como es tener un gancho. Un buen gancho, con eso ya está listo.
2: No dorado, que la logia odia el dorado.
5: Tampoco pida tanto, un gancho, por lo menos no es una virome, señor Casera.
2: Déjeme una pendiente para ir a dos minutos de consejos comerciales y la tercera expresión oral. ¿Qué quieren saber?
7: Buen día. Bautista.
2: ¿Qué tal?
7: Martín y todo el elenco de Nadie Nos Para. Habla Leandro de Merlo. Consulta, ¿se puede considerar que la manera de festejar de España es bien de logia? Gracias, saludos.
2: ¿Qué manera? ¿A qué se refiere?
5: Que festejaron muy poquito, muy tranquilos.
2: Podría ser, sí, sin excesos, sin exabruptos.
0: Sin desmanes.
2: Se dedicamos a todo de la puta que... No, la verdad que bastante...
0: Bastante lógico.
3: Sí, poco frío para nuestro gusto, pero bueno.
4: Aburrido, chicos.
2: Lo increpa el señor Otamendi. Vos estuviste bogeando en la semana. ¿Vieron eso?
4: Sí.
2: Y él dice, ¿pero yo qué dije? O sea, no es que dije, ¿pero yo qué dije? Dice el español. O sea, bien.
3: Muy correcto.
2: Sí, se portaron más como logia los españoles, la verdad.
3: Aunque nos cueste.
2: Aunque nos cueste. O sea que, pertinente.
4: Y agallarle del cogote a un compañero de equipo.
0: Ya, bueno, primero, ya, ¿qué hablamos al principio del programa con lo de decir cogote?
5: Sí.
2: No es cogotar, agarrarlo del cuello en todo caso, tomarlo del cuello.
4: Pero se dice acogotar, no se dice acuellar.
6: No.
4: Tiene lógica lo que acabo de decir.
6: Pero sí, pero no se cogota un ser humano, pero tenemos cogotes, tenemos cuello.
2: Se asfixia.
3: Otra vez.
2: Bueno, en dos minutos, taller de expresión oral, por favor.
0: Sí. Gracias.
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0: lo so che...
1: Bueno, con Andrea cenamo dos o tres veces.
2: Sí, ¿por qué no?
1: Sí. Bueno, tú cantó, sabes que... cantó para los que estábamos presentes, 10 personas.
3: Qué lindo. Sí.
1: A capela.
2: Sí, por supuesto, porque no había nadie que acompañara. Y él dijo, no importa, no necesito acompañar. Y así cantó.
1: La logia apoyó la canción porque tiene, es como simpática. Cucurella se come una paella.
2: Simpática.
1: Que cantan en España.
2: Ah, ¿sí?
1: Y bueno, no tiene ninguna mala palabrota, ningún desabrupto. Es rara.
2: Simplemente la fútbol, rima, ¿no? De que come una paella. Bueno, es que
3: la paella, hombre, es que la paella es muy española.
1: Sí, sí, sí, sí.
3: Pero claro, ¿pa' mí o pa' ella?
2: Este es el chiste. ¿Pa' mí o pa' ella?
1: Bueno, para la gente que nos pregunta en qué puedo invertir hoy, compro dólares, pongo plazo fijo, real estate. O sea, edificaciones. El integrante de la logia está invirtiendo mucho en bóvedas.
3: ¿En qué bóveda?
4: ¿En donde van los muertos?
1: Se cotiza.
2: Bóvedas. Sobre
1: se cotiza
2: todo
1: porque cada vez más es el número de gente que de gente adinerada que necesita un espacio para descansar toda la familia.
2: Claro.
1: Vamos a escuchar a un amigo, Wenceslao Cohen Moix, que es joven especialista en real estate, este amigo de Beltrán Briones. Atenti que esto es un negocio que puedes entrar con $150,000, nada.
5: Para cambiar un poco y no mostrar tanto departamento, casa, traemos las bóvedas que tenemos a la venta en el cementerio de Recoleta. Son dos, la primera de ellas, esta que están viendo, 2.5 metros, 4 nichos, a la entrada del cementerio, muy bien ubicada. Y la segunda, ya es más importante, en esquina, toda hecha en granito negro. 7.5 metros, 8 nichos. Si querés ir a verlas, comentame. Es una curiosidad, sí, pero están muy buenas.
1: Vos compras un espacio de 2.5 metros, $45,000.
2: Sí,
1: si
2: fíjate.
1: Cotiza bien.
2: Sí.
1: Y esto va a ir aumentando, porque cada vez va a haber menos espacio en Recoleta.
3: Es lógico.
1: O en otros jardines de paz.
2: Sí.
1: Y vos siempre vas a tener ahí.
4: Pero ya es como estar planificando mi muerte.
2: Espera.
1: Es
2: además,
1: inversión.
2: Vamos a la realidad. A todos nos va a tocar, tarde o temprano.
4: Pero no quiero pensar
2: en eso. ¿A ti no te gustaría estar tranquilo para tu eterno descanso?
1: Pero no confundan las cosas, no es para el descanso propio. Uno ya tiene reservado algo en el Jardín de Paz. Esto es como negocio. Tú pones el día de mañana que estás apretado financieramente, vendo bóveda en Recoleta y te la sacan de las manos.
2: Sí.
4: Hay gente queriendo comprar bóvedas.
1: Por
4: ¿sí?
1: supuesto,
3: se mandan por eso.
2: Ahora, si tuviste un accidente y partiste antes de lo pensado, y bueno, ya te dejan ahí.
6: Pero no te rías, es así.
2: Es así,
6: pero
2: es claro.
6: Lo que dice Casera es un gran negocio.
2: Sí.
6: De hecho, es más barato que una cochera y rinde más que una cochera.
7: Pero es muy loco escucharlo como lo vendía, como si fuera un departamento. Que la ubicación, que el lugar, que apenas entra.
3: Todo en granito negro.
1: Es una construcción, no deja de ser una construcción. Uno le pone la carga emotiva de la muerte, de la despedida.
7: Claro.
1: Pero finalmente...
4: Y las bóvedas se ponen más costosas según si estoy cerca de un famoso, de un presidente.
2: Es como todo.
4: De alguien conocido.
2: Como todo. Tú viste que el hombre este, Moix, la vendió y la dijo justamente. Una es a la entrada, otra es más adentro, otra la cantidad de metros cuadrados.
1: La que está cerca de Eva Perón tiene otro costo. Porque va mucho turista y
4: imagino.
1: Sí. Bueno, en este caso todo una concesionaria del conurbano que vende un coche en un estado que no es el más feliz. ¿Cómo lo anuncia? A ver.
8: Bueno, como extrañan más las porongas con puto melancólico, miren lo que les traigo.
1: Opa.
8: Gente, acá tenemos un Chevrolet Astra cogido como Wanda Nara. Por lo menos tenemos
1: bueno.
8: La salida eléctrico, control de los espejitos también eléctrico. 165.000 kilómetros, que para mí, la verdad es que el tablero dio vuelta. Caja manual de quinta, como siempre, cualquier auto choto. Esto es exactamente lo mismo que un Corsa. Acá por lo menos le arreglaron los dos botoncitos que se iban rompiendo. Por acá mucha tecnología no hay. Estéreo Bluetooth, tenés aire acondicionado. Acá para guardar palopas seguramente. Paso por el tubo que está en el audio. Después no hay nada. Acá aparece el 800 atrás de cualquier ramicería. Por acá tenés para trabar y que el nene no se mate. Levanta vidrio eléctrico también. Y por la parte de atrás del baúl tenemos un espacio bastante decente, obviamente, audio para los cabezas que compran esto.
6: No,
8: acá,
6: no.
8: Abajo tenés que tener la rueda auxilio. Sí, por lo menos tiene rueda auxilio, che. No está tan mal. Así que, como siempre digo, papá, 100% financiable. Esta poronga te la puedes llevar sin poner un peso. Y encima, si lo compras, te lo lleva lavado.
3: Mira, no, bueno, no, él apunta, Bautista, vamos a ver, él apunta a un público.
1: ¿A qué público va?
3: Claro,
1: fíjense el audio que tiene para los cabeza que compran.
3: Claro.
1: En Argentina, cabeza está asociado a cabeza de termo.
6: Sí, sí, sí, sí, sí, sí. Y retomando el mensaje anterior, él sabe a qué nicho apunta.
1: Sí, exactamente. Nicho cuac. ¿Entendió? Porque no podemos traducir el humor, no. Todo, porque estaríamos necesitaríamos otro programa,
3: ocuparíamos
1: el programa de Sisioli.
0: ¿Cuál es la parte que no entendí?
3: Fíjate la de veces que los oyentes dicen, pero tiene que haber más logia, dos veces por semana, tres. No,
1: no.
3: La logia es acotada. Hasta acá llegamos.
1: Sí. La logia.
3: No se regala.
1: Décadas. Prácticamente nació con la radio, con Marconi y los locos de la azotea.
3: Exactamente. Con Telémaco, Susini.
1: Exacto. Desde que existe la radio está la logia en diferentes países. Por suerte, y no deja de ser un orgullo, y siempre lo insisto con esto, que la logia nos haya elegido a nosotros para ser un poco el difusor en la Argentina, nos llena de orgullo.
3: Todo, absolutamente.
1: No sé a quién apoya Canepa en las elecciones que se vienen en la rural, pero acá habla Carlos Odriozola, secretario de la Sociedad Rural. Hay elecciones en la doy cuenta las propuestas. Vamos a escuchar a Odriozola y Canepa nos dirá.
9: Buen día, soy Carlos Odriozola, director de la Sociedad Rural Argentina y candidato a vicepresidente en la lista de Nicolás Pino. La idea Pino. Es pedir el voto de ustedes porque realmente Nicolás es el principal defensor de que el impuesto nefasto de las retenciones lo quitemos por ley para que no aparezca nunca más. Lo ha hecho ante los gobiernos anteriores y ante este nuevo gobierno también, así como también ante los gobiernos provinciales, para que los gobernadores también apoyen esta idea. Uno de los hitos que hemos tenido en nuestra gestión ha sido la reforma del estatuto, donde limitamos la periodicidad de la presidencia a 3 periodos, y por supuesto realizado en la Asamblea General de todos los socios en el año 2023, donde por unanimidad los socios decidieron que de ahí en más solamente hubiera 3 periodos continuos. Creemos que la legitimidad y legalidad de lo que se hizo es absoluta, corroborado por la IGJ y el estudio de abogado que lo representa, dándole total formalidad y
3: legalidad
9: a lo hecho.
3: Qué bien. Fíjate que tiene el PIN de la Sociedad Rural Argentina.
1: ¿Viste esos candidatos de izquierda? Queremos terminar con este gobierno entreguista.
10: No, claro. No. Que vayan a laburar los del Citibank.
1: Responde
3: el hombre,
1: a los poderes internos. ¿Viste?
3: El hombre se expresa correctamente.
1: No, tranquilo, si te van a escuchar igual. No hay que gritar.
10: Y los apellidos. Odriozola era el señor y Pino el candidato. Sí. No había ningún Godoy, nada.
1: Pino no me parece ninguna, con ninguna va. Ninguna bandera de Che Guevara.
10: De la
1: un pin chiquito. Nada más.
3: No.
1: Y el pullover que usa el ministro Caputo con cierre.
3: Sí.
1: Que es muy de logia.
3: Es muy de logia.
1: La camisa abajo.
3: Exacto.
1: Celeste,
3: puede ser cuello en B.
1: Cierre.
3: O con botones o incluso un cierre.
1: Cierre tipo chaleco. Suéter y camperita.
3: Un cardigan, por ejemplo. Sí.
10: Esperábamos el pañuelo al cuello.
1: Siempre
10: no
1: Caputo va a lo de Majul con eso puesto.
3: Claro. Sí.
1: Le gustaba Gloria este también.
11: Tengo ganas de encerrarte en una sala de transmisión de la radio y pegarte un solo de quena que te van a dejar las patitas temblando como un potrillito recién nacido.
1: Mira, quiere tocar música en un estudio de la radio. Es una fantasía, ¿no? Del otro lado del señor Odriozola tenemos a este señor amenazando de mal genio. Vamos a escucharlo,
3: por favor.
12: No, gordogato, boludo, no hablando un par de giladas, compa. Serio, me hiciste y te revuelta, boludo. La corré de calle, boludo. Cito cariñosito para ese, boludo. La carita de gato tenés, porque te tatuaste la cara, boludo. Te crees que sos peligroso, boludo.
3: Cada tres
12: la
3: palabras
12: que tenés
3: de
12: gato, boludo. Es el rocho, el trapero, pedazo de gato, boludo. La verdad que me extraña de vos, boludo. Me extraña de vos, guacho, que andas hablando gilada, boludo. Al final sos igual que malandro, vos, guacho. Sos una putera, boludo. Mal ahí, Mal ahí, guacho. Pedazo de gato. Esta es la cruda realidad, boludo. te pensás, boludo, que la boludez que decís, la violinada que decís en los temas, boludo, es verdad, eso soy, sí, de que sos cuatro cuerdas seguro, pero chorro, ni delincuente, ni nada.
1: Yo no, gato, entiendo, ni no le entiendo,
12: sos un gato, gordo mantenido.
0: No le entiendo nada.
1: Y aquí, no, tampoco sé a quién se, tampoco sea quien se dirige.
4: No, a un boludo.
1: A un amigo, a una persona del barrio, vaya a saber. ¿Qué canción le puso énfasis a la logia? Como digo, este tipo de canciones hay que prohibirlas. Todas las semanas elige una que nos envía para que pongamos al aire. Kevin Ale, la Bendy chiquita.
6: No.
1: En general, mucha gente usa la Bendy para hablar de las criaturas.
4: Sí. De los hijos, claro.
1: Claro, acá estoy con la Bendy. Llevé a la Bendy a lo de mi hermana porque teníamos que salir. Pero vamos a escuchar fragmentito de esta canción.

0: ¿Quién es Luchona?
1: El señor tiene...
0: tradúzcanme esto, no entiendo nada.
1: Y quiere ingresar en su vida. Cuenta de algunos hábitos que tiene la Luchona, como la llama.
2: Claro, la mamá que no tiene un hombre que la acompañe, se encuentra sola, criando un hijo. Entonces, esa mamá es una mamá luchona.
1: Claro. Dice, fui al chino y le compró.
0: Porque lucha, porque.
2: Claro.
1: Sí, pero. Pero es gritona, la luchona es gritona.
3: Mi hijo tendrá frío como se me canta la concha.
0: Bueno, además el término, la Real Academia Española.
1: Le compré pañales y Plusbel, dice.
2: Ah, es terrible.
1: ¿Por qué no le compra Capilatis?
2: Plusbel.
4: ¿Usted sabe lo que es Plusbel?
0: ¿Qué? Plus belle quiere decir más bella.
5: No, plus belle es una...
1: Pero existiendo el tío Nacho, ¿cómo le va a comprar Plus Belle a la
5: Plus Belle señorita? Es una marca de shampoo que viene con gusto, olor a manzana verde.
6: ¿Mm? Y un frasco, un pote...
5: De 2.5 litros.
6: Sí,
2: yes. Increíble para el cabello.
7: Es horrible.
2: Bueno, no funciona.
5: Funciona muy bien y sacar una etiqueta negra ahora como...
6: Sí, pero... chepa. Hay que animarse, ¿eh?
5: ¿Usted probó el tío Nacho?
0: No, yo prefiero evitar...
1: Escuchen esto. Ya casi para ir redondeando este segmento.
2: ¿Qué es esto?

0: consejo que tenemos para darle al pardo o la parda. Si van a usar una prenda que compraron y le van a dejar la etiqueta para ir a cambiarla después de usarla, que hay mucha gente que usa esa estratagema, ¿sí? Saquen la etiqueta, tengan la prevención de sacar la etiqueta para ir a la fiesta. Cuando vuelven después de usarla, se la ponen para ir al cambio. No salgan con la etiqueta, porque a veces uno está en fiestas y hacen ese papelón. Ve una señorita colgada con un vestido y le cuelga la etiqueta que se le salió de afuera.
1: Y era un cartón ríes, enorme.
0: Un cartón enorme.
2: ¿En serio?
0: Que dice Mónica K. en Danvers.
2: ¿Pero es de dónde?
0: No, Paula. Este es de Mónica.
2: Claro. De la mamá.
3: That is unbelievable.
0: ¿Cómo?
3: That is unbelievable.
0: Qué bien que lo dice.
2: ¿Cómo lo dice?
1: Ay, qué bien. ¿Qué dijo?
3: Que es increíble.
1: Y diga, es increíble.
4: No, pero escucha, Benzo, ¿cómo lo pronuncia?
3: That is unbelievable.
0: ¿Tienes más consultas, señor?
3: ¿Quieres Rosa? Pronunciarlo todo a ver cómo te sale.
1: That was increíble.
4: No.
1: Es espectacular, no digan que no.
4: Incredible, no dijo incredible.
5: Sí, a ver, escúchelo de nuevo y repítalo.
0: A ver, dice sexy, a ver.
3: That is unbelievable.
0: Escucha, Benzo.
1: Never is in the label. Increíble mi inglés. Pero yo elijo hablar el mi idioma.
5: Pero para, ¿por qué pones la voz tan? Habla normal.
4: No, a ver.
1: Es que no me sale con mi voz normal.
0: A ver, parece un actor mafioso.
3: A ver, espere, vamos a decir la misma palabra, pero en francés. Ça c'est incroyable.
1: ¿Cómo? ¿Te digas o no?
3: Ça c'est incroyable.
1: This is that man.
5: No es mandarín.
4: Estoy igual.
1: Qué grandioso. Chicos,
0: yo te digo que tiene facilidad para
1: sí.
2: Sí.
1: ¿Alguien lo duda?
2: No.
0: Y ni hablar italiano.
2: Y ahora dígalo
0: convencido. Que estamos acercándonos al final del segmento en italiano.
2: En italiano.
0: Escucha.
1: Y como la veche la vida, pacha. el final, mi amigo. Este es el final. Y estamos redondeando.
2: Pero la palabra.
1: En este momento.
0: Il mio amico, si se refiere a Martín.
2: Il mio amico ha detto incredibile.
0: En plural es amici.
1: Y mi amici. Es el final. Y la logia.
0: El finale, finale.
1: Finale.
0: Questo è il finale. Questo è il finale.
1: ¿Cómo
0: questo, questo è il finale.
1: Questo es el finale.
4: No, no.
1: Ahí me dio el inglés. Es que se me mezclan los idiomas que el francés.
4: El francés.
1: Tenemos que ir terminando.
4: Ahí va.
1: Son las 12 del mediodía. Hay que ir cerrando este segmento.
4: Dios, te reí.
1: Y recordemos.
2: Recordemos.
4: Y recordar.
2: Dime la pauta.
1: Y como siempre decimos, recordar y.
2: Que dura Lex.
1: Que dura Lex.
0: Sed Lex. Momentito.
2: Pero usted
0: nuestro
2: me tiene
0: amigo
2: que dar la
0: Jerónimo
2: pauta.
0: Rauch.
2: Oh. Jerónimo.
1: Jerónimo.
0: Jerónimo Jero. No sé si decimos Jero.
2: Sí.
0: Un referente de la comedia musical. ¿Dónde fue ayer al programa de. ¿Fue Intrusos?
4: No. Infama.
0: Fue Infama.
2: Tampoco.
1: Primicia
0: fue a los
1: ya.
0: Profesionales con Flor de la B. Entrevistado.
2: No creo, no creo.
0: Fue a lo de Jimmy Fallon.
1: ¿En serio?
0: Mira, que te la logia.
2: No confundan Jimmy Fallon con Johnny Allen.
0: No, por favor. Escucha.
5: Porque este es Les Miserables.
0: Pero por supuesto, un fragmento de esa charla. Así terminaron cantando. En el plató, en el programa. Mira, el show argentino que llevamos, está Jerónimo, acompañado por una mujer. Hicieron fragmentos de Los Miserables en el estudio de Jimmy Fallon. ¿Ves lo que es? Porque también a los argentinos a veces nos tienen cierto recelo, porque ocupamos espacios, si no es Paco
4: Amoroso
0: y Catriel. Es
1: Nicky Nicole.
0: Sí,
2: pero además fíjese el vestuario.
6: Mario Pasaje.
0: O sea, te podemos llevar a Messi como al elenco de Los Miserables en Argentina. Y es un tema de interés para Jimmy Fallon y su producción. Es orgullo argentino. ¿Cómo no nos vamos a agrandar un poquito? Va, en fin, queríamos mostrarlo porque nos pareció pertinente.
1: Lo es.
0: Y ahora sí. Recordamos la consigna. Duralex,
1: Sedlex.
0: Mensana
7: incorpore sano.
0: Lo que natura non da,
7: Salamanca non presta.
0: Y lamentablemente, ¿no? El que nace para pito,
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0: Bye, my dear friend.
3: Qué plato.
8: Hablando un par de giladas, compa. En serio, me hiciste irte revuelta, boludo. La correa de calle, boludo. Cito cariñosito para ese, boludo. La carita de gato tenés. Porque te tatuaste la cara, boludo. Te crees que sos peligroso, boludo. 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
28: Un poco de tenis, nadie nos para. Última semana de torneo sobre polvo y ladrillo. Dos torneos tradicionales, por supuesto, con mucha historia y muchas victorias argentinas. En Kitzbühel tuvimos 8 campeones argentinos, de hecho ahí ganó 4 veces el maestro Guillermo Vilas y su último título profesional fue ahí en 1983. 3 argentinos ya están en cuartos de final. Mariano Navone le ganó al alemán Jan-Lennard Struff 6-0, 6-3. Sebastián Báez, que fue el último argentino en ganar en Kitzbühel en 2023, hoy le ganó al francés Arthur Rinckneck 7-6, 2-6 y 6-4, y buena victoria de Tommy Echeverry, que venía con un solo triunfo en sus últimas 8 presentaciones. El platense le ganó a Jurij Rodionov 6-2 y 7-6. Mañana, por los cuartos de final, Mariano Navone va a jugar contra el francés Quentin Halys. Sebastián Báez frente a Yanni Hafman, que hoy le ganó 6-4, 7-6 a Marco Trungeliti, y Tommy Echeverry contra el peruano Ignacio Buse. Está jugando ahora Facundo Díaz Acosta contra el número 1 del torneo, defensor del título y número 11 del mundo, el kazajo Alexander Bublik. Está Zeta arriba en Estoril, otro torneo tradicional, ha ganado un par de veces en Albandián, Del Potro, Berlok, Mónaco, bueno, muchos, Chela, muchos campeones argentinos. Ayer Burruchaga le ganó a Stan Wawrinka y ahora está Zeta arriba por los octavos de final contra el portugués Nuno Borges. Volvemos con el tenis en cualquier momento.
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0: quedó de la logia, ¿no? Esta logia, esta es una yacera de Rostigua, ¿no? ¿Qué pasa de importante, Noé? Por supuesto, bueno, el epicentro de la noticia en la calle está, por un lado, en el Puente Pueyrredón, por otro lado, en Puente Saavedra, en Avenida La Plata hay gente concentrada. ¿Qué más podemos contar?
1: Sí, hay protestas, hay cortes y hay tensión por los operativos de seguridad que... Por supuesto que tienen el epicentro en el puente Pueyrredón, que de momento no es estrictamente en el puente, pero de todas maneras el puente, por lo menos la subida de Irigoyen, está cortado, porque si no es por los manifestantes, es por el operativo de la policía.
0: Se puede acceder por
1: Mitre.
0: Por Mitre.
1: Por Mitre únicamente, exactamente, por Mitre.
0: ¿Y liberado puente Pueyrredón o...?
1: Si subís por Mitre, sí, lo que está cortado es la subida desde Irigoyen, en parte por los manifestantes y en otra parte porque está el operativo de seguridad.
0: Bueno, ya saben, si vienen de Loma de Zamora, a qué atenerse.
1: Sí, perdón. Los de Loma la tienen complicada, tienen que pegar toda la vuelta. Más fácil la tienen los que vienen de Avellaneda o de la zona de Quilmes. Pero no solamente en la ciudad de Buenos Aires. En la ruta 2 también hay una protesta, altura Mar del Plata. En la ruta 9, altura San Nicolás. También en Liniers, en Puente Saavedra. En La Plata, en la salida a diagonal 74 de la autopista. De momento no influye en la subida a la autopista. Y también hay cortes en Rosario, en Córdoba, en Mendoza y en Tucumán. En una manifestación que organizó el Polo Obrero junto, entre otras agrupaciones, para pedir por la vuelta de los planes trabajar.

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0: Beto, él, como dice Noé, tiene que hacer un plan, pero ¿sabes cuál es el plan? Él le tiene que mentir, le tiene que empezar a decir de que le gusta otra mina, que le che, ¿sabes que me están pasando cosas con Karen del segundo piso?
1: ¿Qué tal?
0: Entonces ella le van a pintar los celos y se va a empezar a confundir ella, y ahí el chabón se la va a terminar ganando.
2: Sí, yo he conocido amigos que han ido a una fiesta de laburo de fin de año acompañados por una amiga potra divina, viste, hegemónica, amiga, no pasa nada, pero vos caes ahí acompañado, le haces ahí el mimoso un poquito, le traes una copa de champán y ya entras un poquito en el... Mirá con la que vino Ariel, mirá el mosquita muerta, y ahí por lo menos empezás a llamar un poquito a la televisión.
3: Le sube el precio.
2: La tele, encito y la tele.
4: Tenemos la tele Betún del día de ayer, con novedades, con escándalos, con accidentes, con de todo, comenzando siempre por
5: América.
4: Perfecto, vamos a lo más visto de América el día de ayer, y lo más visto fue Sálvese Quien Pueda, el programa de Yanina, ayer sin Yanina, con Sabrina Rojas en la conducción, reemplazando a Yanina Latorre. 4-4, casi 5 puntos.
2: Es que ¿qué tema hicieron?
4: Un montón. Hicieron Rosalía, ya desde ayer estaba hablando, era el furor de la cancelación de Rosalía, y el accidente de Daniela Mori, ex participante de Las Primas, que en el día de ayer...
1: No sabemos bien.
4: Daniela, la cantante, Endulzame que soy café.
6: Pero yo no sabía que era de Las Primas.
7: Endulzame que soy café.
2: ¿Sabes qué te pone? Mira cómo te pone.
4: No es que este es un temor.
6: Pero sí, eso fue como si te hubieran puesto.
4: Bueno, en el día de ayer sufrió un accidente junto a su hija,
2: pero
4: Linda.
2: Está bien, che, que
4: está
2: drama, bien. Un drama.
4: Está bien, fue en Paternal, en las intersecciones de la calle Avenida San Martín y Camarones.
2: ¿Cómo se pasa? Pero a mí fue de las novias de Milei, la que yo aprobaba.
8: Sí. Y Karina, la que más le gustó a Karina.
2: ¿En serio?
8: Sí, la fue a ver al teatro y todo.
1: ¿Y por qué terminó eso?
4: Por suerte, está todo bien. ¿Sabes por qué me doy cuenta que está todo bien?
6: Porque está maquillada con un cuello ortopédico.
4: Cuando la cantante misma, cuando la protagonista del accidente tiene tiempo para sacarse una foto, una selfie, sacar truchita, es que no pasó nada malo.
6: Mirá el pelo ese, mirá ese brushing,
8: Marcela. ¿Tiene photoshopeada la foto? ¿Tiene el cuello con una cara toda estiradita?
4: Bueno, fue solo un susto, nos alegramos que Daniela esté muy bien, pero en el día de ayer se accidentó. Fue lo más visto, Sálvese Quien Pueda, con 4-4, lo segundo LAM con 3-7, BTV 2-1 el día de ayer, así que muy contentos. En el 9, lo más visto el día de ayer, Bendita con 3 puntos. Y lo segundo más visto, Tele 9, la edición central con 2-7. En el 13, lo más visto es Mi Sueño, el reality de Canto de Guido, subiendo un poquito, 7-2. Y lo segundo, Muy Buena Noche para Mario, con Otro Día Perdido, 5-6 el día de ayer, mejorando los números. En tercer puesto, 5-4, ahí casi empatando con Mario, El Zoyo, que para tu... Vos que decís, preguntabas, ¿qué pasa con El Zoyo?
8: ¿Qué pasa con El Zoyo?
4: Parece que hay que preguntar qué pasa con El Zoyo para que la gente encienda la tele nuevamente. Y en Telefe, lo más visto el día de ayer fue Gran Hermano, que, ¿adivinen qué?
8: ¿Qué?
1: Entró de la del Boca.
4: Nuevamente ingresaron 8 ex participantes.
8: ¿Quién queda de la de original?
4: No me preguntes
8: de la primera,
4: nada.
8: Desde el primer día habrán uno solo habrá quedado.
1: Ni del Moro debe quedar.
4: No entiendo nada. Pero ayer ingresaron 8 ex participantes. Por suerte, Andrea del Boca no arregló el cachet porque pide una barbaridad. Así que ella no ingresó. Lo segundo más visto, Telefe Noticias con 7-5. Y por último, ustedes recuerdan que antes de ayer le traje el escándalo entre el ex futbolista Juan Ramón Carrasco y Sofía Romano, en el momento en que en el streaming de allá de los hermanos uruguayos, él la trató de malatendida. Sí. ¿Se acuerdan que Fantino paró todo, amenazó con me voy yo o te vas vos, Carrasco? Sí. Bueno, finalmente el ex futbolista tuvo que salir a pedir disculpas en sus redes sociales. Lo vamos a escuchar, y en dentro de ese audio está el momento en donde él dijo lo de malatendida. Mm. Así que así pedía disculpas, Carrasco.
9: Queremos leer este...
10: No. ¿Cómo están? Quiero disculparme públicamente por lo que dije este domingo en el programa El Observador, donde dije una frase totalmente fuera de lugar, con la que ofendí a una mujer.
3: Ah, pero vamos a jugar, yo estoy para jugar, dale, vamos a jugar. Pero basta de chiste de Jaimito, vamos a hablar de fútbol. Yo vengo lleno de mítica a hablar de fútbol.
5: Dale,
3: a mí fútbol, me gusta hablar de fútbol.
9: Se ve que esta muchacha estaba mal atendida, ¿eh?
1: No.
9: Yo qué sé.
10: Y a todas las mujeres que estaban mirando el programa, la verdad es que me da vergüenza cómo me dirigí a Sofía Romano. Así que quiero pedirle disculpas especialmente a Sofía.
4: Bueno,
2: está bien, es un descargo, ¿sí?, de un tipo que seguramente le habrá sorprendido la repercusión, porque debe haber hecho ese chiste incluso delante de mujeres mil veces y no pasó nada, pero de un tiempo a esta parte hay cosas que quedaron de moda y quedaron viejas. Pero él viene también de una generación donde era un chiste aceptado socialmente. Él no debe haber entendido cómo se armó el quilombo que se armó, cuando habrá visto la repercusión en las redes, portales de otros países, o por lo menos de Argentina, dijo, me mandé una cagada, y ahí lo está aceptando, está bien. No lo justificamos para nada, pero la chica hizo otra cosa que no se hace en los medios de comunicación, ni en el streaming, ni en la radio, ni en la tele, que es minimizar, o menospreciar, lo que está el otro. Supongamos que Bolaño está hablando de la fecha deportiva que viene, de fútbol local. Dejemos el fútbol, que es una pelotudez para gente. Vamos a las cosas importantes, ¿qué pasa? No, digamos, y el que estaba ahí era, se ve que era un momento como de humor, dos veces le dijo, aflojemos con los chistes de Jaimito, vamos a hablar de fútbol. Dos veces.
4: Claro.
2: No él, se justifica la respuesta.
4: Él quería contar.
2: Algo lo enojó. Por algo le dijo. Sí. La barbaridad que le dijo.
4: Claro. Él quería contar un chiste del helado de tres mujeres, claro, distintas tomando un helado, una separada, una casada y una divorciada, y no lo dejaban redondear la idea.
2: Es un chistazo.
4: Claro,
2: es
4: yo me imagino.
6: Y el tema es que mucha gente no sabe cómo es el remate del chiste.
4: Más allá de que el chiste no es chiste, yo me imagino que él no entendía la situación porque en esa mesa habían dos mujeres. Una Sofía y otra compañera, y si ven, si prestan la atención a ese video, la otra compañera se ríe, le causa, sí, gracia el chiste. Entonces él miraba que una compañera se reía y que la otra decía, terminala porque no estábamos para el chiste. Bueno, finalmente Sofía Romano también habló y decía lo siguiente, escuchá.
11: A través de esta radio, después de 4 horas de aire salí de acá, pasé rápido por casa, me cambié y me fui a otro trabajo donde el objetivo es entretener hablando de fútbol. Venía de jugarse la final Argentina-España y estaba todo dado para conversar sobre el juego y la vida durante un par de horas, pero eso no pasó. No sucedió porque un hombre se fue por las ramas hasta que se le fue la moto. No voy a ahondar en lo sucedido y menos a darle la grandilocuencia de la excepcionalidad, porque lo vivido ayer es sintomático y lo resumo así. Un hombre no responde una pregunta y habla de lo que él tiene ganas. La mujer le pide que responda a la pregunta. Un hombre hace un chiste, la mujer no se ríe. Ese chiste es misógino y la mujer exige cumplir con el cometido del programa.

0: estas modalidades naturalizadas, marquémoslas cuando suceden a pesar del costo. No nos culpabilicemos por quebrar el ambiente, porque el ambiente ya está quebrado. No seamos condescendientes cuando algo que escuchamos nos hace ruido, aunque el agravio no sea directo ni personal. Y cuando es directo y personal, levanta la voz, porque no es contigo, es con todas. Y
1: si esto puede... Bueno, Sofía Romano, contundente sobre los dichos de razón, Carrasco.
2: Ella reconoció que... Ahora, después hay otra discusión interesante. Dice, ¿qué sería un chiste misógino hoy, por ejemplo? Porque en general el humorista además dice, el humor es el humor. ¿Qué alcance tiene un chiste misógino para dañar la imagen femenina, aún en el ámbito del chiste? Se me sale a uno ahora que alguien podría considerar algo que es machista. Viejísimo. El tipo dice, mi mujer me dijo que la voy a llevar, cuando cumplamos 25 años de casado, la voy a llevar a la mujer a Cancún. Y cuando cumplamos 50 la voy a buscar. Una morada de tipo que te está podrido de la rutina de... Es misógino dejar, va a dejar una mujer 25 años en Cancún y después la voy a buscar. Bueno, es opinable, yo qué sé. Ahora, los chistes son chistes. Y este personalizado, vos estás mal atendida, como un tipo le decimos, dale, Virgo, vos que podés. Se parecen. Entiendo que es más agraviante para una mujer. No tenés sexo, entonces estás de mal carácter.
3: Y en un programa y en público. Un streaming, porque una cosa es que yo no sé lo que dicen ustedes cuando están jugando al fútbol, cuando están en el bar de la esquina, los chistes que hacen, pero me parece que en un medio de comunicación...
2: No, y entre tipos no, podemos decirnos lo que queremos.
3: Y directamente una mujer que además es una periodista que él desconoce, no es que es una amiga, un amigo mío que tiene confianza, mi hermano o alguien que me dice un chiste.
2: Yo te digo que por lo menos para mi concepción de lo que es la comunicación, ella le faltó el respeto dos veces, antes. No justifica el exabrupto de él, fue desmesurado. Pero él podría haber contestado, che, respetá este momento, estoy tratando de redondear un momento de humor. Digamos, claro. Dos veces decirle... me quisiste interrumpir. Dejémonos del chiste de Jaimito, vamos a hablar de fútbol.
3: Claro, o decirle, che,
2: no
3: qué
2: me llames la atención también en público.
3: Claro, qué mala onda, che, una cosa así, claro, che, no seas sordido. En vez de decirle, qué mal atendía. O sea, en la reacción de él, si era un... No seas así, déjame terminar una...
2: Como Matt un día está hablando de las relaciones entre hombres, mujeres, yo que sé, una cosa más de... Para como con las boludeces de hombres y mujeres, vamos a lo importante, ¿no? Claro. Hablamos de Puente Pueyrredón. Digo, claro. Sí. Te dejo mal parada vos.
3: Sí, por supuesto. Y yo te puedo responder, ay, Beto, che, qué mala onda. No te voy a decir, bueno, en este caso sería al revés, pero digo, yo no te puedo responder alegando... tu humor dependiendo de tu frecuencia sexual o qué significa que no estuviste con alguien ayer. Ay, dormiste mal.
2: Justifica lo de Carrasco, que también a veces decimos generacionalmente tipos que están cerca de los 70 que mamaron otra cosa, claro, que se formaron. Vos te acordás el que en un momento también era un chiste popularizado, pero que a partir de cierto momento era el de Cacho Castaña, que no lo vamos a repetir ahora, sí. Medio mundo salió a pegarle, pero también un poco medio como, bueno, el tipo en ese momento tenía 70 y pico, se puede entender que, no te digo que estás gagá, pero que tenés como, o a veces nos pasaba con Pagani, las cosas que decían las mujeres periodistas de fútbol, sí, o las jugadoras de fútbol femenino, pero medio que entre comillas se le perdona porque tiene 80 y que trae otra formación.
1: Sí, yo creo que el gran error también fue que en cuanto a Fantino le llama la atención a Carrasco, que la primera vez lo hace de buena onda, che, yo saldría de ahí, por ahí no va.
4: Salí ahí, Juan. Sí.
1: No supo salir, no supo de abandonar el chiste. Como que si un amigo, un colega, esto de, me refiero entre hombres, te dice, che, no, por ahí no, no supo abandonar y redoblaba la apuesta y quería terminar de contar el chiste. Y ahí ya se desmadró todo, luego. Pero bueno.
4: Porque de hecho el chiste ni siquiera es machista.
1: No, o sea, nunca terminé de escucharlo. El remate nunca termina de decirlo.
4: Sí, un montón de gente decía, chara, queremos saber cuál es el chiste. El chiste ni siquiera es machista, pero digamos, él se puso en un lugar tan choto que termina siendo perjudicado él. Porque el chiste no era machista. O sea, es un chiste viejísimo, malísimo, pero no es machista. O sea, no deja mal parar a la mujer. Es más, deja mal parado el que responde. Después te lo cuento.
2: Es difícil a veces. El otro día salió Ronnie Arias a explicar que la pasó muy mal con Andy Kundesov.
1: Sí.
2: Porque a veces, por suerte, no nos pasa a nosotros, que tenemos como una sintonía divina y absoluta libertad para extenderse todo lo que quiera cada uno, y a mí nadie me... A veces, te cuento.

0: Siento que hay un conductor, una conductora que le tenés que mandar los mensajes, los temas la noche anterior, y yo te tildo los que están ok para mí y te tacho los que no tenés que hablar. Bueno, son estilo de laburo que para mí son arcaicos. Pero además tenemos buena sintonía espontánea acá, no tenemos que andar hablando fuera del aire. Che, lo que dijiste nunca pasa acá.
1: Nunca. No, nunca nos pasó.
0: Pero hay lugares de trabajo donde hay. Y Ronnie Aria contaba graficaba perfectamente cuando hay diferencias de estilo. Capaz que, según, la chica que estaba ahí en el programa era...
2: Evelyn Botto.
0: No sé si además alguien le reprochaba que decía muchas palabrotas al aire, porque el estilo de Ronnie Arias es así.
1: Sí.
0: Pero también tiene que estar el conductor. Decir, che, vamos a putear un poquito menos, que por ahí estamos en una radio masiva. O que estiraba algunos momentos, o que le tapaba un remate. Es difícil, pero ahí te tenés que sentar a charlar y se tiene que acordar. Este se fue un día, ni avisó a nadie, se las tomó.
1: Bueno, justamente ayer Ronnie se encargó de desmentir esa teoría en LAM, porque estuvo presente, sentado, y él dijo que nunca se la tomó, que él habló con las autoridades, intentó hablar con Andy, y que la verdad que no le prestaba atención, que se sentía absolutamente ninguneado por toda esa mesa. Que cuando él llevaba sus columnas, no tan solo que se reían, bostezaban, hacían caras. Y bueno, en algún momento se cansó, habló con las autoridades, se fue, y que lo que le molestó es que cada vez que Andy podía decía, no sé por qué se fue Ronnie, un día desapareció, como que
0: claro,
1: hacía de cuenta que nada había pasado.
0: No, tenés que tener suerte para armar un equipo que se lleve bien. No solo que se lleve bien en el trato, sino en no pisarse, no rematarle arriba de cuando está rematar el otro. Eso también sale o no sale, tener la suerte, porque hasta que no estás al aire no lo sabés. Yo lo traigo a Edu, lo sumo al programa. Me encanta como periodista, sé que es un tipazo, pero por ahí al aire nos daba una sorpresa, ¿viste? De que los tiempos tienen otros tiempos, no te puede salir mal.
3: Sí, o al revés, esto, en el
0: caigo, nadie lo piensa. O se siente mal en el ritmo de este programa.
3: O en las pausas, o sea, en Rosa, estamos muchos momentos que estamos 15, 20 minutos fuera de aire, y ahí por ahí, no sé, hay mala onda, uno se queda acá sentado, otro se va, o se cruza en la cocina. Como que es una dinámica que hasta que no estás al aire no la vivís. Pero bueno, Andy, lo agarró Andy cuando llegó.
0: Sí, había un conductor, digo había porque ya está un poco retiro, gran conductor radial, que pedía que si es posible en la tanda no se hable. Te lo juro,
1: ¿Y qué hacían?
0: Él tenía que leer, viste, y estar concentrado en... ¿viste?
1: No, pero forma parte de la silencio, convivencia diaria.
2: Y pero
1: charlar, preguntarle al otro cómo está, que hizo
3: el que escuchaba las tandas. El que escuchaba las tandas era...
1: No,
3: alguien no escuchaba las tandas.
0: No, es uno que a mí hicimos radio brevemente un verano, que yo qué sé, yo metía perlita de como la que puede meter Enzo hoy, y un día me dijo en una tanda, déjame el humor a mí.
3: No,
1: así. ¿Ah,
0: por ahí un tipo de otra época también. A mí me llevó bastante años. Bueno, buen conductor. Pero bueno, son estilos, ¿viste? A veces tenés que bancarte a algún conductor o conductora jodidito.
1: También los egos. Hay un tema de egos.
0: Sí, los egos.
1: De cuando hay más de un conductor en la mesa. Yo en este caso creo que Andy, bueno, es un gran conductor, pero Ronnie también lo es. Tuvo su programa mucho tiempo en la radio. Y bueno, sentaron a dos conductores en una mesa. Hay una pelea de egos enorme.
0: Va a pasar que el otro, al ser conductor, es bastante charlatán. Vos como conductor ya lo trajiste sabiendo que es así, no te podés quejar, che, afloja un poco.
1: No te puedes sorprender.
0: No podés entrar en toda. Vos ya sabés cuando vino, ya sabés que te... O tenés que imaginarte que tiene ese perfil. ¿Qué nos dicen?
4: Beto, pero, a ver, el tipo le dijo... Qué mal atendida. Y ella le puede decir, no, papito, estoy bien atendida. Gracias a mi novio, a mi marido, que cumple todos los días. Y listo, es un chiste. Si fuese al revés, que la chica se lo dice a él, nosotros nos cagamos a risa. No entiendo. Tampoco le insultó, le dijo algo, una palabrota. Pará, tampoco es para tanto. Es un chiste, una humorada.
0: Es fulero. Está bien que algunas cosas se vayan reparando por... triviales que parezcan. Acá es más mal cogida, se usan más en Argentina. Que por ahí, como dice Noé, bueno, si están en un bar cuatro muchachos amigos, no, mi jefa es una mal cogida.
2: Pasa nada porque no le están faltando el respeto a nadie.
0: Personalizarlo, Es verdad, por ahí hay una mina, se lo decís a Moria y Moria te contesta eso. Claro. Querido, ojalá tuvieras el divino sexo que tengo yo todas las noches.
2: Pero no todas pueden ser,
0: no,
2: Moria.
0: No, tiene la obligación, la no, chica.
2: Además, la idea es sacar de que solamente si tenés buen sexo estás contenta en la vida, que no es otra cosa te puede pasar.
0: Además,
2: sí,
0: además.
2: Y lo mismo que cuando te dicen, estamos indispuestos.
0: Sí.
2: Ya. No puedo estar de mal humor. Mal humor sin estar venida.
3: Eso también se dejó de usar, que no se haga mucho porque está Levino.
1: Por suerte.
2: Y lo mejor es real, porque estás medio que se te cruza.
1: Pero no es suerte que alguien te lo venga a decir.
2: Exacto.
1: Y teniendo en cuenta lo que dice el oyente, nunca a un tipo se le dice mal atendido. Jamás, nunca lo escuché. Nunca una mujer se refirió a un tipo por el humor que tiene a que si está mal atendido.
0: Últimamente, incel. Dos temas que tienen que ver con la política. Bueno, ya vimos la excepción que hace, la vergonzosa excepción que hace la FIFA con aquella tarjeta roja, que anula y le permiten al jugador expulsado jugar el partido.
1: De Estados Unidos.
0: Porque además Trump pensó que un jugador expulsado obligaba al equipo a jugar con 10 hombres el resto del torneo. Tan bruto esto, o conoce tan poco de fútbol. Y después los vimos en un par de apariciones públicas a Trump e Infantino. Infantino, una actitud, viste, que le hacías cada vez que decía algo Trump. Le hacía un aplausito así muy cortito, una cosa servil. Pero Donald Trump acaba de anunciar que considera a Infantino, actual presidente de la FIFA, como candidato para suceder a Antonio Guterres en la Secretaría General de Naciones Unidas. Mirá qué cargo. Y Clarín, y algunos portales, pero sobre todo Clarín, que tiene una causa personal con Tapia, empiezan a anunciar lo complicado que está Chiquitapia en esta causa, porque está la justicia de Estados Unidos metida en el tema y está incautando, como acaba de incautar, los teléfonos de Chiquitapia y otros dirigentes de la AFA antes de del regreso de la selección. Es muy delicado el tema y Tapia sabe que está complicado porque hay un montón de negocios ahí, viste, encubierto de alguna forma, y esto no es novedad para nadie.
1: De muchos años, además, no es de ahora.
0: Así que será un tema que ahora que pasó el Mundial, Clarín va a empezar a ponerlo en tapa, va a empezar a estar en el día a día de esta causa, que es delicada y complicada, ¿eh? Ahora están desconcentrando en el Puente Pueyrredón. No sé si desisten de llegar al Congreso como es la idea original o qué, pero por lo menos bajó la tensión que había en esa zona, ¿no es?
2: De todas maneras, la marcha del Congreso se suman, sí, los jubilados de siempre de los miércoles con CTA, las dos CTA y con CGT. O sea que de todas maneras, aunque no llegaran los manifestantes que estaban en el Puente Pueyrredón, la marcha del Congreso sigue estando vigente. Hay unas 100 personas también en Vicente López, en Puente Saavedra. Así que también tener en cuenta que los transportes son desviados en Avenida Maipú, en Vicente López.
0: Cuti Romero, Edu, tiene destino, dicen, o de Inter de Italia o de Barcelona si se desprende alguno de sus centrales, nada menos.
1: Claro, yo creo que para el estilo que tiene Barcelona necesitas un último hombre. Si va a mantener ese estilo que tiene de achicar el espacio tanto, necesitas alguien con mucha firmeza en el fondo. Y en el Inter también, por supuesto, es un defensor de élite absoluta, que las lesiones muchas veces han sido su peor enemigo, pero un defensor que muestra una plasticidad, una firmeza.
0: El Mundial que jugó con Cuti Romero es una bestialidad.
1: Además, yendo a la otra área también, sí, convirtiendo goles. Y a veces esa jugada que hizo con Inglaterra, saliendo del fondo, inclusive jugando, y es una tranquilidad cuando decís, viene una pelota por alto, está Cuti. Sí. Y sabés que la va a ganar.
0: Pero aparentemente cero la posibilidad de que siga en el Tottenham. Habló Roberto Ayala, el ratón. Hoy hablábamos fuera del aire, un tipo muy correcto como jugador. No tenía graves incidentes, una calidad de zaguero, arriba, de abajo. Y que la verdad que no todo el cuerpo técnico de Scaloni, en general son muchachos muy correctos, pero habló de... Él dice que le dio un empujón a Dani Olmo, se vio claramente que fue un trompadón. ¿Qué dijo Ayala?
5: Es que si yo... Es como que para mí hay que cortar ya las cosas y como que quedaron ahí. Y yo por eso digo que me hago cargo de... Porque fue más un empujón que otra cosa, no fue un puñetazo, como quieren decir, simplemente fue un empujón. Uh-huh. Y nada más. Y quedó ahí. pero bueno, fue una reacción a un dicho, pero ya está, por eso. Si yo lo veo a Dani Olmo, obviamente que le pediré las disculpas en persona, no tengo la posibilidad en estos momentos, pero bueno, ya está, ha pasado miles de veces. Lo que pasa es que no sé por qué últimamente, y más con nuestra selección también, es como que no sé si es una campaña, si es algo, pero bueno, hubo una cierta, digamos, animosidad de que no le vaya bien a nuestra selección, de que bueno, que jugamos otro fútbol. Bueno, es el fútbol que nosotros sentimos e intentamos darle alegría a nuestro pueblo. Sinceramente, jugamos para, esta selección jugó para su pueblo.
0: Sí, es verdad que es una mezcla entre trompada y empujón con el puño.
6: Sí, lleno.
3: Lo empuja con el puño, claro. Pero bueno, al cuello.
0: Es algo que usan mucho ahora los medios, sobre todo españoles, para mostrar la brutalidad, supuesta brutalidad de los argentinos. Gaby estuvo bien, Gaby es uno
6: sí,
0: de los,
6: sí, habló muy bien.
0: Están picanteando los periodistas españoles todo el tiempo hablando de Argentina, y va uno y le pregunta, ¿vos crees que, tú crees que tienen que suspender a Paredes y a...? No.
6: No hay que sancionar a nadie, dijo.
0: No fue la cosa que pasó después del partido, pero no.
6: Mucho bien, más ubicados los jugadores, mucho más correcto que toda la prensa, el público.
2: Y el posteo de Messi, donde, bueno, agradece todo, Gaby le contestó el número uno.
6: Sí, había una actitud de respeto de los españoles. Hay un par de jugadores españoles que casi no festejan y primero lo saludan a Messi y después se brindan al festejo de ser campeones del mundo.
0: Pero fuera de esas dos refriegas finales, la onda entre los jugadores fue buena, incluso post partido. Es más lo que picantean los periodistas que otra cosa.
6: Se alimentó mucho de otro lado, no entre ellos dentro de la cancha.
0: Eso es lo que yo hubiera querido decir, muy bien. dale, Javi, por favor.
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0: Gani ya autorizó el ingreso de Martín. ¿Puede hablar? Ok, puedes hablar, querido.
1: Gracias, Gani.
0: Bueno, Patti Smith.
1: Sí, un tremenda ícono artista.
0: De la música popular.
1: Del post-punk.
0: Mucha gente ha tenido el póster de Patti Smith.
1: Totalmente.
0: Este, como símbolo de. También de rebeldía, de una forma de. Y muy buen artista.
1: Su tema Gloria es un clásico de la cultura rock.
0: Ponele. Se vio involucrado como en la lista de enemigos de Argentina que confeccionó sí. alguien, donde hay un montón de gente.
2: La sumaron.
0: Youtubers, están Pedro artista. Pascal, Javier Bardem, obviamente Dua Lipa, Samuel Jackson, Dua Lipa. Y sube, publica una foto de una estatua en el cementerio de la Recoleta, justo que hoy estábamos hablando, y dice: esta es una fotografía de una estatua que me conmovió profundamente. Fue tomada en Argentina, un país al que amo desde hace mucho tiempo. Ninguna de las palabras que escribí pretende ofender al pueblo argentino, al que aprecio muchísimo. Siempre respeté y admiré su valentía y pasión. Cabalgué por el campo, realicé y expuse mi trabajo. He recibido mucho cariño y les envío el mío a cambio, así como mis más sinceras disculpas. Que la verdad no se había referido ni de lejos a los argentinos, sino que festejó el triunfo de España. Subió ahí una imagen falsa hecha con inteligencia artificial donde aparecía Jamal sosteniendo un elemento simbólico palestino.
2: Sí, una bandera.
0: Yo quedó como
2: dijo como los buenos, como que los españoles.
0: Sí.
1: Mi hija quedó muy afectada por lo de Rosalía.
0: Y bueno, ah, sí.
1: Porque
2: va a vender la entrada.
1: Yo le paso la noticia, le digo, la están matando a Rosalía.
2: Sí.
1: No puede ser. Eso primero me niega todo.
2: Ah.
1: No, metete, fíjate.
2: Hace bien en negar igual.
1: Soy medio, bueno, pero es un video donde está alentando a su selección. Pero, a ver, yo la verdad que lo vi el Zócalo y vi a Rosalía haciendo algo desde un balcón, creo.
2: No, Mia Khalifa es. La del...
1: No, Rosalía.
2: O sea, Rosalía...
1: Ayer yo cuando vine
0: Rosalía
1: acá,
0: se hizo eco de una publicación, claro, de Mia Khalifa.
1: Ahí está.
2: Ahí va. O sea, Mia Khalifa la que festeja con una canción de Rosalía, y Rosalía lo que hace es repostear...
1: Postea a lo Milei.
2: Como
1: claro,
2: que se adhiere, claro. Ahí va.
1: Escúchame, entonces, el problema es que después Rosalía se dio cuenta en la agenda que dentro de 10 días tienen que venir acá.
2: Tienen que venir acá. Sí.
1: ¿Y qué hizo? Sacó el posteo.
2: Y pidió
0: primero
2: perdón.
0: Levantó el posteo. Igual el escándalo ya estaba instalado. Después hubo, pero tardó como 24 horas.
2: Sí.
0: Hoy temprano, primero un posteo que dice: disculpe, no. Lo retuiteo, le di me gusta, sin saber a qué iba dirigido. No me di cuenta, perdón. Y hace un rato puso un corazón y dice: amo a Argentina, una cosa así.
1: Ok. Decime si ayer no te pasó esto. A mí, ayer fácil, 14 personas por chat, las tres personas que me crucé por la calle que conozco, con los que tenía que hacer algo, todos me dicen: che, vos que estás en la crema, ¿viste? Solo porque trabajás en una radio o estás en un canal de televisión. ¿Cuál es la posta de la selección? ¿Qué pasó? Entonces yo digo, no pasó nada, boludo, nos pasaron por arriba, dale, ¿no? Y me repreguntaban, ¿piensan que yo soy parte de una logia?
0: A mí me pasa algo
1: que
0: raro.
1: Que esconde una verdad.
0: No sé si a ustedes les pasó. A mí hay audios de gente más o menos cercana al plantel. Más o menos. Tampoco que
2: están ahí es el hermano,
0: en el vestuario, ¿no? Antes. Y decir: sí, posta, papá. La verdad, papá. Desarrollo de una. Lo que habría pasado. Ahora, primero que no tienen entidad como para atribuirle seriedad a lo que dicen. Y en segundo lugar, y sobre todo, porque el audio no deja bien parado a los jugadores.
1: No.
0: Los pone como sí, bueno. Es más, habla de una división del plantel, por eso como hablan de un enojo de un grupo contra otro, porque algunos no querían saber nada con ir para atrás, pero supuestamente el grupo de Messi, no sé si Enzo, nombra De Paul y nombra dos más, son los que decidieron: no, tenemos que dejarnos
1: ganar.
0: Es muy radial ponerlo, porque es un tipo que está hablando en tono coloquial. Sí, mirá, Darío, la verdad pasó, sí, lamentablemente nos cagaron. Lo podés poner al aire.
2: Alimentar una...
1: Pero ayer vos, mientras estabas al aire en América, por ejemplo.
0: ¿Eh?
1: Estaba en todos los programas del prime time con la conspiración.
2: Y porque les rinde. Les rinde.
1: Pero ahí está la negación del argentino de la frustración.
2: Obvio.
1: Viste, a no asumir realmente, a querer agarrarse de cuatro o cinco elementos. Porque es cierto que la arenga de Messi es una arenga suave, ¿viste? No es una arenga. ¡Vamos, muchachos! Olvidémonos de todo, vamos a jugar. Va despacito. Después toda esa larga caminata que pasa a ser toda con lectura de labios, de qué se decía. Cuidado con este, tomando las precauciones del caso, recordando como conceptos para el partido en sí. Uh-huh. No vi nada raro, ninguna declaración en esa caminata larga que me dé la pauta de tenemos que ir para atrás.
0: Hay una... Yo entiendo que sonaba raro, che, no vamos para atrás, vamos. Estaban como medio cabizbajos un poquito, pero un exfutbolista también cercano a la selección, que ahora no me acuerdo el nombre, dijo... la arenga se hace adentro del vestuario cuando no hay nadie presente.
1: Claro, claro.
0: Eso fue algo... Messi no es pavote. Sabe que ahí había alguien, por lo menos con un celular, grabando claro. Todo. No va a mandarse en cadena sabiendo.
1: Pero...
0: Es una segunda arenga en un lugar abierto donde saben que hay más de un celular registrándolo.
1: Pero, a ver, vos coincidís en que es nuestra poca habilidad... O nuestra mala costumbre de no aceptar derrotas, querer buscarle el pelo en la sopa, digamos.
0: Probable que se mete un poco de todo.
1: En este fútbol profesional, llegas a una final de la Copa del Mundo. Vos te imaginas un equipo, claro, se basa en, ¿sabes en qué? La maldita. En un momento hubo una estadística que sale publicada que pone 17 remates al arco, España, Argentina, 0. Y Argentina remató al arco 3 veces en los 5 minutos finales del partido, cuando salió, le hacen el gol y sale desesperado a buscar el empate. Que fue una reacción natural espontánea, te das cuenta, es increíble, que está con 10, que no pudo manejar el partido en todo momento, de repente logra llevar a su equipo contra su área y logra 3 corners seguidos, lo cual fue un milagro.
2: Eso hace que las teorías se caigan, porque si no Argentina hubiera jugado igual, no lo hubiera activado Quintan.
0: Ese centro de atrás, ponele... Que Giuliano Simeone dijo, le pego por arriba el travesaño claro. Porque no la puedo meter.
1: Claro, le voy a patear.
0: Ahora, ese centro al área chica, que la verdad que pegaba en el tobillo
2: de
0: Senesi, entraba. Sí. Digo. ahora, en esta línea de desarticular las ideas conspirativas, hay gente que dice, vos estás tapando la joda.
1: Sí.
0: ¿Qué trabaja para Fantino?
2: Claro.
0: A mí me importa tres pitos. Uno dice lo que le parece y según lo que ve y lo que es comprobable... Es verdad que hay chicos por ahí que arman videos, hay uno que dice, miren, está la selección llegando, vos lo ves todo sonriente, todos, como con unas ganas de empezar a jugar en la llegada. Y el momento de la arenga de Messi, que Enzo Fernández tiene una cara de que estuviera pidiendo una película de terror.
1: Sí.
0: Messi como que dice, vamos, levanten el ánimo. Era como otro grupo.
2: Panorama, sí.
0: Pero por ahí era de contexto, no sé. Pero sí. Hay muchas cosas que... Imágenes sobre todo. Ahora, es difícil.
1: A mí, por ejemplo, a mí me contaron... ¿te acordás, Boca, cuando jugaba la final con el Real Madrid? La primera, eras muy chiquita.
2: Es que era muy chica, sí. O sea, no me acuerdo del partido.
1: La primera Intercontinental de Bianchi con Boca.
2: Sí, tenía 2 o 3 años.
1: Bueno, en Boca, en el Real Madrid jugaba Figo, era un equipazo. Raúl, y esto a mí me lo contó un jugador de Boca. Vos podés creer que Bianchi, que venía haciendo todo bien en Boca, o sea, hacía goles. Primero tuvo una delantera que era Barros Esqueloto en Palermo. Y después llegó el Chelo Delgado, y la tan ligado a Riquelme, Riquelme se hizo muy amigo de él. Y Bianchi, en la charla previa, les da el equipo... Lo deja fuera Guillermo, que se pone a llorar desconsoladamente, y se arma ahí como la supuesta divisoria del plantel. Sin embargo, entra el Chelo Delgado y Boca sale con todo a ganarle al Real Madrid, y lo logra. Con centros del Chelo Delgado a Martín Palermo. A lo que voy yo es que a veces cuando en un vestuario pasan situaciones límite, que vos decís, esto no conviene, sin embargo logró... Cambiar el chip Bianchi, porque se le puso a llorar Guillermo, se le pone a llorar, que quedaba fuera de la final. Pero ¿cómo? Si yo hice todo el camino hasta acá, ¿viste? Y Delgado había llegado hacía no tanto tiempo.
0: Pero en aquel
1: sobrepuso,
0: era muy especial porque había unas terribles divisiones y ganaban igual. Esto lo cuenta Mauricio Macri, que cuando dijo que iba a traer a Balbo, Riquelme dijo que no le iba a dejar, no lo quería, no.
1: No.
0: Él pensaba que no había que sumarlo al plantel. Y lo voy a traer igual, dijo Macri. Bueno, conmigo no va a tocar una pelota.
1: Claro.
0: Y no hay registros en YouTube de un pase de Riquelme a Balbo. Lo tenía ahí al lado y se la cruzaba Delgado a la otra punta.
1: Era así, muy típico.
0: Pero ganaban.
1: Como claro. Tardó en darle gol 300 a Palermo, ¿te acordás también?
0: Claro, lo que vos decís, si tenemos poca tolerancia a la derrota, puede pasar que cuando el pueblo futbolero se ilusiona, después cuesta aceptar la decepción.
2: Sí.
0: Con la final con Alemania, yo creo que se habló de un mes de Codesal.
1: Sí, se habló mucho.
0: Que para mí había sido penal, porque cruzar en el área es por lo menos de imprudente.
1: Yo me acuerdo que...
0: La de Cencini. Pero bueno, se hablaba de que Codesal, que la plata, que en qué banco le depositaron la guita.
1: Claro.
0: Por ahí tenemos también un poquito de baja tolerancia a la frustración, uh-huh. A la derrota.
2: Sí, sí, nos sorprendió mucho también verlos a ellos jugar así después de ver los otros partidos. Fue una sorpresa.
1: Y además ahí estaba la sospecha de que, como habíamos eliminado el anfitrión a Italia, estábamos ocupando el lugar de Italia, y que por eso se venía la de FIFA. Que es muy de la época de Diego. Diego siempre rebelde con la FIFA. Le pasó en el 94, también le pasó en el 90.
0: En el 90 nos pasa algo muy parecido, porque veníamos con el envión de eliminaste a Brasil, sacaste al dueño de casa,
1: sí.
0: Vos pensás que todo es posible, y al que te pongan enfrente le vas a ganar. Y acá pasó algo parecido, porque venía jugando mal el equipo, pero con Cabo Verde lo dio vuelta, con Egipto lo dio vuelta, con Suiza lo pudo ganar, jugando de regular para abajo.
1: Sí.
0: Pero después haciendo... de Inglaterra vos sentías que te ponían a un equipo de extraterrestre y le ganaban.
2: Y lo ganaban.
1: No, pero es que lo raro, que jugando mal, los arqueros del equipo contrario eran figura. En todos los casos. El arquero Cabo Verde fue
0: también
1: figura.
0: También hay
1: Patiña. El arquero Patiña fue figura.
0: Pero por momentos Suiza nos cagó a baile. Cabo Verde nos puso en problemas.
1: Y los arqueros estuvieron
0: el rato que Argentina reaccionó.
2: Activamos tarde. Los últimos, después del cooling break de todos los segundos tiempos.
1: Ahí corregía. Ahí corregía.
0: Hay una estadística que dice que a España le llegaron 10 veces en todo el Mundial.
1: Claro. Un gol en contra.
0: Por ahí estamos hablando de un equipazo. Chico.
2: Sí.
0: Que te pinta la cara.
2: Sí.
0: Que agarró al equipo fundido, hecho pelota, medio roto. Y se hizo lo que se pudo.
2: Y eso es lo que dicen también Ayala y Scaloni. Ayala, que vos me ponías el audio hace un rato, habla del empujón. Él dice también, no pasó nada. Es un equipo que jugó mucho mejor que nosotros y punto, y ya está.
1: Es para mí como esa España, es como Licolido anoche. O sea, el intocable, el que esquiva todas. Y le faltaba el knockout. O sea, porque si tuviera tenido knockout de España, Argentina le hacía 5 el otro día. Todas las que ataja el Dibu, todas las que ataja, ¿cuántas atajó? 7.
2: Sí, sí.
1: No son con la correspondiente violencia, ni digo, salvo la del gol, que ahí sí lo fusila.
0: Es todo más todavía... como una sensación colectiva. Así, yo creo que a todos nos pasó que, tipo, 10 de segundo tiempo, a la séptima atajada del Dibu, nos empezaba a dar un poquito de vergüenza. Nos están cagando a pelotazo como si fuéramos. Curaza.
1: Te entra el agua por todos lados.
2: La verdad. Paraguay-Francia todo el
0: pero
2: tiempo.
0: No es porque, ay, Argentina no lo pueden.
2: Yo sentí eso.
0: Esperábamos una final un poco con más paridad.
2: Nosotros firmamos el empate y penales todo el partido.
1: ¿Cuál es el tema? Que no veías vos una contra tipo como la que hizo Maradona con Caniggia. No, realmente no tenías, porque estaba Julián muy ocupado también en disimular esa ausencia de Enzo Fernández. Es más, lo manda a jugar de Enzo Fernández. El propio técnico. Entonces, Argentina tenía para arrancar y de repente encontrarse con todo el campo libre.
0: Palermo, que es un muchacho que está debutando como comentarista, pero ha jugado al fútbol, ¿sabes?
1: Sí, claro.
0: Obvio. Y Palermo dice algo muy sencillo, promediando el segundo tiempo. Qué raro que el pelotazo de Dibu no lo reciba un Enzo Fernández, un McAllister, que tenga un referente adelante para...
1: Claro.
0: No puede el último hombre, digamos, el de punta, recibir esa pelota arquero porque se da vuelta, mira para adelante o para el costado y no tiene a nadie. Algo tan simple como eso, dijo Palermo, muy interesante.
1: Sí.
0: Eso estábamos viendo todo. Bueno, y el que dice, bueno, ya está, chico, no pretenda que perder una final se agote en 2 días. El tema
1: no,
0: en Argentina es imposible.
2: Y más, yo me había bajado de creer en las teorías conspirativas, pero después la mujer de Tagliafico sube un video a sus redes sociales y empieza a darle me gusta a comentarios de acá pasó algo, cuando estén listos van a hablar.
0: Cuando los familiares
1: se ponen a
0: participar en redes sociales.
1: El Tagliafico, que fue tal vez de los mejores de Argentina el domingo.
2: Sí.
1: Vos estás, a ver, el equipo sería cómplice, digamos, de haber ido para atrás. Entonces, ¿pasás de héroe a qué?
2: Por eso es lo que decía Beto.
1: A entreguista, o sea, y no, sabés que no, sabés que no. Ayer Scaloni, que vos viste un tipo más campechano que el señor Lionel Scaloni llegando a Pujato. O sea, ayer dio 6 conferencias de prensa en 6 momentos distintos, porque se ve que él estaba dentro de su casa con sus seres queridos. Decía, che, hay 50 personas afuera. Bueno, salgo a ver. Salía, había 5 micrófonos más. Entonces, yo también sabía que, por ejemplo, el programa donde yo trabajo, le habían pedido al periodista que le pida una entrevista mano a mano a Scaloni, como había pasado en el Mundial pasado, que Scaloni se lo da el día después en Pujato, porque si no tenían 60 personas adentro. Cuando le preguntan a Scaloni acá, cuando aterrizan y agarra el auto y está para arrancar para Pujato, pero no pasó algo raro. No,
0: entiendo qué me preguntás.
1: No entiendo qué me preguntás, ¿de qué están hablando? O
0: sea, por ahí va a tener tiempo de desarrollar en alguna entrevista técnica y futbolísticamente qué pasó. Vos no te vas a acordar, pero yo el día siguiente de Suiza te pregunto acá en el pase, ¿vos tenés idea qué fue lo que pasó anoche? Porque Suiza nos tocaba la pelota, Argentina esperando atrás, como si nosotros fuéramos Suiza y ellos Argentina. O sea, que ya venía medio
2: desajustado.
0: No era el de Qatar para nada. O sea, no es que el domingo nos terminaron de volver a la realidad. O sea, Scaloni no sé qué tendrá en la cabeza. Supongo que ya está pensando en recambio, por ahí hay muchachos que
1: lo tienen
0: un ciclo. Hay algunos que habrá que recuperarlos, que todavía son jóvenes y pueden estar en las próximas competencias.
1: Bueno, a mí me sorprendió, ¿sabes qué? El Dibu poniendo en duda su continuidad en la selección, cuando en realidad vos decís, tenés para 2 mundiales más.
0: A 24, 48 horas de perder una final.
2: Sí, obvio, cosas en caliente. Recién hablaban de Scaloni en Pujato. ¿Ustedes vieron el video del recibimiento del kinesiólogo de la AFA? Lo recibieron, llegó a su casa y tenía 200 personas recibiéndolo como si él era Tagliafico. No sabemos quién es y tenía fuegos artificiales. El argentino recibiendo, no, una cosa de loco, era como la estrella. Luis García, ¿vos sabés quién es Luis García?
1: No sabemos
2: quién es.
1: Pero y bueno, lo recibieron.
2: Así somos, ¿no? Todo bajo la lluvia, impresionante.
3: Martín, Betito, querido. Pero las teorías son porque no solo Argentina, mirá Yamal, que es un tipo canchero, sale campeón y la copa la mira como que no cae, ni ganas, ¿entendés? Eso también es lo raro. Yo te aviso ahora, se va a jugar la finalísima, Argentina va a ganar 3-1 con 2 goles de Messi y se retira el enano este de vendido.
4: Así nomás.
0: No estoy de acuerdo.
1: No
0: estuve en el detalle. Estamos de cómo miraba a llamar la copa. De verdad que no tienen por ahí la euforia que tenemos acá, que empezamos a saltar como locos. Para nosotros el fútbol es otra cosa. Los españoles son futboleros, pero por ahí...
1: La piña forma del ratón Ayala, que era más bueno que Lassi cuando era jugador, se la sacaba todas con calidad. No era un jugador violento, eso que se calienta, a veces levanta temperatura, se pone termo, no sé. El Guti Romero, vos te lo podés imaginar así. Pero el Roberto Fabián Ayala, jamás. Entonces, ¿frente a qué estábamos, digamos? Nos estamos agarrando también de la poca valoración que le da a Lamin Yamal, y andás a ver qué pasaba por su cabeza en el momento de la consagración. Digo, le llega un título a los 19 años de su carrera, ¿qué crees? No sé.
0: Ahora son todos peritos en lenguaje no verbal.
1: Sí, sí.
0: Viste, Cuti Romero no se lo veía tan triste cuando salió. Si te dejás una final, te vas llorando.
2: La teoría, Cuti Romero no saludó a Trump. Porque no saludó a Trump, entonces es porque hay algo, viste, que no le dio la mano. Sí. Todos se estaban encontrando
0: cositas. No estamos diciendo que FIFA es un convento de monjas, ya sabemos. Si lo están por nombrar secretario de Naciones Unidas a Infantino. Ya sabemos que todo negocio. Ahora, es difícil la idea de un pacto de silencio entre 20 y pico de personas de un plantel, las esposas, porque también tiene que cerrar todo. ¿Cómo hacer para que no se le escape a nadie?
2: Se filtra, sí o sí.
0: Y también es una forma de desconfiar de los jugadores. Ya te dice, este petizo vendido.
1: A mí la única cosa que me hizo ruido ayer fue el posteo de Lautaro Martínez, que es un jugadorazo al cual valoro mil. Que ponga, me quedé con ganas de entrar, pero decís,
2: pero bueno,
1: a ver, el técnico te tenía en la carpeta para entrar, pero se mancaron los dos centrales. Terminaste jugando con Otamendi y Facundo Medina y Tagliafico en una gamba. O sea, ese era el cambio tuyo, el que venía. Lo único que tengo así
0: cualquier
1: como
0: cosa que diga Lautaro, Está bien.
1: Es raro porque
2: le queda la
0: hizo,
2: bronca.
0: Hizo dos goles claves, importantes. Dijo, che, un rato tengo que entrar. Y vos querés jugar una... Por ahí no sabés si tenés otra chance de jugar una final de Mundial. Así que debe estar enojadísimo y tiene razón.
1: Pero no con Scaloni, porque ayer si algo hizo Scaloni en las 6 conferencias de prensa que dio, donde es muy... Hay que contar, yo viví en ese mundo cronista, cuando te toca el protagonista, que es la ley del que el que sostiene la pregunta con la voz más fuerte. Lionel, y vos te queremos, el pueblo argentino está volcado en las calles.
0: Pero
1: y,
0: así no podés, Martanto.
1: Sí, es así.
2: Así
1: los demás se callan.
0: Scaloni te mira y te
1: así los demás se
2: callan.
1: El coro de periodistas se calla y Lionel te mira a vos.
2: Claro.
1: Entonces te mira a vos y Lionel Scaloni te contesta a vos. Pero en cada respuesta que dio ante la ley del más fuerte en ese scrum de periodistas, siempre fue, yo no estoy bien, estoy saliendo de una derrota.
2: Claro, déjame tranquilo.
1: No, pero te querés ver así, pero estoy con horas que acabo de perder una final.
2: Sí, sí.
1: Y era así todo el tiempo, ¿entendés? Si el chabón todo el tiempo te planteaba que estaba atravesando un duelo, que le agradecía toda la gratitud a los pueblos cercanos, porque imagínate que vos estás viendo que empujando está Scaloni, ¿no? Y vivís en Casilda. Y si me mando con el auto, si está. Mira, basta, sale 3 veces salió de la casa. Vamos, vamos. Y entonces eso se empezó a reproducir en todos los pueblos cercanos a Pujato, que se fueron a la casa de Scaloni a que Scaloni se saque una foto con ellos. Había uno que le hace tener el perro a Scaloni.
2: Sí, una chica
1: lo vieron,
2: que
1: lo del perro. Y Scaloni es tan bueno. Yo te digo, ¿vos te imaginás? Fuera de joda. A Gallardo, al Coco. Siendo tan receptivo a que hay gente afuera saliendo a... Solo Scaloni tiene esa personalidad.
0: Yo te digo que todos nos acordamos de finales perdidas donde ardía acá todo de enojo y de periodista. Que basta de este, basta de Messi, basta de Di María, basta de... ¿Vos te acordás?
1: Sí.
0: Basta de este técnico. Esto fue otra cosa. Esto es... Vamos a agradecerles al obelisco.
1: Totalmente.
0: Obviamente todo cambió por lo que consiguió este grupo. El grupo se le puede decir nada.
1: El grupo además mandó el mensaje, porque cuando vos ves la llegada de Ezeiza y los ves a ellos en el micro que los podía mostrar con los saludos al exterior, claro, ellos habían desalentado la idea de una recepción masiva diciendo no, nos vamos todos divididos, Messi se va por sola suya porque tiene unas cuestiones personales, otros se van de vacaciones al exterior en un lugar que no es Argentina. Y vienen algunos. Y después cuando baja Chiqui Tapia con la Scaloni atrás y con... El que baja al lado de Chiqui Tapia es este Nicolás Otamendi, ¿no? En reemplazo de Messi como subcapitán.
2: Sí.
1: Y bueno, ahí te das cuenta que en realidad volvió parte del plantel. Y por eso tuvieron esa mini celebración en la autopista Riccieri hasta llegar al predio que la AFA posee en Ezeiza, como se dice. Pero cuesta dar vuelta a la página, ¿no? Está difícil, o sea, engancharse con otro tema, con...
2: No estamos enganchando en criticar a famosos que hayan festejado en España.
0: Que por lo que veo, en España, que no quieren soltar el tema Argentina porque se nota que también les rinde.
2: Les rinde.
0: Ahora están tomando todas estas teorías conspirativas de los noticieros para ver, mire qué malos perdedores que
2: claro,
0: son.
2: Claro, nos boludean.
0: No aceptan que le pegamos un baile bárbaro. Y hablan de Trump, y hablan de esto, y de Messi, que no sé qué... bueno, está bien, son las reglas de juego. Nos ha tocado tantas veces ganar.
1: ¿Qué fue lo más border de todo?
2: ¿Cómo?
1: Con la final. ¿Cuál fue el video más border? Vos, Beto, que en tu programa siempre...
0: Ellos toman mucho, porque era hasta corporalmente grosero, todo lo de Paredes ahí, que hay uno que se cae, incluso que se cae, y este lo va a levantar para volver a agarrarlo. Era para una final... Con 2.000 millones de personas mirando, era fuerte. Yo entiendo que estás recaliente, no sé qué te pueden haber dicho, pero era innecesario porque ellos se agarran de eso, ¿viste? Mirá lo que es un argentino. Pérez Reverte, este tipo tan prestigioso, el escritor.
1: Sí, sí, lo leí.
0: Esta selección no representa... ¿Qué sabemos si...? Dicen España, ¿qué carajo
2: sabes? Claro, ¿quién sabe?
0: No representa a la sociedad argentina, que es... No a la parte inadaptada de la sociedad argentina. Una cosa que pretende ser intelectual y es una porquería. Donde le sale, le brota el antiargentino.
2: Claro.
0: Tipo que siempre habló de maravillas de Argentina. Sus libros se venden mucho acá.
1: Sí.
0: Pero...
1: Y tiene descendencia acá.
0: Cualquier cosa que hayamos hecho... la van a, allá la van a usar. Hay un muchacho que se sube a un poste de luz y quema, prende fuego una bandera inglesa, una, no sé si es una camiseta o una bandera inglesa. Bueno, van a juntar, a hacer un collage con todo, y todas esas imágenes juntas aparece vos. Y no sabes si estos son salvajes.
1: Un país que no acepta el resultado.
0: Claro.
2: Igual parte es verdad. No lo de que somos salvajes en ese sentido, no, pero en el sentido de no aceptamos el resultado. Vos fijate cómo se alimentaron ayer los principales medios, las cuentas, cómo se viralizaron, a todos nos llegaron por WhatsApp distintos mensajes de personas sosteniendo esto de los audios de Beto, de personas diciendo, no, sí, yo sé que... Nosotros elegimos creer que algo pasó y ese algo no es que los jugadores no estuvieron a la altura.
1: Claro, no tiene un fundamento futbolístico desde el trámite en sí.
2: Ya está.
1: De lo que planteó bien. España en la cancha.
2: Felicitaciones a España, listo.
1: Es que se subió el poste de luz más alto ahí al lado del obelisco. ¿Cómo hizo?
0: No.
1: ¿Cómo no siente... ¿Cómo no siente un vértigo estar ahí arriba, mareado? Yo lo veía, yo sufría por él.
4: Pelotuda los últimos 10 años.
2: Para, yo vivencié algo en los festejos, no del domingo, sino después de ganarle a Inglaterra, que fue insólito, que me dio bronca. En Cabildo y Juramento, ¿viste? Había... como una estructura, no era un semáforo, pero como una estructura alta donde distintas personas se habían trepado, se habían subido ahí. Había una mujer que no se quería bajar, ya el festejo había terminado. Bájese, y la mujer, señora, se quedó sola ahí arriba. Cuestiones que le decían, tenés que bajar, tenés que salir de ahí. Ella decía, no me voy a bajar.
5: ¡No te confundas!
2: Decía, yo no me bajo de acá, decía la chica. Tuvieron que venir los bomberos, la policía, tuvo un operativo porque la chica no tenía ganas de bajarse. O sea, si vos te vas a subir, hacete cargo. Entonces tuvieron una hora y media para que se baje. Insólito.
0: Ojalá que vaya quedando ahí y no se traslade a situaciones como la que vimos en el metro de España, varios pegándole a uno porque tenía la camiseta argentina, anoche mismo en Uruguay.
1: Tremendo, lo que vi la gente de Tigre.
0: Al micro de la gente de Tigre, y hay un herido que quedó, creo que internado allá.
1: Creo que está fuera de peligro ya. Bueno, lo escuché recién al presidente.
0: Lo único que nos falta es que se traslade a lo físico,
1: a lo
0: personal.
1: Increíble partido Nacional Tigre, donde terminan baleando a los micros de Tigre. Una cosa de loco.
0: El mundo, bueno, querido, arreglate vos con Rosalía. Vos tenés que de acá a las 4 de la tarde confirmar si hace el show, si algún show
1: queda. Empezaron a querer devolver entradas.
2: Y tu hija está enojada, así que...
1: No, mi hija está en defensa de la Rosalía. Está muy triste que esté cancelada.
2: La única que le defiende a Rosalía.
1: No sé.
0: ¿Tenés algo de Rosalía en concierto del grupo Tributo? Que los están puteando a ellos. Son cordobeses. No encontramos nada porque queríamos. Estamos a ellos, por favor, no se metan, ellos no tienen nada que ver.
2: Tienen nada que ver.
0: Se comieron un garrón, están preparando un show hace 4 meses. Me y mata. Ahora los empezaron a putear.
1: Me mata. La Rosalía, Patti Smith.
4: Sí. ¡Concha de tu madre, no soy yo!
2: Tuvieron que aclarar que ellos no le manejaban las redes a Rosalía, que no tienen nada que ver. Que claro. Solo reproducen su música. Pobrecito.
0: Querido, buen programa.
1: Mira, sí, Escalón empujato. Pobre Escalón, no lo dejan en paz. Yo nunca vi un técnico tan abierto a la gente.
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0: Buenas tardes a todos. Saludos a Lindim. Hola, Magui.
1: Hola, chicos. Buenos días a todos.
0: Gaby.
2: Buenas, buenas.
0: Vamos a bailar con Wing. Tenemos muchas cosas de las que charlar, conversar esta tarde. Estás en Rock and Pop. Let's go.

0: no bailamos por likes. Y si algo no lo entendemos, lo dejamos pasar con dignidad.
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2: Bueno, 22 de julio, chicos. Hoy en efemérides, que no le importa a nadie, es el Día Mundial del Cerebro.
3: Importante. ¿Eh? Le mando un saludo a mi cerebro.
2: ¿Qué tal?
4: Hoy es el día de María Magdalena.
2: Ah, feliz día.
4: Gracias. Mira, te aviso.
2: Escúchame.
4: María Magdalena.
2: ¿Te consideras una persona cerebral o impulsiva?
3: Todos somos.
4: ¿Cerebral o qué?
2: O impulsiva.
3: Las dos.
4: Sí.
2: El cerebral es más frío. O sea, la venganza es un plato que se come frío.
3: Pero todo pasa por el cerebro en realidad.
2: Sí, bueno, pero... está la sensatez versus la espontaneidad, la urgencia, el impulso, el flash. Me parece que lo cerebral tiene que ver con la sensatez, con la racionalidad. El cerebro es como que... El corazón es como mucho más directo. El corazón... Es una corazonada. Por algo se dice, tuve una corazonada y... ¿Viste? Como algo más inexplicable que te lo explica un músculo del cuerpo.
3: Lo que pasa que tiene...
4: El corazón,
3: El corazón para mí no entra tanto ahí. Para mí las dos cosas son cerebrales, las dos cosas que vos decís.
4: Para mí el corazón, es más, ¿viste? Cuando vos decís, y esto... Va cuando te dicen cabeza fría, corazón caliente.
2: Sí.
4: Va con la cabeza fría y el corazón caliente. Es como, meté todo, pero tenés que ser frío a la hora de pensar. Porque si vos jugás tipo de manera irracional, te vas a chocar a los rivales, no vas
3: por
4: a pensar
3: eso,
4: lo que tenés que hacer.
3: Pero podés tener caliente el cerebro. Eso
2: por ejemplo, la Rosalía, la cantante, sí. ¿Fue cerebral o fue impulsiva? No, fue impulsiva, porque después terminó pidiendo disculpas, mala mía, digo.
4: Nah, una estúpida igual.
2: Están devolviendo las entradas de su show y ella ya mandó un posteo que se titula Mala Mía.
3: Yo convoco a todos los barrabravas del ascenso que tengan ganas, no sé qué día toca, ir a hacerle un banderazo a la puerta del estadio a la Rosalía para que no pueda entrar la gente.
4: Sí.
3: Hay que bloquearle. Muy que mal. No venga, no la queremos.
2: No estuvo
3: Argentina.
2: Cerebral la Rosalía con su...
4: Pero muy malo el descargo, porque, por ejemplo, que lo dijiste. Encima.
2: Esta es la Rosalía.
5: Campo de minas para mi sensibilidad.
3: Que vaya a cantar a México. Acá no.
2: Este fue el disco que me puso mi hija todo el verano cuando estuvimos de vacaciones.
4: Ya la dejó de querer, me imagino. ¿Qué te iba a decir? Hizo malo el descargo.
2: ¿Mal descargo también?
4: Sí.
2: O sea, doble mala de la Rosalía.
4: Mala mía, no sé qué. Y tenía que haber ganado Argentina. Me cara de boludo. Acá.
3: Hay que vaciarle el estadio.
4: Sí. Sí, dijo eso, yo la escuché. Dijo, ay sí, tendría que, bueno, no sé. Ah, tenía que haber ganado Argentina. Como, fíjate, escuchalo el descargo. Escuchalo. No, la escuché yo. La escuché, no. No, la escuché, chicos, salvo que haya sido artificial.
2: No logramos escapar de una final de la Copa del Mundo, pero bueno. Para explicar el Día del Cerebro, está bueno esto.
4: ¿Sí?
2: No, yo confío.
4: ¿Otra vez pidió perdón encima?
2: ¿Dos
4: veces? Porque me dices perdón de otro video viejo. ¿De qué video?
2: No, porque ella creo
6: que... Había dicho que era fan de Picasso. Una polémica.
4: ¿Otra polémica? O sea, siempre tiene polémicas con Argentina. Bueno, igual a mí no me gusta, no lo hubiese ido a ver. Así
2: es buena artista, no es mala. Pero...
4: No lo hubiese ido a ver.
3: No me importa lo que... Canta bien, canta mal, no me importa. Hay que boicotearle el show en Argentina a Thalía. No a...
2: Rosalía.
3: No, Thalía.
2: Yo tengo a mi hija que la está defendiendo a capa y espada.
3: Bueno, ya se va a dar cuenta.
2: Y le cuesta que yo... Si pare la radio y me escucha hablando de esto, va a decir... Vos estás amplificando... En la cancelación de Rosalía.
3: Queremos cancelarla.
4: No, no me gusta más dijo, este tema. Recién... Mala mía, no me gusta más el tema. Mala mía. Feo.
2: ¿A eso dijo?
4: Sí.
2: Así fue él, perdón.
4: Ah, mala mía.
3: Mala mía es cuando se te cae un vaso y volcás Coca-Cola. Decís mala mía.
2: Bueno,
3: y vas y lo limpias.
2: Claro. Yo soy el señor mala mía.
3: Así decir que somos todos.
2: A mí se me cae la gaseosa siempre, todos los días, acá arriba.
3: Por eso mala es mala mía.
4: Le di a compartir porque sonaba La Perla y ni leí lo que ponía. Mala mía, perdón.
2: Ahí está.
4: Ah, o sea, vos tirás cosas como... Sí.
2: Claro, porque supuestamente ella creo que reposteó algo de otro...
4: De otra, sí.
3: Sí, que hablaba de perlas, que es una forma despectiva de llamarnos.
4: A nosotros.
3: A nosotros.
4: ¿Y qué?
2: Esa postió esto. Ahí está. Ponelo, chapa. Así lo leemos.
4: ¿Ella es española?
2: Sí.
4: Y bueno, entonces no sabe lo que es Perla.
2: Sí.
3: Mala de ella.
4: Yo no sé. O sea, yo la verdad, las perlas mente, no sabía qué era. Pero bueno, ella es española, ¿sabes? Sí, ya está, chao. Acá bueno, no vamos a poner.
3: Yo no puedo entrar a Instagram.
2: No, de hablar de los. Acá, ahí está, acá.
4: ¿Aparece ella? ¿Esa Rosalía?
2: Sí, sí.
4: Ah, bueno.
6: No, eso es lo que respondió.
4: ¿Pero es ella?
2: Ella,
4: mira,
2: esa
4: no
2: es Rosalía.
4: Acá, no sé quién es.
2: Esa es Rosalía. Pero esa es Rosalía, viejo.
6: ¡No!
4: Ah, esta no, no es Rosalía.
3: Grites en el coso.
2: ¿Quién es?
6: Lleva la.
4: No la conoce.
2: Hola.
4: Sofi, gracias.
7: Hola, ¿qué tal? Chicos, googleemos. Esa no es Rosalía.
4: Por eso pregunto, ¿esa es Rosalía? No, no la conozco.
7: Es una actriz porno. Probablemente la actriz porno más conocida de todo el mundo, ¿no? Porque yo la haya visto.
3: No me digas que es Mia Khalifa.
7: Sí, creo que sí.
2: Sí, es Mia Khalifa.
7: Es Mia Khalifa.
3: Claro, es Mia Khalifa.
7: Chao, chicos, me voy.
2: Listo, para hablar, no, quédate. Que,
4: ¿y qué
3: porque
4: hizo
3: esa amiga de ella?
2: Aclaremos toda. Y la cancelación porque viene. ¿Por qué hace
4: ¿y
2: Mia
4: qué hizo
2: Khalifa?
4: Mia Khalifa?
7: Ella subió el video cantando la canción de la perla con algo escrito en inglés, que como yo no sé inglés no puedo decir qué dice.
8: Yo les digo, perdón, me voy a meter yo acá.
4: Dale, vale,
8: se va a meter. Ella sube, Mia Khalifa, un posteo en donde decía, las perlas perdieron, una cosa así, a lo que Rosalía lo repostea. ¿Qué pasa? La Perla es una canción de Rosalía que dice es el mayor desastre mundial, es una perla, nadie se fía, anda a terapia y todas cosas bardeando a su ex. Entonces ahí se arma la polémica.
4: Ah, bien, o sea, bueno, la Perla se refiere a Argentina.
3: Pero Mia Khalifa no es española, no sé qué. Árabe, no sé dónde es. Ahora vamos a googlear.
2: Ok, ahora.
3: Oye, Mia Khalifa tampoco, pues no mire,
2: no,
3: más porno,
2: no,
3: de Mia Khalifa.
2: Yo la connotación negativa de la perla.
3: Se suspende toda las pajas con Mia Khalifa.
2: Yo no entendía la connotación negativa de la perla.
4: Por eso, bueno, pero.
3: Es como decir que somos ladrones los argentinos.
2: ¿Es eso?
8: Te voy a dar la letra.
2: Ah. La perla es un tema de. Che, este es el periodismo para boludos. Hola.
9: Hola, Maggie. ¿Cómo andas? Sí, te pido disculpas, Maggie. Te pido disculpas. Soy medio estúpida, no sé lo que digo, no sé lo que hago.
4: Ay, lo amo.
2: La decepción local, rompecorazones nacional.
4: Lo
2: un
4: amo.
2: Terrorista emocional. El mayor desastre mundial es una perla. Nadie se fía, es una perla. Una de muchos cuida. El rey de la 13-14 no sabe lo que es cotizar, él es el centro del mundo y ya después lo demás, ¿qué más? Por fin vas a terapia, vas al psicólogo, psiquiatra, pero te sirve siempre, mientes más de lo que hablas. Nos está maltratando. O sea.
3: Es del Líbano, Mia Khalifa, pero qué raro, porque hay muchos libaneses acá en Argentina.
2: Bueno, el tema es ser cerebral, ¿no? Y decir, si tengo un tour a 11 días de pasar por Argentina... No puedo entrar en la loca.
3: No, pero yo creo que no se haya dado cuenta. Hablando en serio. Para mí reposteo cualquier cosa.
4: No podés repostear.
2: Solo cualquier... tengo amor por Argentina. Acaba de subir. Hace 15 minutos.
3: No, lo arreglo.
4: No,
3: tengo idea.
4: No,
2: ¿les
4: para
2: parece
4: mí...
2: espontáneo? Mira. Nos quiere. Solo tengo amor por Argentina.
3: No,
2: bueno,
3: pero
4: no
3: ya no la
4: nada,
3: queremos
4: chicos,
3: nosotros.
4: Yo no le creo nada. O sea que sos una chica que...
3: La cancela.
4: ¿Cuántos seguidores tiene en Instagram? No sé, pero es una artista...
3: 700 millones.
4: Un montón. Y que
2: mira, es noticia de este momento en TN.
4: Eso puede subir.
2: Rosalía, mala mía.
4: Sí, mala mía.
3: Que haga una canción, mala mía, mala
2: estamos
3: mía.
2: Estamos todos con la misma. Porque es una estrella.
4: 28 millones
2: de seguidores.
3: Un país.
4: Claro.
2: Es un artista joven, muy talentoso.
3: Vamos a comentarle ahora. Tiene abiertos los comentarios. Vamos a ver. Yo no la sigo, pero le voy a comentar algo malo. Para manchar las pelotas.
2: ¿Sabés que sacó un disco que. ¿Sabés que le hizo coros? Björk. Björk le hace coros a.
3: Y hay que cancelarla también a Björk.
2: A Björk.
3: Si anda, si anda con Rosalía, hay que cancelarla. A todos.
4: A Khalifa también.
2: Yo no puedo cancelarla porque.
3: Rosalía BT es el Instagram.
4: No sé por qué estamos con el tema de...
2: Mirá, es el tema del momento.
4: Está bien, sí, obvio.
3: Che, acá hay un comentario de Araceli González de unas banderitas argentinas. Yo le voy a poner aguante Argentina,
2: ¿qué
3: gata.
2: ¿Qué hizo Araceli? ¿Qué dijo?
4: Rosalía.
3: Aguante
4: chicos,
3: Argentina.
4: No se nos confundamos con... Hay una Rosalía, la de Córdoba.
2: No, la cantante, la nuestra. No, la de España. Que es artista mundial.
4: La Rosalía, 27,9 millones.
3: Hay comentario, atención, de Chatruc también le puso banderita de Argentina.
4: Pero pará, ¿en cuál estás?
3: Fede Flowers le puso banderita. En el primer posteo yo le puse aguante Argentina, gata.
4: Chatruc.
2: ¿Se sabe si la gente está devolviendo las entradas?
4: Ay, pará que sí, sí, sí, sí.
3: Ivo Salvatori, que era productor nuestro, también
4: hay
3: le puso banderita
4: de Argentina.
3: Hay
4: mucha gente que conozco que le
3: estamos
4: que le
3: comentando está... todo. Acá conozco, los conozco, che, a todos los que están comentando, ¿no?
4: Yo también, estoy con...
3: Pero bueno, Guido Sáfora. En el Instagram de Rosalía, Martín. Guido Sáfora puso: ay, Rosalía, yo te amo y necesito que salgas a calmar. Me equivoqué y listo. No, pero no hay que agredirla, no hay que...
4: Acá le ponen, con Argentina no, mamita. Aguante Argentina,
2: pero hace
4: carajo.
2: Hace
4: 15
2: minutos ella posteó: te amo Argentina con un corazón.
3: No, pero esto es en el feed. Es en el feed de Instagram.
4: Ya en contramano, Rosalía, quédate en tu perla natal. Todos argentos escribiéndole, ¿eh?
3: Vamos a invitamos a todos los argentinos al Instagram de Rosalía a escribir cosas feas. A pedir la cancelación.
2: ¿A cuánto está una entrada? Ahí estás. Ahí
3: No, pues son caras esas entradas.
2: ¿350.000 pesos una entrada para ir a Rosalía? Pero nadie devolvió la entrada. Mira, solo tengo amor por Argentina. Ahí está el mensaje. Mira, David. ¿Le crees o no?
3: Y lo que pasa es que tiene que hacer 4 recitales. Si no tiene amor, no le queda otra. Tiene que estar enamorado.
2: 350 lucas una entrada para ver a Rosalía de primera fila.
3: Pará, que hay shows que salen eso. ¿Unos cuantos shows que la gente paga eso por una buena platea?
4: Sí, pará, no. Es caro, pero.
2: Si devuelven entradas. No se devuelven entradas. ¿Vos sabés que compraste?
4: No se puede devolver.
2: No.
4: Bueno, hay que ver si la gente calculo que digo que puede ser peligroso.
3: No, la gente, el que le gusta de Rosalía va a ir a aplaudir igual. No, el escándalo hay que armarlo afuera. No le vamos a dar plata encima.
2: 13:45. Rosalía, la perla.

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0: esto de las 2 de la tarde.
1: ¡Oh! María Mamba, nena, amigo.
0: ¿Cuánto? Regresó la cortina y regresó el barra. Te salvamos, ¿eh?
1: No, en realidad quiero pedir disculpas, amigo.
0: ¿A quién? ¿A quién?
1: A todo, porque... O sea, yo... Viste que yo te llamaba, me llamaban con teléfono, que
0: así
1: yo
0: fui en
1: al Mundial del Mundo, todo.
0: Te deportaron.
1: No, era mentira, amigo. Dije que me iba al Mundial para... Porque estaba cansado, quería vacaciones y me quedé en mi casa. Yo cuando te hablaba, yo estaba en mi casa, amigo. Me andaba en el Mundial. Si no, en Estados Unidos no me dejan entrar porque tengo precedentes penales, amiga.
0: Claro,
1: y yo estaba en mi casa, amigo.
0: Pero qué feo mentirle al público.
2: Y querías ver todo el Mundial.
1: Yo quería ver los partidos, amigo.
0: Pedile disculpas al oyente, que es lo primero.
1: Pido disculpas.
2: Haz un descargo, a ver.
1: Aquí, ¿ves? ¿Pagué? Pero, no sé, el periodismo no se mancha, amigo.
0: ¿Pagué?
1: El periodismo no se mancha, amigo. Eso es importante. Igual, yo hice, hablé como si estaba allá, ¿viste?
0: Estabas acá.
1: Parecía que estaba.
0: ¿Y fuiste de los festejos al obelisco?
1: Sí, fuimos.
0: Ah, porque hubo disturbios.
1: Fuimos a trabajar.
2: ¿Tuviste vos ahí en los disturbios?
1: Con mi familia, todo. Y revoleamos a un primo, el machi. Nosotros tenemos una... Que es como un... ¿Cómo se dice cuando haces algo siempre? A costumbre, un... No sé.
0: Yo me acuerdo... Me acuerdo, pero como si fuese ayer... el Tara, cuando fueron a festejar con la 9 de julio, que estaba el plantel atravesando la 9 de julio, ¿te acordás?
2: Sí.
0: Y el Tara se paró en la M de una conocida marca.
1: El Madonna, el amigo.
0: Claro, y se cayó.
2: Sí.
1: No,
2: sí.
1: Porque nosotros le dijimos que se tire y lo atajábamos. Estábamos en la vereda.
2: Y no lo agarraron.
1: Se tiró. No, porque se tiró para el lado de la terraza, para el otro lado se tiró. Lo tuvimos que ir a buscar después. Madonna no nos dejaba entrar.
0: Y no quedó peor, quedó peor.
1: No, porque ya más tarado no puede quedar. Por eso le decimos al Tara, amigo.
0: Bueno,
2: nos vamos a meter un poquito en el fútbol actual, no, en el fútbol de acá. Cuesta, viste, volver del Mundial. Después siempre sigue habiendo repercusiones del Mundial, de todo lo que pasó. Hay cositas todavía que quedan dando vueltas. No, no, no vamos a hablar. Ayer estuvo Scaloni, un crack total, lo íbamos diciendo. Un genio total.
0: Salió 6 veces.
2: 20 veces salió, un fenómeno. España ganó bien. ¿De qué me hablan de estas cosas que están hablando? Bueno, nada. Ayer jugó Tigre ante Nacional, Nacional de Uruguay. A todo esto, los hinchas de Tigre cantaron las Malvinas, le tiraron piedras al micro.
0: Un horror lo que pasó,
2: sí,
0: ¿eh?
2: un desastre, pero... Terminó goleando 3-0, realmente muy bien. El segundo, el de Nacho Russo, es un golazo. Yo me lo puse a ver al partido, dije, vamos a empezar a meternos otra vez en el fútbol local.
0: Sí.
2: Bueno, 3-0, estamos hablando de los playoffs de la Sudamericana. Hoy juega Lanús ante Cienciano a las 21:30 y mañana juega Boca contra O'Higgins también a las 21:30.
0: Tiene buen once Boca, ¿eh?
2: Sí, acá me acaban de mandar algunas noticias de Boca.
1: De Boca.
2: Recordemos que hay 23 convocados para mañana, 7 bajas por lesión. Escucha, Barra. Bueno, Lozano, el chico que llegó a Argentinos Juniors, está... Se lesionó, en su lugar iría Dylan Gorosito. Tampoco está Palacios y Milton Jiménez, tienen cargas físicas. Lozano, Palacios y Milton Jiménez, cargas físicas. Belmonte, esguince de tobillo. Vareiro está con la molestia lumbar.
1: ¿Vareiro?
2: Y después está Bataglia y Marchesín con recuperaciones largas.
1: ¿Me vincula, amiga?
2: No,
1: se
0: fue hace mil años.
1: Acá vengan, amigo.
0: El técnico le dijo que no lo iba a tener en cuenta.
2: Sí, que no iba a tener en cuenta. Posible 11 de mañana para enfrentar a O'Higgins. Escucha, Montero al arco.
0: Debuta.
2: El arquero, sí, debuta, que llegó de Vélez. Dylan Gorosito, Figal, Ayrton Costa, Lautaro Blanco, Paredes, que llegó a la concentración, que quiere jugar, está con una... No pregunta, no estaba lesionado, tiene una fisura en la costilla. La fisura en la costilla, lo digo porque a mí me pasó.
0: A ver.
2: En realidad la fisura en la costilla es dolor, no es que si vos jugás se te puede romper. Porque yo cuando me fisuré fue por un golpe, le digo, ¿y qué puede pasar? No, le digo, te podés romper como si vos tenés una distensión y te podés desgarrar.
0: ¿Pero por qué se le llama fisura y no traumatismo?
2: No, es una fisura, es como que se te lesionó un poquito la costilla. No, en realidad vas a tener dolor. Por lo general te infiltran y jugás sin dolor. Ah. Pero no tenés posibilidad de que se te rompa. Entonces, por eso juega. Es cuestión de dolor la fisura. Si no yo creo que si no te infiltras te duele mucho. Por lo menos a mí me pasaba eso, que te infiltras el día del partido, jugás, listo, y después seguís con el dolor y gracias.
1: Yo tengo a un primo que le decimos el fisura y no le duele nada.
2: Ah, el fisura.
1: No, el fisura no le, como que no le duele nada.
0: No duerme
2: bueno,
0: nunca,
2: dijimos,
0: ¿no?
2: Paredes, Milton Delgado, Leonel Flores, este chico que el otro día jugó muy bien.
0: ¿Quién tal Flores?
2: Aranda, Villa y Merentiel. Villa
1: que
2: tiene buen lindo equipito.
0: Buscar un buen once. Inclusive está buscando un nueve más, tengo entendido.
2: Creo eso dicen, un delantero más.
0: Buscar al de Tigre, creo, a Romero.
2: Acá no lo... No lo...
1: Es información. ¿No?
0: Moreno Robay, estoy mal.
2: No, ¿quién?
0: El que hace dupla con el hijo de mi...
2: Ah, el otro chico, sí, que juega muy bien.
0: Hizo muchos goles el torneo pasado.
2: Sí, pero... a ver, por el tema de... Ahora que lo trajeron a Villa... Es otra cuestión. Estaban cuando lo tenían
0: lesionado. Villa no es nueve.
2: Sí, bueno, está bien, pero es un delante. Sí, ellos quieren un nueve de área.
0: Un nueve de área.
2: Un punta, pero no hay nada que esté encaminado, ni mucho menos, por lo menos los periodistas que cubren Boca en el día a día. Sí, hay una información que es que se extiende el libro, el cierre del libro de pases.
0: Sí, clásico, ¿no?
2: Este es el clásico, ¿no? El libro de pases se cierra ahora el 31 de julio y aquellos clubes que vendan o cedan al exterior tienen tiempo de incorporar hasta el 2 de septiembre.
0: Es muy loco porque durante todo el Mundial no anunciamos ninguna transferencia importante. Es como que dejaron
2: ahora,
0: que el Mundial. Ahora empieza el verdadero mercado.
2: Y sí, y aparte pensemos que los clubes también, si bien están entrenando porque... A ver, están entrenando porque tienen que entrenar porque termina el Mundial y ya el jueves arranca la Liga Profesional, ni hablar estos equipos que juegan repechaje sudamericana, es como que están puestos en el Mundial. Entonces no pasan estas transferencias. También anda a fijarte lo que va a pasar en Europa. Ahora que terminó el Mundial, recordemos lo que pasó con Julián Álvarez en el Atlético Madrid. Ahora vuelve, ¿qué va a pasar?
0: Claro.
2: Pero bueno, también hay jugadores de la selección.
0: ¿De qué
2: que habría
0: información
2: un...
0: es este?
2: Sí.
1: Ah, me estaba riendo porque...
2: ¿De qué te reías?
1: Que Mangui habla del libro. Ya me acordé cuando era chico en mi casa teníamos el libro del gordo Pete.
2: Petete.
1: ¿Lo tuviste ese libro?
2: Petete.
1: ¿El libro del gordo Pete lo tuviste, chica?
2: Petete.
1: Ese es el libro del gordo Pete, ¿no era?
0: Petete.
1: Era un libro para chicos, amigo. Pero el nombre no parecía para chicos. El libro del gordo Pete.
2: Era Petete.
1: Y me reía por eso, nada. ¿No? No tengo información del libro.
2: Así
1: el
2: que,
1: libro del gordo Pete.
2: Así que bueno, también hay mucha información por el lado de River, bueno, de todos los clubes, de Racing, Independiente.
1: El gordo Pete, amigo. ¿Te acordás?
0: No, vale. Si quieres, el jefe de la barra.
1: El gordo Pete.
0: Había un gordo Pete que era un integrante de una barra.
2: Seguro.
0: No me acuerdo cuál.
2: Bueno, en un ratito vamos a estar hablando de más noticias del fútbol argentino y algunos resabios que han quedado de este Mundial donde somos, donde hemos sido subcampeones, pero con la frente bien alta.
0: Muy bien,
1: 14. ¿Puedo hacer el eco?
0: Dale, dale.
2: Dale, sí, te extraño.
1: Boca, boca, boca, boca, boca.
0: Otro más, decimos, hay tiempo.
1: ¡Boca, boca, boca, boca, boca!
0: Una mente muy desarrollada. Durán, 14, 7 minutos. Río.

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23: El 22 de julio de 2025, moría Ozzy Osbourne a los 76 años. Se apagaba la voz que ayudó a inventar el heavy metal, pero nacía definitivamente la leyenda.
0: junto a Tony Iommi, Kiefer Butler y Bill Ward, creó discos fundamentales como Black Sabbath, Paranoid y Master of Reality. 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
1: Ese
2: es tu Walkman.
1: Qué moderno que es.
2: Es
1: Spinetta ese. En Peluca Telefónica están invitados Pedro Aznar y hay unas voces del Flaco.
2: Todo muy superado, muy liberado.
1: El primer disco solista de Charlie después de Serú Girán.

0: Estoy viviendo aquí en este mundo abandonado.
1: ¿La casa la renta?
0: No. ¿A quién?

hit, la batería de Willy Turri. Andes, Charlie, Peluca Telefónica. Esto es de Hit 3, el tercer álbum de los Hit. 14-21. Mira cómo suena ese redoblante. Bien, Willy Turri. Es por amor. 12 grados 12 en la tarde. ¿Cuántas veces no escuché este tema? 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
1: Hit. Gullot y Turri Tot. Eran la banda de Charlie en la época de Piano Bar. Y decidieron hacer su carrera como grupo. Y seguimos por ahí, ¿eh? Año 85. Este era el tema nuevo que traía el álbum en vivo de Miguel Mateos, Rocas Vivas, que durante años fue el disco más vendido en la historia de la música argentina. Esta canción se llama Perdiendo el Control. 14 y 25. Ya estamos más en competencia con la semana, ¿no? Vamos, saliendo del Mundial.

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1: Perdido el control, Miguel Mateo Sas. Hicimos un bloque de tres canciones de rock argentino que se sitúan en el 85, 86 y 87. Época de oro del Walkman. ¿Se acuerdan? Porque tiempo después, cuando vinieron los CDs, década del 90 y toda la novela esa, nosotros nos pudimos armar compilados en cassette con sonido digital de compact disc, que lo seguías escuchando en aquel Walkman que conservabas. Pero en realidad el Walkman auténtico era para escuchar un cassette solo. O sea, entonces tenías que llevar tres o cuatro cassettes. Y vos te llevabas por ahí los de, no sé, de un TDK grabado que duraba 60 minutos, mucho más que un disco. Vos llevas el cassette auténtico de Signos, de Soda Stereo, que duraba el disco en total 41 minutos.
2: O de 90 minutos el cassette también.
1: Sí, lo que pasa es que era mayor esfuerzo para los cabezales. Siempre te recomendaban los disqueros, me acuerdo, en aquellos tiempos. Comprate el de 60, porque es exigir mucho al Walkman. Tratá de nunca ni de adelantar ni de retroceder con un Walkman, te decían. Porque se gasta la pila y también hace un esfuerzo el cabezal, los dos cabezales que tenía. Bueno, la historia es que vuelve el Walkman del cassette y el Discman al uso del Bluetooth y carga por horas USB-C. ¿De qué estoy hablando? Mira, ayer visitaba una disquería muy buena, Insomnio, que mostraba los lanzamientos. Y es increíble. Salió en disco y en cassette, me dicen. Y es como volver a los 80. ¿Cómo salió en disco y en cassette? ¿Y el CD no salió? No. No sé, se está escalando la estadía del CD. No, ya no corre. Es lo último que se edita.
2: Y para mí es como, viste que ahora viene mucho vintage, esas cosas, viste que se usa lo vintage.
1: Pues es que.
2: Igual pegate un tiro, si tenés un...
3: Cassette no.
2: Yo todo bien, lo vintage, queda lindo como una calcomanía que parezca un cassette, pero no, ya está.
1: Hoy es todo al revés. O sea, en 2009, cuando Cerati grabó Fuerza Natural, su último disco, él, como premio a la gira de regreso de Soda Stereo, que generó cifras multimillonarias, logró que la compañía Sony le concediera el capricho de hacer una tira de 10.000 vinilos de Fuerza Natural. 10.000 vinilos, entonces hizo una mezcla especial para eso. En aquel momento era una excepción. O sea, tenías que haber hecho la gira que hizo Soda Stereo para que una compañía te diga, bueno, dale, te voy a fabricar vinilo, dale, está bien listo. Ahora es al revés. Ahora la compañía te lo saca en vinilo, te lo saca en cassette y vos tenés que pedirle, por favor, que te lo saque en CD. Como contó Dante Spinetta la otra vez cuando vino, ¿te acordás? Que dijo, le pedí a la compañía que me lo saque en CD, sí. Porque...
3: Que no creo que haya mucha gente que compre CDs.
1: Bueno, la cuestión es que vuelve el Walkman del cassette y el Discman al uso del Bluetooth y carga por horas USB, con el objetivo de mantener la experiencia del pasado sin pantallas, sin interrupciones y con la deliberada lentitud de la tecnología analógica. Estos equipos actualizan la experiencia analógica con funciones modernas como conexión Bluetooth, son Walkmans de ahora, puertos USB-C para recargar baterías y en algunos casos la posibilidad de digitalizar cassettes.
3: ¿Pero no tengo la chance de reproducir en una plataforma ahí?
1: Y más o menos.
3: No.
1: Vos cargas la música en el Walkman, pero vos, por ejemplo, le pasás un cassette y ese cassette queda en el Walkman.
3: No. Puede quedar en el Walkman. Me quedo afuera de esta. No, si ya tengo, está todo en el celular.
1: Estoy armando un quilombo bárbaro.
3: No,
2: es para usarlo, lo antiguo. No,

0: como
1: no me va.
2: Yo me acuerdo esos Walkman, eso lo digo, no tengo ningún problema. ¿Te acuerdas los que tenían tres perillas de como de ecualizador?
1: Sí.
2: Que lo tenían en 45 grados al cassette. Vos salías del cassette y podías hasta darle un poco más de brillo al sonido o opacarlo más. Era hermoso. Y la verdad que uno se ha pasado viajes. Cuando yo me iba a la costa atlántica, por ejemplo, en micro, ¿no? Me estaban esperando ya tíos, abuelos, qué sé yo. Y vos te ibas, te tomabas el micro de la noche, el Antón de la noche, y te llevabas
0: Antón.
2: Tres cassettes que ponías y sacabas todo el tiempo. Y que al toque terminaba, ¿viste? El lado A, el lado B.
1: Estaba mucha pila.
2: Virus, locura. Eran cuatro temas de un lado y cuatro temas del otro. Siglos eran cuatro temas de un lado y cuatro temas del otro. Después vinieron los Walkman, que tenían la capacidad de darse vueltas solos.
1: Sí.
2: El auto reverse, muy buena función.
0: Reverse.
2: Y después estaba, ¿sabes? El lujo de los lujos, que yo lo viví en el 85, con un equipo de música que me regala mi viejo, que era el que tenía la función en la casetera de buscar los espacios de silencio. ¿Cómo se llamaba esa función? Era tremenda. Lo que pasa es que a mí ese equipo de música se me rompía cada dos meses. Era una novia difícil. Era una novia que te dejaba todo. Y había que mandarlo a Estados Unidos a arreglar. Bueno, el vínculo con el Walkman, viajando en el Bondi, es un Walkman muy afectivo. Porque vos hasta te acordás de los cassettes que escuchaste ahí. Flashdance. Me lo escuché completo. Flashdance.
0: Sí, yo tenía los... te hacías, viste, los... lentos, varios.
2: Ah.
0: Rápidos.
2: El temático.
0: Boliche. Claro.
1: Era temático.
0: Era como, viste, que y los tenía, me acuerdo que venía... la cajita. Sus cajitas, entonces le ponías la etiqueta.
2: Total.
0: Rápidos, uno. Boliche... Claro, boliche, la City 2. Y los tenías así. Y bueno, después los tuve, creo que es más. Tengo muchos cassettes y CDs en casa guardados.
2: Mira, ¿vos te acordás cuando a vos por ahí te daba vergüenza tener algunos cassettes? Y ya estabas en otra, porque ya estabas como en una adolescencia, juventud. Y entonces vos querías borrar el cassette de los Parchís y le ponías la cinta scotch. Y arriba grababas cuando salieron los
0: es verdad, le podías poner la cinta
2: los scotch. Microcomponentes de dos caseteras y le grababas uno de los tuits arriba, al de los Parchís, para no comprarte un cassette virgen nuevo.
1: Yo volé con un petardo una Navidad un cassette de los Parchís. Como ya no lo escuchaba, dije, ¿qué hace con esto?
0: Posta, no.
1: Esos petardos brasileros, viste, eran re piratas.
0: No. Rompe portones.
1: Voló por el aire el cassette, no sabés cómo que volaban los pedacitos.
0: Pobre, de los Parchís, era bueno, fanática de los Parchís, pero también, fanática, Yo tipo también. Quería ser como Yolanda.
2: Yo me acuerdo.
0: Yolanda, G, Matino, el de azul, ¿cómo era?
1: Terminaron todos mal esos chicos, ¿no?
2: Tino tuvo mucho mal.
0: David era el de blanco.
1: No, me acuerdo los nombres.
0: Y el azul...
1: Sé que estaban de colores, ¿no? Eran como los Teletubbies.
0: Yolanda era amarillo,
2: el principal
0: Gema
2: era
0: verde, Tino
2: era
0: rojo.
2: El líder.
0: Sí. Y después estaba Frank, que era el de azul, y David, el de blanco.
1: Muy eran bien. Españoles,
2: muy
1: ¿no?
2: Muy bueno, ahí está la formación.
1: Eran españoles.
2: Sí, Tino creo que tiene una desafortunada situación en la calle.
3: Llegó el juguete más divertido de los Parchís. Ping Pong Parchís para jugar, embocar y ganar.
2: Hacía muchos covers de los Parchís.
1: Estos chicos no vieron un mango, vendían hasta el ping pong de los Parchís.
2: La canción, You Are in the Army Now, oh, esa la hacían en español. Agarraban como clásicos así de las FM del momento, que estaban supuestamente dirigidos a un público más grande. Pero Tino yo creo que perdió una mano,
1: Sí, hay uno que perdió una mano, me parece.
2: Por un accidente automovilístico.
1: No era de menudo el que perdió un brazo.
2: No, Tino.
0: ¿Estás seguro? Tino era
1: pero
0: como
1: creo que volvió sin la mano, Era medio triste porque ya estaba grande y sin la mano.
2: Bueno.
0: Acá uno dice que es verdad. Los Parchís eran fichas de Ludo. Es verdad. Dice Luz de Faro. Dice, eran fichas de Ludo.
1: A tener tenían razón, los colores.
0: Sí, después tenían la película. Gema en un momento la cambiaron.
2: Yo fui a ver la película.
0: Y Frank, el de azul también lo cambiaron. Algo pasó con el coloradito. Lo cambiaron
2: y
0: por
2: no
0: otro.
2: Y había un circo de los Parchís, no se llegó a hacer.
1: Había de todo, te vendían cualquier cosa de los Parchís. Robaron con eso 10 años y desaparecieron.
0: Sí.
2: Constantino Tino Fernández Fernández. Se llama Fernández Fernández, de apellido. Nació un 25 de marzo de 1967. Es un cantante y director español, integrante del grupo Parchís entre 1979 y 1983.
1: Hasta las coreos eran malas de los Parchís. No se gastaba ni en enseñarles a bailar a los pibes.
2: Vida personal.
1: Mira. ¿Viste? Terrible.
0: Yo era fanática llorando. Qué mal estaba, por favor.
1: Qué vergüenza, cómo nos han robado la plata. Qué boludos que éramos de chiquitos, ¿eh?
0: Sí.
1: Tuvimos la infancia más boluda que existió.
2: ¡Ah, oh, acá está!
0: Y yo soy la ficha azul.
1: La verdad, me no sabía esto del Ludo.

0: De memoria.
1: También tenían covers. Escucha, voy a hablar de Tino, el líder. Cursó sus estudios primarios en el Colegio Menéndez Pidal, precisamente durante una actuación en uno de estos festivales donde su número principal era cantar, es descubierto por uno de los directivos de Discos Belter, que lo incorpora al proyecto del grupo Parchís. Después de realizar el servicio militar obligatorio, habiéndose interrumpido su trayectoria musical y con el cierre de la compañía Discos Belter, que lo catapulta a la fama,
2: la pasó mal en la colima, me
1: parece. Se incorporó al mundo laboral en otras empresas como Artel en Murcia y Barcelona. En Zaragoza, Tino conoció a su esposa Eva Artigas.
2: Creo que me está leyendo todo.
1: Acá viene, no, acá viene.
2: Toda la vida del chico este.
1: A finales de los 90, mientras realizaba, regresaba de una reunión de trabajo conduciendo su coche por Murcia, con idea de resucitar a los Parchís,
2: no,
1: Tino sufre un terrible accidente de tráfico al querer esquivar una furgoneta que iba circulando erráticamente. Esto ocasionó que su vehículo se metiera en el carril contrario y chocase de frente con otro vehículo.
0: Ay, qué triste, ¿murió?
1: Tino sufrió la pérdida del brazo izquierdo y un traumatismo de cráneo severo que lo dejó inconsciente.
2: Decí que hacían karaoke.
1: Tras
2: tenía que tocar.
1: Sí. Le pasé lo mismo que a mí, que a Pichichi. Los mejores días son los que vendrán. Le quiero decir a
2: ti. Mi saludo. Es un caso de resiliencia.
1: Mi saludo a Tino de los Parchís.
3: ¿Qué hace Martín, Gaby, Magui? ¿Cómo va eso? ¿Todo bien? Aquí Daniel, Merlo, Libertad, laburando con la aplicación. Escuchame, los estoy escuchando. ¿Sabes por qué Parchís
1: ¿por?
3: Se llaman estos? ¿Y los colores?
0: ¿Por?
3: Porque los gallegos le dicen Parchís a lo que nosotros le decimos al Ludo. ¿El juego del Ludo? Por eso es.
1: Mira, genio,
0: no tiene posta, mirá que me gusta.
4: Chicho, ¿te acordás? Parque Rivadavia, 99... 2000, murió, creo que cuando empezaba, se pudo empezar a grabar CDs. Hay un puestito que los chabones viajaban a todos los recitales. No sé, tocaban los Piojos y pum, iban. Y vuelves el fin de y tenía los Piojos. No, qué gloria, boludo. Todo
1: impresionante. Cassette. Es verdad. Todo el cassette. Yo grabé arriba del disco de los Parchís. Del disco, del cassette de los Parchís. Y me grabé Queen The Game, ponele, que lo tenía mi primo. Después me compré el original, el cassette.
2: Le tenías que tapar con un cuadradito de cinta.
1: Con una... Sí, exactamente. Las dos ranuras que tenía, ¿no? Claro. Sobre la parte... Los cassettes, los Walkman. Qué vínculo tan íntimo con el Walkman, ¿eh? Me acompañó en mil viajes de micro a la costa atlántica. En los bondis. The Cure, Why Can't I Be You?

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8: Lo nuevo de U2, Street of Dreams.

0: Street of Dreams, lo nuevo de U2.
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2: Oh, esta canción. Abracadabra, Steve Miller Band. Yo grabé la versión en español de esta. Con letra cambiada, mi coche.
3: Sí, sí.

0: tenemos opiniones definitivas. Tenemos dudas bien defendidas.
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2: Vamos a darle la bienvenida a Severo.
3: Guardámela. Me llevo todo. ¿Hay empanadas?
2: Hola, hola. Estamos al aire, ¿eh?
3: Todo lo que haya. Media luna, aunque esté mordida, guardámelas igual.
2: Estamos al aire.
4: ¿Qué decís? ¿Qué?
3: Está bien, pero estoy hablando con ellos, de la producción. ¿Cómo le va, Mónica?
4: ¿Cómo le va, Severo?
3: Que me guarden toda la comida, porque hoy tenemos que un entrenamiento de bocha, necesito. Pongo catering.
4: ¿Qué? ¿El qué?
3: Catering.
2: Bueno, pero volviste a la
3: ¿vos comés catering?
2: El kiosco volvió a ser kiosco.
4: Catering.
3: ¿Qué kiosco, pibe?
2: Y antes pasabas el mundial, ahora ya no. Sacaste las mesas.
3: ¿Y qué voy a pasar si ya termino? No, las mesas las dejo, de que ahora tengo bar.
4: Ah, ¿qué?
3: Vienen los viejos.
4: Bueno, pero ¿dónde?
3: No, puse, no me diga... puse los chinitos que...
2: ¿Te armaste un deck? Esos que le ganan en la calle, como pasó desde la pandemia.
4: Ay, sí.
3: Claro.
4: Y la gente te putea porque quiere... quiere
3: pero pan. Si soy sordo, yo le digo, le hago seña que soy sordo y no me importa.
2: ¿Sos querido en el barrio donde está el kiosco?
3: Me chupa un huevo. Si total, cuando me muera nadie se va a acordar.
2: No, pero tipo que se hacen querer. Sí, andá lo de...
4: Seguro que es querido.
3: A mí no me importa.
2: Anda a comprarte pato lusualo, es que...
3: No vendo una revista hace 20 años, pibe. La gente no compra más revistas.
4: A lo del viejo,
2: ¿cuál fue la época de oro de las revistas?
3: No, ahora hice mucha plata con las figuritas.
4: Ah, claro.
2: ¿Cómo te fue a vos con el viejo cuando de repente acá en el 84 se produjo el destape y se podían vender revistas Eroticón, Playboy Argentina?
4: Libre.
3: ¿Sabés cómo vendía? Y después cuando vinieron los videoclubs, yo vendía los videos pornográficos.
2: ¿En serio?
3: Oh. Claro, ¿sabés cómo venían a comprar?
2: ¿Te armaste un videoclub en tu...? ¿Pero la gente los tenía que devolver? Sí.
3: No, los vendía. Los pornográficos, los vendía. A veces venían, algunos venían con la revista, pero yo los separaba de la revista y les sacaba más ganancias.
2: ¿Y era de porno extranjero o el
3: de
2: nacional?
3: De todo, pibe, de todo. Masturbé a todo el barrio.
4: Ay.
2: Bueno.
3: A todo el barrio, no porque venían todo. Y aparte yo, había algunos que a los menores no le vendía, yo le vendía de todo.
2: ¿Los lunes a la noche cuando salía el gráfico, estabas abierto? A mí me gustaba comprarme el lunes a la noche,
3: pibe,
2: el gráfico.
3: Lunes a la noche.
2: Y veía
4: sí, yo también.
2: Quién estaba en la tapa y los jugadores y los puntajes. Me encantaban los puntajes de los jugadores.
4: Sí.
3: Porque yo vendo, yo abro todo el día, porque yo vendo a los pibes, les vendo escabio.
4: ¿Qué? ¿Escabio?
2: No, no está bien eso.
3: Shh, no digas nada.
4: Pero no se puede vender a los chicos.
3: No, se puede,
2: pero
3: a los
2: lo
3: chicos.
2: Estás diciendo al aire en una
3: les
2: radio.
3: Les vendo
2: muy...
3: escabio. Y no. Si total ya están perdidos.
2: No están perdidos.
4: No, pará, es como que vaya...
3: Les vengo, tengo una heladerita... con las latitas de la cerveza. Y vienen y les hago también, les vendo fernet. ¿Cuánto preparado?
2: ¿Cuánto cobras la latita?
3: Me traen la botellita y les recargo el fernet.
2: ¿Cuánto cobras una lata de cerveza?
3: Una lata de cerveza, pibe.
2: ¿Cuánto?
3: Y depende la marca.
4: Una...
2: No te hagas el pícaro conmigo, ¿eh?
3: ¿La más barata? ¿La lata de medio?
2: Sí.
3: La tengo muy
2: barata. Todos compran la de medio.
4: ¿Cuánto?
3: La lata de medio.
4: No tengo idea cuánto sale.
3: 8.000 pesos.
2: Qué chorro.
3: Pero
2: qué
3: es
2: chorro.
3: Un bar, pibe, no es un
4: qué chorro.
3: No es un supermercado chino, pibe. Te podés sentar, la podés tomar ahí. Si sos menor, no, te digo que te vayas a otro lado. Te la doy envuelta en un diario. Agarro el Crónica, alguno de esos, y te envuelvo.
2: Qué
3: porque
2: bien.
3: Si me ven
4: vendiendo no
3: escabio, me van a cerrar el puesto.
2: A este ritmo vas a terminar vendiendo droga vos.
3: Y yo quiero vender falopa, pero no sé cómo hacer.
2: No.
3: ¿Qué hago? ¿Me meto en la villa y pregunto?
2: No, todo tiene un límite, ¿eh? Acá no uses estos micrófonos.
3: ¿Qué
2: para
3: hago?
2: Decir...
3: ¿Me meto en la villa y pregunto por el peruano? ¿Qué hago?
2: Te van a matar a balazos.
4: Sí, Severo.
2: Van a pensar que sos un agente enviado de la policía. Con la cara de rati.
3: ¿Pero cómo voy a ser policía si
2: tenés
3: tengo 91
2: cara de,
3: años?
2: Una cara de rati tenés.
3: Pero por favor, pibe. Tenés la cara colorada de este lado. Del ¿vos? Cachetazo que te voy a pegar.
2: No,
3: a mí
2: no
3: me faltes el respeto.
2: No.
3: Mónica, me está maltratando.
4: Sí, no le digas cara de rati.
2: Hagámonos amigos.
4: ¿Qué tiene que
3: me
4: ver?
3: Me está maltratando, Mónica.
2: Dale, bro.
3: Tiene gerontofobia.
2: No. Pero vos siempre, vos querés que hasta que vuelvan los pibicos. Vos querés orden.
3: Míralo, cómo me agrede. Me acusa de cosas. Después la gente me peda, me grita en español por la calle.
4: Uy, mirá. Mirá lo que te dicen. El otro día pasé por ahí, lo vi a Claudito que se estaba quedando dormido porque lo hiciste trabajar 48 horas seguidas. Esperé hasta que se durmió y le saqué unos diarios y camiseta argentina. Ja, ja, ja.
3: ¿Sabés qué pasa con Claudito? Que
2: el viejo vende fafafa en el kiosco de revista.
3: No, yo no vendo nada. Cangallo y Perón.
2: ¿Qué pasa que no nombraste al manguito Pertusi? ¿Falleció?
3: No, no se murió. ¿Pero por qué lo tengo que nombrar cada vez que vengo?
2: Y sí.
3: Pero no, si no, no lo vi.
2: ¿Cómo está
3: no
2: el mango?
3: Y está ahí siempre igual, como el de los parchís. Pobre. ¿No estaban hablando de eso hoy?
2: Sí, estamos hablando.
3: Pero las dos manos le faltan.
2: Pobre.
3: No, no es pobre, ¿eh? Mira que vive bien.
2: ¿Qué
3: el manguito Pertusi? Lo que pasa es que no puede contar la plata porque no tiene mano, pero...
4: Ay, pobre.
2: Sí, escuchen esto porque es fuerte, ¿eh? Lo que
4: viejo garca, te dicen acá, qué feo.
3: Bueno, presentame viejo, a tu abuela viejo, que te haga un nieto.
2: Viejo viagrero.
4: Sí.
3: Y bueno, ¿qué querés, pibe? Con algo hay que levantar esa pasa de uva.
2: Escuchen esto. La justicia de los Estados Unidos incautó los teléfonos de Claudio Chiquitapi y otros dirigentes de AFA antes del regreso de la selección. Jodida esa, ¿eh?
4: Sí.
2: O sea, si subió el avión y dejó el teléfono.
3: Pero si después va a pasar, no lo pueden abrir el teléfono como el teléfono de Natasha Hoyt.
2: No, los americanos.
3: Natasha Hoyt no lo pudieron abrir nunca en la tablet.
2: Sí,
3: no
2: pero
3: sé qué
2: acá es este.
3: Imagínate, el de Chiquitapia debe tener un candado ahí
2: sí,
3: adentro.
2: Sí, pero es el FBI, sí. No son los de acá,
3: El FBI.
2: Claro.
3: Son iguales que los de acá, los del FBI.
2: No,
3: están,
2: saben.
3: Son unos planeros, están tomando café ahí en la comisaría.
2: El operativo ocurrió en el aeropuerto de Nueva York antes de que el equipo argentino emprendiera el regreso a Buenos Aires tras su participación en la Copa del Mundo. La investigación también comprende a Pablo Tobillino, Diego Lucero y Javier Faroni. Lo que pasa es que tengo entendido que Tobillino se quedó acá, así que no le pudieron haber secuestrado nunca el teléfono. La CGT. Las dos CTA marchan al Congreso junto a los jubilados.
3: ¿Quién es Pablo Tomagini?
4: Tobillino.
3: Tomagini.
2: Tobillino, es el 2D.
3: ¿Cómo la gaseosa?
2: De Tapia. La protesta está convocada para las 15 horas. También participan las organizaciones sociales que en conjunto reclaman por la defensa de los derechos de los jubilados. Mira, para vos. Una vida digna, salud garantizada y contra el modelo económico del gobierno. ¿Fuiste alguna vez a una marcha de jubilados?
3: No, pibe, porque estoy trabajando. Pero yo le meto a la Sprite, ¿eh?
4: La Sprite.
3: Yo le abro, sí. Le tomo la Sprite y después la relleno con gin y con alguna de esas.
4: ¿Con gin?
3: Alguna más barata. Y la cierro de nuevo y cuando me compran ahí los viejos les digo, se la vendo como Sprite, ni se dan cuenta.
2: Qué vivo.
3: Si ya no tienen ni lengua los viejos, están consumidos.
2: La última, Lanús abrirá su serie de playoff de la Copa Sudamericana.
3: ¿Qué es un playoff? ¿Qué es un playoff,
2: man? Playoff.
3: En Lanús, ¿qué es un outlet?
4: No,
2: que uno de los dos queda fuera de lo que juega.
4: Se están jugando el playoff de la Sudamericana.
3: Acabaron afuera.
4: No, hay sí. Severo.
3: ¿Pero qué dice? Germán, sos un maleducado. Está Mónica acá. ¿Qué estás hablando? Sí, acabaron nada. Afuera. Dijiste que acabaron afuera. Hace no, chiste con segundo sentido, se hace gracioso.
2: El Granate, tras quedar fuera de la Copa Libertadores, buscará retener la corona en esta competencia ante el conjunto peruano.
3: ¿Qué corona?
2: Desde las 21:30. Bueno,
3: a corona
2: y mañana le toca a Boca esto mismo, ¿no?
4: Así es, contra O'Higgins.
2: 15 horas, 6 minutos.
3: Bien, la pegaste con la hora, porque el resto era todo mentira.
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0: Bueno, está más Barinaga, ¿no, Moca? No, no, el Vasco le dijo...
1: Barinaga... No, lo sé.
0: Nirvana es esto, ¿no? Haciendo Smell Like Teen Spirit.
1: Entrenan en... Cantilo.
0: No tienen... No, en Cantilo entrenan los de River, descartados por la dirigencia. Supongo, de acuerdo con el técnico, ¿no? Mel y una alegría. Con Estuca en las violas de los violadores. Gran idea empezar el tema así. 1-2 ultraviolento, los violadores en Rock and Pop.

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2: Start Me Up, The Rolling Stones. 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

0: Brandon Flowers, Paradise.
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3: 15:38. Hace 5 años, a esta hora, nos enterábamos de la triste noticia del fallecimiento del líder de esta banda, de Palo Pandolfo, que a los 56 años venía de hacer un trámite bancario, salió del banco, casi sobre el límite, y sobre la calle, la avenida Díaz Vélez, se desvanece repentinamente y sufrió lo que después se llamó un paro cardíaco por causas naturales, muerte súbita. Esta radio, cuando salió el álbum de Don Cornelio, ponía este tema todo el tiempo, a pedido de los oyentes, y se transformó en uno de los discos debut de una banda más exitoso de todos los tiempos, porque esto pasó en el 87. Eran los años de Soda Stereo, de Virus, de Sumo. Y el rock nacional seguía sacando una banda nueva por año, de las buenas. Y Don Cornelio la suena lo era. De este disco debut, producido por Andrés Calamaro, que en aquel momento oficiaba más de productor que de artista arriba del escenario. Su carrera solista no había arrancado con todo el clamor popular de lo que eran sus temas para los abuelos de la nada. Y se nota la mano de Andrés, que les hace... El disco es un golpe de knockout tras otro, con hits como Tazas de Amor, Tazas de Té Chino, El Rosario en el Muro. Un año más tarde sacan un segundo disco, y ahí sale un disco de punk rock asesino muy oscuro, se llamó Patria o Muerte, que lo sacó de todos los rankings y todos los charts. Era imposible de pasar en radio, me acuerdo. Muchos lo vieron como un auto boicot. Y separa a los Cornelio y forma una nueva banda con otro tipo de influencia, porque los Don Cornelio eran una banda de punk rock, de post-punk, básicamente, que coqueteaba con el pop en algunos casos, pero era punk rock, casi. El segundo disco, ni hablar. Y sale con una banda nueva llamada Los Visitantes, que es una banda que le coquetea al tango, a la milonga, a las canciones como esta.
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Esta canción llevó a los visitantes al programa Ritmo de la Noche que conducía Marcelo Tinelli los domingos. Tinelli, si no eras hitero, no te llevaba. Y este tema se transformó en un crossover desde un sello independiente. Y en un disco que era Salud Universal, el primero de los visitantes, un crisol de estilos. Donde palos. Este es pop rock, ¿no? Pero hay otras canciones que toman distancia y coquetean con el tango, coquetean con el punk rock. Más agresivo aún, era un trío al comienzo de los visitantes. Yo la verdad que soy un fan incondicional del arte de Palo Pandolfo. Es más, tuve la suerte que me hizo cortina para dos programas que hice en otro momento de la vida. Que usaba mucho, sí, una pluma increíble, o sea, exquisito a la hora de escribir poesía. Él al comienzo integraba un grupo de poesía que iba por los bares porteños y se sentaban, se juntaban en una mesa de 15 a leer poesía, uno parado arriba de la mesa. Era una loca bohemia de los fines de los 80, comienzos de los 90. Bueno, con los visitantes tuvo picos, llegó a tocar en el estadio Gran Rex, Teatro Gran Rex, perdón. A tener canciones de referencia para pasar en FM, porque firmaron con el sello MCA, que era una compañía muy importante de Estados Unidos. Fueron producidos por Afo Verde. Pero yo antes te quiero poner que Palo, cuando muere, tenía semi terminado un disco maravilloso que terminó saliendo editado unos meses después de su muerte. Él en vida llegó a estrenar este tema y a presentar lo que llamó Tu Amor, porque era un disco que combinaba las acústicas con algunas cositas de tecnología. E invitó a Santiago Motorizado. Esto es del álbum póstumo

죠. Póstumo se llamó Ciervo. Tiene invitados como Santiago Motorizado y Dalí Sarazu en esta canción también. Él presentó este video, me acuerdo que lo sacamos por teléfono porque eran los tiempos de la pandemia. Y nos contaba que estaba componiendo mucho y que estaba grabando mucho. Por eso, a ver, había una canción que nosotros poníamos siempre a las 8 de la mañana para, cuando estábamos en la primera mañana de Rock and Pop, para despertar las almas. Escuchen esto, porque el rioplatense también se coló en su música, de la misma manera que el post-punk.

¿Se acuerdan de esto? Lo que escuchaban en época de la fiesta. 2000. 2021, así por ahí. Me acuerdo que voy a una cochera, estaciono el auto en Palermo y viene Palo y me dice: gracias por pasarme el disco todos los días. Y se había transformado en un leitmotiv del programa a las 8 de la mañana. Un tipo muy sencillo, muy humilde, con sus, obviamente, con sus laberintos. En algún momento celebrando la autodestrucción, pero como intentando vivir la vida más arriba de lo que se puede vivir la vida. Después se fue a vivir al conurbano, me acuerdo, lejos de la ciudad. Buscó como para calmarse, para estar más tranquilo, más en contacto con la naturaleza. Sacó un disco, Ritual Criollo, que es hermoso para los amantes de la música de este país, del Río de la Plata. Y yo quiero rescatar algo de Palo, que es... Y una vez me acuerdo que vino para Animal de Radio, el programa de Lalo Mir, en el que yo formaba parte de esa mesa. Y vino Palo, el programa iba de cita 9, ¿no? Y vine con una guitarra acústica. Y entonces se puso a ensayar y yo nunca vi que salga tanto fuego de una guitarra acústica por cómo la tocaba. La tocaba con total intensidad y su voz tenía un potencial impresionante. Yo tengo 20.000 favoritos que no están acá. O sea, Morel, Tanta Trampa. Me pedían que lo resuman tres canciones. Digo, bueno, vamos a las más conocidas. Y nuestro homenaje a 5 años, parece mentira, ¿no? Parece mentira porque también cuando me enteré que se cumplió un año hoy de lo de Ozzy Osbourne. Me acuerdo como si fuese ayer que dimos la mala noticia. Bueno, vamos a un tema bien festivo de Palo. Que Palo tenía lo más dark y también lo más luminoso. Lograba hacer convivir en esa personalidad, depende de la época. Siempre fue un artista de letras mayúsculas. Estaré con su grupo, La Hermandad. Palo para siempre.

0: Sí, Yoli, querido, gracias por acordarte de Palo, el vecino acá, Moreno, Puenteñeco, vecino, decirle que se lo extraña en lo de Polo. Saludo grande, el peticero de Paso del Rey, fiel oyente.
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0: canción. Esta también la usamos en la mañana para arengar al pueblo. Kubloofer de Rock and Bob. Aquí estaba con los Onda Vaga, además de su banda, ¿no? Él había sacado El Vuelo del Dragón, que era una serie de 3 EPs, repasando todos los temas de su carrera, con Don Cornelio, con Los Visitantes. Y el disco Ciervo, búsquenlo en las plataformas, es hermoso. Yo creo que es su mejor disco solista. Palo Pandolfo, 5 años, una eternidad. Te extrañamos.
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0: When I Come Around. Los Green Day. Bueno, tenemos temperatura en 14 grados 2. Estamos viendo las vacaciones de invierno en la calle Corrientes con las obras de teatro para chicos que cuestan entre 20.000 y 30.000 pesos. Me trae recuerdos de cuando llevaba yo a mi hijo más chiquito y veía algunas obras que se escudaban en personajes de Disney o personajes internacionales para hacer una obra pedorra. Y yo me acuerdo que me enojé durante la obra.
1: No hay que ir a ver obras de muñecos.
0: ¡Chorros!
1: No, mal.
2: Fila 10.
0: Los tipos salían y era, pero te juro, un trencito de alegría llevado a un teatro Gran Rex. Vos, como estaba en el Gran Rex y el personaje era muy popular, Peppa Pig. Yo lo contaba.
1: Nunca hay que ir a ver obras teatrales con muñecos.
0: Te voy a hablar con el Minion mañana, a ver cómo está trabajando la temporada de vacaciones de invierno.
2: Bueno, pero el Minion.
0: No, el Minion es bueno. Encima hay película nueva del Minion ahora.
1: Sí.
0: Contra,
1: sí.
0: Minion versus los monstruos, creo que es, algo así.
1: Sí, siempre inventan algo.
0: Va a tener que inventar monstruos arriba del, del trencito. Bueno, un placer enorme estar con ustedes, como siempre, con vos, con Bluffer. Nuestro reconocimiento a tu fidelidad, a tu confianza, elegirnos cada tarde con nuestra locura, nuestros días grises, nuestros días más felices, nuestros días oscuros. A veces atravesamos la misma sintonía, pero acá estamos. Te vamos a dejar con Gonzalito, que está preparado desde hace ya 3 horas. Está haciendo un trabajo muy táctico, Gonzalito, un programa táctico. Tardes bestiales, se quedan en Rock and Pop. Chau, hasta mañana.
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0: Buenos Aires, la que hoy amaneció un poco más tranquila después de tantas emociones, ¿eh? Ayer, después de darle mil vueltas al partido, me fui a dormir escuchando la reflexión de Gonzalito en Rock and Pop 95.9. Y al final, somos los constructores de nuestro propio destino. Arranca Tarde Bestiales, porque las mejores historias nunca terminan con una sola página. Y acuérdense, ¿eh? Sí. Dios no es ningún boludo,
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2: En un lavadero de colectivos de Liniers, un muchacho apunta la hidrolavadora a una rueda llena de barro. El agua sale con tanta fuerza que le moja las zapatillas, pero él ya no se puede mover. A esta altura del año sabe bien que los deditos mojados del pie quedan como estalactitas. El pibe piensa, cuando yo sea jefe y tenga un empleado entre ceja y ceja, lo voy a mandar a lavar colectivos en invierno. ¡Pah! Eso sí que es un buen dolor de huevos. Despertemos con ustedes, Tardes Bestiales.

0: Frío González. Baja la frazada de piel, prende la salamandra, calenta el ladrillo refractario, saca el guiso, la polenta, porque este frío vino para jodernos la vida.
1: Y en el fragor de todo esto, del mundial, la selección, Chiquitapia, los escándalos, las elucubraciones, nos olvidamos que empezaron las vacaciones de invierno, hijo. Y tenés al pibe ahí, papá, papá, ¿podemos ir al circo? Papá, papá, ¿podemos ir al cine? Papá, papá, ¿podemos ir a patear como Messi a la placita? Papá, papá, por favor, te pido, papá, ¿podemos ir a Bariloche? Mirá toda la nieve que hay. Papá, papá, ¿nos vamos a ir de viaje a algún lado? Mamá, mamá, ¿podemos ir a pasear? Mamá, mamá, ¿me compras un helado? Pero estamos en invierno, viejo. Mamá, mamá, ¿cuándo vamos a ir a comer a la casa de la abuela? Mamá, mamá, por favor, no quiero ir más a la escuela. Mamá, mamá, y papá, papá, y mamá, mamá, y papá, papá, y las vacaciones de invierno, y estás hasta acá. Te estoy viendo, te entiendo. Ya pasa, no te preocupes. Los subo a todos. Pero con Bryan Adams en el Rey.

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1: ¿Y el día tiene sentido cuando? Bueno, cuando ves que crearon las Malvinas Sands, la tipografía que nació de la bandera de la selección y ya se puede descargar gratis en internet. Y vamos a Argentina. Tiene sentido cuando te das cuenta que son vacaciones de invierno y no hace falta levantarte temprano ni armar vianda para el colegio. ¡Qué lindo! Y tiene sentido cuando ves que casi todos los famosos internacionales están saliendo a pedir disculpas por hablar pestes de la Argentina y, como dijo el Diego, te la sigan chupando.
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1: En el Calafate, menos 20 grados de sensación térmica y qué fresca está la cosa, ¿eh? Todo congelado. Le ponemos música de acá para calentar un poquito. Luis Alberto Spinetta, seguir viviendo sin tu amor en Rock and Pop.

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1: Y la cosa simple, la linda de la vida, como que la reunión termine antes de lo previsto, subirte al transporte y conseguir asiento enseguida, o que la milanesa salga con la forma perfecta para el pan y no sobre ni falte nada.
2: Hora Argentina, 16 horas, 12 minutos. Temperatura 13 grados.
1: Lo que tenés que saber ahora, la justicia de los Estados Unidos incautó los teléfonos de Claudio Chiquitapia y otros dirigentes de la AFA antes del regreso de la selección. El operativo ocurrió en el aeropuerto de Nueva York antes de que el equipo argentino emprendiera el regreso a Buenos Aires tras su participación en la Copa del Mundo.
2: Esto pasa ahora.
1: La CGT, las dos CTA marchan al Congreso junto a los jubilados. La protesta está convocada para las 15 horas. Arrancó hace un rato ya. También participan las organizaciones sociales que en conjunto reclaman por la defensa de los derechos de los jubilados, una vida digna, salud garantizada y contra el modelo económico del gobierno.
2: ¿Qué más, Gonza?
1: Lanús abrirá su serie de playoff de la Copa Sudamericana de Cienciano. El Granate, tras quedar fuera de la Copa Libertadores, buscará retener la corona en esta competencia ante el conjunto peruano desde las 21:30 y sigue el fútbol.
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1: Regreso a casa. Empieza a asomar el sol en la ciudad de Buenos Aires. Basta de gris, basta de gris. Pintame un poquito con celeste, por favor. Te lo pido encarecidamente. Y adornalo con redondos. Todo un palo. En Tardes Bestiales, en Rock.

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1: Bueno, atención, porque hoy es el Día Mundial del Cerebro. Cada 22 de julio se celebra el Día Mundial del Cerebro para concientizar sobre la importancia de cuidar nuestra salud cerebral y prevenir enfermedades neurológicas como el ACV, el Parkinson, el Alzheimer y no me acuerdo más.
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1: Mucha campera a la mañana, mucho gorrito, mucha bufanda. Ahora hay que desplumarse un poco, ¿eh? Se pone más linda la tarde en la ciudad de Buenos Aires. Te acompañamos de vuelta a casa ahora con Bob Marley en Rock and Pop.

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1: No, bueno, la hegemonía neoliberal es la articulación de poderes concentrados en pos de un individualismo voraz, privatista, meritocrático, ¿no? En detrimento del Estado presente.
2: Vive vos, tratá de no repetir tantas boludeces, al menos pensá en boludeces propias. Con cariño te lo digo, ¿eh?
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4: Y si el mundo fuera justo, si el mundo fuera justo, el vecino bajaría la música sin que tuvieras que pedírselo. Tu gusto de helado jamás le gustaría a los demás, así nadie te lo comería. Y el que va manejando usaría el guiño antes de doblar.
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4: 16 graditos en Corrientes. Tenemos frío en el sur, pero está lindo en Corrientes, en el Caribe argentino. Tenemos que ir un día para allá, ¿eh? Se escucha. Water Boys. En Corrientes, en Buenos Aires y en Rock and Pop.

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1: Bueno, les decía, hoy es el Día Mundial del Cerebro y lo vamos a celebrar aquí en Tardes Bestiales. Por eso, usa la cabeza. 1170820959 para todos aquellos y aquellas chicas que participan del programa. Tengo helados Daniel, un montón de kilos de helados Daniel. Lo mejor que puedes comer en el invierno, más allá de que en el verano es rico, es helado. Una peliculita, una serie de helado es elixir, hermano mío. Así que, contame, usá la cabeza. ¿Te compraste un Falcon Sprint y no te alcanza para llenar el tanque de nafta? Usá la cabeza. Gastá menos en Duna, Solo lo ves los fines de semana y en su casa tiene un cepillo de dientes de más color rosa. Usa la cabeza. ¿Sos la segunda o no? La empresa te dice que no hay plata para el aguinaldo, pero tu jefe cambia el auto cada dos meses por un cero kilómetro. Usa la cabeza. La banquita y no reparten. ¿No te entra ningún jean del año pasado? Ah, usa la cabeza. Nos achicaron, tenés que ir al gym. Ah, y nadie te quiere saludar con un abrazo. Usa la cabeza. Avivate. Olés a búfalo. Tenés que empezar a usar desodorante, hijito. 1170820959. Usa la cabeza.

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1: Yo fumé 15 años. Hice la cuenta de cuánta guita gasté en los 15 años que fumé. La hice en dólares porque era más fácil. Pero me fumé un 0 kilómetro, un Clio 0 kilómetro. Yo pude haber venido en auto hoy, ¿entendés?
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3: Y te salió barato. Qué graciosa, Gus Aguilar. Mientras, ¿de qué me perdí? Japón, en Nagasaki, esperar el colectivo también puede ser una atracción turística, che. La ciudad tiene paradas con forma de sandías, frutillas, tomates, melones y naranjas gigantes que fueron construidas en los años 90 para una exposición internacional. 3 décadas después, siguen siendo uno de los rincones más fotografiados de Japón. Eso pasa en el primer mundo. Estados Unidos creció sin una figura paterna y terminó convirtiéndose en el papá de Internet. Rob Kenny creó un canal donde enseña cosas tan simples como hacer un nudo de corbata, cambiar una rueda o arreglar un inodoro. Es la forma cálida y paciente con la que acompaña a millones de personas que nunca tuvieron a alguien que les enseñara.
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3: Y me llega una frase de John D. Rockefeller. Dice que le falta un poquito para las expensas. No tengas miedo de renunciar a lo bueno para ir por lo grandioso. Mira, Boche. ¿Y vos? ¿Y nosotros? ¿Qué estamos haciendo? ¿Qué estamos esperando? A mover el culo, amigos. Escuchemos a Andrés Calamaro, Carta sin marcar en Rock and Pop.

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2: Soy el trueno de Morán. Siempre, primero, siempre mejoró la Gonzaliva. Gonzalitro. Hoy es el día del cerebro.
1: Sí, piense,
2: Think about it. Hay manifestación como cada miércoles, zona de Congreso Callao entre Ríos, Rivadavia y Hipólito Yrigoyen. Están cerradas por dicha manifestación. Claro que sí. Acceso norte, kilómetro 23, sentido al norte. Hay colisión de tres vehículos, sin heridos. Afortunadamente son fierros y que el seguro pague. Espera tranquilo, porque acá... Me pasó una cosa, no voy a contar cosas personales, pero ando con uno luchando, ¿eh? Después voy a dar la nómina, voy a dar los nombres. Soy el trueno de Morán. Siempre primero, siempre mejor.
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2: Y también vas a comprarme un buzo o buscar un cargador para el celu.

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5: Gracias. Cuánta gente que vino hoy, Yo te diría que casi es el estadio de River. 80, 85 mil personas hay, por lo menos. Hay gente de todo el país que me piden las puntas del dólar. Tengo el oficial 1515, el blue 1555 y un poquito para arriba. Y tengo un riesgo país que dice 410 puntos básicos. Gracias, Sofi. Gracias, señorita directora. Desde la bandeja la música para entregar el premio a la estatuilla al audio bestial del día. Estás por entrar a ver un partido de Argentina. Estás por entrar a la cancha. Viene un movilero y te pregunta el pronóstico. ¿Qué es lo primero que contesta alguien? 2-1, 2-0, 3-1, 3-2. Bueno, hay personitas que se lo toman más literal, por favor.
6: ¿Pronóstico para hoy? Como máximo 15 grados. De temperatura, me encantó. Viste el móvil meteorológico, pero del partido, ¿cómo va a salir?
7: Ah, ahí entendí.
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¿Dónde andan los héroes del invierno? Los muchachos de los camiones de basura, lo de los lavaderos de autos, los lavacopas con esa cocina que no te ponen calefacción, Dios mío. Los bomberos, por favor, sin guantes, los bomberos, qué frío. No, apagan el fuego en agua caliente. Los del frigorífico, frío y más frío en la cámara todavía. Para ellos, Fricción, héroes en Rock and Pop.

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1: ¿Y de qué se habla hoy? Se habla de Infantino, porque Trump impulsa la candidatura de Gianni Infantino para secretario general de la ONU. Para mí, puesto menor, Se habla de Francia, porque el país aprobó la prohibición del uso de celulares y redes sociales para menores de 15 años. Quedan excluidas enciclopedias en línea como Wikipedia. Y se habla de beso, porque una de las tantas veces que Scaloni salió a saludar en la puerta de su casa, empujando a una joven, le dio un beso en el cachete muy amoroso de parte de todos los argentinos. Ahí lo tenemos en arroba FM Rock and Pop 95.9. Amigos, amigas, que siga aguantando la selección.
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1: Llega el jefe, llega Bruce Springsteen. ¿Rodríguez? No. Glory Days. De vuelta a casa. Para todos los Rodríguez en Rock and Pop.

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1: Hola, hola,
2: ¿qué haces, Gonzalito?
3: ¿Qué haces?
2: Usar la cabeza, ¿no? No puedes usar el casco en el codo. Usalo en la cabeza. Claro. Cuidado.
3: Por favor.
2: Aguanta Rock and Pop.
3: Gracias, loco. Hola.
4: Gonzalito querido.
3: Sí, hermano.
4: Ganaste un mundial y no te cobraron una falta. El equipo rival era Argentina y no te llegó nunca al arco. Usa la cabeza.
3: Usa la cabeza.
4: ¿Y sabes qué? Jugá callado, gallego.
3: Por favor. Ay, ¿tu vieja se enoja porque no ordenás la pieza? Usa la cabeza, ya tenés 35, hermano. Por favor, por favor. Hoy es el día del cerebro, ¿eh? Así que te pregunto a vos. Usa la cabeza. ¿Para qué cosas tenés que usar la cabeza? Hola.
5: Sí. ¿Querés creer que no nos robaron el mundial como pasó en el 90? Usa la cabeza.
3: Estoy regalando kilos y kilos de helado, Daniel, para los chicos y las chicas que participan del programa. Por supuesto, pintamos la tarde ahora con Red Hot Chili Peppers, Californication en Rock and Pop. Say

0: ¡Oh, sí! ¡Qué tipazo, Palo Pandolfo! ¡Amamos tu obra! ¡Ella vendrá!
1: Bueno, hay un montón de actividades gratis para hacer en las vacaciones de invierno en Cava, ¿eh? Está el Centro Cultural Recoleta, que ofrece más de 250 actividades gratuitas, ¿eh? Entre talleres, muestras, recitales, teatros de títeres, cine y maratones de dibujo. Tengo el Complejo Teatral Buenos Aires también, que ofrece funciones para chicos y adolescentes. Y tengo también, podés ir al Congreso de la Nación, mira vos. Organiza recorridos gratuitos por el Palacio Legislativo con inscripción previa para conocer su historia y arquitectura, y por ahí te encontrás algún diputado, algún senador para que te contraputearlo. Y te vas con la tarde hecha, ¿eh? Gratis.
2: Hola, Gonza. Metí en un plan de un cero kilómetro y me sale un palo y medio el cambio de aceite. Tengo que laburar para el auto ahora, la puta madre. Usa la cabeza, boludo.
1: Hay que hacer las cuentas antes, hermano. Por favor, te lo pido. Es que te vamos a viajar, sí, no mereces un viajecito a Europa. Hace 2 años que estás pagando todavía las vacaciones. Usa la cabeza, anda acá a la costa. Tenés un año gratis y vivís de arriba. Mientras, lo siempre en caravana, ahora gratis en Rock and Pop.

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1: Le tienen pánico a la frustración. Y eso te enseña algo de verdad. Si no te frustras, no creces. Si todo te ofende, no aprendés. Ser fuerte no es no tener sentimientos. Es entender que el mundo no se va a adaptar a vos. Sos vos el que se tiene que curtir para andar por el mundo. Dejen de buscar culpables afuera por todo lo que les pasa. Y empiecen a buscar carácter adentro de ustedes mismos, pebetes.
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3: Bueno, ahora en vacaciones de invierno en Buenos Aires podés descubrir grandes lugares, pero también lugares chicos. En el corazón de San Telmo. Ahí te lo muestro, en arroba FM Rock and Pop 95.9. La casa más angosta de Buenos Aires. ¿Cuánto de frente? 2.5 metros, nada más, un poquito más ancho que la puerta. Dice la leyenda que fue el hogar de un esclavo liberado. Pasás por la vereda y si no levantás la vista, ni te das cuenta de que ahí también vive la historia. 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
1: ¡Tarde, chales!
2: Hola.
1: Le pedís un aumento a tu jefe y vos sabés que te va a decir que no. Usa la cabeza. El cañete de Varela. 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
2: Vos sabés que el picor de la pimienta se debe a la piperina, no a la capsaicina, ¿sí? Que es la sustancia picante de los ajíes. La piperina produce una sensación más cálida y persistente, además de ayudar, escucha bien, al organismo de absorber mejor algunos nutrientes. Comé con pimienta.
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2: Y mientras, sí, amigo querido, amiga querida, ¿qué te puedo decir? ¿De qué manera te puedo contentar? Dios mío, si el mundo fuera justo, el que termina el bidón de agua pondría otro. Nadie dejaría envases vacíos en la heladera. Y el que cambia el rollo del papel higiénico dejaría otro listo. Y si el mundo fuera justo, escucharías Bon Jovi, Sospi en Rock and Pop.

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1: ¿Dónde andan los amigos de San Isidro, San Fernando, Acasuso, Becar, Tigre? Bueno, tengo un montón de canciones para ustedes, ¿eh? Tengo Depeche, tengo Deep Purple, tengo Fabulosos Cadillacs, Talking Heads, tengo Guns N' Roses, Sumo, The Cure y mucho más para acompañarte toda la tarde.
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1: A ver si los conoces. A ver si te suena.

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12: El 22 de julio de 2025, moría Ozzy Osbourne a los 76 años. Se apagaba la voz que ayudó a inventar el heavy metal, pero nacía definitivamente la leyenda.
1: Junto a Tony Iommi, Kissel Butler y Bill Ward, creó discos fundamentales como Black Sabbath, Paranoid y Master of Reality. Aquellos riffs oscuros y la voz inconfundible de Ozzy dieron forma a un género que hasta ese momento no tenía nombre. Como solista, demostró que podía reinventarse una y otra vez. Su carrera atravesó más de 5 décadas y lo convirtió en uno de los artistas más queridos del rock. Su partida conmovió al mundo entero, porque Ozzy Osbourne no fue solamente el príncipe de las tinieblas, fue el hombre que le dio una voz a la oscuridad y consiguió que millones la cantaran a los gritos.
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13: 17, un minuto en la Argentina.
12: 1.
13: ¡Qué grande esta tarjeta! La ex participante de Gran Hermano, Daniela Pestañela, contó en una reciente entrevista que un hombre mayor se le acercó en un boliche y le cedió una tarjeta de crédito Black para que gastara en lo que quisiera. Emocionada, Pestañela afirmó que te regalen una Black es como un orgasmo. Y claro, con los intereses que te cobran de la tarjeta, uno siente que le hacen el amor.
12: 2.
13: Ah, Chiqui Buenos Aires, la Florida. Chiqui Buenos Aires, la Florida. El expresidente de la AFA, Claudio Tapia, y otros dirigentes de la entidad fueron citados a declarar por la justicia de Estados Unidos la próxima semana. Deberá presentarse el 30 de julio ante la Corte Federal. ¿Vos te acordás cuando decían que del segundo no se acuerda nadie? Bueno, con el Chiqui esto no estaría pasando, ¿eh?
12: 3.
13: Pecho frío. Una pareja santacruceña estuvo atrapada en la nieve por más de 40 horas en las inmediaciones de Cerro Piedra. Enfrentaron temperaturas de 22 grados bajo cero mientras esperaban la ayuda esta semana, ¿eh? Al llegar, la familia los recibió con coros largos y les dijeron: che, toda la boludez que hacen para romper la cábala, viejo. Era acá el partido, no en la nieve, mufa.
12: 4.
13: Árbol de plomo. Un empleado municipal de Quilmes, es tremenda la imagen, ¿eh?, denunció que un vecino lo amenazó con un arma para evitar que poden un árbol de la vereda de su cuadra. Y vos viste cómo es, ¿eh? En este país ya no sabes si llamar al jardinero o al grupo halcón.
12: 5.
13: ¡Kevin! Una mujer de General Madariaga fue estafada en TikTok por un falso Kevin Costner. La mujer creyó que mantenía una relación sentimental con el reconocido actor y le hizo transferencias por 4 palos. Por las dudas, señora, el del trencito de la alegría no es el Hombre Araña, es un muchacho muy parecido al Hombre Araña que por las tardes maneja un Uber.
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1: Y ahí te estoy viendo, ¿sí? Te estás metiendo en internet. No vas a ir a un nutricionista, a una nutricionista. No vas a ir a buscar un personal trainer, no. Te metiste directamente, dice, entrenamiento militar. Sos el nuevo Rambito y Rambón del 2026. Son 15 minutos por día, todos los días, ¿eh? Pero sin abandonar ni sábado ni domingo, ¿eh? En 3 meses sos... sos Cristian Sancho, ¿eh? O elegí el que vos quieras. Bueno, ahora estás más ancho que Cristian, pero no importa. Todo se puede, ¿eh? Así que vamos, compañero. Vamos, compañera. Esto es voluntad, y es campeón o subcampeón. Lo mismo, dale que vamos por campeonato. Gana. Y si no, ¡tac! Inyección, ¿eh? Otra no queda. Una lipo. ¿Qué va? ¿Qué sé yo? Un chupetín lipo está bueno, ¿eh? ¿Era lipo el chupetín? ¿O era otra marca? Era lipo, ¿no? Sí, era lipo. Bueno, amigos, amigas, las subo a todas. Vamos que hay lugar, ¿eh? Con nosotros hasta las 7 de la tarde. General Paz, acceso oeste, acceso sudeste, camino del Buen Aire, camino de Cintura, Buenos Aires, La Plata, Quilmes, Avellaneda... Exaltación de la Cruz, Pilar, somos Rock and Pop y esto es Deep Purple.

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1: Venís pisteando como un campeón. Frená y te metes en un garage. Pone baliza, la puta que te parió. Usa la cabeza, nene, usa la cabeza. No es tan pelotudo, viejo.
2: No, tenés razón, usa la cabeza, por favor. 1170820959, sirve para todo, ¿eh? Hoy en el Día Mundial del Cerebro celebramos el usar la cabeza, por favor. Hola.
3: ¿Qué hace, Gonzalito?
2: ¿Qué hace, loco?
3: Usa la cabeza, no puedes usar el casco en el codo.
2: Otro más.
3: Usa la cabeza, cuídate.
2: Mira vos, otro más. El casco en el codo, ¿eh? Bueno, estoy regalando muchos kilos de helado Daniel para que pases las vacaciones de invierno como corresponde, ¿eh? Viene el jamón y queso, viene la Copa del Mundo, viene fresco y batata, el olor a nafta, las uñas cortas, y después viene el helado bien tapadito hasta la pera con una serie de Netflix. Unas cosas favoritas, las que te hacen feliz. Tampoco necesitan millones, ¿eh? Así que ya saben, helados Daniel para los que participan y las chicas que participan del programa, ¿sí? Ahí te acompaño, ahí estamos. Dedicado a este tema para todas las que tienen ese botiquín que explota de vitaminas, ¿eh? La tienen diferenciadas por colores y partes del cuerpo. La roja para la piel, la verde para el cabello, la azul para las uñas y la amarilla es para activar la zona íntima. Las vitamineras que cierran la conversación diciendo: y además tengo aloe vera. Por las dudas, siempre hace bien. Para ellas, fabulosos Cadillacs. El genio del DAB volviendo a casa en Rock and Pop. Cierra la puerta, por favor.

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1: Ay, Dios mío. Estocolmo, Suecia, tiene colectivos que funcionan con biogás producido a partir de residuos orgánicos. Parte del combustible sale de los desechos que genera la propia ciudad. No cargan combustible, reciclan el viaje.
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1: Y mientras juega callado, por favor, te lo pido. Te preguntaron si ese viaje lo pagaste en cuotas y respondiste, me fui acomodando. Juega callado. Te dijeron, qué bien hablas inglés, y respondiste, me defiendo. Juega callado. Te felicitaron por la comida y respondiste, vos sabés que salió de casualidad. Por favor, juega callado. Juega callado y no te preocupes, porque la vida pone todo en su lugar, como pone ahora Talking Heads. Wild Wild Life, de vuelta a casa en Rock and Pop.

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1: ¿Y qué nos esconden con Samuel L. Jackson? Ahora nos explica cómo somos los argentinos. Porque hay algo que no me cierra, ¿eh? Yo crecí mirándolo en Pulp Fiction, en Django, en Marvel, y de golpe ahora es sociólogo de Argentina. ¿Qué nos esconden? Un domingo está actuando y el lunes ya sabe cómo pensamos 47 millones de personas. Compartió un posteo diciendo que Argentina es uno de los países más racistas del mundo y pidió a la comunidad negra que no alentara por las elecciones. Impresionante, ¿eh? Hollywood ya no hace películas, hace diagnósticos. Hoy te explica Argentina, mañana te arregla Medio Oriente, pasado mañana te dice cómo hacer un locro. ¿Qué nos esconden? Lo más lindo es la seguridad. No dice, tengo una opinión, no. Dicta sentencia como si hubiera vivido en Lanús tomando el 60. He hecho la fila del ANSES y no me meto a decirle a Samuel L. Jackson cómo se vive en Chattanooga, porque no tengo la menor idea, Pero parece que hablar de Argentina con una historia de Instagram alcanza. ¿Qué nos esconden? Capaz el algoritmo descubrió que pegarle a la Argentina da más reproducciones que estrenar una película. Tarde bestiales, otro aporte más a la sospecha general, escuchando Arcadia, Election Day en Rock and Pop.
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0: Hora Argentina. 17 horas, 20 minutos. Temperatura 13 grados. 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
1: Te encontrás con un amigo que está estacionado en doble fila en una calle angosta. Encima te cruzás, te apoyás en la ventana, te pones a hablar y sacando culito para afuera, cruza la cabeza.
2: Por favor, te lo pido, ¿eh? Ay, Dios.
3: ¿Qué haces, Gonzalito?
2: ¿Qué haces?
3: Bien, ¿vos? Varela, che.
2: Hola, Dami.
3: Yo, todo bien, che.
2: Bueno.
3: Escúchame, usa la cabeza, loco. Yo soy guardavía de Villa Gesell.
2: Sí.
3: Si te ponen dos banderas rojas en el mar, y entre las banderas no hay nadie en el agua, ¿para qué te metes ahí?
2: Exactamente.
3: Si sabes que te vas a ahogar.
2: Por favor.
3: Usa la cabeza, monstruo.
2: Usa la cabeza. Vale. Dios mío, por favor. Hola, sí, ¿qué tal? Muy buenas tardes.
4: ¿Cómo andás, Pablo de Caballito? Usa la cabeza, no seas cabeza. Saludos.
2: Saludos. 11-70-82-0959 para los chicos y las chicas que participan del programa. Tengo muchos kilos de helado, Daniel. Complete la frase. Usa la cabeza.
5: ¿Sos campeón del mundo y sacás la Copa del Mundo en una bolsa transparente? Dale, hermano, usá la cabeza.
2: Mientras...
5: Podrás y la llevan en la mano. No tenés sangre.
2: ¿De qué, de qué? ¿De qué nos hacemos cargo? De Guns N' Roses. ¿De qué tema nos agarramos para subir el volumen? De... Para decir. ¿A quién le decimos escuchar rock and pop? A todos los que tenés al lado, dale.

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1: Me pasa que me cuelgo mucho viendo videos antes de irme a dormir. ¿Les pasa eso? ¿Viste que dicen que hay que dejar el celular media hora antes de dormir? Las pelotas, nadie lo hace. ¿Ahí lo hace? Y dice, no, lo dejo conectando en el living toda la noche y me voy a dormir. Pará. ¿Qué sos? ¿Qué sos? ¿Del Dalai Lama, boludo? ¿Qué? ¿Cómo haces para eso? Yo estoy ahí, reel. Así, toda la dopamina que pueda. Información que no sirve, ¿viste? Porque yo siento que veo un video y automáticamente hay información en mi cerebro que se va. El otro día vi un video sobre las ardillas y la regla de tres simple dijo, chau, hasta acá llegué.
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3: ¡Qué gracioso! Bueno, mientras me preguntás qué puedes hacer en las vacaciones de invierno sin gastar un peso, tengo. El tranvía histórico, ese que permite recorrer el barrio de Caballito en vagones restaurados de la época con salidas gratuitas los fines de semana, ¿eh? Lo llevas a los pibes, ningún trencito de la alegría. Ya sabemos quién está dentro del Hombre Araña, de Batman y de la Mujer Maravilla, ¿eh? Por favor, se los pido. Vamos a recorrer un poquito de cultura de Buenos Aires. El Museo Histórico Nacional del Cabildo, el Museo Evita y el Museo Mitre, que brindan espectáculos de títeres y talleres familiares sin costo también. Y tengo la Feria del Libro Infantil y Juvenil en el Centro de Convenciones Buenos Aires, que ofrece talleres, narraciones y actividades para fomentar la lectura con entrada libre. Te hace bien a la cabeza y gratis. Tengo garrapiñada igual, ¿eh? Esa te la puedo cobrar, 1500 estoy ahora.
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3: Les ofrezco helado Daniel, ¿eh? A mí me gusta. Ciro los Persas en Rock and Pop.

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1: Soy el trueno. Atención, Gonzalito.
2: Sí.
1: Ya está liberado el tránsito. ¿En dónde? En el acceso norte, kilómetro 26. Esto era altura Boulogne-sur-Mer.
2: No me digas.
1: Donde habían colisionado los vehículos de los que veníamos charlando. También está liberado General Paz, kilómetro 15, a la altura del Riachuelo. O sea que todo está por ahora. Bueno. Y solamente por ahora, como decía el gran relator. Por ahora y solamente por ahora. El tránsito está recontra fluido en los egresos de la ciudad de Buenos Aires.
2: Gracias.
1: La tiene Gonzalito, la lleva Gonzalo.

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1: Ay, ay, ay, ay, ay, ay, ay. Ay. Bueno, vamos a analizar un poquito lo que ha quedado de este mundial. Entre otras cosas, la justicia de Estados Unidos le incautó el teléfono a Tapia y lo citó a declarar la semana próxima. Ah, esta es preguntita que nos hacemos. ¿No era que no pasaba nada? ¡Qué tranquilidad duró poco! Pasó de estar todo bien a que el FBI le sacara el celular en la puerta del embarque. ¿El viaje era de ida sin vuelta? Casi cambia las millas por una declaración, ¿eh? Fue a Nueva York y terminó llevándose una citación en lugar de un souvenir. Claro, ahora que terminó todo explotó la bomba. Timing de campeonato se llama. Esperaron que bajara el telón para arrancar con el capítulo que nadie quería protagonizar. Ay, Dios. La FIFA, el Mundial, la Argentina y la pelota. ¿Y la pelota?
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0: González. Hoy cumpleaños Willem Dafoe. El Salmo 1080 reza: gracias por regalarnos esos villanos inolvidables y esas caras que te dan más miedo que el diablo.
1: Y mientras, ¿de qué se habla hoy? De esto se habla. Se habla de teorías conspirativas porque Claudio el Chiqui Tapia fue citado a declarar el 30 de julio ante la Corte del Distrito Sur de Florida. Se habla de Bariloche porque llegó la nieve al Cerro Catedral y el invierno ya tiene su postal más esperada. Y se habla de bicicleta porque le preguntaron a Scaloni cuándo vuelve a andar en bicicleta y le dijo que no les iba a decir para que no sigan los periodistas a un técnico en bicicleta.
2: Hola, Bosa, Rocapó, buenas tardes.
1: ¿Sí?
2: ¿En serio podés salir a decir que se desloman trabajando y no se te mueve ni siquiera una pestaña, un pelito implantado?
1: Eso sí.
2: ¿Usa la cabeza?
1: Por favor, usa la cabeza, ¿eh? Usen la cabeza. 11-70-82-0-95-9. Tengo helado Daniel para los que participan del programa. Hola.
3: Gonzalito, hace un mes arrajabas las vestiduras y andaban a los gritos por los saqueos y las matanzas de la colonización española en América. Y el domingo se pusieron su camiseta y encima le decían madre padre.
1: Por favor.
3: Mexicano, usa la cabeza.
1: Ahí estamos. Tengo mucho helado, Daniel, para regalarte. Mar del Plata, 8 graditos. Qué frío que hace ahí, ¿El Divo está ahí? ¿Se queda? Sí. ¿Cómo no se va a quedar? El Divo de la gente. Y en Mar del Divo suena Sumo, DVD, de vuelta a casa, pintando la tarde en Rock and Pop.

0: De película.
1: Me pidió que le mande gente para ayudar en los comicios. Van a ir ustedes dos.
2: ¿Y qué tenemos que hacer, doctor?
1: No se preocupen. Él les va a indicar todo. Tal vez haya que cambiar alguna urna o asustar a alguien. Nada más. Trabajo de rutina.
3: ¡Pero esto es fraude!
1: ¡No diga esa palabra maldita en este templo de la democracia!
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5: Y mientras me preguntan cómo, cuándo, dónde, cómo, cuándo, dónde, cómo, cuándo, dónde. Bueno, tranquilo, tranquila, En distintas épocas y lugares, un grupo de personas transformaron una necesidad en un invento. Desde una pierna de madera hasta brazos y manos con articulaciones, cada avance buscó devolver movilidad e independencia. Lo que empezó como soluciones artesanales terminó dando origen a las prótesis modernas que hoy mejoran la vida de millones de personas.
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5: Para los excéntricos, que están obligados a llamar la atención, necesitan zapatillas de colores que nadie tiene, usan sacos con más botones que un ascensor, y por supuesto, nada de lo que tiene se consigue en los lugares donde se compran las cosas comunes. Los excéntricos, que antes que ponerse un jean y una remera prefieren que explote el mundo. Los de plataformas, los de botas, los de collares, los de aritos, los de tatuos, los de medias afuera del pantalón. Los excéntricos, excéntricas, escuchan The Cure de vuelta a casa en Rock and Pop.

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1: Yo no sé si les dije, no sé si les conté, pero fui de Yoko y en Braco. Un boliche de Balcarce espectacular. De los de antes. Paredes gruesas, no se escuchaba nada de afuera, pero adentro el subwoofer te explotaba el pecho. Y a determinada hora de la noche me pedían. Y me pedían.
2: Ya son
1: las 3 de la mañana. ¿Eh? Michael Jackson. Perdón, no los entendía. Lo ponía antes, ¿cómo no ponerlo ahora, Lo pedís, lo tenés. Michael Jackson, a las 3, a las 2, a la 1 en Rock and Pop.

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1: Lucas, no podés seguir haciendo las mismas pelotudeces que hacías cuando tenías 25. Tenés 39 años, flaco. Usá la cabeza. Lucas de Matadero, Gonzalito. Un abrazo, papá.
2: Abrazo, abrazo.
3: Es lindo. Si un flaco se te acerca mucho, usá la cabeza, rompele la nariz.
2: Epa.
3: Si la puerta te quedó cerrada con la llave adentro, usá la cabeza.
2: Exactamente, usá la cabeza. 1170-820-959. Para los chicos y las chicas que participan de este programa, tengo kilos, y kilos de helado, Daniel.
4: Gonzalito, si cantás cucurela, cucurela, se come una paella, cucurela, cucarela, se toma una estrella, es porque fuiste a la Academia de Belén Francese. Usá la cabeza.
2: Por favor, Dios mío.
5: Si saben que lo vamos a discriminar, ¿para qué no invitar? Usá la cabeza.
2: A la cabeza. Usá la cabeza y usá la perillita del volumen para subirlo, Porque ahora suena Dire Straits. Day the Writer, de vuelta a casa en...

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1: Bélgica es el país donde nació el saxofón, che, inventado por Adolf Sax en 1846. El instrumento fue pensado originalmente para combinar la potencia de los metales con la expresividad de los instrumentos de madera y hoy es un ícono del jazz.
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1: Y mientras juega callado, te lo pido por favor. Te preguntaron que estabas ganando un buen sueldo y contestaste, salieron un par de cositas lindas. Juega callado. Empezaste a ir al trabajo en bici y cuestionás a todos los que van en auto. Ah, re poco lógico decís. Y re poco ecológico también, por favor. Juega callado. Te dijeron, qué bárbaro, cómo te cambió la vida. Y respondiste, son etapas. Por favor, juega callado. Juega callado y no te preocupes, porque la vida pone todo en su lugar, como pone ahora Ilya Kuryakian de Valderramas. 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

0: es el Día Mundial del Cerebro. El Salmo 5670 reza: para los que son muy inteligentes, para los tragas y cerebritos que se sientan adelante y siempre salen primero en las pruebas. ¡Vigilantes!
1: Fuego en tu jugo, jugo en tu culo.
2: Tengo un montón de canciones para ustedes, ¿eh? Vamos, vamos, vamos. Que nada te detenga, por favor, te lo pido. Tengo Find No More, tengo Rolling Stones, Ratones, tengo Creedence, Romantics, Las Pelotas, Papos, AC/DC. Y tengo Helado Daniel para las chicas y los chicos que participan de este programa.
3: Gonzalito, ¿cómo va? Luis de Lanús, escúchame, hay 3 cacheos policiales, 2 controles, 3 molinetes y vos querés entrar con una entrada trucha. Usa la cabeza.
2: Usa la cabeza. 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
9: Exceso en azúcares, grasas totales, grasas saturadas y calorías.
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11: Amor, amor. Amor, amor. Bueno, me piden las puntas del dólar, los de las 18. Tengo el oficial 1505 Peugeot. El Blue 1555, contado con liquid de 1574,41 exactamente, un riesgo país de 410 puntos básicos. Me suena el teléfono, perdón, atiendo. Hola, buenas tardes.
12: Hola, muy buenas tardes. Soy Chiqui Tapia y quiero saber cómo me percibe la gente por estas horas.
11: Perdón, usted ni a palos tiene la voz de Chiqui Tapia.
12: Claro que no, soy Poca, la inteligencia artificial del Chiqui Tapia, presidente de la AFA. Y quiero saber cómo me percibe la gente, por eso llamo a discreción y le pregunto su nombre.
11: Sí, Gonzalo.
12: Su lugar de residencia.
11: Mi lugar de residencia es Balcarce.
12: Su familiar favorito.
11: Mi familiar favorito, mi mamá.
12: El nombre de su primer perrito.
11: Toto.
12: Comenzamos cuando usted diga ya. Comenzamos.
11: Sí, bueno, está bien.
12: Elija un textual para los portales informativos.
11: Ajá, ok.
12: Mucha gente me criticó por el saco blanco. Prefiero eso a que me pregunten cuánto tengo en el banco.
11: Es buena, sí, me gusta.
12: Estoy programada para ser simpática. Soy Polka. Sí. Dicen que el FBI incautó mi celular. Ajá. Llegaron muy tarde, poco van a encontrar.
11: Es buena, claro. No debe haber comprado ya, seguramente.
12: Estoy programada para ser ingeniosa.
11: Está muy bien.
12: Soy Poca.
11: Sí, ya sabes.
12: Por suerte, todo el mundo habla de complot y nadie de mi presidencia. Por las dudas, voy cambiando de residencia. Dijo Donald Trump, Gonzalo.
11: Atención.
12: A mí Tapia, no se me escapia. Este chiqui está para Triqui. Y Barraja Central, esta te la digo de corazón, va a volver al Nacional.
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12: El 22 de julio de 2021, moría a los 56 años Palo Pandolfo, el poeta que transformó la sensibilidad en canciones y una de las plumas más originales del rock argentino.
13: Florero de chino, escudo de dragón, alado mansión.
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1: Buenos Aires es la que ya hizo el duelo, pero ahora necesita otra cosa, ¿eh? Yo, por ejemplo, necesito ese feriado tan prometido, ¿eh? Aunque ganes o pierdas, un feriado de mierda. En Villa Luz Uriaga, un fletero termina el último viaje y dice: qué bien me vendría un feriado puente. Cerramos nosotros tarde bestiales, soñando con ese feriado que todavía nos debe el destino. Y acuérdense, ¿eh? Sí. Dios es argentino y no es ningún boludo, che.
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2: En una fábrica de pasta de La Plata, una mujer espolvorea harina sobre una cinta transportadora antes de que empiecen a salir los ravioles. Es hermoso porque son todos iguales. Están todos prolijos y todos listos para una mesa que ella nunca va a conocer. Pero sabe perfectamente la sonrisa de satisfacción que se les va a dibujar a cada uno de los que los vayan a probar. Porque a unos buenos ravioles en invierno no hay con qué darle. Despertemos. Con ustedes, Tardes Bestiales. We'll be right back.

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1: Y sabes que te estoy viendo, empezaste a ver ya las imágenes de los partidos locales. Y yo no sé por qué hay tanta diferencia en las imágenes, ¿no? La cancha mide lo mismo, es de césped, el arco tiene las mismas medidas, la pelota redonda, hay 11 de un lado, 11 del otro, pero se ve tan diferente. Para mí la luz, no sé, algo distinto hay. En fin, vamos ahora a acostumbrarnos al mundial nuestro de todos los días. Por lo menos no tenemos ningún bicho raro en este show intermedio, ¿eh? ¿Sabes lo que? Bancarse a Shakira otra vez. Callen a ese perro, por favor. Amigos, amigas, bienvenidos a la Argentina.
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1: El que quiero ver de nuevo en una cancha acá, en Argentina, en la de River, en la de Boca, en la Independiente, en la de Racing, en el Estadio Único, es a él, Mick Jagger. Esto es lo nuevo de Rolling Stones, Jealous Lover.

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1: Y la cosa simple, la linda de la vida, como tachar la última tarea pendiente del día, buscar estacionamiento y encontrar un lugar justo en la puerta, o simplemente cortar una pizza y que justo te toque la porción con más mozzarella.
2: Hora Argentina. 18 horas, 16 minutos. Temperatura 12 grados. 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
1: Y vos sabés que me llega justo, pero en un avioncito de papel, una frase de Bob Marley que dice: algunas personas sienten la lluvia, otras simplemente se mojan. Y vos y nosotros, ¿qué estamos haciendo? ¿Qué estamos esperando? A mover el culo, amigos. Escuchemos Ratones Paranoicos, Rock del Pitazo, en Breaking Pop.

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1: Gonzalito.
2: Sí.
1: Es increíble que en el país de la yerba haya más termos que mate.
2: Es buenísima.
1: Usa la cabeza.
2: Es buenísima. Es excelente.
3: ¿Qué haces, Gonzalito?
2: Hola, mi negro.
3: Juan de Burlingame.
2: Hola, Juancito.
3: Usa la cabeza. Si el semáforo se puso hace un milisegundo en verde, no me empieces a hacer luces. Flaco, no soy Max Verstappen, Franco Colapinto. No tengo un Fórmula 1, tengo un Clio, boludo.
4: Gonzalito.
2: Sí.
4: Vas perdiendo 1-0. Y no pones al único tipo que está haciendo goles todos los partidos. Usa la cabeza.
2: Por favor, regreso oficial. Vuelta a casa. Ahora con Creedence en Rock and Pop.

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1: Dubái ya aprueba taxis voladores eléctricos. El objetivo es incorporarlos al transporte urbano en los próximos años. No pedís un taxi, pedís Despegar.
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1: Lo que tenés que saber ahora en Rock and Pop, el Tribunal de Estados Unidos fija para junio del 2027 el juicio contra Nicolás Maduro. La causa investiga presuntos delitos vinculados con el narcotráfico, la posesión ilegal de armas y la corrupción. Un juez federal de Nueva York fijó para el 1 de junio del 2027 el inicio del juicio.
2: Ahora esto.
1: Caputo envía un nuevo proyecto de inocencia fiscal al Congreso. Tener los dólares debajo del colchón es muy mal negocio, dijo. En conferencia de prensa, el ministro de Economía dio detalles sobre la nueva iniciativa que busca formalizar parte de los 170 mil millones de los argentinos que permanecen fuera del circuito legal.
2: ¿Qué más, Gonza?
1: Lanús abrirá su serie de playoff de la Copa Sudamericana ante Cienciano. El Granate, tras quedar fuera de la Copa Libertadores, buscará retener la corona en esta competencia ante el conjunto peruano desde las 21:30. La Pampa, 9 graditos. Allá se escucha Rock and Pop. Y acá también quieren...

0: bestias de película.
1: Si pierdes tu dinero, no pierdes nada. Si pierdes tu salud, pierdes algo. Si pierdes tu carácter, lo pierdes todo. Jamás lo olvidé.
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3: Se viene la ola polar, Nieva en el sur, nieva en la Patagonia. Y acá lo esperamos, con pastel de papa, con polenta con tuco y queso, con empanadas bien calientes, con guiso de lenteja, con mondongo. ¡Upa! Vení nomás, de pechito lo paramos. Ahora de Romantics, Talking in Your Sleep. De vuelta a casa. ¡Qué hambre me dio! En Rock and Pop.

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1: Me piden canciones, tengo. Ustedes saben que si me piden, tengo, ¿eh? AC/DC, In Excess, Motley Crue, Los Abuelos de la Nada, tengo U2, Queen, Auténticos Decadentes y mucho más para acompañarlos.
2: Hola, Gonzalito, ídolo, ¿cómo estás?
1: ¿Cómo Leo, estás?
2: De paz.
1: Maestro.
2: Fiel oyente. Mira, ¿sabes lo que tengo que decir?
1: ¿Qué?
2: Usá la cabeza.
1: Ah.
2: Dejá de creerle a todo lo que ponen en las redes sociales. Es más, no le creas a nada. Usá la cabeza.
1: Exactamente. Bueno, y para todos los que están escuchando del otro lado también, usen la cabeza, ¿eh? 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
8: Gracias. Bueno, me piden las puntas del clima, tengo. ¿Cómo no? Pero ¿cómo no voy a tener? Mañana jueves 7 de mínima, 13 de máxima, fresca la mañana. El viernes 11 de mínima, 15 de máxima. Y puede llegar a llover a la tarde, por favor, basta de lluvia. El sábado 9 de mínima, 16 de máxima. Y un domingo con 10 de mínima y 15 de máxima, sin lluvias en la capital federal y alrededores. Y hermanos, hermanas, bienvenidos al pastoral del día de hoy. Santa María Magdalena festejamos. La Iglesia Católica conmemora la gran fiesta de una de las discípulas más cercanas del Señor, reconocida históricamente como la apóstola de los apóstoles. María Magdalena ha acompañado a Jesús hasta el Calvario y tuvo el inmenso privilegio de ser la primera testigo de su resurrección. Después del tercer día, suena la campana y aparece el monaguillo, por supuesto, para

0: festejar el santoral del día de hoy. ¿Qué tal, Monaguillo? ¿Cómo le va? Hola, Monaguillo.
1: Hola.
0: ¿Qué tal? ¿Cómo le va?
1: Bien, vos.
0: Bien. Upa, ¿qué pasó? ¿Está bien de la garganta?
1: Sí.
0: Bueno.
1: Digo ya.
0: Bueno.
1: Estoy recruzado
0: hoy. Qué quilombo se armó. Bueno.
1: ¿Me vas a preguntar por qué?
0: ¿Por qué está tan cruzado?
1: No te voy a decir.
0: Bueno, está
1: bien. Porque estoy recruzado.
0: Bueno, pues le pregunto. Me dice que no le pregunte, que le pregunte. Dice, en verdad, no, póngase de acuerdo. Bueno, escúcheme. ¿Algo para cerrar el santoral del día de hoy?
1: Sí, te cuento un chiche.
0: Un chiche. Qué lindo.
1: Va un hombre y le dice...
0: Perdón, ¿cómo? No escuché, perdón.
1: ¿Te puedo contar dos?
0: Dos, sí, cuente dos. Con la peor de las ondas, pero cuenta dos chiches.
1: Te cuento dos. Bueno, dale. Sí, te voy a contar tres.
0: Qué quilombo, sí.
1: Le dice, mozo, ¿me trae un bife con los huevos? Le dice, no, mejor se lo llevo con las manos.
0: Para.
1: Uno, para. Y el otro es, ¿cómo era? Bueno, déjala ahí.
0: ¿Cómo
1: era?
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11: Nickelback, John 5, Rattle the Cage.

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2: Ay, no sé si les dije, si les conté, quizá en algún comentario, que siempre quise ser actor. Siento que tengo todas las condiciones, sí, sí. La percha de Pipo Borosito, la gracia de Diego Corol, la mirada de Alejandro Müller, la onda de Fabián Domal y ese peluquín igual al que tiene Luciano Castro. Recibí un guión de esta canción llamada Tiempo después de tiempo, de Cyndi Lauper, y siento que mi voz y mi estilo pueden pegar perfecto. Dice más o menos así. Cierra los ojos, dame tu mano, cariño. ¿Sientes mi corazón latir? ¿Sientes lo mismo o solo estaré soñando? Dame más tiempo. Más tiempo para amarte. Creo que debe ser amor. Te miro cuando duermes. Siento que el tiempo no tiene marcha. Se detiene y mi amor crece. Por eso, deseo que cuando esté contigo, el tiempo se pare. Cyndi Lauper, de vuelta a casa, en Rock and Pop Jacuzzi.

0: González. Hoy cumpleaños Dolores Barreiro. El Salmo 9990 dice: la modelo argentina trabajó con Gonzalito. Recuerdo que su novio no usaba remera porque era camisani.
1: Sí, qué época la del Rayo, con Dolores Barreiro. Dios mío, qué linda época. Usa la cabeza mientras tanto, por favor.
2: Hola, Gonzalo, ¿tú? Sí. Usa la cabeza. Si tenés 65 años, estás por jubilarte y ahora te haces el running, boludo. No. Te ponés a correr.
1: Por favor.
2: Una maratón de 10 kilómetros. O 10K, como es, encima te cobran, tenés que pagar. Usa la cabeza, Pablo.
1: Ay, Dios.
3: Hola, Gonzalito, ¿cómo
1: hola.
3: Estás?
1: ¿Qué
3: hola,
1: tal?
3: Sergio, de Escalada.
1: ¿Todo bien, mi rey?
3: Usa la cabeza, querido.
1: A ver.
3: Si se te averió el auto, quedaste a un costado de la ruta, de la calle, y querés señalizar con la baliza, ponelo distanciado del auto, no lo pongas pegado al auto. Usa la cabeza, es lo mismo que la nada.
1: Y sí, chocás ahí. ¿Para qué está? Y por lo menos ponele a 100 metros antes, ¿entendés? Usa la cabeza, bien dicho, hermano. Usa las pelotas. Cuando podrás amar de vuelta a casa en Rock and Pop.

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1: Atención, tengo el ganador o la ganadora de los kilos de helado. Sí, dije kilos de helado, Daniel, mi amigo Daniel. Se los lleva Lucas Hayes. Fuerte el aplauso. 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
1: Y de un cucurucho me sale un papelito de Adrien Brody, el actor de Estados Unidos, que dice: lo más importante es seguir siendo curioso y nunca dejar de aprender. Muy bien, mi chiquilín. Y vos y nosotros, ¿qué estamos haciendo? ¿Qué estamos esperando? Mover el culo, amigos. Camperas de cuero, moto y Papos Blues. Long Jam Boogie.

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1: Tengo el equipo ideal, ¿eh? El equipo ideal del Mundial 2026, elegido por los aficionados a través de la FIFA Play Zone. Está conformado, atención, en el arco, Bocinha de Cabo Verde. Tengo a Pedro Porro, Lisandro Martínez de Argentina, Upamecano de Francia, Cucurella de España en la defensa, Rodri también de España, Olise de Francia, Bellingham de Inglaterra en el mediocampo junto a Messi de Argentina y Erling Haaland de Noruega y también Kylian Mbappé en la delantera. Equipo ideal, el elegido por la FIFA, por la plataforma de la FIFA a través de Play Zone, te lo dije, ahí lo tenés y es gol.
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3: Por eso el desafío que les propongo hoy no es que cambien su forma de pensar, es que tengan la valentía de dudar.
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1: Panamericana. Autopista Buenos Aires de la Plata, camino de Buen Aire. Qué quilombo que se arma entre la 202 y la 197. Yendo para el norte, ¿no? ¿Qué pasa ahí? ¿Por qué tanto lío? Obviamente, siempre hay un boludo en la banca. Mientras, ACDC en

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1: Y se va, ya se va el miércoles. Sí, se va el miércoles y nos deja una fake news sobre Claudio Chiqui Tapia. Sí, hay citación del FBI, pero no es para el presidente de la AFA, sino para un colaborador. Y nos deja una ola de frío polar que cubre el país y nos deja el rescate de mineros en Catamarca y se va. Se va el miércoles y nos deja a los oyentes bestiales pensando y diciendo infinidades de cosas sobre usar la cabeza. Usa la cabeza, empuje para adentro, tire para afuera. No tape la patente con barro, la multa sale casi un palo. Usa la cabeza y se va. Se va el miércoles y nos deja. Nos deja Gonzalito arrancando las fiestas del Gonzatur, ¿eh? Salimos bolique por todo el país. Sí, ¿querés tu fiesta boliquera? Pedí tu Gonzatur y allí estaremos. Se va el miércoles y volvemos a conectar con todo lo que nos apasiona. Tarde bestiales, definitivamente la música calma a las fieras, ahora escuchando In Excess en Rock and Pop.

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1: Y nos vamos, ¿eh? Vamos levantando los trapos, como cada uno de los días. Se pasa rápido la semana, ¿eh? Se pasó rápido el mundial. O lento para algunos. ¿Y ahora? Ahora se viene la Copa América. Y ya después, en un ratito, arrancan las eliminatorias. Estamos cerca del mundial, te diría, ¿eh? Capaz que juega, ¿eh? ¿Quién te dice? Por ahí, tal vez. Viste que el tiempo lima todo. Mirá cuando se haga cascarita y ya uno esté orgulloso de la cicatriz. ¿Quién te dice? Tal vez, quizá, con toda la bronca que hay adentro. Para mí sirve. Se usa como energía, como fuente. Hay potencia. Amigos, amigas, que no decaiga. Falta poco. Nos encontramos mañana a las 4 de la tarde, aquí, en Tarde Bestiales, a remarla, como todos los días. ¿Y qué? Y a otra cosa mariposa, ya sea Carito del Gato. Chau.

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1: Horas, 5 minutos. Y llegaron las vacaciones.
2: Y con ellas aparece una pregunta que divide a todos.
1: ¿Las usamos para salir a recorrer?
2: ¿O para convertirnos en expertos en no movernos del sillón?
1: Porque están los inquietos.
2: Y están los que ya armaron una lista de lugares para conocer.
1: Descubren rincones nuevos.
2: Aprovechan cada día libre.
1: Pero también están los fanáticos del invierno.
2: Los que sacan 4 frazadas, mate y una buena película.
1: Y decretan que no salen de casa por decisión propia.
2: Para ellos, ese también es un gran plan.
1: Así que vos, ¿cómo vivís las vacaciones?
2: ¿Sos de salir a correr todo lo que podés?
1: ¿O preferís disfrutar del frío desde adentro de tu casa?
2: Bienvenidas.
1: Bienvenidos.
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1: India Solari, encuentro con un ángel amateur a las 7 de la tarde, 8 minutos. Y yo detesto el infierno, que es el invierno y el frío, así que me quedo sillón, culo, manta, sí, cafecito y té, o mate cocido, o lo que sea, sillón, peli, radio, música siempre, la guitarra y los osos. Sí. Yo vivía en el bosque muy contento. Y ya está, y fin
2: es,
1: para mí.
2: Es muy mood invierno. Pero viste, como te decía, hay gente que
1: sale a correr.
2: Lo combate con ejercicio. Lo combate con actividad física. Le gusta correr, le gusta,
1: sí,
2: ir al gimnasio.
1: Los deportes, aprovecha el gimnasio.
2: Guantes, viste, todo.
1: El look, sí, el look y el glamour que, sí, tiene el invierno.
2: Se va a lugares de invierno con nieve también para, claro, hacer algunas bajadas.
1: Uy, Bariloche completísimo.
2: Sí, eso. O una vida activa o hibernación hasta vos.
1: Yo, hibernación. Oso polar.
2: Oso polar.
1: Oso polar.
2: Calorías.
1: Yo, sí. Comida, mucha comida calórica. Sí. Es lo único que quiero.

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1: Blondie, One Way or Another, a las 7 de la tarde, 11 minutos.
2: Bueno, está en un ratito jugando Lanús a las 21:30 horas por Copa Sudamericana frente al Cienciano, en el último turno del día.
1: Un beso grande a Ciano.
2: Un cariño enorme. Sí, sí, sí. Bueno, hay movimientos también en el mercado de pases. Después del Mundial hay jugadores que se han cotizado, por supuesto que sí. Uno es tal vez Galarza Fonda, ese jugador que River en algún momento prescindió porque no andaba con buen nivel. En el Mundial el paraguayo, la verdad que destacó. El Getafe, el Bolonia, hablamos de España, de Italia o clubes de Arabia Saudita están interesados en sumarlo, así que están en conversaciones con River Plate. Lo mismo en cuanto a transferencias, está pasando con el Cuti Romero. Nota que después también haremos porque hay un lío grande, grande con los jugadores argentinos que están en la Premier League inglesa. No terminó el tema, no terminó el trasfondo del conflicto de la bandera, del conflicto que se empezó a ampliar en las últimas horas. Cuti Romero dejaría Tottenham y estarían viendo si su destino es Italia. Hay un par de equipos interesados. El Barcelona en su momento sondeó por qué valor el Cuti llegaría al equipo catalán, pero todavía no hay nada cerrado. Otro que se va a sumar al Aston Villa en Inglaterra es Garnacho, uno de los jugadores que no fue de la nómina de la selección. Deja el Chelsea, que nunca lo tuvo presente, y se va al equipo hasta hoy del Dibu Martínez, arquero que también tiene sondeos de Italia. La Juventus tendría intenciones de sumar al gran arquero argentino. En un ratito te cuento el trasfondo que sigue con el tema de la bandera, la selección. ¿Qué hay de verdad con esta incautación del teléfono del presidente de la AFA? Me han dado información. Y bueno, ya vuelve el fútbol local, tranquilos.
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1: Living on a Prayer, Bon Jovi, a las 7 de la tarde, 15 minutos. Te vamos a dar una manito en estas vacaciones de invierno.
2: Vamos.
1: Museos con entrada gratuita en Cava y en Gran Buenos Aires. Tenés el Museo Nacional de Bellas Artes de martes a domingos de 10 a 19 horas. Hay actividades para todas las edades, inspiradas, obviamente, en el arte. Me gusta el arte. Avenida El Libertador 1473, Museo Nacional de Bellas Artes, es una opción. Tenés el Museo del Juguete. Esto es miércoles a viernes, de 11 a 17 horas, y los sábados y domingos, de 13 a 17 horas. Entrada también gratuita. ¿Dónde queda el Museo del Juguete?
2: ¿Dónde?
1: En General La Madrid 197, en Boulogne. Y tenemos otra opción más, la Casa Museo María Elena Walsh, en 3 de febrero, 547, en Villa Sarmiento Morón. Y también está el Museo Histórico Sarmiento, en Cuba 2079, también en Cava, para que vayas, recorras, entrada gratuita. Me encantan todas estas opciones. Esta sí me movería del sillón para ir.
2: Sí.
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2: Seguimos nosotros aquí en Otra Cosa. Día miércoles. Ya empezando con la programación habitual. La vida continúa. Llega James Brown. Turn me loose. I'm Dr. Feelgood.

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2: 19 horas, 19 minutos.
1: ¿Te enteraste? La carne argentina abrió un nuevo mercado en Asia. El gobierno habilitó las exportaciones de carne bovina y lácteos a Indonesia, un mercado de 280 millones de habitantes.
2: Un poco de actualidad. El gobierno presentó un proyecto para arancelar la universidad y la salud para extranjeros sin residencia. La iniciativa fue presentada en la legislatura bonaerense por el diputado provincial Agustín Romo.
1: El Mundo al Día. Francia aprobó la prohibición del uso de redes sociales para menores de 15 años. Quedan excluidas enciclopedias en línea como Wikipedia y otras plataformas de desarrollo.
2: 12 grados, una décima, la temperatura en la ciudad de Buenos Aires. El cielo está mayormente nublado. 19 horas, 21 minutos.
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1: Babasónicos, Microdancing a las 7 de la tarde, 25 minutos.
2: Buenas tardes, Rock and Pop.
3: ¿Quién es?
2: Hola, gatito, ¿cómo andas, bombón? ¿Todo bien, rey?
3: Sí, gracias.
2: Hola, carito hermosa.
1: Hola.
2: Te habla Jorge de Avellaneda.
1: Jorge.
2: Yo la verdad que me encantaría estar todo el invierno y todos los días de frío en mi casa tapado.
1: Sí.
2: Mirando película, tomando mate y dando vuelta en la estufa. Pero
1: claro,
2: no puedo, ¿viste? La mejor vida que elegí fue la vida de pobre, así que disfrutando el frío hasta los huesos.
1: Ah, menos mal.
3: Mirá los lujos que uno se da en vida.
1: ¿Viste? Y los lujos hay que dárselos en vida, claro.
4: Cari gato, habla Mario Moreno. De Moreno. Con respecto a lo que comentan sobre el Team Invierno, ¿no? Yo soy y coincido totalmente con Gato. Porque hay que salir, hay que distraerse, moverse. Así uno se siente vivo, ¿no? Y a otra cosa, mariposa.
1: Hay que correr.
3: Sí, hay que correr. El cuerpo activo, el metabolismo. Hay mucha gente en la rural, veo. Mucho movimiento, juventud.
1: Mucha juventud en la rural.
3: Estoy corriendo.
5: Buenas noches, Caro, Gato, ¿cómo están? Soy Liliana Lilipalusa. Si me permiten hacerles una pequeña corrección sobre lo de anoche en el cierre. Carito, vos sos de Aries con ascendente en Libra y Luna en Acuario. Yo tengo los ascendentes de cuando locutabas para el gurú, ¿te acuerdas? Yo no soy el gurú, pero sé de astrología. Tenés Luna en Acuario, no ascendente.
1: No, Luna en Capricornio
5: nada
1: tengo.
5: Más que tenga un buen resto de miércoles.
1: ¡Apa! ¿Tenés? Toda mi vida estuve equivocada, sí. Era ascendente en Acuario y Luna en Capricornio.
3: Ahora entendemos.
1: Eso es lo que me han dicho a mí y a otros astrólogos.
3: Me cierran muchas cosas ahora.
1: Lo voy a llamar a Joel Fernández.
3: ¿Ese es el gurú?
1: Y sí, claro, ese era el gurú.

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1: Caro.
2: Sí.
1: Escucha, escucha.
2: Decime.
1: Escucha, escucha, escucha.
2: ¿Qué tengo que escuchar?
1: Ya.
2: ¿Qué?
1: Silencio.
2: No.
1: ¿Escuchás ese silencio? ¿Escuchás?
2: Sí.
1: Es las vacaciones de invierno que no tienen activo el chat de mamis, ni de papis, ni del cole. ¿Escuchás esa paz?
2: ¿Vos decís? Para mí hay alguien que todavía está escribiendo.
1: Mira el chat.
2: Pablito se dejó la campera en el colegio.
1: Es viejo, es viejo, es viejo.
2: Ah, no, ese no es.
1: No, esta semana no hay nada.
2: No hay nada.
1: Escucha la paz. Dormimos hasta las 10.
2: No sé eso, Yo creo que Pedrito se levanta igual temprano.
1: No, ya lo metimos, lo mandamos a la rural.
2: Ah, listo, listo.
1: Vuelve a las 6 de la tarde.
2: O sea que el chat está.
1: Va a hablar con todos los toros y vacas del lugar. Si no sabes, es re educativo. No, no, olvídate. Dijimos basta. Esto lo venimos planeando con el chat de papis y mami desde marzo. Dijimos, esta vacación de invierno no nos agarran. Esta vacación de invierno ponemos cerrado. Cerrado hasta nuevo aviso. En vacaciones de invierno, si tenés hijo, sobrino, estás a cargo de alguien, te viene una paz de la tranquilidad de que no hay anuncios, notificaciones, no hay exámenes a la vista, no hay conjunto escolar de gimnasia que comprar, no hay que autorizar que el niño baje del colectivo en ningún lugar de la ciudad. No tenés que habilitar la excursión al cabildo. Es un momento de...
2: ¿De qué?
1: De renacer, de renacer.
2: ¿Te emocionas?
1: De recargar energía.
2: Te noto emocionado, Tito.
1: Sí. Esta vacación de invierno, ese chat no está todo el día vibrando. No entras y hay 136 notificaciones. No hay 43 mensajes que dicen, no tengo el buzo yo. Que responden, no tengo. No, ¿por qué no responde el que sí tiene el buzo, no los 43? Sí,
2: 45.
1: Que no. O sea, no tengo el buzo.
2: No lo tengo. No, yo tampoco. Acá en mi casa no está.
1: Pero.
2: ¿Te fijaste si no sé qué? ¿Pedrito sabrá algo?
1: Es one question.
2: ¿Quién tiene el buzo?
1: Alguien que levante la mano.
2: Pero pará.
1: El que porque, lo tiene no dice.
2: Porque si nadie contestara, igual sentirías una indignación. Como,
1: sí,
2: ¿ves? Pero, no contesta.
1: Con tres
2: seguro
1: estoy.
2: Que. Seguro que se complotaron para...
1: Repartamos roles. Está el director del chat, el vocal y el vicepresidente. Y viejo, y que el vocal diga, mira, si hay tres que no dicen nada, se terminó la charla acá. Y ya está. Y los demás somos espectadores de lujo. Pero no puede ser que 46 personas estén diciendo, sí, che, los chicos el viernes tienen clase de biología. Sí, sí, sí. No, bueno. Ya sabemos.
2: Uno
1: sí.
2: Solo.
1: Sí a todos. ¿Viste la que tenías antes en el DOS?
2: Sí a todos.
1: En el Windows 1. Durante unos días el chat del colegio baja esa persiana, baja la intensidad de la responsabilidad de estar atrás de los pibes y plancharle, viste, el cuellito de la camisa y lavarle la remera de gimnasia y las medias y la cartuchera. Y cuando sos adolescente decirle al pibe, te pido por Dios que no te ratees, lo único que te pido, casi en una súplica. Los mensajes de... ¿Qué hay para mañana? Dejan de aparecer durante 15, 20 días. ¿Qué tarea hay? Porque el salame que tengo en casa no me dice nada. Y mañana tenemos que entregar la maqueta de el bioma, ¿no? Del norte, sí, con la plastilina. Pues me acuerdo que mi mamá me ayudaba. Con la plastilina verde y el medio anaranjado para la tierra. Y me avisa a las 11:45 de la noche este salame. ¿Cómo puede ser? ¿Alguien me puede dar una mano? No. Estamos libres. Estamos libres.
2: No hay tal
1: estamos
2: pregunta.
1: Libres. Por lo menos en ese aspecto. Después sí, el pibe se va a querer comprar el pochoclo. Estamos libres. Estamos libres.
2: No hay tal
1: estamos
2: pregunta.
1: Libres. Por lo menos en ese aspecto. Después sí, el pibe se va a querer comprar el pochoclo y el azúcar esa que te claro, revienta porque, los dientes.
2: ¿Viste
1: pero es otra charla.
2: Ok, porque ahí entra el balance, ¿no? Bueno,
1: sí.
2: Ok, no tenemos activo el chat.
1: No.
2: Pero bueno, empieza.
1: Mira, a mí de pibe en vacaciones, si tenés un

0: Y entre tantas corridas, hay un pequeño descanso de Sagradece. Hay un poquito de paz, hay un poquito de tranquilidad. Sabemos que es un oasis en este despelote porque dura poco. Pero qué lindo, ¿no? Mirá cómo, escucha, mirá cómo se siente. Silencio de chat. Y otra cosa, mariposa.
1: Se siente bien, ¿eh?
0: Ay, sí.
1: Se siente re bien. Lo que va a ser cuando tengamos que recuperar. No, pensemos. Recién arrancamos. Estemos bien, estemos en paz. The Hot Chili Peppers, Danny, California.

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1: 7:48 PM. Especialistas en bienestar digital señalan que las notificaciones constantes son una de las principales fuentes de interrupción durante el día. Los estudios muestran que cada mensaje obliga al cerebro a cambiar el foco de atención y luego necesita algunos segundos para poder recuperar esa concentración que se fue. Por eso se recomienda reducir la cantidad de notificaciones al máximo, silenciar temporalmente aquellos grupos que no sean urgentes y recuperar estos momentos de salud digital. Sí. Ese es el tema. Y aparte están pensados, por ejemplo, no sé, el WhatsApp, si vos no lo configurás, está pensado para que te irrite lo suficiente como para necesitar verlo, agarrarlo, mandar mensaje. Es el demonio.
2: No se puede, no puedo más.
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2: Muy bien, 12 grados, ¿eh? Estaba leyendo a María Becerra que le habían catalogado de esas cosas feas. Dice, chicos, fui a cantar nada más. Llega Ataque 77. Vuelve a casa.

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1: 7 de la tarde, 55 minutos. Sumo, la rubia tarada. Y si hablamos de Luca Prodan, hablamos de Hurlingham, que fue la tierra que vio nacer los primeros rayos de Luca Prodan para cambiar la historia del rock argentino con Sumo y sus esquirlas también, ¿no? Divididos y las pelotas.
2: ¿Sabés que Hurlingham es un municipio que comenzó en el siglo XIX a expandirse y ahí obviamente empezó a crecer por el tema de la zona comercial del Paso Morales? Los que no escuchan de zona oeste lo van a reconocer rápidamente. Y se fue consolidando cuando llega el ferrocarril. Se funda en el 1988 el Hurlingham Club. Club de los irlandeses, obviamente vinculados como el hurling, que es el deporte nacional irlandés que mezcla un poco de hockey, el lacrosse, ese que tirás con el palo la pelota, una especie es una mezcla de pato con hockey.
1: Mirá.
2: Y después está Hurling, que es el equipo de rugby, que también son irlandeses, son todos verdes. Después está el torneo de polo, que es una de las plazas más importantes, el torneo abierto de Hurlingham, porque...
1: qué difícil pronunciarlo, porque si teniendo en cuenta...
2: para algunas cosas...
1: Claro, y para otras, Hurlingham.
2: Sí, porque era un... es en zona de Quintas, muy pituco, digo, ingleses, todo. Después, obviamente, empezó la hit, el rock, empezó a ser más barrial. Y, obviamente, se mezclaron un montón de culturas. Y ahí es donde se dividen de Villa Tesey y William Morris, en donde el territorio termina llamándose Hurlingham cuando se independiza de Morón en el 94.
1: Y bueno, si volvemos a la historia de Luca Prodan, el municipio armó Hurlingham Ciudad Rock. O sea, hay un mapa interactivo en ciudadrock.com.ar que cuenta con 24 postas donde vos, mediante un código QR, podés llegar a ver fotos, videos, archivos digitales de todos los protagonistas de aquella historia, los que venimos hablando. Es totalmente comunitario, así que cada uno puede acceder al mapa, aportar algún dato que no se haya dicho o mencionado. Y esta es una propuesta, por demás, inclusiva, que busca reivindicar el patrimonio cultural de esta ciudad. Imagínate poder mencionar Hurlingham a nivel histórico y con el rock.
2: Sí.
1: Que te recorras las calles por donde estuvo Luca Prodan.
2: A mí me fascina eso de caminar calles donde en otros tiempos pasaron cosas que dejaron huella. Acá fue el estudio de grabación, no sé qué. Acá fue el primer recital. Acá fue el garage donde tocó Luca con... Eso me vuelve loco.
1: Y aparte, está buenísimo porque vos recorres esas calles y sentís que hay una vibra, sí, una energía, hay algo ahí que está pasando que está buenísimo.
2: Sí, sí. ¿No se dice siempre que en el oeste está la gente?
1: Tenés razón.
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9: El 22 de julio de 2025, moría Ozzy Osbourne a los 76 años. Se apagaba la voz que ayudó a inventar el heavy metal, pero nacía definitivamente la leyenda.
6: Junto a Tony Iommi, Geezer Butler y Bill Ward, creó discos fundamentales como Black Sabbath, Paranoid y Master of Reality. 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
9: Horas, 8 minutos. Y el mundial terminó.
10: Pero una cosa está clarísima:
9: los argentinos nunca dejamos de alentar.
10: Porque siempre aparece alguien para seguir de cerca.
9: Puede ser un tenista,
10: un piloto,
9: una selección,
10: un atleta
9: o cualquier compatriota que represente al país.
10: Nos encanta elegir una bandera argentina y empujar desde este lado.
9: Cambia el deporte,
10: cambia el escenario,
9: pero la pasión sigue siendo la misma.
10: ¿Vos a quién vas a seguir ahora?
9: ¿Qué argentino se gana tu aliento después del mundial?
10: Bienvenidas.
9: Bienvenidos.
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9: Y yo voy con Franco Colapinto.
10: Y aparte el domingo vuelve a correr.
9: Estoy con Franco.
10: Sí. Yo lo adopté ya... porque algo olfateo a este chico Nico Paz. como también una suerte de continuidad con muchas cositas parecidas a Messi.
0: ¡Epa! Ozzy Osbourne, No More Tears en Rock and Pop.

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1: 11 grados, una décima la temperatura en la ciudad de Buenos Aires. El cielo está mayormente nublado. 8 de la noche, 12 minutos.
2: ¿Qué querés, mercado de pases o la bandera de la selección?
1: La bandera de la selección. Mi país, mi país.
2: Bueno, se radicó una denuncia formal del gobierno británico de la Federación Inglesa de Fútbol por la bandera que presentó Argentina al final del partido con Inglaterra. No cayó bien ni desde lo deportivo ni desde lo político. Te voy a contar un antecedente. A España, cuando gana la Eurocopa en 2024, lo sancionan a dos jugadores, particularmente a Ferran y a Morata, por manifestarse abiertamente en la celebración de haberle ganado a Inglaterra por los derechos sobre el estrecho de Gibraltar, que sería una especie de equipararlo, un paralelismo con lo que nosotros hacemos con Malvinas, con el mismo destinatario, que es Inglaterra. En esa situación, la FIFA rápidamente tomó las riendas de la situación y los sancionó por un partido a ambos, pero como fue posterior al torneo, la tuvieron que cumplir no en la final, la tuvieron que cumplir más adelante la suspensión. La FIFA recibió rápidamente un comunicado apoyado por varias federaciones a donde Argentina se le pidió una sanción inmediata y que varios jugadores no participen en la final del mundo. Ustedes imagínense que un equipo como Argentina, lo que mueve los negocios, las entradas, la venta, 80.000 personas, 100.000 millones de televidentes, no podía sacar a jugadores claves de la final del mundo. Si no, los nombres que estaban apuntados eran el de Lo Celso, el de Cuti, el de Lisandro, y sí, algún otro jugador.
1: Que sustuvieron la bandera,
2: que sustuvieron la bandera. Enzo Fernández. Bueno, como le pidieron a Infantino una resolución rápida, trató de hacer algún tipo de maniobra de la manera más políticamente correcta. El artículo 14 del Tribunal de Conducta del Código Disciplinario de la FIFA dice que se puede suspender de un partido a 10 años a las selecciones o darle una sanción económica, cosa que ya tuvo Argentina en otro partido por cerca de $30.000. Yo les recuerdo que el mismo artículo, es el 13 y el 14, el mismo artículo en la década del 80 al arquero Rojas de Chile por fingir que había tenido un inconveniente con la tribuna en el Maracaná, fingió que se cortó la cara con una, tenía en el guante una hojita de afeitar, sí. Suspendieron a Chile por 10 años, no jugó ni la clasificación ni el Mundial del 90 ni del 94 y fue una tragedia para la Federación de Chile por todo lo que dejás de generar. Imagínense Argentina sin jugar un Mundial, dos Mundiales, una fecha. Bueno, hay un trasfondo con esto. No digo que después por eso eso lo dejaré para otras charlas. Sí digo que hay una cuestión interna en FIFA que a partir de esta situación de la bandera, que no es un dato menor, es geopolítica, ¿eh? A nosotros nos inflan pecho porque decimos las Malvinas son argentinas. Pero en un partido de estas condiciones con un organismo FIFA que no solo es fútbol, que también es política, poder, tiene que renovar Infantino, necesita el apoyo de todas las federaciones.
1: Eso también era una de las cosas
2: UEFA.
1: Que se hablaba, sí. De, bueno, la y mano negra que
2: y
1: hubo.
2: Y España e Inglaterra se le pusieron de manos porque dijeron, si pasa esto con Argentina, ¿cómo se la dejas pasar? Inglaterra es la liga más poderosa del mundo y España es la segunda más fuerte del mundo.
1: Sí, sí.
2: Hay algunas piezas en el rompecabezas,
1: sí,
2: que cuadran.
1: Igual empiezan a cuadrar, exacto.
2: Sí. Bueno, y te cierro con esto. Decíamos que el Cuti está por tener otro destino. Bueno, a Lisandro Martínez en el Manchester también le estaría buscando otro destino y es probable que Enzo Fernández, que está en el Chelsea, ya venía medio a los tumbos,
1: sí.
2: Puede llegar al Real Madrid. A mí hay un par de fichas que me caen en la misma tronera.
1: Sí, sí, van todos en el mismo lugar, sí. En la misma casilla.
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1: 8 de la noche, 16 minutos. El tren Roca Ramal Alejandro Korn ya normalizó su frecuencia luego de un accidente en Guernica. Tenemos a Soda Stereo. Te hacen falta vitaminas. 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
2: 20 horas, 19 minutos.
1: Titulares al vuelo. El riesgo país bajó hasta 410 puntos luego de la mejora de la calificación de deuda. El indicador que elabora el JP Morgan retrocedió 11 unidades.
2: El mundo habla. Patti Smith se disculpó con los argentinos luego de su apoyo a España y dijo que admira y respeta el coraje de su gente. La cantante causó indignación entre sus fanáticos locales cuando se refirió a los jugadores españoles como los buenos luego de la final de la Copa del Mundo.
1: El futuro llegó hace rato. Crearon un robot de 300 gramos que puede volar, bucear y volver a despegar. Este invento suizo puede desplazarse tanto por el aire como debajo del agua y podría convertirse en una nueva herramienta para explorar lugares de difícil acceso.
2: 11 grados, una décima de la temperatura en la ciudad de Buenos Aires. El cielo está mayormente nublado. 20 horas, 21 minutos.
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1: Tom Petty, Free Falling. A las 8 de la noche, 23 minutos. 22 de julio, ya. Y en el 1894, entre las ciudades francesas de París y Rouen, se corre la primera carrera de la historia del automovilismo en la que participaron 21 competidores. Fue organizada por el periodista Pierre Guivert, pionero del periodismo político moderno y prolífico organizador de eventos deportivos, entre ellos también la Maratón de París. Así que un día como hoy, teníamos la primera carrera. Y que después, bueno, justo que lo mencionábamos, ¿no? También a...
2: Colapinto.
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3: Caro, Gato, buenas noches, ¿cómo va? Pablo de Quilmes. Y ahora, después del Mundial, hay que alentar a Franquito Colapinto.
1: ¿Viste?
3: Yo ya lo venía siguiendo de antes. Y bueno, ahora terminado el Mundial, hay que seguir alentando por Franquito. Y a otra cosa, mariposa.
1: Muy bien.
2: Sí, algún tenista, ¿no? Que tenemos varios ahí peleando en top 100 de ranking. Alguna selección juvenil que venga, ¿no?
4: Hola, ¿a quién se podría seguir? ¿Quién? Y bueno, a todos los deportistas de los torneos paralímpicos.
2: Opa,
4: que tienen capacidades diferentes o discapacidades, como quieran llamarle. Uno son los murciélagos.
1: Sí.
4: Son jugadores de fútbol ciegos. Pero bueno, estaría bueno que se sepa más sobre cada jugador de un deporte que tenga. Y bueno, eso solo. Abrazo.
2: ¿Sabés que está buena la propuesta? Le adjuntaría también a todos los atletas extraordinarios que tenemos y no le damos bola, che.
1: Hay un montón, por suerte. Pixies, here comes your man.

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2: 8 de la noche, 26 minutos. Y por supuesto que estamos también en las plataformas. Estamos por YouTube, estamos por Twitch. Hay chat, hay todo, ¿eh? Nos podés ver y escuchar en vivo.
3: Bueno, hace un rato se supo que ganó la Liga Argentina el campeonato femenino las chicas de Racing. Así que un cariño para todas aquellas jugadoras con gol de Bueno y Cosio, ¿eh? Ganaron, recién me informaban. Así que hay un material que está en franco crecimiento en el mundo del fútbol femenino. Y ahora que estamos un poco con el desarraigo de la selección, que un ratito la vamos a dejar descansar hasta su rearmado. Mira, por ejemplo, tenés el Mundial Femenino de Fútbol en Brasil 2027. Por ejemplo, ¿no? Que se va a disputar en Sudamérica por primera vez, esto va a ser en Brasil, entre el junio y julio, del 24 de junio al 25 de julio. 32 selecciones van a competir. Bueno, obviamente quienes estén interesados se pueden meter en el sitio web de FIFA para empezar a tener información de cómo va a ser la competencia, cuándo arranca, cómo ir, cómo acreditarse, cuándo juega Argentina. Por primera vez en la historia, las tres selecciones argentinas femeninas, mayor, sub-20, sub-17, van a estar presentes en el Mundial de cada categoría. En el Brasil 27, la mayor, en Polonia 26, después les contamos porque es este mismo año, y en Marruecos 26 también, por eso te decía, selecciones juveniles.
4: Hay que seguir a los Pumas que están jugando.
2: Sí, claro.
4: Pero, hay que seguir a los Pumas, acá Lucho de Lanús, ¿sabes? Hay que seguir a los Pumas.
3: El otro día le ganamos a Lanús, no quiero decir nada, pero justo San Carlos le ganó un equipazo a Lanús, pero bueno, me dio el pie Lucho. Sigo caliente con ese try que no nos cobraron contra los ingleses.
2: Contra Inglaterra.
3: Me voy a quejar a la FIFA, que no tiene nada que ver, pero...
2: Hay que quejarse. Muse, Starlight.

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7: Lo nuevo de U2, Street of Dreams.

0: Street of Dreams, lo nuevo de U2.
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2: Suele pasarnos que después de un impasse, un paréntesis, sea, no sé, viste, suele pasar en Navidad, Año Nuevo, las vacaciones, llegan las vacaciones, uno deja todo stand-by, es como que lo pateamos para cuando volvamos, cuando retomemos la rutina. Y de algún modo creo que todos coincidimos que eso nos pasó en el Mundial. Digo, fue un mes y medio en donde fuimos alternando algunas cuestiones laborales, la euforia de ir avanzando en instancias, las reuniones, las juntadas, las comidas. Y empezamos a posponer algunas actividades de nuestra vida cotidiana, algunas rutinas, o sea, algún trámite que lo dejamos para después, alguna reunión que dijimos, che, estamos con la cabeza en otra cosa, la cerramos para después del Mundial. Y también en esa misma lógica quedó pospuesto el tema de entrenar, del gimnasio, de ir a correr.
3: ¿Qué? ¿Qué cosa?
2: Como que...
3: ¿Cómo?
2: Veníamos con una cierta rutina, con una disciplina, y el Mundial nos fue como desarmando un poquito ese orden. Y tal vez ese momento que le dedicamos para ir una horita a correr, a caminar, a hacer algún tipo de ejercicio físico, terminamos en el sillón con unas papitas viendo Marruecos contra Bélgica, viste, no sé, Cabo Verde contra España. Y medio que...
3: Aguante Cabo Verde.
2: Se fue. Cabo, qué país, qué hermoso país.
3: Ya lo queremos un montón a Cabo Verde.
2: Así fue como entre birra y birra.
3: Escucha.
2: Entre café y café.
3: Qué lindo.
2: ¿Qué es eso que pasó?
3: ¿Te acordás que vos me...
2: ¿Qué pasó?
3: Me decías hace un ratito de escuchar el silencio del chat que no estaba el de papis y mami.
2: Sí, ¿qué hay ahí?
3: Escuché este silencio.
2: Ay, por favor, qué fresca. Brindis,
3: sí,
2: celebración,
3: claro.
2: Esa compañía silenciosa para ver el partido, un maní, viste, un manice, una cosita. Y olvídate de la comida baja en grasas, de la comida sin colesterol, del pollito con ensalada. Estábamos también de algún modo en una suerte de vacaciones del ejercicio. Dijimos, bueno, el lunes empiezo la dieta. Bueno, el fin de que... Uy, Argentina pasó al siguiente partido.
3: Claro.
2: Empezamos el martes.
3: Seguimos pasando de ronda.
2: Claro. ¿Sabes qué me pasa? Yo me pongo muy nervioso cuando veo los partidos. Entonces, viste, me acompaño con una gaseosa, me acompaño con una copita de algo, viste, porque ahí como que estoy más tranquilo. Y la ansiedad... ¿Cómo van destapándose?
3: Qué distraída, me estoy destapando.
2: Qué distraída.
3: Qué distraída.
2: Sí.
3: Sin querer destapé una botella.
2: Y de repente apareció una picadita acá. ¿Viste?
3: Ay,
2: unos
3: qué rico.
2: Quesitos con
3: la
2: un salame.
3: Mundialista.
2: Claro. Y bueno, y entre una cosa y otra, tampoco la voy a tirar. Mañana la podemos renovar, ¿viste?
3: Como hay que cuidar el manguito, aparte. Escuchame, hay que cuidar el manguito. Esto se renueva.
2: Como la ensalada rusa de la Navidad, ¿viste? Al otro día decimos, bueno.
3: En Año Nuevo, en Navidad, Año Nuevo, todo es lo mismo.
2: Todo se recicla.
3: Sí.
2: Y llegamos al 22 de julio. Y el otro día dijimos, para calmar esta angustia de no haber logrado el último triunfo, vamos al gimnasio, vamos a quemar energías, nos vamos a poner...
3: Vamos a canalizar un poco, viste, la tensión.
2: Detox. Bueno, y estamos a miércoles y todavía no llegó. Y todavía
3: no, pero pará. Yo te voy a ayudar, gatito, en esto.
2: Ayúdame porque no puedo solo.
3: Porque terminó el Mundial.
2: Sí,
3: empezamos, viste, con esto de querer la vida saludable.
2: Sí, claro.
3: Pero este fin de semana, y vamos a festejar el Día del Amigo, que cayó un lunes.
2: Y las vacaciones.
3: Y encima son vacaciones de invierno.
2: Sí.
3: Y yo te digo que todavía vamos a seguir comiendo un poquito más de comida chatarra.
2: Y me llegaron cuatro amigos gauchos, viste, de Corrientes, que están en la rural, y me dijeron, tengo un matambrito y un tinto para mañana. ¿Y qué te voy a decir? Si en 15 días vuelven y no los veo hasta diciembre. Y Riquel me está hablando, y la vida vuelve a ser esta miseria, ¿viste? Y uno sigue sin ir al gimnasio. Y después...
3: Pero te angustia, ¿entendés? Una conferencia de prensa así, ¿viste? Unas declaraciones.
2: Se me hace un nudo acá.
3: Y necesitas canalizarlo con comida.
2: Después de cada exceso, hay que volver a la rutina. Y vamos a volver. Sí, vamos a volver. Pero todavía estamos discutiendo cuál de los días de la semana va a ser el primero para arrancar. Y otra cosa, mariposa.
3: Me gusta porque hablaste de excesos.
2: Sí.
3: Pero sexy tampoco hay, no hay nada.
2: Nada, ¿no?
3: Nada.
2: No, no hay man.
3: Todo es poco saludable, todo está bien.
2: ¿Qué es? Estoy estirando una pizza, pero desde el domingo que voy comiendo de una porción.
3: Pero aparte, no, mirá si te cae un cumpleaños justo.
2: Bueno, boludo.
3: Ayer cumple mi viejo, hoy es el cumpleaños de Abril Sosa.
2: ¿Serio? ¿Y qué, hay que ir hoy?
3: Y sí, vamos a ir al festejo de Abril Sosa, escuchá. Por eso estamos destapando tanto.
2: Pero no va a perimetrar nada, vamos.
3: No, yo espero que no.
2: Ah, está bien.
3: 45 años cumple, le mando un saludo grande. Guns N' Roses, welcome to the jungle and rock.

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1: 8 de la noche, 50 minutos. Y un relevamiento realizado durante el Mundial mostró que cuando jugó la selección argentina, el consumo de cerveza en bares aumentó hasta un 70% respecto de un día habitual. También crecieron los pedidos de comida a domicilio, las ventas de snacks. Según datos de otra plataforma, ¿no?, de delivery, en los días de partidos argentinos, los pedidos de comida aumentaron un 77% con respecto a los días sin partidos de la selección. En algunas ciudades, incluso, los pedidos llegaron a triplicarse respecto al mismo horario de una semana común. Todos pidiendo. Sí. Che, que venga en el entretiempo pidiendo helado.
2: No, por eso te digo, esto que es el fútbol, estas citas mundialistas, son mucho más que un partido, mueven economías. Vino bárbaro para esta Argentina por ahí un poquito flaca en presupuestos, que haya movimiento, viste, una platita que se gastó extra.
3: Yo fui Vitico, soy Vitico y espero seguir siendo Vitico. Y quiero mandar un saludo a todos los oyentes de Rock and Pop, ¿ok?

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1: Muy va, Pari Gatito. Vos tanto, Parito, que hablaste ayer, anteayer, de Ciudad Jardín. Ciudad Jardín, Lomas del Palomar, vecino a Hurlingham. Vos fíjate cómo está todo ahí, la movida del rock and roll posta.
2: Es verdad.
3: Sí,
2: sí, sí, sí, hablamos de Ciudad Jardín, hablamos de Los Piojos, ahora Hurlingham.
3: Hurlingham.
2: La cantidad de barrios igual, ¿no? También. Que faltan Rambo todavía mencionar en ese aspecto.
4: Hola chicos, ¿cómo andan? ¿Qué tal? Hurlingham.
3: Ahí va.
4: Hurlingham. Y es Villa de Sey, William Morris y Hurlingham. Los tres formamos Hurlingham. Disculpen. Saludos.
3: Es que ahí hay una cuestión, porque y nos lo tienen que decir ustedes, que son de ahí, son
2: claro,
3: los locales.
2: Nos escuchan desde ahí.
3: Pero viste, está la señora que te dice, venite a tomar el té a Hurlingham, y está mi amigo el gordo Tony que me dice, ¿te venís a Hurlingham a tomar una birra?
2: Hurlingham, papá.
5: Hola chicos, les habla Gabriel de Hurlingham. Están hablando de mis pagos, y es cierto, recorres esas calles, hay una mística enorme. Tuve la suerte de a los 16 conocerlo a Luca. Pasaba cada 2x3 por un puesto de diarios donde laburaba, unas anécdotas hermosas.
2: No.
5: Así que muchas gracias, les mando saludos a todos.
2: Es el momento en mi cabeza, o sea, qué bueno haberlo podido conocer por el barrio, ¿viste? Como ahí caminando y teniendo anécdotas con Luca Navatrancu, gracias, copadísimo.
3: Qué suerte. Así.
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3: 5 minutos.
2: Sí. ¿De qué?
3: Después hay que ver por dónde anduvieron Moura. Me gustaría.
2: Che, sí, estoy para esa, ¿eh? Empezar a saber todo.
3: Virus.

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